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0: El tema que nos pedía Gustavo. Nada personal, Soda Stereo. Qué linda experiencia encontrarse en el sur. A Soda Stereo con un Gustavo Cerati muy joven, nos decía Gustavo. Mirá qué linda experiencia, qué linda experiencia. Quedará para siempre, ¿no? Hola, mi querido Ariel. A ver, dame el audio.
1: No, yo era tan bueno, siempre fui bueno, va, creo yo. Mi mamá me invita así a uno, casero, así el pan casero, ¿viste? A uno bar.
0: Sí.
1: Eso quiero decir, a uno bar.
0: Sí.
1: Claro, ¿viste? Lo hacíamos todo de ladrillo y bar. La puerta, ¿a dónde vas a conseguir un soldador en el campo? En ningún lado, ¿viste? Ni marco, ni puertita, nada.
0: Nada, de
1: así
0: nada.
1: Así que me dice, vos, hijo, me dice mi madre, ¿te animás? Dice, ataja un poco el vapor ahí, dice, el horno, para que el pan se hace parejito, todo.
0: Sí.
1: ¿Qué? Metíamos 18, 19 pan, ¿viste? Por vuelta.
0: Sí.
1: Así que iba, yo me paraba en la puerta del horno, era buenísimo yo cuando era niño. Después, hace poco, viste, una mujer me dice, clienta mía, me dice, mi hijo, dice, ¿cómo anda? Dice, ¿me puede venir a buscar? Sí, dice, escúchame, mi hijo, me dice, manda un mensaje al ratito nomás. ¿Cómo está? Dice, ¿está lloviendo? Dice, viste, y quería que la acompañara, viste, al banco. Me dice, ¿está lloviendo por la calle? No sé, le digo, madre, porque yo voy por la vereda.

0: ¡Qué grande! 21:15 minutos en la República Argentina. 21:15 minutos.
1: Yo el otro día también fui, viste, me lo encontré de Bon Jovi. No sabes lo lindo que es.

0: 2664-20-71-49. Querido Walter Sánchez.
1: Hola, querido hermano. Claudio, deseo que estés bien. Y sé que estás bien. Te mando un gran abrazo, el viejo Walter.
0: Querido Walter. Y
1: quiero, a través de este mensaje, dejar un saludo, un cariño grande a Patricia, una gran persona, una gran mujer, la verdad, para sacarse el sombrero ante semejante persona y semejante mujer como era el señor. Gracias a ella por todo lo que nos ha brindado. Nosotros mañana 7 de la mañana ya no estamos más en San Luis. Te trataré de buscar por la web para escucharte. Lamentablemente me tengo que ir. No he conseguido la medicación acá en Villa Merced ni en San Luis.
0: Sí.
1: Me están faltando las medicaciones, las vitaminas. Económicamente no estoy bien, no lo hemos podido comprar ni nada.
0: Claro.
1: Así que tenemos que movernos a otra provincia como Córdoba, porque lamentablemente no conseguí el apoyo de poder comprarme las drogas. Es más, te aviso, te digo así de corazón, no sé, debo llevar más de un mes cocinando con leña, pero somos agradecidos igual. Y más que agradecido a la audiencia que me envió una palabra de aliento, muy agradecido a toda la gente, le dejo en claro que me brindó una palabra de aliento, amigo. Así que gracias, gracias. Es la única palabra que tengo, es gracias. En eso resumo todo, en el agradecimiento.
0: Gracias, querido Walter. Te mando un abrazo grande. Un abrazo grande para nuestro querido Walter Sánchez. Le mandamos un fuerte abrazo. Un fuerte abrazo, querido Walter. Me tengo que ir a la pausa, estoy pasadito de la pausa, sí. Y ya vuelvo, Hola, dice el mensaje, hola hermano, trabajando y escuchándote. Trabajando y escuchándote, ¿qué años de la secundaria? Vilma, no te imagino. No, esto me encanta. Esto me encanta, esto que me cuenta acá Javier. A ver. Dice, estoy trabajando y escuchándote. ¿Qué años de la secundaria? Vilma, no te imaginás cómo me copiaba. No te imaginás cómo me copiaba Vilma. Hasta hoy día nos comunicamos, tenemos un grupo de WhatsApp. Hermosos años, abrazo, dice Javier. Pero qué lindo, qué lindo que puedan conservar esa amistad. Año 89, han pasado varios añitos, ¿no? Bueno, cada estudiante con su familia, con sus problemas, con sus cosas, con sus sueños, enfrentando la vida, que no es nada fácil, ¿no? Sortear los obstáculos. Y allí está ese grupo de WhatsApp de los chicos de la promoción de la Escuela de Comercio para, bueno, para sostenerse, para contar historias, para reírse un poco, que siempre viene muy bien, ¿no? Qué lindo, qué lindo. Muchas gracias, Javier. Gracias por compartirlo con nosotros. La incendió a Vilma. Dice que Vilma le copiaba. No te imaginás cómo me copiaba Vilma. No, en serio, Vilma. No me quemes, Javier, dice Vilma. No me quemes, Javier, dice. Me voy a la pausa, ya volvemos, señoras y señores. Dame ese audio, aquí lo tengo. Dame ese audio de nuestra gente que nos escucha, dámelo.
2: Hola, buenas noches, ¿cómo le va, mi querido amigo Claudio? ¿Cómo anda usted?
0: ¿Cómo estamos?
2: ¿Todo bien?
0: Muy bien.
2: Estamos laburando, escuchándolo a usted por la radio.
0: Bien.
2: Viendo el tema que está poniendo, bueno. Soy Walter Remichero de Villa Mercedes. Está linda la noche, está fresquito, pero está lindo.
0: Sí.
2: Todo bien, gracias a Dios. Gente que haya salud y trabajo, estamos todos bien. Bueno, amigo, ¿me puede poner un tema de Los Abuelos de la Nada? ¿Puede ser?
0: Sí. ¿Cuál?
2: ¿Cómo que se llama ese tema? La otra noche era parche con la lluvia de 2 horas.
0: Mil horas.
2: Mil horas, algo así. ¿Puede ser? Bueno, gracias, soy Walter. Abrazo, abrazo. Chau, amigo. Chau, chau.
0: Qué grande, mil horas. Qué temita, Qué temita que nos pide acá Walter, el remisero de Villa Mercedes. Me dice que está fresquita la noche en Villa Mercedes. Mil horas nos pide. Uy, pero me tengo que ir a la pausa. Ya, ya, ya, ya, ya, ya vengo.

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0: ¿Estás ahí, Gustavo? ¿Estás ahí, Gustavo? Bueno, te hace una pregunta Juan Rodríguez, una pregunta para Gustavo, que contó la experiencia de haber encontrado a Soda Stereo en el sur de la Argentina. Dame la pregunta de Juan Rodríguez.
1: Claudio, querido, ¿cuántos años tiene ese señor que dice que fue a Bahía Blanca? Ahí a Bahía Blanca, al lado de Punta Alta. Yo viví mucho tiempo en Punta Alta, en la base naval Puerto de Grano. A ver, capaz que ese hombre por ahí lo conozco, o ha tenido, o ha estado vinculado a algo ahí con la parte de militar, ¿no? Uh-huh. Ahí en el club de Olimpo de Bahía Blanca,
0: sí.
1: Si no me equivoco, en el 89, en el 90 salió campeón Jepu ahí. Dio la vuelta olímpica a Jepu.
0: Mira.
1: El equipo de básquet de San Luis.
0: Mirá vos, mirá qué memoria. Bueno, ya. Mirá si terminan con los... ¿No hicieron la colimba juntos ustedes? ¿Eh? Lo único que falta que hayan... No, pero puede ser o no. Juancito Rodríguez es un hombre... que tuvo su paso por las Fuerzas Armadas. ¿Quién te dice que por ahí fueron compañeros? ¿Eh? ¿Puede ser o no? ¿Puede pasar o no? Bueno, yo les dije en el comienzo del programa que este es un programa que trae suerte, ¿eh? Por ahí fueron camaradas, ¿no? Así se dice.
2: Que solo él está solo.
0: Dame el audio de Germán. Hola, Germán, buenas noches.
3: Oh, Walter, soy Germán. También ando trabajando toda la noche. Pásame el tema de los Vilma Palma, ¿puede ser? Gracias.
0: ¿Algún tema de Vilma Palma? Me dice Germán. Pero claro, vamos a buscar algo de Vilma Palma y Vampiros. A mí me gusta mucho el tema Verano Traidor. Es un temazo ese, ¿eh? Es un temazo, es un temazo. Me llega una foto acá. Me acaban de mandar los chicos de la promo una foto de mi querido Gustavo Daniel Castro. Lo veo que está recostado en esta foto. Lo veo. Lo estoy viendo a mi querido Gustavo Daniel Castro. Estoy viendo esta imagen de la promoción. Voy a acercar la imagen. La promoción 89 de la Comercio número 5. Promoción 89. Lo veo a mi querido Gustavo Daniel Castro. Rozagante, está muy contento. ¿Eh? Lo veo distendido. No, lo veo bien, lo veo feliz. Lo veo feliz, lo veo feliz. Si nos está escuchando. Están escuchando los chicos de la promo. No creo que viernes. Y aquí vamos nosotros. Lo pedís y lo tenés.

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0: Tenor de Roberto Pettinato, que fue integrante de la banda de Luca Prodan. Buenas noches, Claudio, te estoy escuchando. Quisiera escuchar un tema de India Martínez y Enrique Iglesias. El tema Loco. Soy Emilis de Villa Mercedes. ¿Cómo estás, Emilis? ¿Todo bien? Está fresquita la noche. ¿Por allá cómo está?, me pregunta Emilis. Le digo que está fresca en serio acá también, ¿eh? Está fresquita la noche acá también, ¿eh? Quería saludar a los chicos del grupo Un Día de Noche. Para Analía, que está relajándose en su casa con un rico café. Un abrazo grande. Un cariño grande para todos, ¿eh? Un cariño grande para todos los chicos de Un Día de Noche. Los oyentes, para mi querido Luis Quiroga. Bueno, un cariño grande para todos, ¿eh? Ya voy con ese tema, me tengo que ir a la pausa. Ya voy con ese tema, Emilis, prometido, ¿eh? Prometido que vuelvo con ese tema. Los viejos vinagres.
1: De viejos vinagres. Toda
0: alrededor. 266-420-7149. 266-420-7149. Gracias por leer mi mensaje, dice Emilis. No, por favor, nada que agradecer. Para eso estamos. Muchas gracias. Gracias a vos por estar ahí, ¿eh? Muchas gracias. Bueno, tengo pausa, chicas y chicos, señoras y señores, niñas y niños. Momento de la pausa. Le mando un abrazo grande a nuestro querido Oscar Marcelo Sosa. Un abrazo grande. ¿Voy a la pausa ahora? Vamos.
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voy al mensajero de la radio. Hola, buenas noches. Soy Juan Peralta. ¿Me podrías pasar un tema? Un tema de Loco Mía. Saludo a Walter Pérez. Le mandamos un abrazo grande a Walter, si nos está escuchando esta noche. Un abrazo grande. Saludamos a Juancito Peralta. Ya buscamos algo en un ratito de Loco Mía. Ya buscamos. Buenas noches, Claudio. ¿Cómo estás? Espero que muy bien. Me dice mi querido Angelito Morales. Cuénteme, ¿está en el vivero? Está en el vivero, mi querido Romperredes. Se pasa toda la madrugada entre las plantas. Por eso están tan lindas las plantas al otro día. Si está el Romperredes toda la madrugada regando las plantas, lustrando las hojas de las plantas. Y ahora que viene la primavera, me imagino, para regalar flores, para regalar plantas. ¡Qué lindo, eh! Hola, Clau, ¿cómo estamos? Espero que bien. Puede ser el tema del 38 de Divididos. Por supuesto, claro que sí. Agendamos, agendamos. Puede ser... Puede ser una yapita, India Martínez con Bisbal. Me olvidé de respirar, me olvidé respirar. Qué bonito tema, me encanta ese tema, ¿eh? Me encanta ese tema.

0: Temazo de Maná. Temazo de Maná, dice Emilis. Qué bonito tema, vivir sin aire. ¿Cómo estamos esta noche? ¿Cómo estamos?
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0: Hola Gladys, buenas noches. Un beso grande para Gladys que nos está escuchando. Un besito grande. Qué bonitas canciones tenemos a esta hora. Claro que sí, este es el momento de los clásicos latinos románticos que nos pide nuestra gente. Me acaba de mandar la foto el romperredes, está trabajando, esa es la tijera de podar, ¿no, mi querido Angelito? O sea, usted, a ver, cuénteme, ¿usted tiene la radio puesta en el vivero?

0: ¿Usted tiene en el vivero a esta hora de la noche la radio puesta? La radio puesta en Radio La Bomba, nos está escuchando. Lo estoy viendo en la imagen, está entre medio de todas las plantas.
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0: Después, si me quiere contar qué planta se puede regalar en esta primavera, una plantita. A ver, a mí personalmente me gustan mucho las plantas que tienen muchas flores. Si usted me quiere recomendar una planta a la audiencia, mi querido Romperredes, o una planta para decorar el comedor de nuestra casa, dígalo, usted que sabe tanto.

0: Ahora lo dejo completito, prometido.
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0: Prometido, lo dejo completo, completo, completo. Es un temazo, ¿eh? Hola, querido Gustavo.
2: ¿Qué haces, Claudito? Acá estoy arreglando un termotanque eléctrico que también lo voy a regalar. Boludeces que tenemos los viejos, ¿viste? Que nos gusta ayudar a la gente.
0: Qué bueno.
2: Sí, con respecto a ese señor que preguntaba,
0: sí,
2: de mí, de allá de Bahía Blanca, mi papá era militar.
0: Ah, mira.
2: Y yo, nos vinimos cuando chico, nos vinimos a Córdoba, a Villa Dolores. Y después nos fuimos a vivir a Candelaria, al norte de San Luis.
0: Sí.
2: Y después, cuando yo tenía como 12, 13 años, me escapé de la casa, ¿viste? Pendejo estúpido. Y me fui a la casa de mi hermana, que vivía allá en Punta Alta, porque su esposo era militar de la Marina, estaba en Puerto Belgrano. Y bueno, allá trabajé en un montón de cosas, ¿viste? Mi primer trabajo en la vida fue en un cine, limpiando en el cine. Después trabajé en panadería, en la fábrica de hielo. Pero nunca estuve en la fuerza.
0: Ah, bien, bien, bien.
2: Después,
0: bien,
2: cuando hice el servicio militar, sí, estuve 2 años en el ejército.
0: Claro. Bueno.
1: Para volver a ver.
0: Aclarado el tema, entonces, para Juancito Rodríguez, que nos está escuchando a esta hora.
1: ¿Que dónde estás?
0: No perteneció a la fuerza, Gustavo, salvo que hayan hecho juntos el servicio militar, ¿no? Claro, por ahí puede venir, Me estoy transformando en Franco Baniato. ¿Se acuerdan el programa Gente que busca gente?
1: No.

0: Gracias a Gladys, gracias a Gladys, que nos escribe. Muchas gracias. Ah, me dice Emily, que le corté el tema. No, por favor. Le corté el tema de Maná. Pero después repusimos el error con el tema de India Martínez. Bien. Está bien ahí, está bien, está perfecto. Oscar, querido, nos pide el tema Abel Pintos, India Martínez, Corazón Hambriento. Claro que puede ser, por supuesto que sí. Ya agendamos. ¿Me va a hablar de plantas, de flores, mi querido Romperredes? Le acabo de hacer una pregunta al Romperredes. Vamos a ver, usted que sabe tanto.
1: Buenas noches. Bueno, sí, acá trabajando, haciéndole honor a las plantas. todo floral de temporada, como marimonias, pensamientos, mini pensamientos, prímulas, calanchoes, ¿qué es? Hay una variedad de plantas tremendas, ¿no? Pero que se vayan preparando los caballeros, porque el 21 de septiembre,
0: sí,
1: tradicionalmente se regala una flor amarilla.
0: Exacto, sí.
1: Que bueno, el vivero se transforma en un color amarillo por todos lados.
0: ¡Qué lindo!
1: Y bueno, ese es lo tradicional para el 21 de septiembre, así que
0: bien,
1: se preparen los muchachos.
0: Perfecto, perfecto.
1: Muy bueno el programa, saluditos.
0: Puede ser rosa o puede ser alguna otra flor amarilla, ¿no? No hace falta que sea específicamente una rosa para el 21 para regalar, ¿no, querido Romperredes?
1: Y un saludo a Maxi, porque después de las 12, acá Maxi está conmigo, cumpleaños después de las 12 de la noche.
0: Bien.
1: Así que nada, mañana lo vamos a saludar también, pero está acá escuchando.
0: Bueno, perfecto. Le vamos a dejar el saludito con mi querido Luis Quiroga. Para Maxi, que cumple años ahora, después de las 12 de la noche.
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0: ¡Apa! No. Este es un tema para dejarlo, ¿eh? Apaguemos la luz. Déjense llevar con la imaginación.

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Bueno, bueno, bueno, bueno, hemos cumplido. Creo que venimos al día, ¿no? Creo que venimos al día y estábamos con el 38 de Divididos, que nos había...

0: El tema que nos había pedido Esteban, el 38, el tema que nos había pedido Juan Peralta, algo de los Locomía. Le mandamos un beso grande a Yolanda. Yolanda que nos decía qué hermosa música cuando estábamos en el bloque latino romántico.
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0: Claudio, buenas noches. Los escucho. Hermosa música. Saludos, dice Yolanda. Se refería al bloque romántico para alquilar balcones, ¿no? Puede ser el tema de Laura Pausini y Alejandro Sanz, Víveme. Pero claro, vamos agendando, ¿eh? Vamos agendando, claro que sí. Voy agendando. Actualizamos datos del tiempo a esta hora, 10 grados un décimo. Ha descendido notablemente la temperatura, 10 grados un décimo, con una humedad del 22%. Viento del sector este, 12 kilómetros en la hora, 10 grados un décimo de temperatura. Tenemos a esta hora de la noche, 266-4-20-71-49, 266-4-20-71-49.

0: Hola, Juan Carlos.
1: Yo no voy.
0: Lo tenemos ahí a nuestro amigo Juan Carlos. Le mandamos un abrazo grande. Bueno, gracias a todos los muchachos que nos escuchan todas las noches. El abrazo grande, gracias. Gracias a todos, especialmente a nuestro querido Juanca.

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10 grados un décimo de temperatura tenemos a esta hora de la noche, fresca noche, en nuestra ciudad capital. Bueno, ya lo había anunciado el Servicio Meteorológico Nacional, ya lo había anticipado, el marcado descenso de las temperaturas entre jueves y viernes, el fin de semana aún más. Hay que estar atentos, ¿eh? Bueno, la noticia de hoy tiene que ver con los anuncios del presidente, de Javier Milei, con el tema Malvinas. Anunció la construcción de una base naval en Tierra del Fuego y sanciones a petroleras que operen en Malvinas. A través de una cadena nacional, acompañado además por todo el gabinete, el presidente dijo que enviará un paquete de proyectos al Congreso con el fin de resguardar la soberanía en las islas. Son argentinas por historia y por derecho. No hay discusión al respecto, resaltó el jefe de Estado al iniciar su comunicado. Anunció que enviará al Congreso un paquete de proyectos para resguardar la soberanía en las Islas Malvinas. También la reconstrucción de una base naval en Tierra del Fuego y endurece las sanciones a empresas extranjeras que operen en el territorio. Las Malvinas no pertenece a un gobierno ni a un partido político, es una causa nacional, aseguró el presidente. Son argentinas por historia, por derecho, no hay discusión al respecto, indicó el presidente argentino en este comunicado. Por eso, no alcanza con sostener nuestro reclamo. El Estado argentino tiene la obligación de utilizar todas las herramientas diplomáticas, económicas, judiciales y legales disponibles para defender nuestra soberanía y nuestros recursos, indicó el presidente. Esto exige leyes adecuadas, organismos del Estado argentino en este comunicado. Por eso, no alcanza con sostener nuestro reclamo. El Estado argentino tiene la obligación de utilizar todas las herramientas diplomáticas, económicas, judiciales y legales disponibles para defender nuestra soberanía y nuestros recursos, indicó el presidente.

0: cualquier gobierno, agregó. A continuación agregó, eso exige leyes adecuadas, organismos del Estado coordinados, herramientas efectivas para avanzar en un objetivo que trasciende a cualquier gobierno. En su mensaje, el jefe de Estado Nacional advirtió que desde hace 50 años las Naciones Unidas solicitan a la Argentina y al Reino Unido no realizar acciones unilaterales sobre el territorio mientras se resuelve la controversia de soberanía, incluyendo la explotación de sus recursos naturales. A pesar de ello, agregó, el proyecto SEA Lion o Lion implica algo especialmente grave que no había sucedido nunca. La extracción de un recurso no renovable que pertenece a los argentinos. Si no actuamos, en pocos meses tendrán la capacidad material de apropiarse de las reservas de petróleo que yacen bajo nuestro mar, enfatizó Milei. Además, el avance de esta explotación generará un incentivo para que el Reino Unido profundice la ocupación de las islas y continúe explotando nuestros recursos, insistió en su mensaje. Detalles del decreto reglamentario dictado hoy, según precisó el presidente, instituir a enviar la información de los distintos organismos del Estado que tomen conocimiento de los incumplimientos legales a Cancillería para que pueda impulsar las sanciones. El punto número 2, reglar el procedimiento para darle mayor coordinación y celeridad. El punto número 3, incorporar DDJJS en trámites hidrocarburos y el RIGI para asegurar el cumplimiento de la ley y evitar que se permitan actividades a aquellos que están explotando en la plataforma continental argentina sin reconocer nuestra soberanía. En otro de los puntos, señaló la ley número 26.659, tiene gran relevancia para sancionar a quienes no reconocen nuestra soberanía y avanzan en la explotación de nuestros recursos. Bueno, es bien extenso el discurso del presidente, que lo hizo en cadena nacional en el marco de este inicio de negociación entre la Argentina con el Reino Unido. ...22:48 en la República Argentina. Vamos.
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1: ¡Qué bloque tenemos, eh! ¡Tremendo bloque!
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1: Querido Gustavo, te escucho, te escucho y gracias por compartir esto con nosotros.
2: Che, Claudito, si vas a poner música de cuarteto, me gustaría que pongas un tema para una personita muy especial que hoy se cumple un aniversario, que ya no está entre nosotros.
1: Bien.
2: Fue una persona que entró en mi vida y nos amamos con todo, pero vos no tenés ni idea cómo nos amamos. Pero ella se fue con el Señor, se fue con Dios. Y se llamaba Catalina. ¿Podés poner el tema de la barra Será? O como la conoce todo el mundo, Catalina.
1: Sí.
2: Pero originalmente se llama Será, por la barra. Si llegas a poner música de cuarteto, y si no, mi hermano, no hay problema. Yo estoy... ¡Wow! Yo estoy acá recordándola. Una vez ya te agradezco un montón, loco.
1: Un abrazo, Gustavo, un abrazo grande. Por supuesto que vamos a poner ese tema, claro que sí. El tema Será. Ahora lo vamos a buscar, querido Gustavo, te mando un abrazo grande. Un abrazo grande y grande. ...23-8 en toda la Argentina. La gente que nos envía audios, les quiero decir que me encanta escucharlos. Me encanta. Señor Bebito Becerra.
3: Hola, Clavito Lucero. Acá estamos hablando de Molino Bianco. Acá estamos con Leo, Matías, Alejandro. Y yo, por supuesto, Bebito. No falto nunca. Estamos todos bien, laburando. Saludos, Claudio, por unos buenos temas.
1: Un abrazo grande, querido Bebito Becerra. Hola, Clau, me pasás el tema de Ricardo Montaner, Déjame llorar.
4: De que te marches.
1: Claro.
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1: Claro que sí, ahora lo buscamos, ¿eh?

0: llevo. ¡Hola! ¡Hola, Analía!
1: Muy buenas noches, Claudio. Quiero retribuir al saludo de Emilis. Soy Analía. Por favor, si puede ser un temita de Reik para ella, que la quiero un montonazo. Besitos y saludos para todos los que están escuchando.
0: Gracias, gracias, Analía. Algo de Reik. Claro que sí. Claro que sí. Voy agendando todo, ¿eh? Uy. 23:10, ya tengo que ir a la pausa. Voy agendando todo. Querido Oscar Marcelo Sosa.
2: Pero bueno, bueno, bueno. Qué romántico, por favor. Qué romántico que se me ha puesto el señor locutor. ¡Epa! En el mes del amor. ¿Va por ahí la tendencia? Qué lindo, qué lindas canciones, qué recuerdos aparte, muy bien. Excelente, excelente. En nombre de toda la audiencia, de vuelta a casa, gracias. Gracias a mi querido Claudio, gracias.
0: Un abrazo grande, querido Oscar Marcelo, ¿no? Muy bien. La gente hoy muy bien con los pedidos, ¿eh? Muy bien, muy bien. Hemos aportado, por supuesto, nuestra impronta en este bloque, pero hay un 80% de elección de canciones de nuestros oyentes, ¿eh?
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0: Un 80% de elección de nuestros oyentes. Hola, Isabel, buenas noches.
4: Buenas noches, Claudio, buenas noches. Bueno, tal vez no son horas para que hable una dama, pero acá está la dama, acá está. Después de todo, aquí estoy. Bueno, solamente para saludarle. Gracias a Dios por lo que hace en mi vida. Y solo resistiré, solo el tema resistiré por este arrabal. Gracias, buenas noches.
0: Muy bien, voy agendando, voy agendando.

Quinta a fondo, le ponemos al Alpin esta noche por la cantidad de temas pedidos. Me encanta recibir mensajes.

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0: Amen.

0: Bueno, bueno, bueno. El tema que había pedido Gustavo. El tema... El tema será que había pedido Gustavo. ¿Qué dice Germán? No, qué buen tema que pide Germán acá. No, no, no. Hace mucho tiempo que no escucho ese tema, Germán.
1: Claudio, ¿me podés pasar Kai, Historia de Amor?
0: ¡Opa! Historia de Amor de Kai. ¿Qué? Temazo, hace bastante tiempo que no lo escucho, ¿eh?

0: Hola, Emily. Les quiero decir que me encanta escucharlos, ¿eh? Me encanta.
1: Vaya, vaya, qué romántico que estamos esta noche. Buenas noches. Buenas noches, soy Emily. Quería agradecerle a Analía por ese temita que me dedicó. Amo, amo el tema de... Amo Ray. Bueno, toda la música, yo soy toda la música, tan linda. Latinos, el chingui chingui, lo que sea, a mí me gusta todo tipo de música. Mientras sea música, amo la música.
0: Perfecto.
1: Me transporta la música.
0: Perfecto, muy bien.
1: Ya te pedí varios temas de India Martínez recién, de Laura Pausini. Ahora te voy a pedir...
0: A ver.
1: Sé que te he pedido tanto, te voy a pedir un temita de... ay, se me fue. Franco De Vita.
0: Sí.
1: Y Alejandra Guzmán. Tan solo tú, puede ser.
0: Opa,
1: bueno,
0: sí.
1: Dedicado para todos los oyentes, para todos los oyentes de Villa Mercedes, San Luis y de todos los lugares. Un abrazo grande, Claudio, acá escuchándote.
0: Qué lindo.
1: Gracias, Analía. Besitos.
0: Muy bien, gracias a ustedes. Gracias a ustedes, muchas gracias.
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0: Una noticia ya para la parte final de el Vuelta a Casa de hoy, día jueves, tiene que ver con Boca, porque logró un permiso clave en el predio de Casa Amarilla y de esta manera dio otro paso en busca de la ampliación de la Bombonera. El club regularizó por 20 años el uso de tres calles linderas al estadio tras el aval casi unánime de la legislatura porteña en momentos en que Riquelme evita confirmar detalles sobre la expansión del recinto. La legislatura porteña aprobó por amplia mayoría el uso exclusivo, precario y gratuito por 20 años de tres tramos de calles que atraviesan las instalaciones de la Bombonera y el complejo de Casa Amarilla, sede de Boca Juniors. La medida obtuvo 53 votos afirmativos, ningún voto negativo, dos abstenciones tras un proceso que incluyó audiencias públicas. Los terrenos en cuestión corresponden a tramos de las calles Wenceslao, Villa Fañe, entre Del Valle y Berlucea y Espora, entre Wenceslao, Villa Fañe y Aristóbulo del Valle, y Aristóbulo del Valle entre Empora e Irala. Se trata de segmentos de vía pública vinculados al predio de la institución que utiliza desde hace décadas para actividades deportivas, sociales, culturales y comunitarias. El club difundió un comunicado en el que explicó los alcances de la decisión legislativa. Según el texto, Boca ejercía hace décadas la posesión de estos terrenos que nunca habían sido abiertos como calles y por lo tanto es un paso más para lo que busca la institución, esto de poder agrandar la Bombonera, ¿no? Bueno, está todo encaminado, todo en orden, pulgar arriba para que siga Boca. No sé qué es lo que estaría faltando para iniciar ya las obras, pero estaría todo encaminado para que Boca pueda ampliar la Bombonera. ¿Qué querían hacer? Un par de bandejas más, ¿no? Bueno, vamos a ver qué es lo que pasa, ¿eh? Es muy posible que Riquelme inicie las obras antes de la finalización de su mandato, ¿no? Es muy posible. De esa manera conseguiría, y esto es un pensamiento en voz alta, conseguiría votos para las próximas elecciones a presidente, ¿no? Está todo pensado, está todo pensado. Señoras y señores, estamos en el final, datos del tiempo, 9 grados 5 de temperatura, la humedad 24%, viento del sector este-sureste, 14 kilómetros en la hora. Llegamos al final. Creo que estoy en condiciones de saludarlo. Oh. El hombre de la noche. Mi querido Luis, ¿cómo estamos?
1: Pero me transforma con esa música que ha puesto.
0: Black Sabbath.
1: Madre de Dios.
0: ¿Qué tal,
1: La época cuando andábamos con el grabador en el hombro.
0: Claro, ¿no? Claro, exactamente. Ah. Black Sabbath, Kiss, Iron Maiden. Bueno, qué banda, ¿no?
1: Muy fuerte lo suyo, ¿eh?
0: No, bien.
1: No, yo no tanto, pero sí, claro, obviamente, esa onda. Yo soy Europe, Poison, The Cure.
0: Claro.
1: Ah, sí. Por favor. Qué manera de ver tanta mala música en esa época, ¿no? ¿Cómo le va, mi amigo Claudio? ¿Cómo anda usted?
0: Buenas noches. Muy bien. Buenas noches. Bien, bien, muy bien. Acá estamos, ya finalizando nuestra jornada.
1: Bien. Lo estoy escuchando ahí. ¿Qué está hablando ahí? ¿De que están ampliando la pieza? ¿Qué le hace falta? ¿Un mono ambiente?
0: Está todo encaminado para que Boca cumpla el sueño de ampliar su estadio.
1: ¿Y qué van a borrar? Tienen que sacar las vías del tren que pasa por ahí. Encima pasa un tren.
0: Sí.
1: Hay un portón que da la vereda ahí.
0: Sí.
1: Por favor.
0: Claro, no es una cuestión tan sencilla, no, por eso.
1: No. Aparte, habían hablado en algún momento con los vecinos ahí. Porque veo que le falta la otra mitad a la cancha, ¿vio? Es como una,
0: claro,
1: una media luna, ¿sí? Entonces,
0: claro.
1: Habían hablado con los vecinos para poder hacer la otra media luna. Y la gente que vive en el barrio ahí supuestamente son todos fanáticos de Boca, porque viven en La Boca, son todos fanáticos de Boca. Entonces,
0: exacto,
1: cuando el club te pide algo, hay que concederlo.
0: Sí, absolutamente.
1: Hablaron con los vecinos, le dijeron si podían vender sus casas para demolerlas y construir la otra mitad.
0: Uh-huh.
1: Y los vecinos, muy buenos vecinos parece que son, le dijeron que no.
0: Sí, claro.
1: Que, no sé. La verdad no entiendo. Yo, imagínese, usted era de Independiente, me dijo, ¿no?
0: Sí, señor.
1: Bueno, usted vive al lado de la cancha Independiente, el club le dice,
0: sí.
1: Mr. Claudio Lucero, vienen los inversores estadounidenses,
0: sí,
1: con dólares, y les queremos, sí, dar un cheque a usted por 4 veces más lo que vale la propiedad para poder ampliar.
0: Sí.
1: ¿Qué dice usted? Primero es plata, contante y
0: claro,
1: sonante. Y aparte, sí, el club necesita de usted. ¿Qué hace usted?
0: Uy, el tema, ¿no?
1: No, bueno, pero se lo estoy dejando re fácil. ¿Cómo? No, sí, me diga que le tiene que pensar porque estamos fritos.
0: No, bueno, yo creo que diría que sí.
1: Claro. Aparte,
0: de una, ¿no?
1: Están corriendo, le están pagando. O sea,
0: claro.
1: Y le
0: claro,
1: están ofreciendo más de lo que vale su casa, 2-3 veces
0: sí,
1: más,
0: sí,
1: para que diga recontra que sí.
0: Exactamente.
1: Bueno, no sé, la cuestión que la gente ahí, los vecinos dijeron que no. Así que, a ampliar, sí, a otro lado, para arriba, no sé por dónde van a ampliar. ¿Para dónde van a ampliar? ¿En serio que van a ampliar?
0: Claro, la idea es hacer un par de bandejas más.
1: Pero se va a caer eso.
0: Ahí está, bueno.
1: Qué malo que somos, estamos destruyéndolo.
0: Hay que ver, ¿no? Porque
1: claro, los arquitectos, ¿no? Ahí
0: sí,
1: se va a ver lo bueno que son los arquitectos.
0: Claro.
1: Ah.
0: No, yo no entiendo absolutamente nada de construcción ni de nada.
1: No, yo tampoco, pero tampoco.
0: Calculo que...
1: Sí.
0: No, calculo que, bueno...
1: Si para los costados no se puede, ¿para dónde? Para
0: no,
1: abajo, ahí que va a ser un subsuelo. Pero...
0: Claro.
1: No,
0: claro, no. Quieren construir claramente hacia arriba.
1: Claro.
0: Pero bueno, hay que ver si la construcción que ya está hecha, bueno, soporta y esas cosas.
1: Claro,
0: calculo que será motivo de un estudio importante, ¿no?
1: Yo vi la ampliación que quiere hacer River en su cancha y quiere hacer una bandeja más arriba. Y
0: sí,
1: ya comenzaron con la construcción de columnas nuevas en las afueras. Claro, porque la estructura que hay no lo va a soportar.
0: Claro.
1: No lo va a soportar. Pero
0: claro,
1: bueno,
0: claro,
1: tienen como 20 hectáreas alrededor, así como se pueden construir y todo eso. Pero ahí.
0: Claro,
1: ahí
0: tiene
1: en el
0: más
1: otro
0: espacio.
1: Lado, claro, no pasa más el tren. No,
0: exacto.
1: Sé, tal, claro. Queda la gente sin el tren.
0: Se va a complicar, sí, hay que ver, ¿no? Hay que ver qué va a pasar.
1: Claro, sí. Yo les diría, bueno, que habían comprado un terreno en otro lado. O sea, había un proyecto de construir,
0: sí,
1: creo que Macri lo tenía el proyecto ese, de construirlo una,
0: sí,
1: unas cuadras más hacia el Riachuelo, no sé para qué lado era.
0: Claro.
1: Pero no sé en qué quedó, no tengo ni idea.
0: Claro. Bueno, vamos a ver, es un sueño del presidente de Boca y de muchos hinchas también, ¿no?
1: Claro, no.
0: Poder
1: aparte,
0: ampliar.
1: A ver, es cierto algo que les hace falta ampliarlo porque no entran todos los simpatizantes que tiene Boca Juniors.
0: Claro, exacto.
1: Eso es cierto, eso es muy cierto, no vamos a decir cosas que no son, es muy cierto. Pero, bueno, no sé, no, la verdad es que está interesante el tema, lo voy a seguir.
0: Bien.
1: Seguir ahí, ya me creo... curiosidad, ¿para dónde quieren construir? ¿Para qué lado? ¿Para arriba? ¿Para abajo? No sé.
0: Exacto. No tengo ni idea. Sí. Está el proyecto, están las ganas, pero hay que, bueno, no se ve que tan sencillo no es el asunto, pero
1: no
0: bueno.
1: También. Sí. Lo veo muy cauto. ¿Lo van a retar en su casa, ya en el hincha de Boca en su casa?
0: No, hay hinchas de Boca.
1: Puede
0: hablar
1: tranquilamente.
0: Sí, absolutamente.
1: Bueno, entonces
0: sí,
1: los
0: sí.
1: demás son de palo. Y sí, porque por ahí, cuando haya un reclamo más interno, bueno.
0: Claro, no, en absoluto.
1: Bueno, hablando de reclamo, ¿ahora vamos a reclamar las islas?
0: Sí, ¿no? Estaba leyendo lo que dijo el presidente, bueno, parte del de las medidas, el discurso del presidente.
1: Sí.
0: Así que, bueno, ¿irá a prosperar esto?
1: Mire, yo, mi humilde opinión, si todavía se puede opinar en este país, ¿no? Históricamente, lo que sabemos nosotros, históricamente, a quién le pertenecerían esas islas, creo que son a otros países, no sé, incluso ni siquiera creo que es Inglaterra. Pero, la ubicación que tienen las islas, allí sobre el, ¿cómo le llaman? El talud, ¿no? O sea, sobre la plataforma marina argentina, hace corresponder que es un territorio argentino. ¿Me entiendes?
0: Claro.
1: Pero hay que... Yo me voy a poner ahora, porque estoy así como que me despierta en la curiosidad. Me voy a poner a averiguar la historia hacia atrás, a ver si nuestro reclamo es legítimo. Y con esto no quiero decir, escuchá, está tirando en contra. No, lo digo de verdad, en serio.
0: Sí.
1: Ahora, la gente que vive ahí, los isleños, ¿no?
0: Sí, sí.
1: Ellos son isleños, pero no son pavos. Entonces, dicen, bueno, si pasamos a ser parte de un país, vamos a decir la verdad, del tercer mundo, ¿no? Somos del primero, sí. Vamos a ser el tercero, digan, ¿vamos a aceptar?
0: Claro.
1: O sea, de ¿cuál es la moneda que tienen los británicos? ¿La libra? Bueno, no me acuerdo. ¿Vamos a pasar al peso argentino? ¿Vamos a entrar en inflación? ¿Vamos a entrar? ¿Me explico o no me explico?
0: Sí, bueno, perfectamente.
1: O sea, yo no los estoy defendiendo. Yo quiero que las islas, si nos pertenecen realmente, que la podamos reclamar y recuperar. Sí. Yo soy el primero. Estoy aclarando esto para que no se enoje a nadie, ¿no?
0: Claro.
1: Ahora,
0: claro.
1: Yo intento pensar como ellos. Yo me parece que ellos, como están, no sé, me parece, ¿no? No creo que quieran aceptar. Pero soy ignorante del tema, recontra ignorante del tema. Y antes de seguir opinando, quiero averiguar en la historia hacia atrás.
0: Claro.
1: Pero lamentablemente por ahí no hay mucho donde averiguar, porque estaría bueno saber eso, ¿no? Más por la ubicación que tienen las islas respecto del continente, pertenecerían a la República Argentina, porque están dentro de la plataforma argentina, ¿no? Eso por ubicación, que siempre estuvieron ahí, nunca subieron a otro lado. Ahora, por el tema de historia, me gustaría averiguar, porque nos han dicho una cosa, después hemos escuchado otra, y ojalá que si realmente nos pertenecen, que lo podamos recuperar, claro que sí, por supuesto, pero bueno, qué sé yo, no sé, siempre hemos escuchado una campana, y yo quiero saber la verdad. No quiero enseguecerme y decir, no, nosotros tenemos la razón, y punto, los demás no tienen razón. Porque por ahí. a veces, y lo digo porque me ha pasado un montón de veces, a veces nos hemos equivocado. Yo me he equivocado creyendo tener la razón y a veces no ha sido así. Y un montón de veces, le podría contar, pero un montón de veces, mucho más de las que a veces alguna vez tuve razón. Entonces, escuché una historia yo por ahí, ¿no? Que se la voy a preparar para la semana que viene, mire. Se la preparo para la semana que viene.
0: Bien.
1: Cuando nos encontramos del otro lado, lo que yo pude averiguar históricamente de las islas. Porque eso tiene mucho que ver.
0: Sí.
1: Tiene mucho que ver. Pero bueno, qué sé yo, no sé. Veremos qué ocurre.
0: Sí, vamos a ver. Vos hablas con cualquier argentino y son nuestras, y ellos dicen que bueno, que les pertenece.
1: No pueden haber dos verdades, Claudio.
0: Claro, exactamente.
1: Tiene que haber una verdad. Después sí. La otra, bueno, la disfrazaron. La disfrazamos de alguna manera.
0: Claro.
1: Pero yo de verdad, en serio, como argentino, esto, repito, no estoy desmereciendo, no me encierro y por todo, lamentablemente, por la guerra que tuvimos y por los fallecidos argentinos que tuvimos, que hasta el día de hoy nos duelen muchísimo, cada uno de los que perdieron la vida allí en esa guerra, que la iniciaron otros, no los que fueron a pelear, la iniciaron otros.
0: Claro, exacto.
1: Y justamente en honor a eso, es porque es que yo quiero saber la historia, la verdad. ¿Nos pertenecen? Bueno, dale, vamos a reclamarla como corresponde, sin guerra, por supuesto, en un tribunal, como sea, diplomáticamente, eso quería decir.
0: Claro.
1: Pero bueno, estemos seguros, ¿no? Estemos seguros. Porque le digo, yo he repetido lo que nos han enseñado siempre: son argentinos.
0: Sí, claro. Claro, exacto.
1: Pero bueno, averigüemos, que nos cuenten bien la historia aquellos que dicen, tanto los ajenos como los propios, ¿no? Que nos cuenten bien la historia, claro. Y tener un reclamo como corresponde, como debe ser, ¿no?
0: Exacto, sí, tal cual. Por la vía diplomática y
1: sí, que, claro, totalmente.
0: Que se defina. Por supuesto que hay muchos intereses ahí.
1: Sí,
0: ¿no?
1: Mucha riqueza marina.
0: Bueno, ahí está. Nadie va a querer dar el brazo a torcer porque, si bien detrás de ese reclamo, tanto, tanto inglés como argentino, obviamente que hay una intencionalidad económica.
1: Económica y militar, ¿no? También, porque es un punto estratégico
0: también.
1: Importante.
0: También.
1: Gran Bretaña, al tener allí sus bases, es un punto estratégico militarmente hablando, importante.
0: Sí.
1: Importante.
0: Sí, sí.
1: Entonces, no sé, yo por ahí a lo mejor, perdón si alguno se enojó con lo que dije, ¿no? Pero yo quiero saber bien la historia. Y será tema para charlar la semana que viene, pero me comprometo, que por ahí le he escuchado, le hemos leído, pero ahora con esto que habló Don Donald,
0: sí.
1: Porque ahí arrancó todo, ni siquiera fue
0: claro,
1: por un argentino,
0: claro.
1: Fue por un estadounidense,
0: sí.
1: Y ahí nos montamos todos en esa conversación y salimos todos, sí, pero
0: sí.
1: Bueno, averigüemos bien para estar seguros, ¿me entiendes? ¿Qué sé yo? No sé, parece capaz que estoy equivocado, claro.
0: Bueno, hay que esperar, vamos a ver, ¿no?
1: Sí.
0: Vamos a ver.
1: Vamos a ver
0: qué pasa.
1: Sí, señor. Oiga, ¿vio el videíto?
0: Sí, lo vi, discúlpeme que no le respondí nada, pero
1: no,
0: sí.
1: No pretendía que me respondiera, solamente pretendo que me entienda, nada más.
0: No, pero pude verlo, lo vi varias veces, y la verdad que es una travesía lo que hace usted.
1: Lo hice para eso.
0: Claro,
1: para
0: que usted
1: entienda.
0: Es una travesía.
1: Hay que esquivar las bolsas de polvo. Todavía acá está todo así, le digo. Tenemos para rato todavía.
0: Claro.
1: No, acá las remodelaciones están a full. Así que bueno. Pero,
0: o sea, usted está en la planta alta ahora.
1: Yo ahora estoy en lo alto, exactamente. Estoy
0: bien.
1: Casi a la altura de ustedes allá en San Luis.
0: Claro.
1: ¿Vio?
0: Exacto.
1: Así que es complicado. No, me río acá porque... Pero de verdad que tenemos que andar esquivando acá las voces, porque, a ver, están trabajando. O sea, bueno, ahora en este momento no están laburando, pero en el día acá hay gente que... Está la gente que viene a trabajar a la radio y están los obreros, ¿no?
0: Claro.
1: Hacemos la mezcla, preparamos ahí toda la pastina. Ahora estuve pegando azulejo en el baño. Está cerrando. Sí. Así que dejé todo ahí, voy enseguida ahora y seguimos.
0: Usted me está hablando en serio, ¿no?
1: ¿Eh? ¿Por qué no me ha visto cara de guapo a mí? Pero por favor.
0: ¿A qué hora duerme?
1: ¿Usted pensó que habían puesto un locutor en la noche para que...
0: Sí.
1: No. No, le pidieron al albañil de la noche, ya que estaba.
0: Claro, cuando... Termine los trabajos de albañilería, que siga. Abre el micrófono.
1: Claro. Ahora cuando termine el laburo acá, no sé qué me voy a dedicar. Le digo.
0: Claro, bueno.
1: Éramos tan pobres, ¿qué quiere?
0: Está bien, ¿no?
1: Es lo que hay, ¿qué va a hacer? Bueno, escúcheme, bueno, yo, para mí lo último, ¿a usted le queda una más?
0: Sí, claro, claro.
1: Bueno, ahí está. Yo salgo ahora en la mañana tempranito a las 6 de acá.
0: Sí.
1: Acomodo ahí los guantes, acomodo el fratacho, los baldes. Y no, me quedaría a laburar, pero me voy a tener que ir porque tenemos ya carrera de fin de semana de Fórmula 1. Así que está todo
0: claro,
1: preparado
0: claro.
1: Allí en Monza. Está hasta el Rayo McQueen. ¿Vio que está el Rayo McQueen también? ¿Está
0: el Rayo McQueen?
1: ¿De verdad? ¿En serio? Sí, porque hay vio que Disney tiene los derechos de la Fórmula 1 también.
0: Sí, sí.
1: Sí, entonces sí. Sale la nueva película de Cars y dónde lo van
0: claro.
1: a promocionar.
0: Claro.
1: De verdad que está el auto. Franco
0: mirá.
1: Colapinto se sacó una foto ahí, se acercó el auto y le echó un chorro de agua. ¿No lo vio en serio?
0: No, no lo vi, no.
1: Ah, después
0: búsquelo,
1: muy gracioso. Y están todos hablando de cómo el Rayo McQueen lo repelió a Franco Colapinto, así que.
0: Sí,
1: mirá, bueno, pero va a haber un homenaje a Michael Schumacher también, Sebastian Vettel. Su ex compañero de fórmula de equipo ahí
0: de equipo.
1: Va a correr antes de la carrera el domingo, va a dar una vuelta en el el SF 2002 sí señor, que manejó Schumacher, con lo cual ganó 6 de los 7 títulos, así que nada, va a ser muy emotivo este fin de semana. No me llame, Lucero, ¿eh?
0: No lo voy a molestar porque va a estar... su concentración va a estar puesta en eso.
1: Parlando italiano, le digo, ¿eh?
0: Claro, total, claro, está total. Bien, está bien.
1: Bueno,
0: está bien.
1: Lucero, lo dejo tranquilo.
0: Bueno.
1: Yo sé que usted, usted es tan gente, tan buena gente, tan buen tipo, que yo ya he aprendido, hasta en la respiración estoy notando que diciendo, uy, me quiero ir.
0: No pasa nada. Ah,
1: está bien, discúlpeme. Ya algún día voy a tratar de no demorarlo tanto.
0: Bueno.
1: Lo dejo tranquilo. Buen fin de semana, Lucero.
0: Un abrazo, Luisito. El lunes estamos en contacto.
1: El lunes. Ya lo noté acá, lo tengo todo anotado. Le busco lo que yo he averiguado.
0: Ah, bueno.
1: La historia de las Islas Malvinas. ¿Le parece?
0: Bueno, perfecto. Bueno, sí, me encanta.
1: Vamos a seguir con el tema. Buen fin de semana.
0: Un abrazo grande,
1: saludos,
0: Luis.
1: Saludos a la familia, a la gente, a los que lo rodean ahí este fin de semana. Qué lindo, que descanse mucho, ¿eh?
0: Bueno, muchísimas gracias. Muchas gracias. Lindo programa, buen programa.
1: Gracias.
0: Muchas gracias, Luis.
1: Chao. Ahí, señores, estábamos escuchando y hablando con nuestro benemérito amigo allí del otro lado. Ya terminando su labor, haciendo el regreso a casa, por supuesto, con nuestro amigo Claudio Lucero. Nosotros vamos a identificar y arrancamos con el programa. Estamos hasta las 6 de la mañana aquí en este punto del dial. Don Lucero me dejó la música. Sí. Ahí está, gracias. Qué terrible. Estábamos estirando, me dice el operador acá, estiraste que se corte la música, porque si no puedo. Tiene razón, discúlpeme. Gracias, Lucero. Gracias, Claudio. Gracias, un abrazo, ¿eh? Señores, 15 minutos de la medianoche, identificamos ahora sí y arrancamos, dale.
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0: eso. 19 minutos pasan de las 12 de la medianoche, señoras y señores, bienvenidos. A partir de este momento y hasta la hora 6 de la mañana les vamos a estar haciendo compañía en este punto del dial. Acá estamos iniciando una nueva edición de esto que hemos dado en llamar Un Día de Noche, el show de la madrugada. Sí, señoras y señores. Estamos iniciando ya una nueva edición de esto que es Un Día de Noche. Edición día de viernes, ya viernes 4 de septiembre de 2026. Estamos aquí en vivo a través del aire de la radio, acompañándote vos allí en tu lugar de trabajo, en tu casa, en tu vehículo, donde quiera que estés, con quien quiera que estés, haciendo lo que vayas a ver que estés haciendo, pero lo importante es que la radio siempre está allí presente acompañándote. Nosotros desde aquí, ustedes desde allí, juntos nos quedamos en esta presente edición. Aquí nos vamos a quedar, por supuesto, para traerles, como siempre, todo un poco y un poco de todo. Noticias, comentarios, buena música, información, novedades, servicios útiles y todo lo que usted necesita, quiere, debe de escuchar, como en cada noche tras noche, madrugada, nuevo día o como le quieras llamar. Somos los del show de la madrugada. Allí en el control central, en la consola de sonidos y silencios, está mi amigo, el hombre invisible. ¿Cómo le va, don Invisible Man? Invisible Man. Ay, por favor. ¿Cómo le va? ¿Todo bien? ¿Todo anda? ¿Todo funciona? ¿Así? ¿Correctamente? Muy bien, muchas gracias. Aquí nosotros ya listos y preparados para compartir con ustedes una noche más. ¡Una noche más! ¡Oh, cierto! De fondo la música de Germán Barceló y Manuel Witt, haciendo que se cumplan tus sueños. Una canción que ya te lo hemos dicho en otras ocasiones, dice mucho de lo que nosotros pretendemos o sentimos de ustedes. Y realmente deseamos que se cumplan tus sueños antes del mes de enero, sí señor.
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0: 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Realmente estamos muy contentos de estar nuevamente en el aire acompañándote, allí en tu lugar de trabajo, en tu casa, en tu vehículo, donde quiera que estés, con quien quiera que estés, haciendo lo que vayas a ver que estés haciendo, pero lo importante es que la radio siempre está allí presente acompañándote. Nosotros desde aquí, o ustedes desde allí, juntos nos quedamos en esta presente edición. Señoras y señores, estamos iniciando una noche más, un día de noche, el show de la madrugada. Oh. Che, ¿esto va a ser todas las noches? ¿Va a venir ella? No, ya como que J-Lo forma parte de nuestro programa en el comienzo. Claro, exactamente. Y porque estamos una noche más. ¡Una noche más!

Ay, Dios mío. Señores, la hora 0:25 en todo el país. Saludos, mi amigo Aníbal. Creo que fue el que pasó. Sí, señor. Le mandamos un abrazo enorme a nuestro amigo Aníbal, que anda allí recorriendo las calles de la ciudad. Sí, lo escuché, Aníbal. No alcancé a saludarlo, pero un abrazo para nuestro amigo Aníbal. Una noche más aquí en la radio. Una noche más. Ahí nuestro amigo Aníbal también está. Una noche más. Qué grande, qué tipo guapo nuestro amigo Aníbal, ¿eh? Recorriendo las calles de la ciudad de Villa Mercedes allí con su laburo, más vale, sí señor. Ahí vamos a ir con algunos audios que nos han llegado también. Hay gente que está en contacto con nosotros, ya nos están escribiendo. Ya vamos a ir con los audios. No se me desesperen. No os desesperéis. Sí, no, viste, por ahí algunos dicen, che, pero pasame el audio, ya, pero si hasta las 6 yo no me voy. Claro, si hay algo que tenemos, gracias a Dios, en este programa, es tiempo. Mucho tiempo tenemos. Así que, tranquilo, no te digo que vamos a pasar el audio a las 5 de la mañana, pero dentro de un ratito lo vamos a pasar, sí señor, ¿eh? Ahí vamos. Estamos terminando de organizarnos también con todo el papelerío, toda la cuestión técnica que lleva. Es complejo poner el programa al aire, sí, no, lleva. No quiero contar porque si no queda como muy agrandado. Sí, voy a quedar como muy agrandado. Entonces más vale no lo comento. Pero es complejo, sí señor. Tiene sus complejidades poner al aire este programa, sí señor. Algunos ya conocen, saben por qué, pero otros no. Entonces, entre que estamos al aire, preparándonos, organizando la cuestión de las conectividades, la música, los contactos, la información, toda la producción que lleva este programa, lleva su tiempo de preparación. Sí, de verdad, en serio. Ay, Dios mío. Bueno, acá estamos, señores, hasta las 6 de la mañana acompañándoles otra noche más. Otra noche más. Yo les digo algo, ahí vamos a ir con algunos audios, ¿eh? Si se van a comunicar, háganlo ahora. Ahora, y vamos a hacer espacio ahí como para irlos escuchando, como corresponde, como debe ser. Sí, porque queremos cumplir con todos, así que en la manera de lo posible vamos a ir tratando de... Sí, señor. ¡Ah, día de viernes hoy, claro! ¡El party! Comenzó el party, señoras y señores. Claro, día de viernes hoy, los viernes. Estamos muy fiesteros los viernes, ¿no? Sí, totalmente. Día de viernes, nuestro benemérito señor operador, el hombre invisible, ha preparado buena música, pum para arriba, mucha fiesta. Por supuesto, vamos a tener más adelante la historia de vida, vamos a tener también, armamos el escenario para la peña de un día de noche. ¿Qué más tendremos? Tendremos ahí algunos informes especiales, por supuesto los datos del tiempo, el pronóstico, el reporte de Infoclima. Algunos informes especiales, información del ámbito nacional, del ámbito provincial, del ámbito regional, todo eso también como cada noche, ¿no? Si se quieren comunicar con nosotros, tenemos un teléfono que es el 2657, código de área del departamento Pedernera, el número 584783, 2657-584783. Escuchá, eso que era... ¿Quién África era eso? ¿Quién África? ¿Qué estamos retro de vuelta? Es que es imposible. Es imposible, no, claro, exactamente. Tenemos un solo día retro, pero algunos días se nos escapan, sí señor. Mucha fiesta, mucha fiesta por acá. ¿Quién África era esto, no? Papá, por favor.

0: Bueno, 2657-584783. Hoy tenemos consigna, cerramos la semana con una consigna. ¡Ah! La semana que viene. Bueno, la semana que viene vamos a tener algunos segmentos especiales nuevos también. Vamos a tener efemérides, pero eso no lo voy a hacer yo, eso ya viene más gente para eso. Vamos a tener algunas frasecitas importantes, algunos comentarios interesantes también. Pero eso no lo voy a hacer yo. No. En cualquier momento me rascan tu vida. Sí. Pero hay algunas consignas que están, sí, notables para la semana que viene. Recuerden, el martes de la semana que viene, en el martes de Metaclásico, hacemos nuevamente el bloquecito soft, pero fue para peor esta semana, porque entre las 2 hasta las 3 de la mañana fue, ¿cómo le llamaron? La hora del daño. Iban a ser dos temas lentos nada más y terminó siendo casi una hora. No, fue un desastre. La semana que viene, el día jueves, tendremos otro tango pícaro a media luz, como el de ayer, ¿viste? Notable, sí, notable. Bueno. Así que esos segmentos que se han sumado esta semana los tendremos también la semana que viene. Sí, sí. Y el último programa de la semana que viene va a tener una consigna muy, muy notable, muy curiosa más que nada. Pero les estamos avisando una semana antes. Prepárense. En el último programa de la semana que viene, es decir, ya el viernes de la semana que viene, la consigna va a tener que ver con algo que tiene que ver con un día especial. Ya van a empezar a buscar a ver qué día es. Pero sí, y vamos a necesitar a aquellos que dicen, no, yo me animo, olvídate, ¿sabes qué? Yo me animo a lo que sea. Bueno, vas a tener la oportunidad de demostrar cuánto te animás. Vamos a ver. Yo sé lo que te digo. Así que les estamos avisando con tiempo, una semana antes, Sí, eso va a ser para la consigna de dentro de una semana, cuando hagamos el último programa de la semana que viene, a eso me refiero, ¿no? Ya me están preguntando acá. No, espere, qué ansioso que son. Ayer estuvimos hablando de la ansiedad. En el programa ayer estuvimos todo el programa hablando de la ansiedad. La historia de vida tuvo que ver también con el tema de la ansiedad. Hablamos de qué es la ansiedad. Qué es la ansiedad normal, qué es lógica, necesaria, y qué hace bien a nuestra salud. ¿Se acuerdan? Eso nos hablando ayer. Y después estuvimos hablando de ya, bueno, cuando se pasan los límites ya es perjudicial para la salud, ¿no? Pero estuvimos hablando acerca de la ansiedad ayer, ¿sí? Todo un tema, ¿eh? Bueno, espero que hayan aprendido ahora, ¿no? Entonces, calmen la ansiedad.
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0: Bueno, hoy 4 de septiembre, tenemos fechas especiales hoy, ¿no? Sí, señor, fechas especiales tenemos hoy. Olvídate.
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¿Cómo estamos, eh? Mucho boliche. Claro. Hoy 4 de septiembre estamos, mejor dicho, hoy día de viernes, ahí está, no es por el 4, sino hoy día de viernes, estamos muy party, ¿eh? Mucha fiesta, pum para arriba, porque se viene el fin de semana, viste, ah, ya nos vamos de vacaciones, otra vez con las vacaciones. Ay, Dios mío, bueno. Para arriba, para abajo, para arriba, para abajo, para arriba, para abajo. Bueno, hoy son días muy particulares. Septiembre es el día que más fechas o conmemoraciones especiales tiene. El mes de septiembre es el mes que más fechas especiales tiene. Día, ayer era el día del ferretero, ¿no? Día del ferretero, ese que te entiende lo que vos necesitas en tu casa. El cosito del coso, o el coso del cosito. Bueno. Mueve tu cuerpo. Bueno, pero el mes de septiembre, te decía, es el mes que más fechas especiales o conmemorativas o celebraciones especiales tiene. Hoy 4 de septiembre, ¿cómo se dice? ¿Todavía se dice septiembre o septiembre? Viste que le habían dado de baja la P, entonces le han dejado como septiembre. Y yo me acostumbré, empecé a decir septiembre, claro. Y quedó septiembre. Para mí es septiembre. Bueno. Hoy es el Día del Inmigrante, hoy en la Argentina, ¿no? Día del Inmigrante, creo que por ahí, por ese lado vamos a ir hoy, ¿eh? Me parece. Hoy es el Día Nacional de la Historieta, mirá, instituido para revalorizar este género cultural y su historia en el país. ¡Qué lindo! No, perdón, era por ese lado, claro, era por el lado de la historieta. No te entendí la seña, hombre invisible. Sí, sí, sí. Hoy vamos a apelar, en el Día de la Historieta, vamos a apelar, lo aclaré bien, a la memoria, a tu memoria. Y vamos a necesitar que nos ayudes a contarnos de las historietas que con las que creciste, ¿no? Hoy en el Día de la Historieta hablaremos de la historieta. Hoy es el Día de la Secretaria en la Argentina. ¡Oh! Este es para problemas, ¿eh? Bueno, para los que tienen secretaria o secretarias, viste que uno tiene más de una, ¿viste? Este, qué tema, ¿no? No, digo, justamente, tienen que, claro, más vale, tienen que tener su día. Así que saludamos a todas las secretarias. Del secretario, ¿no? Ah, sí, perdón, es ambos, exactamente. Sí, porque también existen los secretarios, ¿no? No es muy popular el secretario, pero que los hay, exactamente, ¿no? Bueno, saludamos a todos los secretarios, a las secretarias, a los secretarios, a aquellos que hacen trabajo de secretaría. ¿Sabes que tengo un saludo acá? La semana pasada tengo un saludo acá. Espero mi saludo por el Día de la Secretaria, dice nuestra amiga Analía. Analía, feliz día. Feliz Día de la Secretaria. Mirá vos. Feliz día, señorita secretaria. Ahí está, ¿eh? Como corresponde y como debe ser, que pase bien su día, que lo disfrute. Que lo disfrute trabajando mucho, secretariamente hablando. Está bien dicho, sí. Y a todas las secretarias y a todos los secretarios también, para que no se queden mal, ¿eh? También les mandamos un abrazo enorme. Los saludamos en este su día. Tan útiles que son, ¿no? Claro, más vale. Hay que empezar vamos a averiguar quién tiene secretario. No. Si hay alguno que tiene. Mirá lo que vamos a preguntar. No vamos a molestar a las secretarias y a los secretarios en este momento. No los vamos a molestar porque es su día. Pero sí vamos a molestar a aquella persona que tiene secretaria o secretario, ¿no? Sí, señor. Si hay alguien que nos está escuchando en este momento que, como dice Rodrigo, de los tres oyentes que tenemos, alguien que tiene secretario o secretaria,
Bueno, queremos escucharlo. Él nos manda un audio, nos dice, le quiero mandar saludos, mi secretario, secretaria, bueno, ¿no? Y que nos cuente allí de la, ¿cómo se dice? Las virtudes, ¿no? De tener un secretario, una secretaria, ¿no? Te ayudan ahí con todo el papeleo, ¿viste? Claro, más vale, más vale. Bueno, saludos a los secretarios, a las secretarias. Hoy es el Día del Inmigrante también. Aquellos que, bueno, ya en nuestro país hay gente ya muy grande, ¿no? Que fue inmigrante en algún momento y que ya ahora están sus hijos, los nietos, ¿no? Pero bueno, algunos que por ahí tengamos acá en nuestra ciudad y que diga yo fui inmigrante, bueno, un saludo también especial. Nuestros respetos como corresponde, como debe ser, ¿eh? Esas personas que tuvieron que desprenderse de algo que querían, que era su tierra, y venir a otro continente, a otra cultura. De eso vamos a estar hablando también de eso hoy día, ¿eh? Yo pensaba que íbamos a hablar de un solo tema, pero vamos a terminar hablando de los tres temas, ¿eh? El tema de la historieta va a tener que ver con la consigna de hoy. El tema de las secretarias por su día, aquellos que nos puedan mandar audio y que nos digan, yo tengo secretaria, yo tengo secretario, ¿y qué? Ahí está. Y el tema del inmigrante, vamos a hablar también acerca de eso, porque queremos hoy también darles nuestros respetos y reconocimiento a esas personas que tomaron la decisión de irse de su tierra, ¿no? Que no debe ser nada agradable, ¿no? Es decir, bueno, tuve que dejar mi tierra, irme a otro continente, a otra costumbre, a otro idioma, a otra vida, ¿no? La verdad, uno por ahí habla tan rápido y tan simple así de los inmigrantes, pero les ha tocado por cuestiones de guerra, por cuestiones, no sé, distintas cuestiones, irse del desarraigo, irse de su tierra, de su parentela, de sus conocidos, y ir a otra tierra totalmente extraña. Increíble, realmente, ¿no? Vamos a hablar acerca de los inmigrantes hoy, sí, señor, ¿eh? Bueno, además hoy es el Día Internacional del Taekwondo. Para todos esos que practican taekwondo, los taekwondistas que taekwondean. Sí, estamos delirando, fin de semana, aguántenme hoy día. No tomé la pastilla, así que... Bueno, saludos a los que practican taekwondo, a los taekwondistas. Y hoy es el Día Mundial de la Salud Sexual. Ah, bueno... Día Mundial de la Salud Sexual. Bien, bueno, hablaremos de cada otro tema. Sí, señores, vamos a poner el pecho a las balas, más vale. Olvídate. Che, bueno, la hora 12:42 en todo el país. ¿Tengo audios? ¿Gente que se está comunicando con nosotros? Ah, mira vos, bueno. ¿Cómo estás hoy día, eh?

que asesino. Hoy te has venido, hoy criminal. Escucha. Estamos en un boliche acá. Faltan los tragos, nada más. Esto se va a complicar, ¿eh? Sí, se va a complicar. Bueno, 2657-5847-83.

0: Eso. Vamos que se termina. ¿Y cómo dice?
1: Epa,
0: epa, qué ritmo, papá. Para fin de semana. Vamos que es viernes. Para algunos jueves todavía, ¿no? No, ya es viernes. Ta, ta, ta, ta. Ahí vamos a ir con los audios. Dale, dale, dale.

0: Ahora sí, vamos. Ahora sí que estamos haciendo gimnasia acá, ¿no? Ya. Ahí vamos. Y dos. Y cuatro. Y uno. Y dos. Y tres. Eso. Por favor. Dale que se termina, dale que se termina.
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0: Por favor. Estás hoy día, ¿eh?
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0: La hora 0:50 en todo el país. ¿Cómo está, muchachos?

Más enseguida va a haber un especial de Proyecto 1, Sandy Papo, Ilegales. Enseguida un especial de ellos, sí señor. Como todo viernes, obvio. No se lo pierdan, ¿eh? Eso va a estar buenísimo, ya vas a ver. Un especial de estos grupos que eran prácticamente hacían la misma música, ¿no? Proyecto 1, Sandy Papo e Ilegales.

¿Cómo? Qué impresionante, ¿eh? ¿Cómo estamos hoy, eh? Sí. Enseguida, más adelante, ¿no? Un especial de estas bandas. Ah, oh, bueno, no, no, asesino. Dos bandas estas eran venezolanas, ¿no? Y había unos que eran chilenos. Los ilegales eran chilenos, ¿no? Ah, mira vos, bueno, sí, sí, claro.

0: Dale, cortalo porque si no llegamos más. La hora 0:55 en todo el país. Este no es el especial de Sandy Papo, por eso el Top 1 e Ilegales, porque ya había otro grupo musical, estaba aquí en África, todo eso, no. Pero enseguida tendremos un especial de ellos nada más. No, ya vas a ver. Para bailárselo todo, olvídate, 55 minutos de la hora cero. Escucha. No, vamos con los audios, que no llegamos más. Te lo pido, por favor. Más gente que se está comunicando con nosotros, 2657-584783. Hola.
1: Hola, Luisito, buenas noches.
0: Hola.
1: Comenzando yo también a trabajar.
0: Mirá, Aníbal.
1: Y pasar por ahí, tuve tocado bocina.
0: Y pasó y tocó bocina, sí, señor. Perdón a los vecinos ahí. Siempre tenemos que estar en pie. Saludos, Aníbal. Un abrazo, mi amigo. Gracias por estar así al otro lado. Tipo guapo, che. Recorriendo las calles desde Villa Mercedes. Es su trabajo, obviamente. No ando paseando. No anda laburando, trabajando. Saludos, Aníbal. Gracias por estar allí. Otro más, a ver, hola.
2: Bobby, esquivando la bolsa por la...
0: Eso es lo que estábamos hablando más temprano con nuestro amigo Claudio Lucero. Que estábamos acá esquivando las bolsas, claro. La radio acá está en remodelación. Remodelación. Iba a decir otra palabra. No, remodelación. Y yo le decía a Claudio que estamos esquivando bolsas de. Sí, no. Y ahí aparece. ¿Quién aparece? Nuestro amigo Claudio, el desenmascarado. Escucha lo que dice.
2: Hola. Bobby, esquivando la bolsa por la.
0: Y bueno, es una habilidad eso, hay que hacerlo. No cualquiera lo hace bien como yo, exactamente. Dale, a ver otro más.
3: Muy buenas noches, Luisito.
0: ¡Hola!
3: Reporto sintonía desde las 500 viviendas, acá escuchándote.
0: La secretaria.
3: Muchas gracias por el saludo.
0: No, por favor.
3: Y bueno, vamos a saludar a todos los chicos del grupo. Ajá. A todos los que están escuchando.
0: Bueno.
3: Y a Emily, que no sé si se me habrá dormido, mi amiga. ¿Dónde está mi amiga?
0: ¿A dónde está mi amiga?
3: Luisito, te sigo escuchando. Un besote enorme para vos y muchísimas gracias por el saludo.
0: No, por favor, ahí nuestra amiga Analía, ella es legalmente secretaria. Hace rato nos mandó una imagen así donde había, tenía allí, ¿cómo se llama? Es un diploma eso, ¿no? Ay, espera, no, lo voy a ampliar acá porque no... Sí, señor, acá tenemos, mira vos, otorgado a Analía Palacios, DNI número plim, plim, plim. Bueno, acá los demás datos, ahí está. Nivel 2, secretaria administrativa, perteneciente a la Diplomatura Secretariado Administrativo, de acuerdo a lo establecido por la resolución correspondiente y las disposiciones vigentes, se le expide el presente diploma, un diploma, en la ciudad de Villa Mercedes, provincia de San Luis, en el mes de diciembre de 2025. Mira, ahí sale la firma ahí, mira, de la Secretaría Académica, del rector de la universidad y del ministro de Educación de la provincia, ¿no? Esto es de la Universidad Provincial de Oficios, Eva Perón. Y nos mandó la foto del diploma nuestra amiga Analía, legalmente secretaria. Así que este día, claro, es recontra de ella este día, ¿no? Olvídate, más vale. Saludos a nuestra amiga Analía y a todas las secretarias. Y a los secretarios también. Me escribe mi amigo el Polilla por acá. Me dice, buenas noches, Luis, escuchando la radio en casa. ¿Podés pasar bolichero? Recuerdo. No sé qué me quiso decir. ¿Podés pasar bolichero recuerdo? A ver si me está viendo una canción que se llama así o... Bueno. Yo tengo mi secretaria, dice. Ah, bueno. Mi señora Liliana, dice, es mi secretaria y trabajamos juntos. Muy bien, bueno. Yo no sé si le va a gustar ahí el de... ¿Cómo que secretario? No. No era al revés ahí. ¿Usted no era el secretario, mi amigo Polilla? Bueno, saludos para Liliana, que es secretaria allí de nuestro amigo Pablo. Para acá me escribe mi amigo... Mi amigo Claudio, el desenmascarado, Me dice Paso, dice, ya me fue mal por andar de animado. ¿Eh? El que estamos hablando más temprano habrá sido, ¿no? Seguramente. Si sabré qué es la ansiedad. Bueno, bueno, ahí está. Ah, y estaba hablando, claro, ha ido opinando de temas que hemos ido hablando hace rato, y por ahí yo los leo tarde, perdón. Mirá, el cosito del coso con el firulete que sostiene el socotroco. Esos son los que le decimos al ferretero cuando vamos a buscar algo ahí a la ferretería. Pobre ferretero, la paciencia que nos tiene. Ayer fue su día, ayer jueves fue su día. El coso del cosito con el firulete que sostiene el socotroco. Yo nunca le dije esa manera, pero sí, tanto así, no sé, ¿eh? Bueno, y acá me dice, mirá, lo que estamos preguntando ahora, vamos a hablar acerca de las historietas más adelante, pero quiero que me cuentes alguna historieta que recuerdes que leías de chico, de chica, bueno, de niño, de la infancia, con el cual creciste leyendo, ¿no? Pero no, eso así de... historieta de digital, no, la revistita, el papel, claro, eso es lo que hemos crecido todo, ¿no? Me dice acá nuestro amigo Claudio, el desenmascarado, el Paturuzú, sí señor, Paturuzú, Paturucito, Isidoro Cañones, eran las andanzas de Paturuzú, las correrías de Paturucito y las locuras de Isidoro Cañones, así eran, ¿no? Mira, me acuerdo hasta que va. Con Dorito, me dicen por acá. Mira vos. Sí, señor. Bueno, recordanos allí con qué historietas creciste. ¿Eh? Sí, señor. Queremos leerte hoy. Acá nuestro amigo Rodrigo me escribe. La primera parte no la puedo leer. Por cierto, lo único que puedo leer es nuestro amigo Rodrigo, la parte final dice, por cierto, buenas noches. La primera, no, ni la primera, ni la segunda, ni la tercera, no puedo leer nada de lo anterior, no. Ay, Dios mío. Che, bueno, tengo más audio. Ah, pero me quieren, mi amigo Leo dice, buenas noches, Luis, acá reportando sintonía. ¿Esquivá las voz o las cargas en la supermod? Y alguna vez sí. Sí, Leo, ¿cómo que no? Más vale. Pero por favor. Claro, más vale. Dale, tengo más audio, escuchemos a ver, hola.
4: Hola.
0: Está diciendo hola.
4: Ya tengo un número. Bueno,
0: sí.
4: Te estoy escuchándote hoy, mañana.
0: Ah, bueno.
4: Siempre.
0: Muchas gracias, muy amable. Ahí nuestro amigo Ariel, que se llama Hugo, que nos dice hola muy efusivamente, ¿no? Más vale. Dale, tengo más, a ver.
5: Muy buenas noches.
0: Ah, sí, ya sé. Perdón, te lo envío repetido. Perdón, hombre araña. Perdón, hombre araña, escuchá. ese no apareció más, ¿no? No apareció más. Dale, tengo más audio, escuchemos a ver, hola, a ver, ¿lo tenés allí? Dale, escuchamos.
6: Hola, Luis Quiroga.
0: Hola.
6: ¿Cómo andamos? ¿Cómo te trata la noche?
0: Sí, yo la trato bien.
6: Mañana, primeras horas.
0: Primeras
6: horas. Saludame al compañero ahí, el que no...
0: ¿Eh?
6: ¿A quién? No tiene sombra.
0: Al que no tiene sombra, sí.
6: La verdad que esta semana me he quedado sorprendido con los punchy al principio del programa. Están muy buenos. Mis aplausos al manejador de la consola.
0: ¿Cómo al manejador de la consola? Saludos a otro amigo Daniel Tachero allí en la ciudad de San Luis Capital. Un abrazo enorme, gracias Daniel. Otro más, dale, Bern.
7: Muy buenas noches.
0: Hola, Luis Carlos. Sí.
7: Muy buenas noches a
0: buenas noches.
7: Toda la audiencia.
0: Bueno.
7: Paso como casi siempre que puedo, todas las
0: sí,
7: noches.
0: Claro.
7: Saludar, a reportarme.
0: Esperando que terminen el lavarropas.
7: Se me hace corto.
0: ¿Por qué?
7: Vengo con la curiosidad de saber cómo terminó el tema anoche.
0: Bueno,
7: se me terminó el ciclo de lavado, me tuve que ir a dormir.
0: Pero es que...
7: Ahora ya lave.
0: Ah.
7: Estoy tranquilo acá, me dedico a escucharte.
0: Bueno.
7: Yo puedo opinar de todos los temas.
0: Mira.
7: Yo creo que así somos los argentinos. Si no sabemos algo, lo inventamos.
0: Lo inventamos, sí, señor.
7: Necesito reírme con ustedes un ratito.
0: Bueno.
7: Por ahí hay jornadas que son un poco más duras, más difíciles que otras.
0: Sí.
7: Así que este es mi recreo, mi pequeño recreo.
0: Mira.
7: Aunque sea un ratito, como digo, pero.
0: Dale.
7: Acá estoy.
0: Dale. Gracias, Carlos. Bueno, Carlos, ya que está, contanos allí alguna... Hoy es el día de la historieta en la Argentina, así que estamos preguntando a los amigos ahí qué leyeron de niños. Acá me decían recién Paturuzú, Paturucito, Isidoro Cañones, Condorito. No, pongan lo que... No, acá no vamos a censurar a nadie. Si leías otra cosa... Bueno... Así creciste también, ¿no? Claro, más vale. Tengo más audio. Hola.
5: Movimiento sexy.
0: Ah, bueno. Sí, están con que barro. La gente se copa con las canciones, ¿no? Usted, hombre invisible, es el culpable de todo esto. Dale nomás, a ver.
8: Buenas noches, Luis.
0: Hola.
8: Te hablo de acá del 500 Sur. Pero San Luis Capital.
0: Ok, bueno, muchas gracias. Pónganos el nombre, che, porque a veces nosotros no, claro, no nos damos cuenta de quiénes son. Entonces, para no errarle y para saludarlos como corresponden, ¿eh? Señores, la una y seis minutos en todo el país. Dale uno más, escuchemos a ver. Más mensajes nos llegan, 2657-584783, hola.
9: Anteojito, hijito.
0: Escucha.
9: Condorito. Paturucito.
0: ¡Escucha!
10: ¿Cómo que no, papá?
0: Aníbal.
9: Isidoro Cañones.
0: Sí, señor. Mira, Aníbal leía todo eso. Qué buena infancia que tuvo. Qué buena infancia que tuvo. Felicitaciones, mi amigo. Felicitaciones. Dale más, escuchamos a ver. Hola.
11: Buenas noches, Luisito. Pásame, mi amor, pásame la soledad.
0: ¿A dónde le va a pasar,
11: Y debe tener el Pedro y Rodrigo. ¿Cuántos secretarios tienen?
0: Qué bárbaro, por favor, ¿no? Dale, tengo otro audio. Sí, otro audio, escuchamos a ver. ¿Lo tenés ahí? Dale, escuchamos. ¡Hola!
12: Ese es el 500 Sur, el que le tienen que hacer llegar la cuota del cafetero.
0: ¡Ay, Dios mío! Por favor. Qué malos que son. Son malos, ¿eh? Bueno, señores, estamos preguntándole hoy en el Día de la Historieta. Vamos a hablar de los tres temas de hoy. Vamos a hablar de las historietas. Vamos a hablar de los inmigrantes, hoy es el día de los inmigrantes, y vamos a hablar de las secretarias también. Sí, señor, vamos a hablar de las secretarias. Y bueno, ¿qué va a ser? Tenemos cosas muy interesantes para hablar de los tres temas. Hoy es el día de los inmigrantes, hablaremos de los inmigrantes. Hoy es el día de las secretarias, hablaremos de las secretarias. Hoy es el día de las historietas, estamos hablando de las historietas. Y es más, estamos preguntándote... ¿Qué historietas leíste de chico, de niño? ¿Eh? Sí, señor. ¿Las mujeres leían historietas o solamente los varones? Me pregunto yo, no sé. Sí, la verdad es que no sé, pero bueno, qué sé yo, puede haber también, ¿no? Por lo general, viste, los varones sí eran de leer todo eso que dijo Aníbal, Paturucito, Paturuzú, Isidoro Cañones, Condorito. Hay algunas que me han puesto acá que no las... No sé si leerla, qué sé yo. Bueno, dale, a ver, otra. ¡Hola!
7: Yo me crié con todas las historietas clásicas.
0: Escucha.
7: Principalmente con...
0: A ver.
7: Con Condorito.
0: Condorito,
7: no,
0: sí, señor.
7: Recuerdo que...
0: Sí,
7: Condorito. Mi abuela me las compraba periódicamente y religiosamente
0: sí.
7: Cada vez que salía.
0: Sí, claro.
7: Y nos veníamos corriendo acá a la casa.
0: Mira.
7: Y la pispeábamos.
0: Qué lindo.
7: Yo no sabía leer en esa época.
0: Qué lindo.
7: De los años que te estoy hablando.
0: Bueno.
7: A esa historieta chilena, que es una historieta de origen chileno.
0: Condorito.
7: y llegaba la noche y yo me acostaba con ella y me leía esa historieta. Prácticamente tengo los mejores recuerdos de cuando
0: sí, señor, sí, señor.
7: Y yo me voy para el lado de la nostalgia y todas esas cosas, ¿no? Ya voy a arrancar con la risa. Prometo que antes de irme voy a estar un poco más animado.
0: No, tranquilo, amigo, tranquilo ahí, tranquilo. No, a veces por ahí, es cierto lo que dice Carlos. A veces por ahí hemos tenido algún día muy cargado. No ha sido como lo habíamos planificado. Y algunos amigos, como en el caso de Carlos, nos lo hacen saber, de que eligen nuestro programa en la noche simplemente para eso, para descargarse, para distraerse, para olvidarse por un ratito de cosas que a veces suceden en la vida. Y uno dice, pero ¿por qué a mí? ¿Por qué hoy? ¿Por qué ahora? Y a veces por ahí no tenemos las respuestas. Y hemos tenido muchos testimonios de gente que por ahí nos ha dicho, che, ¿sabes que yo te escuché en las noches por ahí porque, bueno, necesitaba olvidarme de algo, distraerme un ratito, tuve un día pésimo, me pasó algo insólito, o me pasó todo junto? Entonces, con el programa de ustedes allí me distraje un rato, me olvidé por un rato quizás de los problemas, aunque el problema después no se solucionaba, seguía igual, pero por un ratito nos olvidamos. Y si al menos eso hicimos con el programa y lo logramos, bueno, nuestro laburo en cierta manera está hecho, Ahí nuestro amigo Carlos, le entiendo perfectamente lo que me quiere decir hoy día. Me lo ha dicho 2-3 veces así, indirectamente, pero le estoy entendiendo perfectamente lo que quiere decir. Así que ánimo, mi amigo. Ánimo, mi amigo. Aquí estamos. Estamos nosotros aquí en la radio. Están los demás oyentes del otro lado. Y estamos acompañándote también, Así que hay dificultades, sí, las hay. Che, pero es injusto lo que me está pasando. Es verdad, es injusto. Pero vamos a salir adelante, vamos a continuar. Y después nos vamos a acordar y lo tendremos como una anécdota, amigo, en serio, Tranquilo, amigo, tranquilo, adelante, Che, 1:11, dale, escuchamos.
13: Hola, Luisito, buenas noches.
0: Hola.
13: Mira, vos poniendo el tema del tiburón, ¿no? Ahí está. El tema del tiburón, ¿quién apareció? Germán.
0: ¡No, no!
13: Qué coincidencia, ¿no? ¡No! Tiburón blanco este, Dios mío.
0: ¿Tiburón blanco le dicen? ¡Ah, no sabía! Mirá vos, así que le dicen tiburón blanco a Germán Eduardo, mirá vos. Bueno. Dale, a ver, gracias, amigo. ¿Quién era? Mario, ¿no? Mario, sí, señor, nuestro amigo Mario. Gracias, Mario, por estar allí. Hola, a ver, hola.
14: Yo secretaria no tengo.
0: Ah, bueno.
14: Ni he sido tampoco. La verdad que no me he movido en ese ámbito.
0: Bueno.
14: De los inmigrantes, no sé si vale esto que voy a decir.
0: A ver.
14: Yo vengo de Narnia. Y ¿sí? Ahora estoy acá. ¿Eso es inmigrar?
0: Sí, sí, vale. Sí, sí, es válido, mi amigo, Sí, sí. Sí, vale, mi amigo, sí, vale. ¿Cómo que no? Por supuesto, hay que venir. Yo también vengo de Narnia. No sé de qué parte de Narnia venía usted, Carlos. Yo no lo vi. Donde yo anduve, no lo vi. Pero bueno, es tan grande Narnia que por ahí no. Voy a pasar, mirá la hora que es, tengo que ir a las noticias, los datos del tiempo. Estoy tratando de mantener la cordura, dije con C de casa, la cordura. Sí, pero se me hace difícil. Primero, hagamos una cosa, te mandé un audio más ahí, dale. El último audio, escuchamos a ver, dale.
15: Buenas tardes, don Walter, don Gabriel. Discúlpeme, ¿me puedes colaborar con la cuota del día de hoy? Gracias.
0: Ese audio no era para acá. Ese audio es para alguno de los oyentes. Ah, dale, de vuelta.
15: Buenas tardes, don Walter, don Ariel.
0: Ariel.
15: Discúlpeme, ¿me puedes colaborar con la cuota del día de hoy? Gracias.
0: paga la cuota, Ariel. Ay, Dios mío. Che, yo hace rato, ¿cómo lo digo? Pará, a ver, lo quiero decir con el mayor de los respetos posibles. A ver, ay, lo quiero decir bien. Tengo que cumplir con un mensaje acá, pero claro, quiero que caiga, que se entienda, ¿no? A ver, ¿se acuerdan que hace unos días atrás salió un comunicado de parte de bomberos que ellos no... el trabajo de ellos tiene que ver con cuestiones, obviamente, de emergencia, ¿no? De incendios, de accidentes, cosas que nosotros ya conocemos, ¿no? Y ocurrió un hecho curioso acá en Villa Mercedes, donde alguien llamó para que pudieran bajarle un gatito que estaba arriba de un árbol. Esto va a ser para problemas. Yo me meto en esto. No, me llega el fin de semana, sí, Dios. Bueno, ustedes quien fue ahí a tratar de solucionar el problema utilizó un método un poco raro, ¿no? Creo que con una máquina tiraron un chorro de agua, el pobre gato ahí cayó al suelo. Sí, bueno, está el video ahí en las redes sociales, está, ¿no? Yo lo vi, todo esto lo vi tarde, me enteré tarde, ¿no? Después entendí por qué era lo del comunicado, donde decían ahí que, bueno, que los bomberos están para otra cosa, están para cosas, ¿no? Bueno, ya, lo que ya vieron, el comunicado que ya vieron, no me hagan así cosas que, bueno. Pero claro, yo después entendí que eres, como yo, qué raro el comunicado esto, ¿por qué ahora? Claro, después me enteré lo del video, que se vio por todos lados, ¿no? Donde ahí le habían echado un chorro de agua el gato, cayó el gato, pero qué cosa. Bueno, aclarado eso, para problemas. Tenemos un amigo nuestro, uno de nuestros oyentes, que hace rato nos mandó un audio. Está trabajando en este momento, ¿no? Tipo muy guapo, muy guapo. Yo no sé si lo tengo que leer esto. Le voy a preguntar, a ver, si lo podemos leer al aire. Porque si sí, no, si no, no voy a hacer cosas que por ahí sea algo interno. No, más vale. Así que vamos a preguntas. Porque están mandando saludos acá a alguien que anda salvando gatos. Dios mío, qué cosa. No, bueno, qué sé yo, no sé. Por favor, si me autorizan lo leo. Si no, no. Bueno, bien. Sí, es hora de bailar, sí. Sí, allá fueron las noticias, ¿no? Allá fueron, mira vos. Yo trato de ser prudente por ahí. Qué sé yo, me envían. Uy, siguen llegando. Dios mío, va a estar difícil organizarnos hoy día, ¿eh? Sí, va a estar muy difícil. Hola, Leo. Ya entendí, sí, entendí lo del tiburón blanco. Sí. Y lo otro que escribiste, ese tiene que ver con eso. Ay, Dios mío, qué malos que son, ¿eh? Hay gente malo, muy, muy malo. Bueno, dale, escúchame, ¿qué hacemos? Se me fueron las noticias, mira, 1:18. Por lo menos hagamos un bloquecito cortito ahí para echar un manto de piedad. Se siguen acumulando los mensajes, se siguen acumulando los audios. No, vamos a terminar más. Va a ser para transpirar la camiseta, ¿sí? Bueno, con el taqui-taqui, dale, identificamos un poco tarde, perdón, se nos fue la hora hoy. Es viernes. Ya se está calentando. Sí, señor, con el taqui-taqui. Taqui-taqui.

0: Tremendo, sí señor, tremendo. Hoy en el día del inmigrante, hoy en el día de la secretaria, hoy en el día de la historieta. Contanos qué leías cuando en tu infancia, en tu niñez. ¿Cómo creciste leyendo qué cosa? Porque era para leer, la historieta era para leer. Sí, esa revistita ahí que toda la semana, todos los meses comprabas allí, ¿no? Ya. Bueno, comunicate con nosotros 2657-584783 y nos contás qué historietas leías en tu infancia, en tu niñez. Identificamos, te lo pido por favor, sacanos de este y luego regresamos, dale.
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0: 20 minutos de la una de la madrugada. Estamos actualizando ya los datos del tiempo suministrados a esta hora por la gente de la Red de Estaciones Meteorológicas y el Servicio Meteorológico Nacional, que nos va a brindar también el pronóstico en esta jornada y también ya en instantes la gente de Infoclima. La temperatura en Villa Mercedes, el último reporte, 1 grado 8 décimas. Sí, se puso fresco, estaba lindo más temprano. Acá en Villa Mercedes. En San Luis, 13 grados en este rato. Mirá qué agradable. En la Villa de Merlo, 12 grados de temperatura. Temperatura, según lo que indica la gente de la Red de Estaciones Meteorológicas y el Servicio Meteorológico Nacional. Estamos con algunas informaciones, esta hora de la jornada. Bueno, estamos con noticias del ámbito nacional e internacional y, por supuesto, el tema de este rato pasa por la cadena nacional que brindó el presidente Javier Milei hace algunas horas, donde hizo referencia al tema Malvinas, que fue nuevamente reflotado por, bueno, declaraciones en su momento del presidente Donald Trump. Bueno, tuvimos una cadena nacional sobre Malvinas, principalmente fue de eso el tema, y en base a eso, bueno, por supuesto hay muchas repercusiones respecto de este tema. El presidente confirmó nuevas medidas para reforzar el reclamo de soberanía sobre las islas. El presidente Javier Milei anunció este jueves una serie de medidas para reforzar la estrategia argentina sobre las Islas Malvinas y advirtió sobre el avance del proyecto Sea Lion destinado a la explotación de petróleo en el área de las islas. Lo hizo durante la cadena nacional en la que sostuvo que la soberanía sobre Malvinas constituye una causa nacional. Según señaló el presidente, el gobierno considera que la explotación del petróleo en las islas representa un peligro concreto para la soberanía y los recursos argentinos. En ese sentido, Milei sostuvo que la Argentina debe utilizar las herramientas diplomáticas, económicas, judiciales y legales disponibles para defender sus intereses. Los anuncios incluyeron una nueva reglamentación para sancionar incumplimientos, cambios en la ley 26.659 y en el envío al Congreso de un proyecto de defensa de soberanía nacional. También contemplan más recursos para el Ministerio de Defensa. El presidente también cuestionó el avance del proyecto Sea Lion, que busca explotar petróleo en las islas, y advirtió que la extracción de un recurso no renovable profundizaría la ocupación británica y la explotación de los recursos del Atlántico Sur. Bueno, el presidente anunció sanciones para las empresas que se dediquen a la extracción de petróleo en las islas. Tras la jornada cargada de expectativa, el presidente Javier Milei habló este jueves por cadena nacional junto a todo su gabinete para anunciar una serie de medidas para reforzar el reclamo de la soberanía sobre de la Argentina sobre las islas y frenar el proyecto de explotación petrolífera offshore denominado Sea Lion. Entre los anuncios centrales, el presidente confirmó la construcción de una base naval integrada en Tierra del Fuego, el envío al Congreso de un proyecto de ley de defensa de la soberanía nacional, el endurecimiento de las sanciones a empresas extranjeras que operan sin autorización de Argentina en las islas y un llamado a toda la dirigencia política sin distinción de signo partidario a sostener un frente común en torno a la causa. Y tras el anuncio, el ministro Quirno anticipó cómo serán las sanciones por la explotación petrolera en Malvinas. El canciller adelantó que las sanciones podrían alcanzar también a las empresas que brinden asistencia, ayuda o servicios a las operadoras, y confirmó que Argentina ya envió 29 notas a diferentes países. Bueno, y por último, hablemos de la reacción de la prensa británica al anuncio de Javier Milei sobre las Islas Malvinas. Es algo del pasado, dijeron. El presidente dio este jueves en cadena nacional, donde reclamó o declaró que las Malvinas son argentinas por historia y por derecho, y anunció que enviará un proyecto de ley al Congreso para frenar la explotación del petróleo de las islas. Concretamente, el presidente apuntó contra el proyecto Sea Lion de las firmas Rockhopper Exploration y Navitas Petroleum, de capitales ingleses e israelíes, que operarán en el territorio. Las repercusiones del Reino Unido no tardaron en, y el medio Sky News aseguró que el presidente argentino acusó al país de no haber atendido el llamado de las Naciones Unidas para que no emprenda acciones unilaterales sobre el territorio. Que cualquier líder argentino afirme que las Malvinas le pertenecen es algo del pasado, es una postura que se remonta muchos años atrás, lanzó un columnista de ese portal británico, al tiempo que agregó: cabe recordar que Argentina nunca ha tenido soberanía sobre las Malvinas. La reclamación británica es anterior a la creación de la Argentina. Bueno, muy bien. Le vamos a estar ampliando acerca de esto, porque esto, mira, recién empieza y se va a hacer una bola enorme, realmente. Esto va a dejar mucho para hablar en los próximos días, la semana que viene, lamentablemente. Exactamente la 1:26 en todo el país. La temperatura en Villa Mercedes, 1 grado 8. La humedad del 69%. En San Luis Capital, 13 grados de temperatura. La humedad del 17%. En Merlo, 12 grados de temperatura. La humedad del 24%. El pronóstico anticipo para lo que resta esta jornada acá en Villa Mercedes, Villa Reynolds, la zona de Justo Ahora, una máxima prevista hoy viernes en 17 grados, día de cielo parcialmente nublado. Mañana sábado, máxima de 7, mínima de 2 grados. Día ventoso por la mañana, mayormente nublado el resto del día. Y para el domingo, máxima de 10, mínima de 5 grados bajo cero. Para el domingo, día de cielo parcialmente nublado. Para la zona de San Luis Capital y sus alrededores, hoy viernes se espera una máxima de 20 grados. Día de cielo parcialmente nublado. Mañana sábado, máxima de 8, mínima de 4. Este sábado, todo el día, mañana, tarde, noche, en San Luis Capital, día ventoso, con una máxima de 8, mínima de 4. Para el domingo, máxima de 11, mínima de 2 grados bajo cero, día de cielo parcialmente nublado en San Luis Capital y alrededores. Para Merlo, este viernes espera una máxima de 19 grados, día de cielo parcialmente nublado. Mañana sábado, máxima de 7, mínima de 3, día de cielo mayormente nublado. Y para el domingo, máxima de 12, mínima de 1 grado bajo cero, día de cielo mayormente nublado. 1:27, señores, cerramos con la gente de Infoclima, luego regresamos y estamos con más novedades.
2: Hola argentinos, ¿cómo están? Como siempre es un placer acompañarlos. Hemos llegado al día viernes 4 de septiembre. Se nos termina esta semanita, arrancó el mes de la primavera, que llegó con cambio de tiempo, con descenso de temperatura, con viento sur, y vamos a ver puntualmente qué va a pasar en este viernes en nuestro país, en donde te puedo anticipar que en Franca Central vamos a tener presencia de la nubosidad variable, mayormente tiempo estable. Continúa el viento soplando del sector sur, que afianza el descenso de temperatura tanto en Franja Central como en el norte del país, en donde mayormente también vamos a contar con la presencia del tiempo estable, a excepción del noreste argentino, que puede tener la presencia de las lluvias. Patagonia continúa con aire polar en circulación, con viento sur, con la presencia de las nevadas, pero vamos a ir por parte. Comenzamos por el noreste argentino y litoral, en donde Misiones y Formosa van a tener un cierre de semana mucho más inestable, con la presencia de algunas lluvias y mejoramientos temporarios de por medio. Corrientes y Chaco con tiempo tiempo estable con presencia de la nubosidad variable y en general en la región continúan siendo temperaturas bastante agradables, máximas que van a alcanzar los 21, 25 y hasta los 29 grados. Un descenso marcado de temperatura, pero porque veníamos de días en donde alcanzábamos incluso hasta los 40 grados temperaturas veraniegas, así que este descenso se hace notar en el noreste, pero continúan siendo agradables. Viento que va a estar soplando del sector sur y sureste a lo largo de la jornada. Franja central de nuestro país con la presencia de tiempo estable, nubosidad variable, más despejado para el este de la provincia de Buenos Aires, pero en las costas de la provincia vamos a tener las chances de algunas lloviznas aisladas con mejoramientos temporarios. Temperaturas que han tenido un descenso en relación también a los días anteriores, que se afianza este día viernes y también el fin de semana, a tenerlo en cuenta, máximas que van a alcanzar los 20 grados y algunos graditos menos para La Pampa y Buenos Aires, con máximas rondando los 15 y los 16 grados. Un amanecer fresco en la región, así que vuelven los abrigos para salir de casa, y viento soplando también del sector sur que por momentos puede llegar a sentirse bastante molesto. Nos vamos ahora a la región de Cuyo, en donde el escenario es muy similar. Tiempo estable, presencia de nubosidad variable, tiempo mucho más seco también, viento soplando del sector sur y máximas que alcanzan los 16, 17 y hasta los 19 grados, un descenso en relación a los días anteriores. Noroeste argentino con la presencia del tiempo estable, presencia de nubosidad variable, cielo más cubierto en Jujuy y en Salta. En Jujuy, en el sur, podemos llegar a encontrarnos con algunas lloviznas muy aisladas a lo largo de la jornada. Catamarca y La Rioja con cielo mucho más despejado. Un leve ascenso de temperaturas, máximas que alcanzan los 20, 23 y hasta los 26 grados. También viento soplando del sector sur en esta región. Y el frío instaladísimo en la Patagonia argentina, en donde en el norte de la región vamos a contar con tiempo estable, con la presencia de nubosidad variable, pero sí las chances de algunas lloviznas aisladas desde Chubut, Santa Cruz y también en el archipiélago de Tierra del Fuego, que además va a contar con la presencia de las nevadas, al igual que en las Islas Malvinas. Fuertes vientos soplando desde el sector sur a lo largo de la jornada, se afianza el aire polar y el descenso de temperatura también en esta región. Toda esta información la encontrás en infoclima.com y en todas nuestras redes sociales. Buen viernes, hasta la próxima.
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1:34. Pero que estamos en un boliche acá. Che, gracias a la gente que se sigue comunicando con nosotros. Ahí vamos a ir con más audios que nos han quedado allí de la hora anterior. Hoy en el día del inmigrante, hoy en el día de la secretaria, hoy en el día de la historieta. Como consigna queremos preguntarte qué leías en tu niñez, ¿eh? ¿Qué historieta leías en tu niñez? Nos han dicho Paturuso, Paturucito, Isidoro Cañones, Condorito, ¿eh? Más de eso no han salido, no hay otra. Hay un montón más. Hemos leído un montón más. Qué loco, ¿no? Pero es lo primero que se te viene a la mente, las mejores, obviamente, ¿no?

0: 35 minutos pasan de la una. ¡Qué ritmo, papá! Dale, vamos a aprovechar el tiempo ahora que tenemos allí un espacio para para cumplir con los audios que nos quedaron pendientes, ¿te parece? Sí, porque si no después se nos van amontonando y no llegamos, no llegamos con el tiempo. 2657-584783 para los SMS, para los mensajes de texto de WhatsApp y para los audios de WhatsApp. Dale, cumplo con algunos audios, dale. Ahí, ¿lo tenés ahí listo? Madre, que yo te digo así, después me salí con que no estaba listo. Dios mío, por favor. Dale, organicémonos. Pensé que tenemos tanto por acá que por ahí después no así como que nos aturdimos de tanto que hay para compartir en el programa de hoy, día de viernes, en esta presente edición de Un Día de Noche. No le dimos la bienvenida a los amigos de la una, aquellos que nos acompañan a partir de esta nueva hora y se quedan con nosotros hasta las 2, 3, 4, 5, 6. Este es Un Día de Noche, este es el show de la madrugada. Escucha. Ah, bueno. Está bueno ese, ¿eh? Me gustó. Che, saludos para Mirta y para mi amigo Angelito, ¿eh? Le mandamos un abrazo enorme. Hay gente con la que no he estado charlando últimamente y estoy así como medio descolocado de las informaciones, claro. Saludos Mirta, allí estábamos charlando un ratito con ella ahí en la pausa. Le mandamos un abrazo enorme a nuestra amiga Mirta y a su esposo a Angelito, que está durmiendo, Angelito, ¿eh? Bueno, mañana cuando se despierte le da nuestro saludo, ¿sí? Gracias Mirta. Dale, tengo audios que nos quedaron pendientes. Hola.
1: Yo, Luis, con tu permiso tácito,
0: porque bueno, por favor.
1: La posibilidad de pedirte permiso.
0: Claro, por favor. Ves,
1: con tu permiso tácito, bueno, con respeto debido.
0: Bueno.
1: Yo voy a contar algo a modo de consejo.
0: A
1: yo
0: ver.
1: No soy quien para dar consejo.
0: No, pero ¿no?
1: Pero voy a decir algo y ojalá a alguien más le sirva.
0: Dale.
1: El que busca donde no debe, encuentra lo que no quiere.
0: Ah.
1: Y hoy me tocó ver alguna cosa, una imagen que no hubiera querido verla nunca, y la verdad que eso me está costando procesarlo, nada más. Perdón por apagar un poco estas charlas tan chispeantes, tan jocosas, tan buenas, pero ojalá a alguien le sirva y bueno, vamos por adelante. Disculpas.
0: Primero que acá nadie tiene que pedir disculpas a nadie. Así que arrancamos por ese lado. Primero, no, acá no es para pedir disculpas de nada, no, para nada, por favor. Y en segundo lugar, porque decía recién ahí nuestro amigo Carlos, perdón por bajar y apagar. No, tranquilo. El programa también tiene que ver con eso. Tiene que ver con los estados de ánimos. A veces estamos arriba, a veces estamos abajo. Hay días que son muy lindos y otros no tanto. Y tiene que ver con eso. Estamos todas las noches, por supuesto, tratamos de subir lo más que podamos, pero nos suceden cosas. Le suceden a Carlos, me suceden a mí, nos suceden a todos, ¿no? Y es la vida, exactamente, es la vida. Así que, y a veces sí, situaciones por ahí complicadas, como las que acaba de contar nuestro amigo Carlos, que obviamente, como nos sucede a todos, nos puede bajonear. Pero por favor, más vale, ¿eh? Tranquilo, amigo. Tranquilo, ¿eh? Hay que continuar hacia adelante. Yo sé que a lo mejor lo digo acá muy fácilmente, me dirás, bueno, pero, ¿sabes? Para vos es fácil decirlo. Y sí, es verdad. Lamentablemente, para mí, y perdón por eso, pero es lo que me queda por acá decirte, ¿no? A veces por ahí son situaciones que son un poco complicadas y dice, pero ¿cómo? ¿Pero por qué yo? ¿Por qué a mí? ¿Por qué hoy? ¿Por qué ahora? Y sí, es cierto. Pero bueno, La vida continúa, mi amigo. Hay que seguir hacia adelante, ¿eh?
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0: A veces por ahí tenemos situaciones que, viste, dicen, pero ¿cómo? ¿Pero de qué manera? Y sí, nos pasa a todos. ¿Duele? ¡Oh! ¡Montón! Muchísimo. Porque somos seres humanos, no somos de hierro. Somos seres humanos, tenemos sentimientos. Nos duele. Pero bueno. Cuarenta y un minutos de la una, dale, tengo más audio, escuchemos a ver, hola. Ahí sonamos, ¿qué pasó?
3: Al aire.
0: ¿Qué pasó? ¿Qué fue eso? No entendí. Bueno. Hola.
4: Ahí viene el camión del bombero, me voy a tener que bajar.
0: Yo le voy a decir algo, guarda que ahora te bajo con un chorro de agua. ¿Le pasó algo al gatito ese que lo bajaron con un chorro de agua? En el video. Vimos ahí, acá en Vicente Mercedes, por eso, ¿no? Donde querían rescatar un gatito que estaba arriba de un árbol, qué sé yo, bueno. Y le tiraron un chorro de agua y... Pero parece que el gato cayó. ¿Viste que siempre dicen que el gato cae parado? Me parece que este no fue el caso. Me parece que se golpeó. Hubo problemas, me parece, por allí. Y a raíz de eso, bueno, fue después todo lo del comunicado, bueno, toda la cuestión. Así que sí, bájese, porque lo van a bajar con un chorro de agua, ¿eh? Sí, señor, dale, a ver, hola.
4: Che, ¿qué es la vida del juez de línea?
0: ¿Quién era el juez de línea? Pará, ¿quién era el juez de línea? Estoy tratando, por ahí me dicen cosas que me olvido. Si me ayudan ahí, ¿quién era el juez de línea? No les sabría decir. Dale.
5: Muy buenas noches, Luisito, para vos.
0: Hola, hola.
5: Este buen programa, papá.
0: Hola.
5: Como siempre.
0: Sí.
5: Ahora me hago una pregunta, ¿no? A
0: sí.
5: Toda la audiencia.
0: Rodrigo.
5: ¿Se habrán leído las historietas de los abuelos, no? Danino.
0: No.
5: Perversos, no. Y pecadores.
0: No, bueno. ¿Qué dice? No sé cuáles eran las historietas de los abuelos. No tengo ni idea. Dale, a ver.
5: ¿Por qué será que le dicen tiburón blanco al pollo, no?
0: Yo no quería entrar en eso.
5: ¿Será porque de vez en cuando se come?
0: No. Se siente la musa. Son malos. Dale, tengo uno más, a ver. Hola.
5: Se habrá subido gatitos a la cama Don Quiroga, ¿no? Y no precisamente hacía falta llamar a los bomberos, ¿ah?
0: Es una frase de mi amigo Marcos, de Plumas Verdes, que también se nos ha perdido últimamente. Desconozco totalmente. Seguramente me está confundiendo con alguien. Posiblemente me está confundiendo con alguien. Sí, eso es lo más probable. Es lo más probable, sí, señor. Se equivocaron, viste, bueno, mandaron para acá, entonces, pero. Claro, exacto. Debe haber sido eso, exactamente. Che, 1:44, así como quien no quiere la cosa, estamos completando la segunda hora. ¿Vos podés creer? Y no hemos desarrollado nada. Ya estamos volviendo los viejos tiempos. Dale, a ver.
6: Luis, el que puede tener información esa es el amigo, el capo que tiene información como el bombero, el capo que tiene esa información.
0: Son malos. Menos mal que son amigos, sí, sí. Son malos, qué terrible. Che, exactamente la hora. ¿Qué hora es? 1:45, pero mirá vos. Dale, tenemos que cumplir con los amigos que se están comunicando con nosotros, enviándonos mensajes y toda esa cuestión. Queremos ahí cumplir con varios pedidos que nos han hecho, algunas canciones y toda esa cuestión. En la manera de lo posible iremos cumpliendo, así que podemos, por favor. Ay, Dios mío.
7: Rule number one.
0: Bueno, 1:45. Nos tenemos que ir a una pausa. Echamos manto de piedad. Iba a ir a buscar algo para tomar. Un trago de agua, qué sé yo, pero se me ha secado la garganta. Y no, después de las noticias tuvimos que entrar y, y quedamos acá, exactamente. Así que, y como usted no se va a comedir, hombre invisible, a buscar el tenequillo, sí, sí, ya veo que no, usted no va ahí, exactamente. Así que voy a tener que ir yo, así que no, me queda otra que hacerme cargo yo, ¿eh?

Y como usted no se va a comedir, hombre invisible, a buscar tendré que ir yo, ¿eh? Sí, sí, ya veo que no, no, usted no va a ir. Exacto. Así que voy a tener que ir yo. Así que no me va a quedar otra que hacerme cargo yo, ¿eh?

0: Mucho boliche, oye, sí.
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0: Vamos a hablar enseguida de los inmigrantes. Enseguida hablaremos de las historietas. Enseguida hablaremos de el Día de las Secretarias hoy, ¿eh? Así que también hablaremos de eso también. Sí, claro, vale. Nos encanta opinar, aunque no sepamos del tema. Opinamos como si hablara, como si supiéramos nosotros, ¿no? Totalmente, totalmente.
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0: Hoy día de viernes, mucha fiesta, porque se viene fin de semana, entonces, claro, estamos así, pum, para arriba, olvídate. Hace rato nuestro amigo El Polilla me dice, música bolichera del recuerdo. Bueno, ahí le vamos a buscar ahí, nuestro amigo quiere, sí, ¿no? Quiere bolichear. Dale, me quedan un par de audios más. Escuchamos a ver, hola.
1: Luisito, muchas gracias por la comprensión.
0: Por favor.
1: Pero bueno, como vos decís, la vida sigue. Yo voy a tratar de seguir acá. Sí, había otra historieta también.
0: A ver.
1: Revista de historietas.
0: A ver.
1: Ilustrada por historietas.
0: A ver.
1: Y ya que nos estamos sacando las máscaras y bueno, estamos diciendo la verdad. Se llamaba Sex Humor. ¿Alguien la leyó?
0: Bueno, ahí no sé si lo van a acompañar el amigo, ¿eh? ¿Habrá algún valiente que lo acompañe con ese? Ese che, yo también le leí, yo también era de esos, ¿eh? ¿Habrá? ¿Habrá algún valiente? Se inmoló solo el otro amigo, ¿eh? Valiente, se inmoló. Dale.
1: Luis, ¿seguís yendo a buscar las chasquetitas ahí, el mismo kiosco ahí? ¿Sigue estando cerquita de eso? Desconozco yo, y como no sabía ya.
0: No, mi amigo, ya. Tuvimos que abandonar esa costumbre. Bueno, ve si está preguntando, le estoy contestando, no vale. ¿Qué va a hacer? Hay cosas que a veces no se pueden continuar, ¿eh? Obvio, no vale, ¿eh? Dale, tengo un mensaje, escuchamos a ver. Ahí, dale, escuchamos a ver, hola.
2: Oh, buenas noches, Luisito. Pasame mi amor, pasame la soledad. Y deben tener el Pedro y Rodrigo. ¿Cuántos secretarios tienen? ¿Cómo estamos?
0: Bien,
2: ¿me llevaste la rasqueta?
0: No, pero ¿qué dice?
2: Yo quiero un temita.
0: A ver.
2: ¿Puede ser?
0: Dele.
2: El temita de mi amor, la Sole.
0: Y dale, con lo mismo.
2: ¿Lo puede pasar?
0: Pero primero que esta hora, si es la Sole que yo pienso, no, como que no va a esta hora, ¿no? Me parece, digo. ¿No? Y en segundo lugar, ahora, ¿a quién se referirá? La verdad, no tengo ni idea. No.
2: Supongo que ahora no le va a llevar, o sea, que te le lleva a Corderito ahora.
0: ¿A quién? ¿De qué están hablando? No. Como dice mi amigo Marcos de Plumas Verdes, desconozco totalmente. Exactamente. Che, 1:50, ¿cómo estamos, eh? Papá las muelas, por favor. Hoy se han puesto así todo. Boliche. Fiesta. Bueno, enseguida venimos y hablamos de los inmigrantes, venimos y hablamos de las secretarias, venimos y hablamos de las historietas. Qué lindo, recuerdo las historietas. Hoy es el día de la historieta en la Argentina. Vamos a hablar acerca de eso. Nos nombraron algunas. Nuestro amigo Carlos fue el único valiente que dijo, sí, yo leí esa. ¿Y qué? El único valiente, ¿eh?
2: Supongo que ahora no le va a llevar, ¿sabes qué? Te le lleva a Corderito ahora.
0: Aquí. Qué personaje, por Dios. Dale, a ver uno más.
1: Claro,

0: Explicarle a la audiencia
1: Sí,
0: nueva, a
1: a
0: la
1: ver,
0: de
1: a ver.
0: esta temporada o a la que
1: Sí,
0: no te ha escuchado antes,
1: sí, sí.
0: que vos no querés hacer streaming porque vos caes de Bermudas ahí a
1: Claro,
0: la calle. Y
1: exactamente.
0: ahí, así
1: Exactamente.
0: como Mirtha Legrand, tenés un cambio de vestuario dos o tres veces por la noche.
1: Sí, es verdad. Es verdad, es cierto eso. Sí, yo hay días que por ahí me cambio aquí en la radio, sí, es cierto. Por el calor, no, no, me hace calor, así que traigo ropa, me cambio acá, hago cambio de vestuario, sí, señor. Eso nunca lo dije, ¿no? Nunca lo dije. ¿Cómo sabe Carlos eso? ¿O lo dije? Ah, capaz que lo dije. Bueno, eso ya por ahí me olvido. Dale, a ver, hola.
2: No, Carlos, ahora no compra más raquetas, Luis. ¿Sabes qué pasa? Que antes estaba la morocha linda esa. Y ahora está el loco que juega ahí en colegial. Así que olvídate, no va mal, Quiroga. Píquero.
1: Pero ¿de qué están hablando? 1:52, dale,
2: Pero
1: dale.
2: ahora como está el loco que juega ahí en
1: No.
2: colegiales, lo manda al pollo a comprar raquetas. Mirá vos, Quiroga.
1: No, seguro, yo la verdad, lamento porque me debe estar confundiendo con alguien más, con alguna otra persona, seguramente, ¿no? Sí, si me están confundiendo con alguien, entonces yo no sé de lo que están hablando, exactamente. Desconozco totalmente, totalmente, pero plena y totalmente, plena y totalmente. Dale, que no termino, 1:53, mirá lo hora que es, pero por favor, tenemos que cumplir con... Dale, a ver, otro más. Hola, a ver, sí, ¿qué dice?
3: Miren la hora que pasa los audios. Ya me voy a dormir, ya sentarme en el auto.
1: Bueno.
3: Hice como 20 viajes y recién pasan los audios. ¡Qué bárbaro! ¡Qué bárbaro!
1: Pero sí, que se vaya a descansar. Sí, vaya a descansar, mi amigo, vaya a descansar, sí. No, se ve que no, que le hace falta, tiene que ir a descansar, más vale. 1:53, dale, a ver.
0: Ah, gracias, gracias, Rodri. Gracias, gracias por la aclaración. Que él tenga flojita la memoria no quiere decir que nosotros la tengamos igual que él. No, no, no. No, no, no, no resiste
1: No
0: archivo,
1: resiste archivo, mirá
0: señor
1: vos,
0: Luis Quiroga.
1: mirá vos. Ay, Dios mío. Che, 1:54. Sí, estamos llegando casi a las 2. Hoy vamos a hablar acerca de las historietas más enseguida. Cuando volvamos de la pausa, hablaremos de las historietas. Hoy es el día de la historieta en la Argentina. Vamos a recordar, por favor, cuántas historietas, cuántas revistas que comprábamos todas las semanas. Algunas llegaban quincenalmente, otras se hacían rogar, llegaban una vez al mes, ¿no? Pero esperábamos allí ese día para comprar la revista con la historieta. Nos encantaba eso, ¿no? Nos llevaba, disfrutábamos un montón el hecho de poder esperar allí la revista, ¿no? Claro, más vale. Pero bueno, hemos tenido en nuestra infancia, en nuestra niñez, la posibilidad de tener esas historietas en revista, en papel, nada digital, no, no, no, no, no, en papel, la revistita. Algunas eran historietas, otras por ahí, una revista de chistes también, ¿no? Nos han nombrado poca, mira, yo pensaba que nos iban a dar más amplitud, pero se ve que, obviamente, ¿no? Paturusu, Paturucito, Isidoro, Condorito. Aníbal fue el que nombró a otros más, ¿no? Que dijo Villiquen, Antiojito. Sí, señor. Aunque algunas no eran revistas de historietas precisamente, pero tenían historietas. Era más escuela, para la escuela, ¿no? Eso. Pero eran revistas que esperábamos también todos los meses, cada 15 días, ¿no? Pero no, hay muchas que no las han nombrado. Oh, hay algunas que son, pero lógicas. Lógicas, sí, señor. Bueno, si no los vamos a nombrar cuando volamos de la pausa, ¿dale? 1:56. Y hablaremos también enseguida de los inmigrantes, sí, señor. Esas personas que tuvieron que dejar tierra, familia, dejar su país, sus costumbres, sus tradiciones, sus vivencias, sus recuerdos, y se tuvieron que venir a este continente lejano. Que no es decir, bueno, pego la, voy para allá y después vuelvo el mes que viene. No, porque venías, atravesabas el Atlántico y era ya decir, bueno, no volvías nunca más. No volvías nunca más. Y acá tuvieron que forjar familia, adaptarse a otras costumbres, a otras vivencias, a otras costumbres, tradiciones, ¿no? Bueno, hablaremos también de los inmigrantes hoy en su día, con mucho respeto, por supuesto, con mucho respeto. Y hablaremos de las secretarias también, sí, algunas curiosidades, cosas, sí, cosas interesantes que tenemos para hablar justamente de las historietas, de las secretarias y de los inmigrantes, ¿eh? Sí, señor. 1:57, me tengo que ir a la pausa. Tenemos un audio más allí, nuestro amigo Germán. Germán, que no, le pasamos ahora, pues si no dice que después le pasamos tarde el audio. No, después se enoja, sí, igual. Dale, a ver qué dice. A ver.
0: Ah, gracias, Jodri. Gracias por la aclaración.
1: Era el otro ahí. Perdón, ahí parece que por ahí se me mezclan acá los audios. Lo envío repetido, discúlpeme, hombre invisible, discúlpeme. Dale, a ver.
3: ¿No quieres que te lleve pan salvado?
1: Pan salvado. No, ¿qué dice? Me tengo que ir a la pausa, 1:57. Completamos la segunda hora y venimos y hablamos de varios temas ya hoy. En este 4 de septiembre de 2026. Pero qué dice Rodrigo por acá, más falda, claro, no faltaba que la nombraran a ella, más falda. Qué buenas historietas, sí señor. Pero faltan, yo pensé que habían leído más, aparte de las lógicas, las tradicionales, claro, por supuesto. Si creciste en la Argentina, no leíste Paturuzú, Paturucito, Condorito. Y bueno, Mafalda también, sí señor. Pero faltan, che, faltan un montón. Sí señor, faltan. Tengo más audio, escuchamos a ver. Hola, sí.
4: Bueno, sí, Luis, hay muchísimas. No sé cómo se llama, Pilín, un arigoncito que era aviador, ese me encantaba mucho.
1: Sí, también.
4: Y después otro que leía, que me gustaba mucho, que era una tira corta.
1: A ver.
4: Don Fulgencio. El hombre que no tuvo infancia.
1: Sí. Sí, ¿ese era el que venía del diario? Hay algunas historietas que venían en el diario también, ¿te acordás? Claro, en el diario ese de Tira Nacional, en Clarín, principalmente, en otros diarios. Venía una historieta, sí señor, claro. Un 1:59. Rodrigo está está monotemático, sí. Él se ha quedado con una historieta ahí que se ve que lo tiene mal, sí. Sí, Rodrigo, en ese orden, sí, señora. Las dos de la mañana en todo el país, estamos dándole la bienvenida a los amigos de las 2 de la mañana, aquellos que nos acompañan a partir de esta nueva hora y se quedan con nosotros hasta las 3, 4, 5, 6 de la mañana. Este es un día de noche, este es el show de la madrugada, estamos en vivo a través del aire de la radio. Allí en el control central, la consola de sonido y silencios, está mi amigo el hombre invisible. Mi nombre es Luis Quiroga, su humilde presentador. Juntos nos quedamos hasta las 3, 4, 5, 6 de la mañana en la presente edición de un día de noche, el show de la madrugada. Acompañándote con noticias, comentarios, buena música, información, novedades, servicios útiles y todo lo que usted necesita, quiere, debe desear escuchar, como en cada noche tras noche, madrugada, nuevo día, o como le quiera llamar. Somos los del show de la madrugada, acompañándote a vos allí, en tu lugar de trabajo, en tu casa, en tu vehículo, donde quiera que estés, con quien quiera que estés. Aquí estamos en vivo durante toda la noche acompañándote. ¿Te quedás con nosotros? A la vuelta ahora de las informaciones y toda esa cuestión, venimos y hablamos de estos temas. Hoy en el día de la secretaria, hablaremos de la secretaria. Hoy en el día de los inmigrantes, hablaremos de los inmigrantes, sí señor. Hoy en el día de las historietas, y vamos a hablar también de las historietas, comentaremos esas historietas que nos vieron crecer, porque es así, crecimos leyéndolas. Así que tenemos mucho por delante, pero identificamos, señores, luego regresamos, estamos hasta las 6 de la mañana, así nuestra presente edición de Un Día de Noche, el show de la madrugada.
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0: Bueno, exactamente las 2 de la mañana con 2 minutos en todo el país. Estamos actualizando ya los datos del tiempo suministrados a esta hora por la gente de meteorología. La temperatura en la ciudad de Villa Mercedes, el último reporte, 1 grado 2, se mantiene, mira. En San Luis Capital estamos en 13 grados, en tanto que en la Villa de Merlo, en este rato, 12 grados 4 décimas. Información del ámbito provincial, nacional, el Papa León XIV recibió en el Vaticano al obispo Gabriel Barba y envió una bendición a los sanluiseños. El Papa León XIV recibió este jueves en audiencia privada a Monseñor Gabriel Bernardo Barba, obispo de la diócesis de San Luis en el Vaticano. El encuentro comenzó a las 10:30 hora de Roma en la biblioteca privada del Palacio Apostólico y había sido solicitado por el propio Barba con el objetivo de presentarle al Papa León XIV la realidad de la pastoral de la diócesis. El obispo contó que también tuvo la oportunidad de conversar con León XIV sobre la situación de la comunidad sanluiseña. Me ha recibido con mucha tranquilidad, me ha escuchado con mucha atención y he tenido la oportunidad de hacerle presente la realidad de la iglesia de San Luis y la realidad del pueblo de San Luis, expresó. Según relató, el Papa siguió atentamente su exposición y respaldó algunas de las decisiones adoptadas al frente de la diócesis. Me animó a seguir en el camino emprendido y en el cuidado especial de las personas, en el cuidado de su humanidad, señaló. Antes de finalizar la audiencia, Barba le pidió una bendición para los sanluiseños. Cambiando de tema, en la Expo Educativa Poggi comenzó su actividad en Villa Mercedes. Estamos creciendo en oferta académica en toda la provincia. Son 16 las instituciones que llevaron sus ofertas educativas a la sexta edición de la Expo al Futuro, que se desarrolla por segundo día consecutivo en Villa Mercedes. A lo largo de la mañana congregó alumnos que están terminando el secundario y van eligiendo las carreras para seguir formándose. El gobernador Poggi, junto al intendente Maximiliano Frontera, llegó a las instalaciones y recorrió las propuestas académicas. La muestra la realizan de manera conjunta la municipalidad y el gobierno provincial y el objetivo es fortalecer cada año el contacto directo entre los alumnos que salen de la escuela y las instituciones superiores. A lo largo de las dos jornadas no solo pudieron conocer las alternativas educativas y de formación cultural y de oficios que hay disponibles en Villa Mercedes, sino que el Ministerio de Educación puso a disposición un QR para que accedieran a toda la oferta que cubre la provincia de San Luis. Bueno, hablamos del deporte, motores en marcha, el TC regresa a San Luis con una exhibición en la Ediro y el Rosendo se prepara para recibir a más de 45.000 fanáticos. San Luis, bueno, volverá a recibir al turismo carretera los próximos 11, 12 y 13 de septiembre, cuando la categoría más importante del automovilismo nacional dispute en el Autódromo Rosendo Hernández la undécima fecha de la temporada y la primera competencia correspondiente a la Copa de Oro. La presentación oficial tuvo lugar este jueves en Casa de Gobierno con la participación de la Secretaria de Deportes María Adelaida Muñiz, el Secretario de Transporte Víctor Cianchino y la Secretaria de Vinculación y Cercanía con el Vecino de la Municipalidad de San Luis, Ayelen Olivera, quienes brindaron detalles sobre la organización y los operativos previstos para el desarrollo del evento. Bueno, es un evento que ya es un clásico para la provincia de San Luis, en particular para la ciudad capital, pero también para el público que viene de afuera, que es muy seguidor del TC, expresó Muñiz. Además, hizo referencia al movimiento que genera la competencia en distintos sectores de la economía provincial debido a la llegada de visitantes que utilizarán servicios turísticos y comerciales. Las actividades comenzarán el viernes 11 de septiembre con una propuesta abierta al público en la estación de interconexión regional de ómnibus, la Ediro. A partir de las 19, cuatro autos de turismo carretera recorrerán el sector de las dos rotondas ubicadas frente a la terminal, también donde también se llevará a cabo la conferencia de prensa oficial de la categoría. La Ediro se suma nuevamente a una actividad más, esto nos lo ha pedido el gobernador, de ir transformando a la Ediro en un centro, en un punto de encuentro para todos los ciudadanos, manifestó Cianchino. Exactamente 2:08 en todo el país. La temperatura actualizada a esta hora, en Villa Mercedes, 1.2 grados. La humedad del 71%, en San Luis Capital 13 grados de temperatura, la humedad del 17%, en Merlo 12.4 grados, la temperatura, la humedad del 21%. El pronóstico anticipa para lo que resta esta jornada aquí en Villa Mercedes, Villa Reynolds, la zona de Justo Grau, una máxima prevista en 17 grados, día de cielo parcialmente nublado, mañana sábado máxima de 7, mínima de 2, ventoso por la mañana, mayormente nublado el resto del día, y para el domingo máxima de 10, mínima de 5 grados bajo cero, y se espera una jornada de cielo parcialmente nublado. Para la zona de San Luis Capital y sus alrededores, hoy viernes se espera una máxima de 20 grados, mínima de 7, día de cielo parcialmente nublado, mañana sábado máxima de 8, mínima de 4, ventoso todo el día sábado en San Luis Capital, mañana, tarde y noche. Y para el domingo se espera una máxima de 11, mínima de 2 grados bajo cero, día de cielo parcialmente nublado. Para la zona de Merlo y alrededores, hoy viernes se espera una máxima de 19, día de cielo parcialmente nublado, mañana sábado máxima de 7, mínima de 3, cielo mayormente nublado, y para el domingo máxima de 12, mínima de 1 grado bajo cero, día de cielo mayormente nublado. 2:09 en todo el país. Cerramos con la gente de Infoclima y luego regresamos, estamos hasta las 6:00 a.m. en esta presente edición de Un Día de Noche, el show de la madrugada.
1: Hola argentinos, ¿cómo están? Como siempre es un placer acompañarlos. Hemos llegado al día viernes 4 de septiembre. Se nos termina esta semanita, arrancó el mes de la primavera que llegó con cambio de tiempo, con descenso de temperatura, con viento sur, y vamos a ver puntualmente qué va a pasar en este viernes en nuestro país, en donde te puedo anticipar que en Franja Central vamos a tener presencia de la nubosidad variable, mayormente tiempo estable. Continúa el viento soplando del sector sur que afianza el descenso de temperatura tanto en Franja Central como en el norte del país, en donde mayormente también vamos a contar con la presencia del tiempo estable, a excepción del noreste argentino, que puede tener la presencia de las lluvias. Patagonia continúa con aire polar en circulación, con viento sur, con la presencia de las nevadas, pero vamos a ir por parte. Comenzamos por el noreste argentino y litoral, en donde Misiones y Formosa van a tener un cierre de semana mucho más inestable, con la presencia de algunas lluvias y mejoramientos temporarios de por medio. Corrientes y Chaco con tiempo estable, con presencia de la nubosidad variable, y en general en la región continúan siendo temperaturas bastante agradables, máximas que van a alcanzar los 21, 25 y hasta los 29 grados. Un descenso marcado de temperatura, pero porque veníamos de días en donde alcanzábamos incluso hasta los 40 grados temperaturas veraniegas, así que este descenso se hace notar en el noreste, pero continúan siendo agradables. Viento que va a estar soplando del sector sur y sureste a lo largo de la jornada. Franja Central de nuestro país con la presencia de tiempo estable, nubosidad variable, más despejado para el este de la provincia de Buenos Aires, pero en las costas de la provincia vamos a tener las chances de algunas lloviznas aisladas con mejoramientos temporarios. Temperaturas que han tenido un descenso en relación también a los días anteriores, que se afianza este día viernes y también el fin de semana, a tenerlo en cuenta, máximas que van a alcanzar los 20 grados y algunos graditos menos para La Pampa y Buenos Aires, con máximas rondando los 15 y los 16 grados. Un amanecer fresco en la región, así que vuelven los abrigos para salir de casa, y viento soplando también del sector sur que por momentos puede llegar a sentirse bastante molesto. Nos vamos ahora a la región de Cuyo, en donde el escenario es muy similar. Tiempo estable, presencia de nubosidad variable, tiempo mucho más seco también, viento soplando del sector sur y máximas que alcanzan los 16, 17 y hasta los 19 grados, un descenso en relación a los días anteriores. Noroeste argentino, con la presencia del tiempo estable, presencia de nubosidad variable, cielo más cubierto en Jujuy y en Salta. En Jujuy, en el sur, podemos llegar a encontrarnos con algunas lloviznas muy aisladas a lo largo de la jornada, Catamarca y La Rioja con cielo mucho más despejado. Un leve ascenso de temperaturas, máximas que alcanzan los 20, 23 y hasta los 26 grados, también viento soplando del sector sur en esta región. Y el frío instaladísimo en la Patagonia argentina, en donde en el norte de la región vamos a contar con tiempo estable, con la presencia de nubosidad variable, pero sí las chances de algunas lloviznas aisladas desde Chubut, Santa Cruz y también en el archipiélago de Tierra del Fuego, que además va a contar con la presencia de las nevadas, al igual que en las Islas Malvinas. Fuertes vientos soplando desde el sector sur a lo largo de la jornada, se afianza el aire polar y el descenso de temperatura también en esta región. Toda esta información la encontrás en infoclima.com y en todas nuestras redes sociales. Buen viernes, hasta la próxima.
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0: Bueno, las 2 de la mañana con 28 minutos en todo el país. Me tomé algo caliente y no me daba más la garganta, ¿eh? Pasamos así las noticias los otros del tiempo y ya... ya no daba más. Ay, por favor. Bueno, pero ya está, ya lo solucionamos. Ahí algo, ¿eh? Sí, señor, como corresponde. No, estaba complicado allí. Pensé que me iba a aguantar la garganta, pero no. No aguanto nada, exactamente. Bueno, pero ahí tomamos un tecito caliente y ya estamos de vuelta, sí señor, ¿eh? A veces por ahí soy ser humano, ¿qué quieres que le haga? Somos seres humanos. Bueno, estamos de vuelta. Vamos con un par de audios y hablamos. Vamos a hablar de... No sé si hablar de las secretarias o hablar de las historietas, porque tengo para hablar de los dos. De hecho, más enseguida vamos a hablar de los inmigrantes también. Pero tengo material para hablar de las secretarias hoy en su día y tengo material para hablar de los de las historietas, que hoy también es el día de las historietas. Así que, pero no me decido, estaba haciendo de Tim Marín de Doping Web, tiré una moneda al aire, perdí la moneda. Así que no me decido si hablar de las historietas o hablar de las secretarias. ¿Qué dicen ustedes? ¿De quién hablamos? Bueno, el que digan primero le hacemos caso. Nos queda un audio pendiente allí, dale a ver.
1: ¿Sí? Rodrigo lo tiene mal acá a Mercedes porque no puede venir. Hace daño.
0: Siguen los reclamos, parece, ¿no? Sí, siguen los reclamos. Dale uno más a ver, Ronan.
2: Bueno, sí, Luis, hay muchísimas. No sé cómo se llama, Pilín. Un arigoncito que era aviador. Ese me encantaba mucho.
0: Es cierto, ese es cierto, sí, señor. Hay algunos que por ahí se nos olvidan los nombres, ¿viste? A todos nos pasa, sí, señor, nos vale. Bueno, no me decido si hablar de las secretarias hoy en su día o hablar de las historietas hoy en su día. ¿Vamos con las historietas? Vamos con las historietas, dale, sí señor, ¿eh? Hoy es el día de la historieta en la Argentina. Se celebra cada 4 de septiembre con el fin de rendir homenaje a todos los artistas y humoristas gráficos que han, bueno, trascendido por su obra en este mítico formato. La fecha recuerda el primer ejemplar de una de las revistas más influyentes del país, publicada un día como hoy, pero en 1957. Fue mediante la ley número 26.652, sancionada en octubre de 2010, que se promulgó este día en honor al primer número de la revista Hora Cero, que tuvo lugar un 4 de septiembre de 1957. Se trata de un medio de la editorial Frontera y con la participación de Héctor Germán Osterheil, uno de los guionistas de historietas más importantes que tiene nuestro país. Este medio se mantuvo activo hasta 1963 y una de sus obras más relevantes fue El Eternauta, que pertenecía a Osterheil y Francisco Solano López. Se hizo una serie últimamente, ¿no? Del Eternauta, claro, con Ricardo Darín, El Eternauta. Hicieron la primera parte y quedó ahí abierto el final. Nos quedamos con ganas. Yo nunca lo leí El Eternauta, pero vi la serie. Muy buena, me encantó. De hecho, fue tendencia mundial cuando se estrenó en Netflix. Pero quedamos ahí esperando la segunda parte. No pasó más nada. Bueno, te vamos a contar, según este artículo, los 20 personajes de historietas argentinas y sus autores para recordar hoy. Hay uno que nadie lo nombró, pero es muy, muy nuestro, muy argentino: Clemente. Claro, Clemente, el personaje creado por Caloi, Este ser sin brazos y a rayas horizontales fue creado el 8 de marzo de 1973 por Caloi y comenzó como personaje secundario de la tira Bartolo, el maquinista, y pronto ganó protagonismo. Mira vos, ¿eh? Caloi, exactamente. ¿Cómo era? Caloi en su tinta se llamaba, ¿no? El segmento. Hemos leído tantas cosas de Clemente. Bueno, otro, Mafalda, que recién lo contábamos, ¿no? Quino es el autor de esta famosa niña que tuvo sus inicios en 1964. Se trata de una joven curiosa que refleja las inquietudes y críticas a la sociedad y a la política. Había que saber hacerlo, ¿no? En aquellos años, año 1964. Mira vos, ¿eh? Bueno, señores, acá vamos con uno, sí, picante. Paturuzú. Este joven tehuelche fue creado en 1928 por Dante Quinterno. Fue protagonista de una tira de acción en la cual se enfrentaba a decenas de villanos, ¿eh? Sí, señor, ¿eh? Paturuzú, impresionante, increíble, ¿eh? Otro que... Bueno, Paturuzú sí lo nombraron, casi todos, ¿eh? Este no me acuerdo yo haberlo leído, pero quizás algún oyente sí. Boogie el Aceitoso. Sí, señor. Se trata de un mercenario dibujado por Roberto Fontana Rosa, que siente desprecio por todo y todos. Su historia fue llevada al cine en el año 2009. Boogie el Aceitoso. Mira. Otra historieta, El Mago Fafá. Mirá, Alberto Broccoli es el autor detrás de este antihéroe que resulta en un personaje un tanto torpe y desafortunado. Su trama se centra en celar al mago Mandrake, una parodia de los héroes de historieta. El Mago Fafá, mirá. Bueno, acá sí, también un clásico, Hijitus, creado en 1955 por el caricaturista Manuel García Ferré. Su primera aparición fue en la tira Pipío de la revista Villiquen, hasta que ganó mayor popularidad y protagonizó su propia serie de televisión. Bueno, acá volvemos a la familia de Quinterno. Hoy le llamarían el universo, viste que ahora son todos universos. Sería del universo Quinterno Isidoro Cañones. Es otro de los personajes recordados por Dante Quinterno, que tuvo su debut en 1935 con una participación especial de la tira de Paturuzú, con el papel de un hombre carismático y chanta. Me gustaba vivir la gran vida. Isidoro Cañones. ¿Cómo era el que se llamaba la de él? Era las... eran las andanzas de Paturuzú, las correrías de Paturucito y las locuras de Isidoro Cañones, me parece que era, ¿no? Algo así. Bueno. Bueno, hablamos recién de Juan Salvo, el Eternauta, Germán Osterger y Francisco Solano López lanzaron en 1957 una tira con este personaje como protagonista, que se trataba de un hombre altruista capaz de hacer todo para que sus seres queridos estén a salvo. Mirá, este sí que es clásico de clásicos, Inodoro Pereira. En 1972, Roberto Fontana Rosa creó a este gaucho solitario, cuya historia narraba sus aventuras en la Pampa Argentina. Bueno, en el universo de Manuel García Ferré, Antiojito, sí señor, creó esta caricatura que apareció en su revista homónima entre 1964 y hasta 2001, un total éxito con más de 2.000 números que retrataban la vida de un niño inteligente, amigo de Calculín. Que después le cambiaron el nombre a Calculín, ¿no? Sí, le cambiaron el nombre. Bueno, otro, este no me acuerdo, Mabel y Rubén de Tuté. No, eso no me acuerdo. Se trata de una dupla fundamental en las tiras de Tuté, que no siempre son iguales. Su personificación, aspecto y edad cambia de acuerdo a la temática del cómic. Mira, la verdad es que no me acordaba. Mabel y Rubén de Tuté, mira. Paturucito, sí, claro, otra figura emblemática de Dante Quinterno que realizó su primera aparición en 1945 como una versión de la infancia y primeros años de Paturuzú pensado para niños. Otra que no me acuerdo, este tampoco, Teodoro y compañía. Se trata de una de las obras más conocidas de Beauty, lanzada el 2 de enero de 1980. Su trama gira en torno a la vida, aventuras y problemas de una oficina. Teodoro y compañía. Mira. No me acuerdo eso. La verdad que no. Otro, este sí, Joe Matías. Sí, claro, Sendra es el autor de este personaje que enmarca la vida de un niño travieso y simpático que posee un punto de vista ingenuo desde el cual reflexiona sobre diferentes asuntos. Bueno, acá viene uno que tampoco me acuerdo, El gato de Landru. El gato de Landru. Sin duda es una de las imágenes del humor gráfico más populares. No posee un nombre en particular, por lo cual se lo ha nombrado en honor a Landru, su autor. Mira vos, bueno, que tiene apariciones con Mickey Mouse, ¿no? Mira vos, bueno. Otra historieta argentina, Fellini y Enriqueta. Otra dupla reconocida en las últimas generaciones es la de este gato y una niña que contemplan y reflexionan sobre la vida en las historietas de Liniers. Fellini y Enriqueta, mira vos. Bueno. Otro más, este ya más tipo superhéroe, ¿no? Mister X. Mira vos, ahí está, eso no, ni me acuerdo, ¿no? Creado por Massimo Garnier y Paul Campani, se trata de un joven llamado Rubén que se cree superhéroe y encarna todas las cualidades fantásticas posibles. Mira vos, Mister X. Bueno, no, ni a gancho. Otro, mira, este sí, Larguirucho, obvio. Manuel García Ferré creó este peculiar sujeto que aparece en las aventuras de Hijitus en la revista Antifaz. Su popularidad fue tal que alcanzó a tener apariciones en películas como Manuelita y Corazón, Las Alegrías de Pantriste, entre otros. Larguirucho, sí señor. Don Fulgencio, mira, Lino Palacio es el autor de este sujeto, hábil para los negocios y malo para la vida. No, la verdad es que ese no lo leí nunca. Otro es Duendes de Liniers. Este dúo de caricatura fantástica siempre se encuentra reflexionando en las historietas de Liniers, en las cuales se expresan diferentes pensamientos sobre la vida. Bueno, ahí te contábamos algunos de los que tenemos acá para contarte, ¿no? Otra persona hizo un ranking acerca de las 10 mejores historietas argentinas que, mejor dicho, que un argentino tiene que haber leído en su vida. Al igual que con las pizzerías o con las heladerías, cada uno tiene sus gustos. Un fanático de las tiras hizo esta lista y propone que los lectores hagan la suya propia. Bueno, y enumeró, arrancó. Primero, Periquita, y la protagonista era una nanita decidida y ocurrente, antecesora de María Lucy de Mafalda. Los expertos saben que su creador fue Ernie Bushmiller y que su nombre original era Nancy. Su mejor amigo, Slugo, aquí fue conocido como Tito y era el coprotagonista de la tira. Su imagen de Periquita y Tito tomando un ice cream con dos sorbetes metidos en un mismo vaso está fija en la memoria de muchos de los contemporáneos, dice. Bueno, ni a gancho, ni idea quién era Periquita. Periquita se publicaba en la contratapa del diario El Mundo, el matutino que llegaba a los hogares. Esa presencia cotidiana despertó la curiosidad de muchas personas. Bueno, después Patrulcito, una revista semanal cuyo título proponía las aventuras del caciquito como tema central. Esperábamos los jueves con ansiedad porque era ese día que salía Patrulcito, que incluía historietas fantásticas, tanto humorísticas como serias. Entre las primeras, de diseño caricaturístico, Langostino de Ferro, Don Pascual de Bataglia, y las serias con las ilustraciones de estilo clásico tenían estrellas imbatibles: Rip Kirby, Hernán el Corsario, Tucho de Canillita Campeón, entre otros. Mira vos. Bueno, estoy medio perdido así, ¿no? Los pibes de la década del 50, los adolescentes de los 60, dice este lector, fuimos muy lectores de historietas, gozábamos con revistas como Mister X, Rayo Rojo, Puño Fuerte, Bucaneros, Fantasía o El Gorrión, entre varias más. Y luego llegaron cuatro títulos que se dividieron, que dividieron el mercado. Por un lado, las popularísimas Intervalo y D'Artagnan. Y paralelamente, las dos publicaciones que marcaron la revolución en el estilo historietístico nacional, Hora Cero y Frontera. Bueno, muy bien. Che, aparecieron un montón acá, ¿eh? Yo, la verdad, estoy leyendo así, pero qué manera. Han habido un montón, la mayoría no las conozco. No, algunas sí, pero muy. Qué bárbaro. Tengo acá una imagen de una de las primeras gráficas de Paturuzú. Miren, nada que ver como. Claro, como después quedó finalmente, ¿no? Bueno, mira, me salen varios nombres acá, pero ya me reperdí porque seguía la lista de Lupín, ¿eh? La historieta le dio nombre a una revista de culto. Sus lectores eran fanáticos de material técnico y científico que aparecía en la sección de los planitos. Una enorme cantidad de ideas prácticas que servían para armar avioncitos, barriletes, telescopios, dínamos, entre otros. Mira, Lupín, el piloto, ¿eh? Otra que tengo por acá, Langostino, por su mérito como historieta y también porque el mundo del dibujo hubo poca gente tan querida como Eduardo Ferro, su creador. Langostino, mira, no, es ni a gancho, ¿no? Don Pascual, dice, única y repetible, tuvo varios nombres, Mangucho y Meneca, el sapo Felipe, Mangucho con todo. Pero por favor, esta gente, ¿qué leía? El Loco Chávez es la gran comedia costumbrista porteña de la historieta nacional. Sus creadores fueron el guionista Carlos Trillo y el dibujante Horacio Altuna. Otro por acá, La Vaca Aurora. Mira, a ver, se me parece que sí. Esa me parece que sí, me acuerdo, La Vaca Aurora. Pocas historietas tuvieron un tan largo recorrido a través de diferentes publicaciones. Mirko Repeto fue su creador. Como guionista y dibujante, en 1939 publicó en el diario socialista La Vanguardia la historieta Don Alfonso, en la que se destacó un curioso personaje secundario, que era una vaca. Se llamaba Aurora. Al año siguiente se independizó y apareció en la revista Cara Sucia del uruguayo Billy Kerosene. Bueno, acá me son El Conventillo de Don Nicola, Vito Nervio, no, ni a gancho eso, ¿no? El Sargento Kirk, estoy nombrando así, por ahí a lo mejor alguno que nos esté escuchando, sí, yo leí algunas de esas, ¿eh? Bueno. Mira vos, bueno, che, el 90% las creí. No, por favor. Vito Nervio, no, ni a gancho eso, ¿no? El Sargento Kirk, estoy nombrando así, por ahí a lo mejor alguno que nos esté escuchando, sí, yo leí algunas de esas, ¿eh? Bueno.

0: Me siguen apareciendo acá, mirá. Juan Inodoro Pereira y Mendieta, creado por Roberto Fontana Rosa, ya lo dijimos. Nippur de Lagas, del año 1967, escrita por Robin Wood y dibujada principalmente por Luis Alcatena y otros grandes artistas. Es la historia de aventuras épicas e históricas más longeva y popular que llegaron al país. ¿Qué otro más? Mörksinder, con guión de Héctor Osterheld. Magistrales dibujos de Alberto Breccia, una obra maestra de tono oscuro y fantástico que explora la historia humana a través de un hombre que revive de la muerte. Mirá vos, qué bárbaro, por favor. Bueno, y por supuesto, después las que llegaban de afuera, ¿no? Estamos hablando de todos los superhéroes. El Hombre Araña, Superman, Batman, qué sé yo. Ahí tenemos, pero un montón para. Estamos tratando de hacer énfasis más que nada en las de aquí, de nuestro país, ¿no? Pero claro, por supuesto, nos llegaban muchas historietas desde afuera que copaban el mercado. Claro, obviamente, ¿no? Qué va. Bueno. Bueno, creo que sí, leímos un montón, ¿eh? No, estoy tratando de hacer tiempo acá porque estaba buscando a ver si encontraba algunas otras que me parece que fue. Había una que, ¿sabés que la estoy buscando y no aparece? Era Afanancio. Ah, claro. Esa también, sí señor. Afanancio. ¿Se acuerdan de eso, no? Sí, más vale. Qué bar. Bueno. Yo la verdad tengo que decirte que me siguen apareciendo aquí un montón, que la mayoría, pero ni las conozco, ni las he visto nunca. No, no, jamás. Bueno, Condorito, Trapito, Petete, qué sé yo, me aparecen por acá un montón. Barrilete Cósmico, ese era otro, claro, exacto. Bueno, muy bien. Señores, hoy es el día de la historieta, qué lindo, ¿eh? Y ustedes también que nos han estado comentando sus historietas. Acá me decía nuestro amigo Carlos, mira, Diógenes y el Ninjera, Nippur de Lagas, Sandrita, Super Hijitus, el Loco Mario, Luis Quiroga y las Ovejas Negras. No, esa, pero esa no se editó todavía. Que el día que se edite, olvídate. No, esa no.
1: Qué buen aporte el de la audiencia, el sí, de la gente, Luisito.
0: Sí.
1: Pero acá cabe, yo no sé, yo soy la voz de la audiencia, ¿no?
0: No,
1: pero acá
0: bien.
1: Cabe que nosotros nos despierta curiosidad, si alguien quiere sumarse también. Vos, ¿qué leías, Luis?
0: No, lo que han leído todos ustedes, o sea, no, tampoco es algo tan sensacional. No, bueno, por supuesto, Paturuzú, Paturucito, Isidoro Cañones, Condorito. Eso sí, creo que era una vez al mes, ¿no? Salía la del Hombre Araña, todas, las coleccionaba. Sí, tenía una colección completa de, estoy hablando, década del 80, 90, ¿eh? Sí, también leía eso. ¿Qué más? Algunas que no me acuerdo. Bueno, la de Afanancio, sí, claro, esa también. Me faltan un montón, ¿no? La verdad que ya perdí ya la memoria, estoy perdiendo en cualquier momento. Bueno, muy bien, ahí estamos. Sí, señor, estamos aquí hablando acerca de las historietas, aquellas revistas que nos acompañaron en nuestra niñez. Y que nos dejaron un recuerdo tan lindo, tan grato, que hasta el día de hoy, por supuesto, forma parte de nuestras memorias. Dos de la mañana con 51 minutos en todo el país. Gracias, Carlos, allí por el aporte que nos ha hecho, un montón de cosas que nos dijo ahí de respecto a las historietas, ¿eh? Hoy en el día de la historieta. Sí, me queda en claro que tenemos aquí en Argentina muy buenos escritores, autores de historietas. Bueno, por supuesto, ilustradores, ni hablar, claro, obvio, también. Muy buenos, por cierto. Pero la imaginación, ¿no? De crear un personaje, una historia, y no hacerlo por...

0: par de capítulos, sino permanentemente, ¿no? Muy bueno, muy bueno. Dale, a ver.
1: Yo ya te lo propuse hace un tiempo, hace unos años te lo propuse. Yo me ofrezco para hacerte una...
0: A ver.
1: Una entrevista a vos.
0: No, ¿por
1: y preguntarte
0: qué?
1: Algunas cosas. No, y espero que estés dispuesto a contestar. La propuesta sigue abierta.
0: No, pero
1: la
0: ¿por
1: respuesta
0: qué?
1: Está en tus manos. Pero que la audiencia lo sepa ahora que pero, eso ya lo propuse.
0: No.
1: Y si le parece entretenido, que me alienten y te alienten a vos.
0: No,
1: aunque,
0: no.
1: Que me des una positiva respuesta.
0: No.
1: Una entrevista con Luis Quiroga. ¿Cómo?
0: No, no, Dios no lo permita, no. Aparte, ¿con qué necesidad? En serio, no, ¿con qué necesidad? Si a nadie le interesa, pero por favor, no es cosa que yo... No, acá vamos a hablar de cosas más interesantes, claro, más vale. Quieres zafa como sea. Bueno, estuvimos hablando de las historietas, ¿eh? Hoy, en el Día de las Historietas, nos encantó poder contarte... justamente las historietas nacionales más importantes, donde, bueno, por supuesto, quisimos revalorizar este género cultural y su historia en nuestro país, que, bueno, tanto nos ha enriquecido como niños, y que, por supuesto, nos encanta recordarlo, ¿no? Esas historietas que nos acompañaron a tanto tiempo, tantos años. Esperábamos allí, veíamos que los días no pasaban más, porque queríamos que llegara rápido el día para ir al kiosco a comprar la revista, ¿no? Aparte que, claro, obviamente muchas quedaban con el final que continuaba en el próximo número, algunas no, pero la mayoría sí. Entonces te quedaba la intriga de cómo seguirá esto, cómo seguirá, qué habrá pasado. Entonces buscábamos eso, ¿no? La sensación de que al mes, a los 15 días, algunos hacían rogar más, pudieran estar allí para ir a buscarlas urgente.

0: Bueno, acá me pasaron más, gracias ahí a Jorge que nos estaba enviando. Mira, che, de las que me está pasando algunas, pero ni a gancho. A ver si puedo leer algunas, que no, la verdad desconozco muchas de ellas. ¿Quién? Jean, un ilustrador y diseñador gráfico que busca escapar de la ciudad con una metrópolis laberíntica que parece tener vida propia y que en cada manzana alberga un nuevo peligro. Jean es alguien normal, no tiene el entrenamiento o la naturaleza de un combatiente, pero su deseo de sobrevivir y el sueño de escapar lo motivan a viajar sin descanso y nunca rendirse. Jean, mira vos. Gilgamesh, un rey de Sumeria que ganó la inmortalidad tras rescatar a un extraterrestre, convirtiéndose en un eterno testigo del avance de la humanidad e incluso su propia extinción. Gilgamesh. El señor López, un empleado mediocre, de esto leí hace rato, ¿no? Un esposo sometido y un hombre pusilánime y patético que cuando siente que la realidad se vuelve demasiado fea, se esconde en el baño, donde escapa a un mundo de fantasías donde analiza su problema desde un punto de vista metafórico. ¡Miramos! Se llamaba Las Puertitas del Señor López. Mira vos, bueno. La historieta de Jean se llamaba Ciudad. Ciudad. Ok, ahí está, ahí me lo están aclarando bien. La historieta de Gilgamesh se llamaba Gilgamesh el Inmortal. Y esta del señor López se llamaba Las Puertitas del Señor López. Ya me llamó la curiosidad el señor López. Un esposo sometido, un empleado mediocre, un hombre pusilánime y patético, que cuando siente que la realidad se vuelve demasiado fea, se esconde en el baño, donde escapa un mundo de fantasías, donde analiza su problema desde un punto de vista metafórico. Mira vos, el señor López. Miquilo es el hijo de una pareja de brujos aborígenes, nació mediante un pacto con el diablo, con una fortaleza y el aspecto demoníaco, tiene cola de serpientes y piernas con patas de gallo, pero también es un alma humana y noble, lo que lo hace capaz de discernir entre el bien y el mal. Miquilo, bueno, ni agancho. El Loco Chávez es un periodista y reportero bonaerense que retrata la difícil tarea de la Argentina a los fines de los años 70 y el comienzo de los 80, mientras encuentra tiempo para sus amigos y sobre todo para las mujeres, el Loco Chávez. Anita Petrone es la hija del verdugo Petrarca Petrone, es una bailarina en sus 20, de pocas palabras, bastante apática y corta de carácter, no es un exponente de gran belleza, pero sí posee una gran sensualidad que nunca resulta ofensiva, además puede matar a todo un ejército de mutantes ella sola. Anita, la hija del verdugo, mira. Cazador, un mercenario europeo cruel y sanguinario que llegó a Argentina y junto a Juan Díaz de Solís fue maldecido por la inmortalidad por los brujos de una tribu y quedó atrapado en una cripta durante siglos donde, sin poder morir, su cuerpo era devorado por las alimañas. Para regenerarse nuevamente, logra salir en la época actual. Cazador de aventuras, cazador cómics, cazador, mira. Cyber Six es la última serie de una de seres artificiales con apariencia humana, los Cybers, que huyó de su creador para ocultarse en una ciudad meridiana donde vive bajo la identidad de un profesor de literatura. Cyber Six, mira, bueno. Che, ¿cómo están con la Crash? Es una mujer cuyos órganos internos fueron robados. El consejo la rescata y le ofrecen sus órganos nuevamente a cambio de que se vuelva una agente cautiva y cumple misiones para ellos. Durante el proceso de reconstrucción, su oído y su voz se alteraron para siempre. Todo lo que oye o dice siempre sonará a ruido y distorsión. Crash. La serie se llamaba Borderline. Pero, bueno. Estamos llegando a las 2 de la mañana. El hijo del faraón. Un niño sin nombre, un ser inmortal con muchas características similares a un vampiro, cuyas heridas sanan con la luz del sol y vive desde la época de los faraones egipcios en una guerra eterna contra la igualmente inmortal ex amante de su padre. La serie se llamaba Boy Vampiro o Yo Vampiro. Mira vos, bueno. Necrudamus. Es un demonio con apariencia humana, un alquimista, mecánico e ingeniero, un ser vengativo capaz de actos sumamente crueles, pero también justo y noble, que trata de castigar al mal ahí donde lo vea. Necrodamus. No, tampoco. Dago, el aventurero que escapa de la muerte tras una traición y viaja a Arabia, África y Europa, introduciéndose en Cambote, fortaleciéndose física y mentalmente, preparándose para tomar venganza una vez que vuelva a su tierra, Venecia. Dago, mira. Boogie, esto es lo del mercenario, ¿no? Que ya lo leímos, sí señor. Boogie el aceitoso. Lupin, este es un piloto de avión civil, forma parte de una gran familia de pilotos, los cuales participan de los grandes las grandes guerras. Lupin el piloto. Bueno, Paturuzú, ya lo sabemos, el cacique Tehuelche, descendiente de una dinastía egipcia, dueño de una cuantiosa fortuna y tierras en la Patagonia Argentina, ha entregado su vida a hacer obras de bien, ya sea usando sus riquezas ilimitadas, su fuerza hercúlea y su coraje legendario. ¡Qué gran andanza de Paturuzú! Maestro. Giovanni Savarese, bueno, ya no llego con el tiempo, son las dos. Clemente, también, ya hablamos. Inodoro Pereira, Nippur, soldado. Fue un soldado, fue un rey, siempre fue un aventurero sabio y justo. El errante es un guerrero astuto y curtido en la batalla, lo suficientemente inteligente como para saber que toda la adversidad puede ser surcada, como también saber que algunas batallas es mejor evitarlas. Nippur de Lagash. Juan Salvo, también. Mafalda, bueno, en fin. No, y te digo, sigue la lista. ¿De dónde salieron tantas historietas? No, yo me quedé mal, pero me faltó vivir la vida para leer tantas cosas. No, en serio, me faltaron un montón. 3 de la mañana, un minuto todo el país, señores. Estamos hasta las... ¿hasta qué hora estamos? Hasta las 6, exactamente. Dale, a ver los últimos.
1: Y bueno, Luis, no te olvides que el dibujo animado es una de las invenciones argentinas. Bueno, el señor López, hay una película que se llama Las puertitas del señor López, es un Valleda a la callera, es un potencial Valleda, hay que tener cuidado con eso.
0: Mirá vos, no, eso no lo sabía, no lo sabía. Acá nuestro amigo Pablo Quintana, el Polillo, nos dice Bamba y Robbie. No sé si me quiso poner Batman y Robin. Yo lo leí tal cual está el mensaje. Creo que quiso así Batman y Robin, me parece, ¿no? Sí, debe ser eso. Bueno, muy bien. Señores, 3 de la mañana, 2 minutos en todo el país. Bueno, en fin, qué manera de haber historietas. Muchas que... son de aquí de la Argentina, otras que llegaron desde afuera, pero qué manera de haber historietas que llegaban, que existían en nuestro país. Solamente, te leí solamente las que eran de acá, que eran de Argentina o que llegaban hacia la Argentina. Ni siquiera te comenté las de otros países. Bueno, pero como es aquí en la Argentina donde se celebra el Día de la Historieta, bien vale haber leído solamente eso, ¿no? Bueno, estamos dándole la bienvenida a los amigos de las 3 de la mañana, aquellos que nos acompañan a partir de esta nueva hora y se quedan con nosotros hasta las 4, 5, 6. Este es un día de noche, esto es el show de la madrugada, estamos en vivo a través del aire de la radio. Allí en el control central, la consola de sonido y silencios, está mi amigo el hombre invisible. Mi nombre es Luis Quiroga, su humilde presentador. Juntos nos quedamos acompañándote a vos allí en tu lugar de trabajo, en tu casa, en tu vehículo, donde quiera que estés, con quien quiera que estés, haciendo lo que vayas a ver que estés haciendo, pero lo importante es que la radio siempre está allí presente acompañándote. Nosotros desde aquí, ustedes desde allí, juntos nos quedamos en esta presente edición. He hablado un montón. Batman y Robin era, ¿viste? Ahí está, ahí lo corrigió nuestro amigo el Polillo. Bueno, muy bien. En la próxima hora, sí, mi garganta pide vacaciones. Actualizamos los datos del tiempo, mejor dicho, identificamos, dale, y venimos con más novedades.
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0: 4 minutos pasan de las 3 de la mañana. Estamos en esta presente edición de Un Día de Noche, el show de la madrugada. Estamos ampliando algunas informaciones y, por supuesto, también la mayoría de los portales de información nacional e internacional están relacionados con lo ocurrido en las últimas horas. La cadena nacional, de parte del presidente Javier Milei, hablando acerca de las Islas Malvinas y todo lo que eso encierra. Hubieron repercusiones, más anuncios y bueno, todo va a continuar, ¿eh? Mientras tanto, hablamos de otros temas que siguen ocurriendo porque el mundo sigue girando, ¿no?

0: Información del ámbito nacional e internacional. Condenado a perpetua, William Schlenker, barra de River, se recibió de periodista. Estudié para que el encierro no me queme la cabeza. Le contamos que el diploma no deja mentir y el certificado analítico menos. William Schlenker, uno de los barras de River Plate más famoso de toda la historia, acaba de recibirse de licenciado en ciencias de la comunicación, condenado a cadena perpetua en 2011 por el crimen de Gonzalo Acro, producido el 7 de agosto de 2007, sentencia que quedó firme en 2016 tras la confirmación por la Cámara de Casación. Después de la Corte Suprema también ratificaría el fallo. El hermano de Alan Schlenker lleva más de una década alojado en el Complejo Penitenciario Federal de Marcos Paz. Desde allí cuenta que rehizo su vida, insiste en su plena inocencia sobre la acusación como instigador del homicidio y habla además de su futuro, que incluye la graduación como nuevo integrante de la familia periodística argentina, del paravalancha a la cárcel, de la cárcel a la cátedra, un círculo inesperado para un apellido asociado por siempre a la violencia en el fútbol. Jornada financiera, el riesgo país consolidó su baja y quebró el umbral de los 500 puntos. Las acciones del sector tecnológico impulsaron a Wall Street, que cerró su rueda más positiva en el último mes. Los activos argentinos tuvieron suerte dispar, las acciones interrumpieron la recuperación, mientras que los bonos estuvieron más firmes, con un riesgo país por debajo de los 500 puntos básicos. Los principales indicadores de las bolsas de Nueva York operaron con ganancias en un rango del 1,1% a 1,4%, mientras que el índice S&P Merval de la Bolsa de Comercio de Buenos Aires revirtió las ganancias de la mañana y cayó un 1,6% en los 3.058.093 puntos después de tres subas consecutivas. Hablamos de información deportiva, el mensaje de un histórico del Atlético Madrid para Julián Álvarez. Uno de los históricos del Atlético de Madrid le envió un mensaje directo a Julián Álvarez luego del cierre de mercado de pases europeo, en el que el delantero argentino terminó por continuar en el club colchonero pese a su intención de salir rumbo al Barcelona. A través de un video publicado en sus redes sociales, el histórico futbolista buscó tender un puente entre el atacante y la hinchada después de la semana de tensión que generó el intento de traspaso frustrado. En la grabación, el exjugador recurrió a su propia trayectoria en el club para trazar un paralelismo con la situación de Álvarez. Recordó que él tampoco nació hincha del Atlético y que, sin embargo, con el correr de los años, terminó por forjar un vínculo profundo con la institución. Incluso mostró un tatuaje que lo vincula con el club madrileño. Exactamente la hora 3:09 en todo el país. La temperatura 1.3 en Villa Mercedes, la humedad del 69%. En San Luis Capital estamos ya en 12.9 de temperatura, la humedad del 18%. En tanto que en la Villa de Merlo, el último reporte ya nos indica 12.4 de temperatura, la humedad del 23%. Bueno, el pronóstico anticipo para lo que resta esta jornada. Hoy aquí en Villa Mercedes, Villarreynos, la zona ajustará una máxima de 17 grados, día de cielo parcialmente nublado. Para este sábado, máxima de 7, mínima de 2, ventoso y mayormente nublado. Y para el domingo, máxima de 10, mínima de 5 grados bajo cero, día de cielo parcialmente nublado. Para San Luis Capital y alrededores, hoy viernes se espera una máxima de 20 grados, día de cielo parcialmente nublado. Para el sábado, máxima de 8, mínima de 4, día ventoso todo el día sábado. Todo, mañana, tarde y noche en San Luis Capital. Y para el día domingo se espera una máxima de 11, mínima de 2 grados bajo cero, día de cielo parcialmente nublado. En Merlo, hoy viernes, se espera una máxima de 19 grados, día de cielo parcialmente nublado. Para este sábado, máxima de 7, mínima de 3, parcialmente nublado el cielo. Y para el domingo, máxima de 12, mínima de 1 grado bajo cero, día de cielo mayormente nublado. 3 de la mañana, 10 minutos en todo el país. 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
1: Hola argentinos, ¿cómo están? Como siempre es un placer acompañarlos. Hemos llegado al día viernes 4 de septiembre. Se nos termina esta semanita, arrancó el mes de la primavera que llegó con cambio de tiempo, con descenso de temperatura, con viento sur, y vamos a ver puntualmente qué va a pasar en este viernes en nuestro país, en donde te puedo anticipar que en Franca Central vamos a tener presencia de la nubosidad variable, mayormente tiempo estable. Continúa el viento soplando del sector sur que afianza el descenso de temperatura tanto en Franja Central como en el norte del país, en donde mayormente también vamos a contar con la presencia del tiempo estable, a excepción del noreste argentino, que puede tener la presencia de las lluvias. Patagonia continúa con aire polar en circulación, con viento sur, con la presencia de las nevadas, pero vamos a ir por parte. Comenzamos por el noreste argentino y litoral, en donde Misiones y Formosa van a tener un cierre de semana mucho más inestable, con la presencia de algunas lluvias y mejoramientos temporarios de por medio. Corrientes y Chaco con tiempo estable, con presencia de la nubosidad variable, y en general en la región continúan siendo temperaturas bastante agradables, máximas que van a alcanzar los 21, 25 y hasta los 29 grados. Un descenso marcado de temperatura, pero porque veníamos de días en donde alcanzábamos incluso hasta los 40 grados temperaturas veraniegas, así que este descenso se hace notar en el noreste, pero continúan siendo agradables. Viento que va a estar soplando del sector sur y sureste a lo largo de la jornada. Franja central de nuestro país con la presencia de tiempo estable, nubosidad variable, más despejado para el este de la provincia de Buenos Aires, pero en las costas de la provincia vamos a tener las chances de algunas lloviznas aisladas con mejoramientos temporarios. Temperaturas que han tenido un descenso en relación también a los días anteriores, que se afianza este día viernes y también el fin de semana, a tenerlo en cuenta. Máximas que van a alcanzar los 20 grados y algunos graditos menos para La Pampa y Buenos Aires, con máximas rondando los 15 y los 16 grados. Un amanecer fresco en la región, así que vuelven los abrigos para salir de casa, y viento soplando también del sector sur, que por momentos puede llegar a sentirse bastante molesto. Nos vamos ahora a la región de Cuyo, en donde el escenario es muy similar. Tiempo estable, presencia de nubosidad variable, tiempo mucho más seco también, viento soplando del sector sur y máximas que alcanzan los 16, 17 y hasta los 19 grados, un descenso en relación a los días anteriores. Noroeste argentino con la presencia del tiempo estable, presencia de nubosidad variable, cielo más cubierto en Jujuy y en Salta. En Jujuy, en el sur, podemos llegar a encontrarnos con algunas lloviznas muy aisladas a lo largo de la jornada. Catamarca y La Rioja con cielo mucho más despejado. Un leve ascenso de temperaturas, máximas que alcanzan los 20, 23 y hasta los 26 grados. También viento soplando del sector sur en esta región. Y el frío instaladísimo en la Patagonia argentina, en donde en el norte de la región vamos a contar con tiempo estable, con la presencia de la nubosidad variable, pero sí las chances de algunas lloviznas aisladas desde Chubut, Santa Cruz y también en el archipiélago de Tierra del Fuego, que además va a contar con la presencia de las nevadas, al igual que en las Islas Malvinas. Fuertes vientos soplando desde el sector sur a lo largo de la jornada, se afianza el aire polar y el descenso de temperatura también en esta región. Toda esta información la encontrás en infoclima.com y en todas nuestras redes sociales. Buen viernes, hasta la próxima.
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3: Y para terminar y agradecerle infinitamente esta generosa actitud de ustedes del silencio, y fundamentalmente prestarme esta casa mayor de ustedes, este viejo teatro 25 de mayo que tiene la dignidad de las cosas viejas hechas con respeto, este cuento de gallegos de Galicia. En un pueblo de los chicos, de los nuestros, de cualquier provincia, esos pueblos donde hay un solo cine y dan una sola película, la misma toda la semana. La gastan y la mandan de vuelta el lunes. Le dice Manuel a Jesús. Dice, Jesús, ¿no me acompañas al cine esta noche? Y le dice Jesús a Manuel, hombre, tú sabes que iba anoche. No me digas que fuiste a ver la película que están dando. Dice, sí, anoche. Hombre, qué pena. Porque pensaba invitarte, porque no sé qué me da estar solo como un estúpido ahí en el cine. Así que fuiste esa noche. Dice, sí, anoche. ¿Así que la viste? Dice, sí, anoche la vi. ¿Y qué tal es la película esta que están dando? Hombres interesantes de acción, de piñas, tiros. Estas cosas de los norteamericanos, de los convoyes estos que andan a caballos y arrean vacas y estas cosas. Así que ya la viste. Dice, sí, anoche. Porque yo te pensaba invitar, porque no sé qué me da estar solo como un estúpido en el cine. Pero si ya la viste, y decía anoche. ¿Y no te animas a venir lo mismo? Te pago la entrada. Hombre, dice que la he visto anoche. ¿Y qué tiene? La repasas y no gastas nada, yo te pago la entrada. A la salida nos vamos al bar, tomamos una cerveciña, jugamos un tute, ¿eh? Hombre, siendo así, si me esperas me pongo la chaqueta y vamos. Se ponen la chaqueta y van y se instalan en el cine. Empieza la película, película del Far West. Los títulos, y en el fondo un cerro, y del cerro venía bajando el muchachito de la película, de a caballo. Caballo blanco, una cola como de peluquería. Venía tac, tac, tac, tac, tac, tac. Dice que la cola del caballo, muchachito, nunca tiene abrojo, nada. Sombrero claro y pañuelo al cuello, nada de tierra. Venía por la tierra, pero nada de tierra. No sé cómo se las arreglan estos norteamericanos, tienen. Y venía tac, tac, tac, tac, tac, tac. Y de tanto en tanto, una cuerda de guitarra eléctrica hacía de fondo. Tan, tan, tan, tan, tan. Y el gallego este, de el que la había visto a la película, le dice al que no la vio, dice: Manuel, te apuesto 1 millón de los viejos que el tío ese que viene en el caballo blanco para frente al bar a maja entrar y no entra. Dice: que has tomado vivarachol hoy. Dice: ¿por qué lo dices? Hombre, dice, ¿viste la película anoche y te quieres ganar 1 millón de pesos con lo que hace el tío de la película? No sé qué piensas que soy yo, el hijo de la pavota. Anda, te apuesto 1 millón de pesos a que no entra en el bar, anda. ¿Hablas en serio? Te estoy diciendo, te juego 1 millón de pesos. Pero hablas en serio pensando que yo te voy a saltar la puerta. Que la viste anoche, sabes todo lo que ha hecho el tío de la película y me quieres apostar con lo que hace o lo que no hace. ¿Qué piensas, que me chupo el dedo? Anda, ¿qué te hace 1 millón de pesos? No me hace nada 1 millón de pesos, ni 2 tampoco. Por eso te pagué la entrada y te invité a jugar al tute y a tomar cerveza. Pero no me gusta que me metan los dedos en el bolsillo. Anda, te apuesto 1 millón de pesos, que... ¿Quieres 1 millón de pesos? Te los doy. Y 2 también. No, dice, no lo quiero que me los regales, te lo quiero ganar. Ah, ¿me los quieres ganar? Está bien, 1000 los ganas. Tú dices que no entra, yo te digo que entra. ¿Sabes para qué te acepto la apuesta? No porque sea idiota, sino para que no hables más. ¿Estás conforme? Tú ganas. ¿Que no entra? Bueno, yo te digo que entra, no me hables más. Pareces mosca, hombre. ¿Qué? Vaya mi hijo que tengo, que le pago la entrada y me mete la mano en el bolsillo. Va. Y sí, queda hablando solo. Sigue la película y, contra todos los pronósticos, el tipo no solo baja el caballo y amaga, sino que entra al bar. Y le dice: ¿pero eres tan bestia? ¿Pero eres tan desmemoriado que has visto la película anoche y no te acuerdas que el tío del caballo blanco ese entra al bar? Hombre, sí, claro que me acuerdo. Pero pensé que con la paliza que le pegaron anoche hoy no iba a entrar.

cómo vence. Luis, más allá de lo que habló el presidente, ¿no? Con mucho respeto lo digo. El presidente se tendría que encargar de que la gente tenga laburo, de que la gente llegue a fin de mes, más allá de las Islas Malvinas, que bueno, qué sé yo. Digo la verdad, a mí sinceramente, mucho que poco me importa. La idea sería de que estemos bien como país, como argentinos, ¿no? Digo yo, de pronto me parece. Y hablando de las historietas, ¿sabes lo que le diría al presidente? ¡Cállate, retonto!

Estoy, no un poco, sino mucho de acuerdo con Rodrigo. Yo no puedo hacer pública mi opinión sobre Malvinas porque la verdad que me estarían tirando bombas encima, me estarían dando palos. Mi opinión es cruel. Sería muy bueno que el señor presidente se dispusiera a mantener una economía fluida, que la gente tenga plata en el bolsillo, que lleguemos al fin de mes, que todo como lo dice y tal cual Rodrigo, sería mucho más importante. Después nos vamos a ocupar si hay alguna provincia, si hay alguna isla que está en la plataforma argentina o no, que esto que lo otro. Sería muy bueno preguntarle a los habitantes de ese lugar qué es lo que opinan. No me animo a animar mucho, a hablar mucho más, Luis. Me ganaría muchos enemigos, así que no. Simplemente estoy de acuerdo con Rodrigo, que es un osado en opinar.

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1: 39 minutos pasan de las 3 de la mañana. Qué manera de bailar, por favor. Ah, me cansé. Ah, no, sí, porque nosotros acá bailamos en la pausa. Sí, también nos sumamos al baile, sí, señores. Bueno, 3 de la mañana con 39 minutos en todo el país. Estamos de regreso en esta presente edición de Un Día de Noche, el show de la madrugada, edición día de viernes 4 de septiembre de 2026. Gracias a los amigos así que siguen opinando respecto de las historietas, respecto de las Malvinas. Hoy 4 de... Ay, mi garganta. Hoy 4 de septiembre es el día de la historieta en la Argentina. Además, es el día de los inmigrantes. Enseguida nos estará hablando acerca de los inmigrantes. De hecho, los cuentitos que estábamos escuchando recién de Landricina tienen que ver también con eso. Pero hoy es el día de la secretaria. 4 de septiembre, día de la secretaria. Y estuvimos averiguando acerca del origen de este día. ¿A qué se debe? Y nos cuentan que existen dos historias sobre el origen del Día de la Secretaria. Una de esas versiones está sin comprobar. Cuenta que durante la segunda etapa de la Revolución Industrial, en el siglo XIX, Christopher Sholes inventó la máquina de escribir. Su hija, Lillian, nacida el 30 de septiembre de 1850, fue una de las primeras personas en comprobar la eficacia del invento. De esta manera se convirtió en la primera mujer que se presentó en público escribiendo a máquina. En Estados Unidos, el homenaje al centenario de su nacimiento, los fabricantes de máquinas de escribir realizaron en 1950 diversas actividades para conmemorar la fecha. Entre ellas, un concurso para elegir a la mejor dactilógrafa, que se repitió año tras año cada 30 de septiembre con la participación de muchas secretarias. Los exitosos festejos llevaron a que la asociación que nuclea a las secretarias en ese país fijara un día de la secretaria. A nivel mundial, cada país fue decidiendo luego qué día le asignaría a dicha celebración. La otra historia afirma que el festejo anual fue organizado por la Asociación Nacional de Secretarias, ahora conocida como la Asociación Internacional de Profesionales Administrativos, en 1952, en los Estados Unidos. El festejo se llamó la Semana Nacional de las Secretarias y fue creado en conjunto con el Ejecutivo de Relaciones Públicas, Henry Kleinfuss, y un consorcio de fabricantes de productos de oficina. Algunos datos curiosos sobre esta profesión, hablamos de la secretaria, hasta 2015, hasta el año 2015, es decir, hasta 11 años atrás, las mujeres representaban el 96,3% de las secretarias, ¿escuchaste? Mientras que los hombres solo ocupaban el 3,7% de los puestos. Aún otra curiosidad: aun cuando las mujeres son quienes ejercen en su mayoría esta profesión, los hombres la superan en promedio en ingresos. Estos últimos perciben en comparación un 42% más. Otro dato curioso por el día de la secretaria: 61 de cada 100 secretarias cuenta con estudios de nivel medio superior y 25 con estudios de nivel superior, es decir, licenciaturas, maestrías y doctorados. Otro dato curioso: casi la mitad del 49% trabaja en oficinas de instituciones públicas, mientras que el 51% restante lo hacen en instituciones privadas, empresas o negocios, dice el reporte. Bueno, estamos hablando de las secretarias hoy en su día. Bueno, día de la secretaria, 14 datos que revelan el alma de esta profesión. Más que agendas y teléfonos, las secretarias han sido el corazón silencioso de las oficinas por décadas. Hoy te vamos a contar 14 curiosidades que, bueno, te harán ver este puesto con nuevos ojos. Desde los años 40 hasta la era digital, el puesto de secretaria ha revolucionado o ha evolucionado de forma sorprendente. Lo que comenzó como un rol meramente administrativo se transformó en una pieza clave para empresas, gobiernos y hasta celebridades. Cada 17 de julio se le celebra el Día de la Secretaria en México, un homenaje a quienes combinan eficiencia, discreción y temple. Pero bueno, en otros países, en su gran mayoría, es hoy 4 de septiembre. Bueno, el término secretaria o secretario viene del latín secretarius, ¿escuchaste? Que significa persona de confianza. Durante siglos, solo los hombres ocupaban este cargo. No fue sino hasta el siglo XX, con el avance de la mecanografía y la inclusión femenina en el mundo laboral, que las mujeres tomaron el liderazgo absoluto de este puesto, dándole un nuevo rostro y una nueva voz. Más allá del manejo de agendas o llamadas, una buena secretaria es estratega, consejera y confidente. Su labor implica saber leer a las personas, anticipar problemas y mantener la calma en el caos. Muchas veces son el filtro que decide quién entra o no a una reunión, quién recibe respuesta o quién espera. Su poder es más grande de lo que se ve. Ajá, ¿viste? Qué cosa, ¿no? Qué cosa, por favor. Bueno, este sábado, este 4 de septiembre, decíamos, se celebra el Día de la Secretaria en Argentina. Ay, mi garganta, por Dios. Decíamos, este 4 de septiembre se celebra el Día de la Secretaria en Argentina, una labor esencial que de manera histórica está relacionada a las personas, a las mujeres, puesto que es una función que desarrolla mayoritariamente este género. Pero la pregunta es, ¿por qué se celebra? La historia cuenta con dos orígenes bastante particulares. El primero de ellos está rodeado de misterio y nunca se comprobó. Según cuentan, en el siglo XIX, durante la segunda etapa de la Revolución Industrial, Christopher Scholz inventó la máquina de escribir y su hija Lillian fue una de las primeras personas en comprobar la eficacia del invento. La mujer utilizó para escribir en público y se convirtió así en ser la primera en practicar dactilografía. Años después, esa fecha fue elegida para recordar aquel histórico día y luego cada país estableció su propio día de la secretaria. Rodeado de misterio y nunca se comprobó, según cuentan, en el siglo XIX, durante la segunda etapa de la Revolución Industrial, Christopher Scholz inventó la máquina de escribir y su hija Lillian fue una de las primeras personas en comprobar la eficacia del invento. La mujer utilizó para escribir en público y se convirtió así en ser la primera en practicar

celebración en el año 1942, cuando en los Estados Unidos se reconocieron los derechos de estas trabajadoras y se creó la Asociación Nacional de las Secretarias. A partir de allí, la presidenta de la agrupación, María Barrett, organizó en 1952 una reunión entre todas las compañeras y juntas establecieron una fecha en honor a su labor, la Semana Nacional de las Secretarias, actualmente conocido como el Día de la Secretaria. Si bien la celebración hacia esta función es a nivel mundial, cada 4 de septiembre cada país lo realiza en diferentes fechas: Colombia, Costa Rica, República Dominicana, El Salvador, Ecuador, Nicaragua, Paraguay, Panamá, Bolivia y Perú adoptaron el 26 de abril, en tanto que Venezuela y Brasil lo hacen el 30 de septiembre y México lo celebra el 16 de junio. Argentina y Uruguay se mantienen con la fecha original. Qué loco esto, ¿no? Porque justamente estamos hablando de hoy de las secretarias en su día.

Algo que nos da curiosidad, la máquina de escribir, una de las historias populares cuenta que Lillian Shores, bueno, la hija del inventor, fue la primera mujer en escribir en público en el siglo XIX. El origen de la palabra, esto estaba buscando, creo que lo leí hace rato, pero lo leí muy, muy rápido. El origen de la palabra secretaria proviene del latín secretarius, que significa persona que guarda un secreto, ya que históricamente manejaban información confidencial de sus superiores. ¡Opa! ¡Epa! Bueno, muy bien. Día de la secretaria, ¿eh? Bueno, muy bien, ahí estamos contándote entonces por qué hoy es el día de la secretaria. Si tenés secretaria hoy, hay que saludarla, hay que quedar bien, sí señor. Bueno, hay como una, toda una fama, ¿no? Pero claro, bueno, el origen de la palabra es lo que yo quería hacer eco, énfasis, porque claro, proviene del latín secretarius, que significa persona que guarda un secreto. ¿Será, che, que las secretarias guardan secretos? ¿Será que...? Bueno, qué sé yo, muy bien, la verdad no tengo ni idea, pero bueno. Para quienes tienen secretaria seguramente deben saber si es cierto o no es cierto, ¿no? Bueno, ahí está. Persona que guarda un secreto sería el origen de la palabra secretaria. Bueno, las mejores frases para compartir en el día de la secretaria. Algunas curiosidades como para contarte. Mirá, claro, ahora entiendo, sí, ahora sí. Bueno, las mejores frases para compartir en el día de la secretaria. Por ejemplo, le podés saludar diciendo: gracias por hacer que el jefe parezca organizado, ese es un verdadero superpoder. Y quedás bien con la secretaria. Otra cosa es que si conoces a una secretaria, podés saludarla con la siguiente frase: feliz día de la secretaria. Agradecemos tu dedicación y profesionalismo que hacen que todo funcione con armonía y eficacia. Mira que quedas re bien con esa frase, ¿no? Otra dice: detrás de cada gran empresa hay un gran equipo de secretarias que mantienen el orden y la eficiencia. ¡Wow! Otra frase para saludar a las secretarias en su día: las secretarias son los héroes anónimos de cada oficina. ¡Oh! Ahí quedás como los mejores, ¿no? Olvídate. Otro saludo para la secretaria en su día: sos la persona que siempre tiene la respuesta y la solución perfecta. ¡Feliz día de la secretaria! Ahí quedás como los mejores, ¿eh? Estamos ayudando a aquel que tiene a lo mejor una secretaria que saludar hoy y no sabe cómo saludarla, ¿no? Bueno.

Acá te estamos tirando idea. Otra frase para quedar bien, ¿eh? El éxito está en los detalles y las secretarias son maestras en ellos. Mira, puede ser, ¿eh? Otra puede ser: tu dedicación es inspiradora. Feliz día de la secretaria. Bueno, ahí está. Muy escueto así, ¿no? Otro, este está mejor, mira. Gracias por ser el corazón organizador de nuestro equipo. Olvídate. Ahí con eso ya no te pide aumento, ¿eh? No, no más vale. Otra frase, mira, tu trabajo hace que todo sea más fácil para nosotros. Feliz día. Y la última: gracias por tu dedicación y por siempre estar dispuesta a ayudar a la secretaria en su día. Pero mira vos, qué linda frase, ¿no? Espero que hayas tomado nota. Si no, después nos escribís y te las pasamos así. Quedas bien hoy en el día de la secretaria. Claro, por favor. Bueno, 3 de la mañana con 53 minutos en todo el país.

0: Bueno, por acá me escriben, nuestro amigo Carlos dice... Che, me dice, una secretaria que te sirva un té. Pero vamos a contratar a una secretaria para que me haga un té. Secretus es la etimología, sería el término, ¿no? ¿Cómo se pronuncia? Bueno. Ah, mirá vos, qué barrio. El que sabe, sabe, ¿eh? Secretus es la etimología, dice Carlos. Saberus calladon lagetum. Muy original, sí señor, vos vale. Che, 3 de la mañana, 54 minutos en todo el país. Por favor, cómo pasa el tiempo tan, pero tan rápido.
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Las 4, señores, las 4 de la mañana, un minuto en todo el país. Estamos dándole la bienvenida a los amigos de las 4 de la mañana que nos acompañan a partir de nuevo ahora y se quedan con nosotros hasta las 5 o hasta las 6. Somos los del show de la madrugada, allí en el control central, en la consola de sonidos y silencios está mi amigo, el hombre invisible. Che, cómo me falló la garganta. Estoy así como... Sí, rogando que lleguemos a las 6 de la mañana, ¿eh? ¡Ay, por favor! Ah, ya me di cuenta que ya hoy veníamos en pérdida. Bueno, estamos muy, muy fiesteros hoy, día de viernes, estamos cerrando la semana. Dándole la bienvenida a los amigos de las 4 de la mañana que nos acompañan a partir de 9 horas y se quedan con nosotros hasta las 5 o hasta las 6. Y se suman a aquellos que nos vienen acompañando desde las horas anteriores. Somos los del show de la madrugada. Allí en el control central, en la consola de sonidos y silencios, está mi amigo, el hombre invisible. Mi nombre es Quiroga, su humilde presentador, humilde, prácticamente significante presentador. Saludamos a los amigos allí en San Luis Capital, en la Villa de Merlo, acá en Villa Mercedes y zonas aledañas donde nos escuchan a través de la radio de aire o también a través de la radio digital en el www o no sé, otro formato.

0: 4:05 en todo el país. Estamos actualizando ya los datos del tiempo suministrados esta hora por la gente de meteorología. En la ciudad de Villa Mercedes, el último reporte ya a esta hora. Estamos en 2:04. En San Luis Capital, 12:06. Y en la Villa de Merlo, 11:06, según lo que indica el último reporte. Bueno, algunas informaciones del ámbito provincial. Renuevan 600 losas de la autopista de las Serranías Puntanas entre Justo Darac y el límite con la provincia de Córdoba. Le contamos que en el puesto de peaje de Justo Darac, el gobernador Claudio Poggi dejó formalmente inaugurada la repavimentación sobre la ruta sobre la autopista de las Serranías Puntanas en el tramo que va entre la ciudad de Justo Darac y el límite con Córdoba. El director del eje del ente control de rutas, Ariel Páez, explicó lo que implicó la reconstrucción y rehabilitación de 105 losas de hormigón en el primer tramo y de otras 170 en el segundo. Estas dos obras se suman a las demás que hemos venido ejecutando, más de 609 losas reconstruidas que suman una inversión de más de 2.100 millones de pesos. Forma parte de un gran plan de obra pública vial en el que estamos trabajando fuertemente sobre la autopista de las Serranías Puntanas en distintos tramos, señaló el funcionario. Bueno, por otra parte, anticipó que este viernes se hará la apertura de sobres por una licitación de 373 losas a reparar entre Villa Mercedes y Fraga. También estamos trabajando en una obra muy importante sobre el ingreso al Hospital Ramón Carrillo en los cuatro puentes que se encuentran allí. Destaco, estamos haciendo una fuerte inversión en la autopista. Ya estamos previendo para el año que viene un pliego de reconstrucción de casi 1.300 losas más, en las que estimamos un presupuesto oficial de casi 4.000 millones de pesos, añadió Páez. Estas obras las podemos llevar adelante gracias a los lineamientos que usted nos marca sobre tener una administración austera y responsable. Lo que los usuarios pagan en el peaje se ve reflejado en obras, le transmitió al gobernador. Bueno, Poggi recorrió una fábrica en La Punilla y destacó el financiamiento del CFI para obras de gas natural. Le contamos que el gobernador Claudio Poggi desarrolló este jueves una agenda de actividades en La Punilla que incluyó una visita a La Punilla SRL, una empresa familiar que comenzó a producir dulce de leche en 2009 y que actualmente elabora entre 180 y 200 toneladas mensuales, con comercialización en 11 provincias a través de 3 marcas, una de ellas Pampas Argentinas, que apunta al segmento premium. La firma accedió a una línea de financiamiento de 40 millones de pesos del Consejo Federal de Inversiones, que destinó a reconvertir el sistema de alimentación de su caldera y pasar del gas licuado al gas natural. Según explicó la empresa, el sistema anterior presentaba dificultades durante el invierno por el congelamiento del gas licuado y podía generar una reducción de hasta un 50% en la producción. La conexión a la red de gas natural permitió modificar ese esquema de funcionamiento. Bueno, San Luis acelera en Córdoba. Miguel Baldoni y Mario Razo por todo en San Francisco. Hablamos de que el rally argentino entra en una etapa decisiva en la temporada y San Luis tendrá nuevamente dos protagonistas en la lucha por el puesto de vanguardia. Miguel Baldoni en RC2 y Mario Razo en RC3 afrontarán desde este viernes el rally de San Francisco, competencia que marcará la sexta fecha del calendario nacional. La prueba cordobesa reunirá 62 autos, la mayor cantidad de participantes registradas en la fecha del campeonato durante esta temporada. En total serán 11 pruebas especiales y 134 kilómetros cronometrados distribuidos entre viernes, sábado y domingo. La hora 4:10 en todo el país. La temperatura en Villa Mercedes 2:04. La humedad del 66%. En San Luis Capital 12:06. La temperatura, la humedad del 19%. En Merlo 11:06. La temperatura, la humedad del 26%. El pronóstico anticipo para lo que resta de esta jornada, que en Villa Mercedes, Villa Reynolds, la zona de Justo Ara, una máxima prevista en 17 grados, día de cielo parcialmente nublado, mañana sábado máxima de 7, mínima de 2, ventoso por la mañana, mayormente nublado el resto del día, y para el domingo máxima de 5, mínima de 5 grados bajo cero, máxima de 10, perdón, máxima de 10, mínima de 5 grados bajo cero, día de cielo parcialmente nublado. Para nuestros amigos en San Luis Capital y sus alrededores, hoy viernes se espera una máxima de 20 grados, día de cielo parcialmente nublado. Para este sábado máxima de 8, mínima de 4, ventoso todo el día. Para el domingo máxima de 11, mínima de 2 grados bajo cero, día de cielo parcialmente nublado. Para la zona de Merlo, por último, le contamos que para hoy se espera una máxima de 19 grados, día de cielo parcialmente nublado. Mañana sábado máxima de 7, mínima de 3, mayormente nublado. Y para el domingo máxima de 12, mínima de 1 grado bajo cero, día de cielo mayormente nublado. 4 de la mañana, 10 minutos en todo el país. Cerramos con la gente de Infoclima.
1: Hola argentinos, ¿cómo están? Como siempre es un placer acompañarlos. Hemos llegado al día viernes 4 de septiembre. Se nos termina esta semanita, arrancó el mes de la primavera que llegó con cambio de tiempo, con descenso de temperatura, con viento sur, y vamos a ver puntualmente qué va a pasar en este viernes en nuestro país, en donde te puedo anticipar que en Franja Central vamos a tener presencia de la nubosidad variable, mayormente tiempo estable. Continúa el viento soplando del sector sur que afianza el descenso de temperatura tanto en Franja Central como en el norte del país, en donde mayormente también vamos a contar con la presencia del tiempo estable, a excepción del noreste argentino, que puede tener la presencia de las lluvias. Patagonia continúa con aire polar en circulación, con viento sur, con la presencia de las nevadas, pero vamos a ir por parte. Comenzamos por el noreste argentino y litoral, en donde Misiones y Formosa van a tener un cierre de semana mucho más inestable, con la presencia de algunas lluvias y mejoramientos temporarios de por medio. Corrientes y Chaco con tiempo estable con presencia de la nubosidad variable, y en general en la región continúan siendo temperaturas bastante agradables, máximas que van a alcanzar los 21, 25 y hasta los 29 grados. Un descenso marcado de temperatura, pero porque veníamos de días en donde alcanzábamos incluso hasta los 40 grados temperaturas veraniegas, así que este descenso se hace notar en el noreste, pero continúan siendo agradables. Viento que va a estar soplando del sector sur y sureste a lo largo de la jornada. Franja Central de nuestro país con la presencia de tiempo estable, nubosidad variable, más despejado para el este de la provincia de Buenos Aires, pero en las costas de la provincia vamos a tener las chances de algunas lloviznas aisladas con mejoramientos temporarios. Temperaturas que han tenido un descenso en relación también a los días anteriores, que se afianza este día viernes y también el fin de semana, a tenerlo en cuenta, máximas que van a alcanzar los 20 grados y algunos graditos menos para La Pampa y Buenos Aires, con máximas rondando los 15 y los 16 grados. Un amanecer fresco en la región, así que vuelven los abrigos para salir de casa, y viento soplando también del sector sur que por momentos puede llegar a sentirse bastante molesto. Nos vamos ahora a la región de Cuyo, en donde el escenario es muy similar. Tiempo estable, presencia de nubosidad variable, tiempo mucho más seco también, viento soplando del sector sur y máximas que alcanzan los 16, 17 y hasta los 19 grados, un descenso en relación a los días anteriores. Noroeste argentino con la presencia del tiempo estable, presencia de nubosidad variable, cielo más cubierto en Jujuy y en Salta. En Jujuy, en el sur, podemos llegar a encontrarnos con algunas lloviznas muy aisladas a lo largo de la jornada. Catamarca y La Rioja con cielo mucho más despejado. Un leve ascenso de temperaturas, máximas que alcanzan los 20, 23 y hasta los 26 grados. También viento soplando del sector sur en esta región. Y el frío instaladísimo en la Patagonia argentina, en donde en el norte de la región vamos a contar con tiempo estable, con la presencia de la nubosidad variable, pero sí las chances de algunas lloviznas aisladas desde Chubut, Santa Cruz y también en el archipiélago de Tierra del Fuego, que además va a contar con la presencia de las nevadas, al igual que en las Islas Malvinas. Fuertes vientos soplando desde el sector sur a lo largo de la jornada, se afianza el aire polar y el descenso de temperatura también en esta región. Toda esta información la encontrás en infoclima.com y en todas nuestras redes sociales. Buen viernes, hasta la próxima.
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3: Yo siempre suelo contar algunos cuentos de colectividades, de final, ¿no? Don Jalil Hata Jaimur tiene tienda al pueblo nuestro y va un día al banco, lo saluda al cajero y le dice: buen día, don Jaménez, ¿cómo le va? ¿Qué tal, don Salomón, cómo anda? Lindo. ¿Usted cómo anda? Bien. ¿La familia? Lindo, el familia nuestra. ¿El suyo? Bien, también. ¿Qué anda haciendo? Quería ver si usted le puede hacer un favor para el turco Salomón. ¿Cómo? Si usted le puede hacer un favor para el turco Salomón. Y le dice: ¿en qué consiste? Si es que se puede saber. A ver si usted le puede cambiar al turco Salomón un billete de 10.000 por 11.000. Y el cajero lo corrige y le dice: no, dice, por 10.000. Entonces no es favor, querido. Don Salomón tenía tienda, la casa a continuación. Y no sé si se acuerdan, alguno de ustedes tiene que haber visto esas casas de pueblos no muy grandes, con terrenos generosos, donde la casa terminaba en galería de chapa de zinc con cielo raso de tejuela, y que terminaba la decoración de la galería para que no termine nada más que en canaleta, en un festón de chapa que eran una suerte de flores de lis boca abajo, unas al lado de otras, con unos puntales de caño de hierro, y de tanto en tanto o había esos enrejados de madera en rombo, o si no de alambrado, alambre que uno mismo hacía un tipo de telar en alambre fino para que se trepe el jazmín de lluvia o la Santa Rita. Después de eso había alguna que otra planta de jardín, había un alambrado que separaba la huerta o quinta, como le decíamos nosotros en la zona nuestra, donde estaban las verduras de todos los días. Después otro alambrado con otra puerta ya para entrar al gallinero y al fondo. Había tres puertas. Y en esos terrenos que andaban en los 60, 70 metros de fondo, cuando no salían al otro lado de la manzana. Y si, no sé si tienen memoria, alguno tiene que haber visto, esas puertas, se les ponía un resorte. O si no, una cámara de bicicleta para que cuando usted empujara, la soltaba y volvía sola. Pero no sé si recuerdan un detalle, todas estaban abriéndose como yendo para el fondo. ¿Por qué? Porque casi siempre se iba apurado para el fondo. Cuando uno volvía ya venía con más tiempo para abrir para atrás. Algunos saben de qué se trata, otros ni se van a enterar. Ya. En aquel entonces el fondo estaba en el fondo, ¿de acuerdo? Y se hacía un caminito de ladrillo porque te llegaba a agarrar apurado un día de lluvia. Podía terminar en desgracia la costalada, ¿no? Lo malo era cuando los terrenos no tenían el muro divisor, el muro lindero, y había nada más que un alambradito petizón y estaban los vecinos del otro lado. El problema, el pudor, hermano. Porque a veces estaban ellos sentados ahí tomando mate, porque estaban en su patio, bajo el paraíso, bajo la galería, y te veían a vos flameando el papelito para el fondo. Y no sabés cómo volver después, con qué cara volver. Hacés como que fuiste a buscar algo al fondo y por ahí no tenés nada para traer. Y a veces hasta eran imprudentes, porque a mí una vez una vecina me dijo: ¿descompuesto, don Luis? Y son cosas que te hacían poner colorado. Don Salomón tenía sus gallinitas. Esas gallinitas que se criaban en la casa, ¿no? ¿Se acuerdan? Que uno echaba la cloaca debajo del horno y le anotaba con lápiz la fecha en que iba a salir el pollo para ir a ayudar en caso de que fuera remolón para el nacimiento. Entonces usted sabía que a los 20 o 21 días tenía que andar ahí tratando de ayudar a los picotones para abrir la cáscara. Y una cosa hermosa era darle de comer a los pollos, salir con la palangana o con la lata haciendo ruido, cuando iba a decir pi, pi, pi, pi, prr, prr. Y un gallo de don Salomón venía corriendo una gallinita de las jóvenes, en lógico requerimiento amoroso, ¿no? Ya llevaban dos circuitos al gallinero y no la podía alcanzar. No se dejaba alcanzar la gallina, tal vez para ir terminando con ese comentario que hay de la pobre gallina, ¿no? Y cuando estaba a punto de alcanzarla, che, cuando estaba a punto de alcanzarla, sale don Salomón con el mantel, que es una vieja costumbre del pueblo, de sacudir el mantel en el gallinero para que aprovechen las migas y todo lo que haya quedado en el mantel, las gallinas. El gallo, que estaba a punto de cumplir su cometido de su discurso amoroso con la gallina, sabe que interrumpe su carrera y se pone a comer las migas. Y lo vio el turco. Y lo miró al gallo comiendo. Vio la gallina que se iba. Lo volvió a mirar al gallo. Y miró para arriba y dijo: Dios quiera que el turco nunca tenga tanta hambre.
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0: ¿Cómo estamos? Acá arrancando la mañana, escuchándolo como siempre. ¿Cómo estamos ustedes? Hace mucho que no lo escuchaba. Es una alegría volverlo a escuchar. Y bueno, arrancando la mañana, poniéndole el pecho a este país y la espalda, señores.
1: Buen día, Luis. Buen día, ¿qué tal? Los saludo, bueno. Feliz jornada, feliz descanso, como digo yo. Ay, qué divino Luis Andresina, cómo me encanta, por favor. Qué cuento que tiene tan sano. Esa forma de contar que tienen los cuentos, me encanta. Bueno, gracias Luis por todo eso. Y bueno, canción a la elección, porque la verdad es que he pedido canción esta noche y no llegó mi canción. Así que bueno, no importa, ponga la elección que puede el operador. El operador invisible. Gracias, Isabel.

0: Las 4 de la mañana con 34 minutos en todo el país. Compartiendo buenas canciones y ya pronto irnos a la historia de vida. Ahí escuchábamos el saludo de nuestro amigo Pedro Parker. ¡Apareció! Pero ¿dónde estaba metido? Y si no sé cómo decirlo, qué sé yo, ¿no? Ahora apareció, viste, se acordó de nosotros. Pero mirá vos, qué bar. Bueno, buenos días, mi amigo, buenos días. Espero que le haya sido leve, ¿no? Qué bárbaro, che, qué terrible. Bueno, saludos allí a nuestro amigo Pedro Parker, que apareció, desapareció en acción, más que nada como la película, ¿viste? Claro, como la película, exactamente. Saludos a nuestra amiga Isabel, que dice que las canciones que pidió, ninguna se... Pero si no nos mandó, este es el primer audio que nos envía Isabel. El audio que acabamos de escuchar es el primero que nos ha enviado en toda la noche. No, no, por ahí, capaz que lo envió a otro programa, o claro, a otra radio. No, no, Isabel, este es el primer audio que nos envía, no nos ha pedido ninguna canción anteriormente. Claro, acá nos miramos acá con el hombre invisible y dijimos, ¿qué pasó? ¿En qué momento se nos escapó ese mensaje? No, no, no, no, sí, el primer audio que nos envía, claro, no nos ha pedido nada hoy. Dale, 2657-584783. Dale, escuchamos ahora,
1: ¿vale? Buen día, Luisito. Me tenían secuestrado a mi señor.
0: Me hace datos, vos podés creer. Me hace datos. No le contesto porque sí, me da la tos. Dale, a ver, dale. A ver, ¿qué dice?
1: No me dejaba salir.
0: No, pero vos lo escuchás diciendo, le vamos a poner el pecho, la espalda, el país, todo. Bueno, ayer no le puso el pecho, la espalda, el hombro, el talón. Antes de ayer tampoco no le puso nada de eso, ni nada, ni el codo le puso, ¿no? No le puso nada de eso, sí. Sí, se ve que es de semana corta nuestro amigo, ¿no? Sí, se ve que es de semana corta. Dale, a ver, dale.
2: Buen día, don Spiderman. Oh. ¿Y cómo estuvo la guerra? ¿Ganamos la batalla o no? Vamos nomás.
0: Yo creo que la perdió mal, ¿eh? Sí, la perdió. Como te sabía decir antes, ¿viste? No, la vas a perder como en la guerra. Ay, Dios mío. Bueno, acá nos escribe Isabel. Dice, no, Luis, yo soy fiel a la radio. Dije por las otras noches atrás. No, pero si nos pidió Juli Iglesias y lo pasamos, claro, ayer fue. Claro, lo pasamos ya sobre el final del programa. Sí, cumplimos, sí señor. Y no sé qué más había pedido la noche. También cumplimos, sí señor. ¿Cómo que no? Sí. Bueno, muy bien. La hora 4:37 en todo el país. No, nuestro amigo Pedro Parque, que le pone el pecho al país, el pecho, la espalda, pero claro, se ve que él es de semana corta.
1: Yo te dije que no la pierdo, las empato, las gano, no hay otro.
0: Ah, para Rodrigo le dice ese que sí. No, Rodrigo, para mí que la perdió. Sí, la perdió, olvida, nada más que no lo va a reconocer, no. Soldado que dispara, ¿cómo era? Sirve para otra guerra. No, perdió mal, sí. Menos 10, sí. 4 de la mañana, 38 minutos en todo el país. Echamos un mate de piedad, ¿te parece? Dale.
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4:38 en todo el país. Leo este mensaje ya, porque si no después nos va a quedar pendiente hasta después de la historia de vida. Buen día, amigos. Saludos para Gonzalo Torrontegui, compa de trabajo. Y vamos viajando rumbo a la cantera, de parte de Daniel, allí en La Calera. Mira vos. Bueno, ahí está. Saludos entonces para Gonzalo Torrontegui, de parte de Daniel. ¿Listo? ¿Cumplimos con todos? Ahí está. Bueno, muchas gracias a los amigos que se siguen comunicando con nosotros en esta jornada. Cumplimos con todos los mensajes, leí todos. Sí, señor, estoy viendo, estoy chequeando si no nos quedó alguno pendiente por ahí. No. Hemos cumplido con todos, sí, señor. El último que nos llegaba allí, nuestro amigo Daniel, saludando a Gonzalo Torrontegui, un compa de trabajo, viajando rumbo a La Cantera. Daniel dice de La Calera. Bueno, pero mira vos, muy bien. En cada noche aprovechamos el tiempo justo, preciso y necesario para contarte una historia real de personas reales que transitan por este planeta Tierra y que quizás parte de lo que le sucedió, termina siendo una historia interesante para quienes llegan a conocer esa historia. Algunas de esas personas tienen la grandiosa idea de agarrar esa historia, subirla a algún portal web, alguna página, para que otras personas también puedan llegar a conocerla. Allí entramos en escena nosotros, que andamos permanentemente en la búsqueda de cada una de estas historias. Las preparamos, las compaginamos, las traemos aquí a la radio y por supuesto las compartimos con ustedes. Son historias reales de personas reales, historias de superación, de toma de decisiones, historias que nos dejan un pensamiento, una idea, una manera diferente de ver las cosas. Historias que nos inspiran o, aunque más no sea, nos dejan un pensamiento o un motivo de charla para que puedas en el resto del día compartir con otra persona más. Hoy es el día, lo decíamos más temprano, es el día de la secretaria. Estuvimos hablando acerca del origen de la palabra secretaria y curiosidades de la secretaria. Hoy es el día de la historieta. Estuvimos hablando de las historietas y estuvimos contándoles, recopilando, nombres de historietas con las que hemos crecido, la revista, ¿no? El papel que nos encanta, o al menos nos encantaba leer, esperar 15 días, 20 días, un mes, que llegara el nuevo número al kiosco para ir a comprarlo. Las historietas, ¿no? Nuestras historietas que tanto nos encantaron. Pero además de ser el día de la historieta, el día de la secretaria, hoy es el día del inmigrante. Y hoy tenemos para contarte historias de inmigrantes. Esta es la vida de aquellos que dejaron su tierra y encontraron en nuestro país, la Argentina, una segunda patria. Hablábamos más temprano y hacíamos nuestro reconocimiento y respeto a las personas que, por algún motivo, causa, razón, circunstancia, les tocó abandonar su tierra natal, abandonar sus costumbres, sus tradiciones, sus parentescos, sus familiares, su tierra, su casa, que por algún motivo o razón o circunstancia tuvieron que embarcarse y atravesar el océano, llegar, por ejemplo, a esta tierra, a América, desde Europa, quizás con a una tierra de un idioma diferente, con costumbres diferentes, con tradiciones diferentes, con identidad diferente. Personas que les tocó o que tuvieron que salir de su tierra, de sus orígenes, abandonar familias, muchos de ellos, abandonar costumbres, abandonar tu lugar en el mundo. Imagínate que estás cómodo hoy donde vivís y te identifica todo lo que te rodea y de repente te dicen, no, bueno, tenés que salir mañana, pasado, viajar urgente y terminás en otro país, con otro idioma, con otras costumbres, con otra gente, lejos de tu casa, imposibilitado de volver algún día porque encima es en otro continente. La verdad es que no tiene que haber sido nada fácil para esa gente que le tocó embarcarse, excepto que sean de España, pero si eran de otros países, tener que venir a países como la Argentina, al final del mundo, lejos de tu casa, de tu familia, de tu arraigo, de la gente, de lo que vos
te hacía bien, de lo que te rodeaba, de tu identidad. Y venir a ser, bueno, acá una tierra que puede ser generosa, pero extraña a la vez, y tener que hacerte la cabeza de que a partir de ahora vas a vivir a miles de kilómetros de donde estaba tu casa, tu familia, con otras costumbres, con otra gente, con otro idioma y con un montón de adversidades que, sin embargo, esa gente tuvo que afrontarlo. No tiene que haber sido nada fácil. Muchos hoy en día ya hicieron o rehicieron su vida en nuestro país, por ejemplo, con sus hijos o sus nietos hoy en día. Muchos que ya no están, seguramente. Pero fue seguramente una parte muy difícil de sus vidas. La vida de aquellos que dejaron su tierra, sus casas, su identidad, sus costumbres, su folclore, su música, su identidad, para venir a esta parte del mundo. Él se llama Vicente Di Croce, tiene 84 años, está sentado en el comedor de su casa de Berisso. Habla largamente sobre su familia, que llegó desde Italia, como lo hace desde hace siempre, según sus vecinos. Y entonces, con su hija Marcela, se acuerdan de una canción. Por un momento, con su acento italiano, cierra los ojos y la evoca. Se llama Las dos banderas. Y Vicente la entona dulcemente, con la ayuda de su hija, en algunas estrofas. Quiero a mi bandera, verde, blanca y roja. Yo la quiero con el corazón. La de mi segunda patria, celeste y blanca. Yo no sé de las dos cuál más quiero. Solo sé que quiero las dos. Allá en mi tierra nativa dejé todos mis recuerdos. Una casa, una colina. Era el sueño de mi vida. Perdóname, perdóname, oh patria mía. Ya te dejé aquel día. Tierra noble, generosa. Por ti fui bien recibido. Me estrechaste tus manos. Eres madre de mis hijos. Yo consagré mi vida por ti, patria argentina. Levantemos este canto por las dos banderas. Viva mi Italia, viva Argentina. Vicente dice que la solía cantar con el grupo Alpino de La Plata, creado en 1963, y entre los cuales figuraban sobrevivientes en la Primera y Segunda Guerra, de la Primera y Segunda Guerra Mundial. Entre los alpinos no puede faltar nunca ni la grapa, ni el vino, recuerda. Berisso fue la cuna del inmigrante, y hubo un momento a mitad del siglo XX que al 90% de su población estaba integrada por inmigrantes de todas partes del mundo. Hoy mi papá es uno de los pocos que quedan vivos, y ellos son todavía los que mantienen ese espíritu que vivieron en su Italia natal y heredaron de sus padres, agrega Marcela Di Croce, que a su vez es escritora y fundadora de la Casa de la Poesía de Berisso, ubicada en calle 159 entre 11 y 12. La de Vicente Di Croce y su familia es una de las tantas historias que nuevamente circularon en una nueva edición de la Fiesta Provincial del Inmigrante, que, bueno, la última vez cerró con la elección de la reina del inmigrante y el desfile de colectividades bajo una gran concurrencia de público, que deseoso de vivir la celebración en directo, saliéndose definitivamente de la virtualidad, se agolpó a lo largo de 15 cuadras en la avenida Montevideo. Era una celebración tan emblemática como colorida desde 1977, organizada en conjunto por la Asociación de Entidades Extranjeras y el municipio. Son días en los que Berisso se viste de fiesta para recibir a más de 100.000 personas. La misma cantidad de la ciudad que forma parte de del Gran La Plata, que se acerca desde distintos puntos del país. Frenada en su momento por la avenida Montevideo. Era una celebración tan emblemática como colorida desde 1977, organizada en conjunto por la Asociación de Entidades Extranjeras y el municipio. Son días en los que Berisso se viste de fiesta para recibir a más de 100.000 personas.

22 colectividades extranjeras. Este año se retomó el mes del inmigrante en el marco de la fiesta con torneos deportivos, desembarco simbólico, funciones de teatro, conciertos, exposiciones y principalmente los festivales de colectividades integrados por espectáculos musicales y de danzas. Además, en el Parque Cívico de la ciudad se montó la carpa del inmigrante, donde los visitantes probaron las exquisitas comidas que cada país prepara por las distintas comunidades. Las anécdotas de los inmigrantes en Berisso son miles y salen a borbotones. Con la misma pasión con la que había entonado la canción, Vicente de Croce se emociona con el retorno de la fiesta y confiesa que le costó el castellano porque quiso conservar no solo el idioma italiano, sino los rituales de las canciones populares en cumpleaños y otros festejos. Cuenta que nació el 14 de octubre de 1937 en el pueblo llamado Carpineto Sinello, en la provincia de Chieti, región italiana de Abruzzo, pueblo de mi corazón, dice, y lo rememora como un pozo dentro de montañas. Su padre viajó a la Argentina en 1949 y estuvo 3 años sin ver a su familia. Era comerciante y se había endeudado por los estragos de la Segunda Guerra Mundial, con una Italia en ruinas. Todos sus amigos murieron ahí, pero él se salvó del servicio militar porque tenía varices y pie plano. En Carpineto Sinello vendían cerdos, vacas y caballos hasta que un hermano de su padre, que ya se había venido a la Argentina en 1926 para trabajar en los míticos frigoríficos Sweet de Berisso, él lo ayudó a pagar un pasaje. 3 años vivimos en Italia sin él hasta que nos vinimos juntos con mi madre y mis hermanos Josefina, Juan y Agustín. Yo en Italia ya trabajaba como peón de albañil a los 14 años para ayudar a mi madre, sigue con locuacidad Vicente Di Croce comentando. En el barco de Italia a Argentina viajaron 21 días con un total de 2.100 pasajeros. No deja de sollozar cuando recuerda cómo bajó apoyado de la baranda del barco mientras su padre los esperaba en el puerto de Buenos Aires, o de qué modo su madre lloró luego de al conocer la casa que habían comprado en Berisso y que por años debieron trabajar duramente para poder pagarla. En Argentina con mi primo trabajé como albañil, luego en cristalería La Plata, aprendí herrería y empecé a ganar buena plata para colaborar con las deudas, dice Vicente, que terminó en el mundo del transporte, manejando camiones de descarga, conociendo toda la provincia de Buenos Aires como si fuera la palma de su mano. Ya de grande, en 1997, pudo regresar a su pueblo de Italia. Estuvo 2 meses de visita con sus hermanos. Poco tiempo después, ante la visita del intendente del pueblo italiano de Carpineto Sinello, a Berisso, fue agasajado en un encuentro entre este y el intendente de Berisso. Era una cena donde la historia de Vicente se contó como uno de los tantos ejemplos de desarraigo, de familias partidas por el hambre y la feracidad de la guerra. Hay detalles singulares del sufrimiento, como cuando de chico tenía que arriar animales cruzando un río congelado, o una vez jugando con caballitos de madera escuchó un avión que se acercaba y temiendo lo peor se tropezó y se hizo una cicatriz que todavía conserva en la cabeza. Eso generó también que entre las familias y los vecinos naciera una solidaridad a prueba de balas. Se ayudaban con dinero, con comida, con la ropa. Marcela Di Croce desea publicar un libro con ese relato de inmigración y recuerda la manera en que, tras la crisis de 2001, casi repite la historia de su padre. Estaba mal, económica y efectivamente. Había sacado el pasaporte, el pasaje y en Italia me ofrecían un puesto gerencial. Mi papá me preguntó si estaba segura que lo pensara porque acá estaba mi idioma, mi cultura, mis amigos. Y cuando estaba decidida a irme, dijo unas palabras que fueron definitorias. Lo que más vas a extrañar, hija, es el olor a río que hay en Berisso cuando llueve. Y no me fui.
Uno de los personajes más famosos de la gastronomía local es el chef.

pastelero Juan Manuel Herrera, nacido y criado en Berisso, donde actualmente tiene su negocio, La Bollería. Fue conocido por sus programas en canales como Utilísima y El Gourmet. Tentado laboralmente por Buenos Aires y países del exterior, sin embargo, quiso echar raíces en la ciudad. Abrí una panadería pensando en la gente con la que me crié, por mi experiencia de trabajo en otros lugares o por haber estado 10 años conduciendo un programa de televisión. Me preguntaban por qué había decidido tener un local en Berisso y mi respuesta es porque soy de la ciudad y me importa su crecimiento, dice el cocinero, quien está a cargo también de su propia escuela de cocina gourmet. El negocio lo abrió apenas pasó la pandemia y sobre todo, y como todo comerciante, debió obrar como un malabarista de generación en generación, cual los oficios que permanecen en el tiempo. Juan Manuel empezó a los 15 cuando correteaba en los pasillos de la confitería de su padre, que se había formado casualmente como pastelero. La huella inmigrante también está muy presente en su historia. La familia de su madre llegó a Berisso escapando del genocidio armenio en el contexto de la Primera Guerra Mundial. De hecho, el pequeño Juan Manuel desfilaba en las caravanas de la fiesta de El Inmigrante. Mi abuelo trabajó en los frigoríficos, llegaron a Berisso con la idea de trabajar en el puerto, a la calle Nueva York, dice en diálogo con quien le está haciendo la nota. Y mi viejo era empleado de una panadería y limpiaba latas, y así fue aprendiendo el oficio. Después fundó sus propios locales, se llamaron La Primera y El Trigal. Esas viejas recetas hoy las sigo teniendo presentes, como cuando armo la baklava, los cannoli y el strudel de manzana. Y las ofrecí en la fiesta del inmigrante a los visitantes como signo de mi cultura, en su moderna panadería emplazada en la esquina del corazón de Berisso. Combina recetas tradicionales con más actuales, como los sábados de tapeos o los menús brunch o brunch de los domingos. Si bien su apertura en el barrio superó todas las expectativas con la pandemia y las posteriores medidas de aislamiento, debió pensar en una reapertura recurriendo a la memoria de su familia y a la dura supervivencia de empezar de nuevo en tan poco tiempo. Estoy agradecido a Berisso, con lo que más valoro es que tengo todo cerca, a mis padres, familia, amigos, y qué mejor que me vaya bien de la ciudad donde nací. Acá, aunque sea de vista, nos conocemos y eso da una sensación de seguridad y pertenencia. Nunca me quise ir a vivir a otro lado, y eso que anduve por muchos lugares, y el regreso de una fiesta con tanto prestigio como la del inmigrante es algo que nos llena el alma. Tengo dos hijas, elegí abrir mi propia panadería y pienso morirme en Berisso, dice. Los bisabuelos paternos de Ullana Witoszynski llegaron de Ucrania, más particularmente de la zona de Ivano-Frankivsk. Se llamaban Miguel y Ana Sokoluk y se radicaron en Berisso en 1920. Allí nació su única hija, María. Trabajaron en los frigoríficos Sweet y Armor y a la vez participaron activamente en la Asociación Ucraniana de Cultura Post-Vita desde sus inicios. Una de las misiones era recibir a sus compatriotas y darles alojamiento. Bueno, el legado cultural es inconmensurable. Sin poder dejar las largas jornadas laborales para ganarse el pan, la familia nunca abandonó el amor por su tierra y lo expresó en tareas sociales dentro de la comunidad. Ellos también fueron pioneros de la fiesta del inmigrante, que tiene un alto grado de tradición local, ya que gran parte de la población participa de actividades y propuestas socioculturales. Hoy Ullana siente orgullo cuando recuerda a sus padres, abuelos y bisabuelos a través de sus costumbres, de sus danzas, comidas y canciones. Creo que quienes tuvieron esa linda idea de homenajear a sus ancestros a finales de los años 70 se debe sorprender año a año con el crecimiento y el nivel de la fiesta, dicen para cerrar. Lo cierto es que hoy quisimos simplemente recordar, homenajear, reconocer aquellos inmigrantes. Hoy en su día, hoy es el día del inmigrante, aquellas personas que decidieron, tomaron y no les quedaba otra,
decisión que hice de su tierra, de su familia, de su costumbre, de su identidad, de su música, de sus tradiciones, de su idiosincrasia, de todo lo que los reconocía, lo que se reconocían como tales, y tuvieron que tomarse un barco, navegar muchos días, cruzar el océano Atlántico, dejándoles ya la imposibilidad de algún día querer regresar a esa tierra, porque era realmente imposible atravesar un océano sin dinero. Y sin embargo, acá, lejos de su casa, su tierra, su identidad, conociendo nuevas tierras, otro idioma, otras costumbres y un montón de cosas más, decidieron continuar hacia adelante, formar una familia, proyectarse en sus hijos, en sus nietos. Por eso hoy, en el Día del Inmigrante, como fue también, como es el Día de la Secretaria, el Día de la Historieta, hoy quisimos reconocer la valentía, quisimos reconocer esa manera diferente de encarar la vida, los inmigrantes que muy valientemente se quedaron aquí y decidieron forjar un futuro, ni más ni menos, en un país, en una tierra muy lejos de su casa.

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0: Las 5 de la mañana con 9 minutos en todo el país. Estamos de regreso en esta presente edición de Un Día de Noche, el show de la madrugada. Bueno, algunos amigos allí, hay alguien que nos escribía o nos puso una T solamente, pero no sabemos a qué se refiere. Si nos completan el mensaje, pero por favor, les agradecemos enormemente, ¿no? Otro mensaje por acá dice: buenos días, justo llego a escuchar estas historias, gracias, dice Patricia. Hola Patricia, buenos días. Otro mensaje: hola, buenos días Luis, buen viernes, nosotras con Eliana trabajando, sacando el viernes, muy linda la historia de hoy, deseo que tengas un excelente fin de semana y descanso hasta el lunes. Luis dice: gracias por hacernos un día y o una noche diferente, gracias por estar ahí. Bueno, muchas gracias, gracias por las palabras, hacemos lo que podemos, en la manera de lo posible, tratando de que salga algo lindo, ¿no? Pero muchas gracias a ustedes porque a pesar de que no nos salga o no salga lo que queremos hacer, sin embargo ustedes nos acompañan, nos eligen, la verdad, muchísimas gracias de todo corazón, sinceramente, estamos eternamente agradecidos por saber que nos acompañan ustedes allí desde el otro lado. La temperatura en Villa Mercedes, 5 grados, perdón, la hora 5 grados, la hora 5 horas, la hora 5 con 11 minutos, ahora sí. La temperatura en Villa Mercedes, 4 grados 2, subió, habíamos bajado hasta un grado 3 hace rato. 4 grados 2 décimas la temperatura en Villa Mercedes, en San Luis 12 grados, el último reporte, en Merlo 12 grados también. Y hablemos algunas informaciones. El presidente Milei anunció sanciones para las empresas que se dediquen a la extracción de petróleo en las Malvinas. Tras una jornada cargada de expectativas, el presidente Javier Milei habló este jueves por cadena nacional junto a todo su gabinete para anunciar una serie de medidas para reforzar el reclamo de soberanía de la Argentina sobre las Islas Malvinas y frenar el proyecto de explotación petrolífera offshore llamado Shia Lion. Entre los anuncios centrales, el presidente confirmó la construcción de una base naval integrada en Tierra del Fuego, el envío al Congreso de un proyecto de ley de defensa de la soberanía nacional, el endurecimiento de las sanciones a empresas extranjeras que operan sin autorización argentina en las islas y un llamado a toda la dirigencia política sin distinción de signo partidario a sostener un frente común en torno a la causa Malvinas. En otras informaciones, crece la expectativa en Ecuador por las negociaciones para que Marcelo Gallardo se convierta en el nuevo DT de la selección. La selección de Ecuador busca entrenador y por estas horas el candidato más firme a seguir o para asumir en el cargo es Marcelo Gallardo, de acuerdo a los reportes de varios medios locales que hablan al respecto. Las negociaciones siguen en pie y hay expectativa de llegar a un acuerdo. Según publicó, por ejemplo, el diario El Universo, el miércoles hubo una reunión clave en Madrid entre Francisco Egas, presidente de la Federación Ecuatoriana de Fútbol, y el entrenador argentino. De todos modos, todavía quedan puntos por resolver. La Corte Suprema confirmó la condena al ex gobernador de Entre Ríos, Sergio Uribarri, y quedará detenido, según las últimas informaciones. El ex gobernador de Entre Ríos, Sergio Uribarri, irá a prisión luego de que la Corte Suprema de Justicia confirme la condena que pensaba en su contra por desvío de fondos públicos durante su administración provincial. Además de ir preso, la condena inhabilita a Uribarri a ejercer cargos públicos. La decisión fue de los jueces Horacio Rosati, Carlos Rosenkrantz y Ricardo Lorenzetti, que rechazaron un recurso extraordinario presentado por la defensa del ex mandatario. 5 de la mañana, 13 minutos en todo el país. La temperatura en Villa Mercedes, 4 grados 2, la humedad del 56%. En San Luis, 12 grados de temperatura, la humedad del 20%. En Merlo, 12 grados de temperatura, la humedad del 22%. El pronóstico anticipo para lo que resta esta jornada, aquí en Villa Mercedes, Villa Reynolds, la zona de Justo Ará. Hoy una máxima prevista en 17 grados, día de cielo parcialmente nublado. Mañana sábado, máxima de 7, mínima de 2. Ventoso por la mañana, mayormente nublado el resto del día. Para el domingo, máxima de 10, mínima de 5 grados bajo cero, día de cielo parcialmente nublado. En San Luis Capital, hoy viernes, espera una máxima de 20 grados, día de cielo parcialmente nublado. Para este sábado, máxima de 8, mínima de 4, ventoso todo el día. Y para el domingo, máxima de 11, mínima de 2 grados bajo cero, día de cielo parcialmente nublado. En Merlo, hoy viernes, se espera una máxima de 19 grados, día de cielo parcialmente nublado. Para este sábado, máxima de 7, mínima de 3, mayormente nublado. Y para el domingo, máxima de 12, mínima de 1 grado bajo cero, día de cielo mayormente nublado. 5 de la mañana, 14, 15 minutos. Ahora sí, justo cambió. 5 de la mañana, 15 minutos. Cerramos con la gente de Infoclima.
1: Hola argentinos, ¿cómo están? Como siempre es un placer acompañarlos. Hemos llegado al día viernes 4 de septiembre. Se nos termina esta semanita, arrancó el mes de la primavera que llegó con cambio de tiempo, con descenso de temperatura, con viento sur, y vamos a ver puntualmente qué va a pasar en este viernes en nuestro país, en donde te puedo anticipar que en Franja Central vamos a tener presencia de nubosidad variable, mayormente tiempo estable. Continúa el viento soplando del sector sur que afianza el descenso de temperatura tanto en Franja Central como en el norte del país, en donde mayormente también vamos a contar con la presencia del tiempo estable, a excepción del noreste argentino, que puede tener la presencia de las lluvias. Patagonia continúa con aire polar en circulación, con viento sur, con la presencia de las nevadas, pero vamos a ir por parte. Comenzamos por el noreste argentino y litoral, en donde Misiones y Formosa van a tener un cierre de semana mucho más inestable, con la presencia de algunas lluvias y mejoramientos temporarios de por medio. Corrientes y Chaco con tiempo estable con presencia de la nubosidad variable, y en general en la región continúan siendo temperaturas bastante agradables, máximas que van a alcanzar los 21, 25 y hasta los 29 grados. Un descenso marcado de temperatura, pero porque veníamos de días en donde alcanzábamos incluso hasta los 40 grados temperaturas veraniegas, así que este descenso se hace notar en el noreste, pero continúan siendo agradables. Viento que va a estar soplando del sector sur y sureste a lo largo de la jornada. Franja Central de nuestro país con la presencia de tiempo estable, nubosidad variable, más despejado para el este de la provincia de Buenos Aires, pero en las costas de la provincia vamos a tener las chances de algunas lloviznas aisladas con mejoramientos temporarios. Temperaturas que han tenido un descenso en relación también a los días anteriores, que se afianza este día viernes y también el fin de semana, a tenerlo en cuenta, máximas que van a alcanzar los 20 grados y algunos graditos menos para La Pampa y Buenos Aires, con máximas rondando los 15 y los 16 grados. Un amanecer fresco en la región, así que vuelven los abrigos para salir de casa, y viento soplando también del sector sur que por momentos puede llegar a sentirse bastante molesto. Nos vamos ahora a la región de Cuyo, en donde el escenario es muy similar. Tiempo estable, presencia de nubosidad variable, tiempo mucho más seco también, viento soplando del sector sur y máximas que alcanzan los 16, 17 y hasta los 19 grados, un descenso en relación a los días anteriores. Noroeste argentino, con la presencia del tiempo estable, presencia de nubosidad variable, cielo más cubierto en Jujuy y en Salta. En Jujuy, en el sur, podemos llegar a encontrarnos con algunas lloviznas muy aisladas a lo largo de la jornada, Catamarca y La Rioja con cielo mucho más despejado. Un leve ascenso de temperaturas, máximas que alcanzan los 20, 23 y hasta los 26 grados, también viento soplando del sector sur en esta región. Y el frío instaladísimo en la Patagonia argentina, en donde en el norte de la región vamos a contar con tiempo estable, con la presencia de nubosidad variable, pero sí las chances de algunas lloviznas aisladas desde Chubut, Santa Cruz y también en el archipiélago de Tierra del Fuego, que además va a contar con la presencia de las nevadas, al igual que en las Islas Malvinas. Fuertes vientos soplando desde el sector sur a lo largo de la jornada, se afianza el aire polar y el descenso de temperatura también en esta región. Toda esta información la encontrás en infoclima.com y en todas nuestras redes sociales. Buen viernes, hasta la próxima.
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3: Don Mariano Cadeira es un gallego, amigo mío de Montevideo, que es el que me provee de cuentos de gallego. Y me contó de su primo. El gallego nunca es de decir de otro, mi primo es muy bruto. Ellos dicen, muy bestia. Es muy bestia. Manolo, hombre. Y el Manolo había tenido un accidente de auto y estaba internado en el hospital y fue el sumariante. Y le dice, don Manolo, pasé por el lugar donde estaba el auto. Y agradézcale al cielo que me va a poder contar la historia, porque ese auto no sirve ni para espiar. Y discúlpeme a mí esta misión ingrata de venir a hacerle preguntas para un sumario, pero la ley es la ley y yo tengo que cumplir con lo que me manda. Pero usted pregunte, lo que pueda le contesto, lo que no, no. Sí, bueno, me tendría que dar en detalle cómo ha sido el accidente, cómo fue en realidad, ¿lo encandilaron? No, dice, no venía nadie. Bueno, no digo de adelante, podía venir de atrás y lo deja ciego con su propio espejo retrovisor. No sé, no venía nadie ni de adelante ni de atrás. ¿Cómo fue el accidente? ¿En una curva? No, dice que va, ninguna curva. Venía en el kilómetro 42, en la recta principal. Y hace memoria el policía y dice, tiene razón, hay una recta de 14 kilómetros. ¿Y cómo fue? ¿Se le reventó una goma y se fue contra una alcantarilla? No, desenejó una goma, las gomas no se reventaron después. Y dice, ¿cómo fue? Porque si usted no me da la punta de la piola, no voy a llegar nunca al ovillo. Dice, bueno, lo voy a explicar. Yo venía manejando, solo venía. No lo voy a decir que venía despacio, pues le mentiría. Venía ligerito. No, pero venía ligerito. Y venía un tanto aburridiño. Entonces, como estaba aburrido, pongo la radio del auto. Parece ser que la radio del auto estaba sintonizada en una audición deportiva. Y parece ser que esta audición deportiva transmitía en un partido de básquet. El relator gritó, doble, doble y doble. Bueno. Le vamos a hacer una yapa porque creo que nadie amagó para irse. Otra y otra. Esto me pasó en Darregueira una vez en la provincia de Buenos Aires. Estaban actuando y la gente aplaudía y otra y otra. Y yo concedía y otra y otra. Y ya la cuarta ya me pareció. Digo, ¿tanto les gusta? No, y de que ahora está lloviendo a lo loco. Que no vaya a ser por eso esto, ¿no? Este cuento, todos cuentos, los viejos cuentos nuestros de brutos, allá son de polacos. Todos se lo dan a los polacos. Y parece ser que esto llegó a oídos de su santidad. Y no le ha cuadrado para nada, parece. Entonces ha mandado su santidad a un emisario personal a hablar con sus compatriotas y a ver si producían algún hecho a nivel universal, cosa de que se cambie la opinión que hay de ello, que produzca un hecho realmente que se quede que hablar. Y de allá le dijeron que se quede tranquilo, que algo iba a ocurrir. A los 2 meses y medio viene un emisario de Polonia y le dice a su santidad, bueno, es su santidad, dice, ya está en condiciones de estar orgullosa de su gente, hemos producido, creemos un hecho de que va a hablar todo el mundo. Y le dice, ¿de qué se trata? Bueno, es una exquisitez de la ingeniería moderna, pero concretamente, dice su santidad, ¿de qué se trata? Un puente. Debe ser realmente una cosa rarísima, ya lo creo, es una cosa, no tiene antecedente. Dice, ¿y dónde lo hicieron? Con mucho temor lo preguntó el Papa. Y le dice, el polaco dice, en el Sahara. Y su santidad se sienta para no caerse. Y le dice, es lo que me temía. Vayan y desármenlo de noche para que no se enteren que han andado los polacos por ahí. Y no dejen ningún rastro. Si quedan algún rastro, entiérrenlo en la arena, porque flaco favor nos harían con esto, porque pensarían realmente que es cierto lo que dicen en los cuentos. Vayan y desármenlo. Y se va rápido a desarmarlo. Y vuelven a los 2 días en avión otra vez. Su santidad dice, desgraciadamente ya no podemos desarmar el puente. Y dice, ¿por qué? Por lo menos sin que se entere la gente. Y dice, ¿por qué? Y dice, porque está lleno de gallegos pescando.
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Eso. Ahí vamos. Señoras y señores, pasaba allí el cuentito de don Luis Landricina. Se dieron cuenta que hoy los cuentos de don Landricina tuvieron que ver con los inmigrantes, porque, claro, estamos en el Día del Inmigrante. En el Día de la Secretaria, en el Día de las Historietas. Cinco de la mañana, 33 minutos en todo el país. Iniciamos así como, como en la Fórmula 1, después de la última curva, la recta final, señoras y señores.

¡Vamos nomás! Che, hablando de eso, 7:30 arranca. 7:30, ¿no? 7:30, hora argentina. Arranca las pruebas. La prueba libre 1 de Fórmula 1. Claro, este fin de semana. Todo es Italia, todo es Monza. Dale, que nadie duerme.

A bailar el taqui taqui, dale. Bueno, pasamos ahí el cuento de Don Luis Landricina. Después escuchamos allí un segmentito folclórico con la gente de Cantores del Monte. Cantores del Monte son el indio Lucio Rojas, Cristian Herrera y Lázaro Caballero. Entre los tres forman Cantores del Monte. Ahí tuvimos así unos 10 minutos de un día de chacareras, ¿no? Ya vamos a tener el especial de Lázaro Caballero, sí, ya pronto. También de La Peña, pronto el indio Lucio Rojas, bueno, queda un montón todavía, sí. Y ahora sí, iniciamos la última media hora. ¡Arriba! Por favor, no puede tener tanta fuerza esta canción. Todas estas canciones, ¿no?

dale. Dale, que nos vamos. Señoras y señores, por favor. Así iniciamos el último tramito del programa de hoy. ¡Arriba!

0: 5 de la mañana, 37 minutos en todo el país. Che, gracias a toda la gente que se sigue comunicando con nosotros. ¿Nos quedaron algunos audios por ahí? Ya ni me acuerdo si te pasé alguno. A ver, escuchamos uno más, a ver, dale.
1: Ahora 5 grados, dice.
0: Entendí. No importa, no importa. Gracias igual, gracias. A ver, otro más.
1: ¿Qué pasó, Quiroga? ¿Eh? Estaban un poquito duros las chaquetas, ¿no? Madre de Dios.
0: No.
1: Cada vez más duras las chaquetas ahí por Mercedes.
0: No, ¿qué dice? Estábamos guardando un poco de garganta para el final del programa. Olvídate, sí. ¿Qué dice? Escucha. Che, tiene razón ahí. No sé qué fue que lo dijo hace rato. Estaba puesto la música del tiburón hace rato, ¿no? Hace algunas horas atrás. ¿Y quién apareció? Germán Eduardo. Y ahora otra vez volvió a salir la música del tiburón. ¿Y quién apareció? Germán Eduardo. Tiene razón, che. Aparece cuando sale ese tema. Dale, a ver.
2: ¿Ya te comiste pan salvado que te llevé?
0: No.
2: Lucho, sí. Vas a venir el sábado con tu amigo Oscar. Marcelo.
0: Ah, el programa. Sí, este sábado vengo, este sábado estoy, sí. Che, qué loco. Cada vez que sale el tema de la canción del tiburón, aparece Germán Eduardo. Tenía razón. Me había dado cuenta yo, ¿no? Sí, Germán Eduardo, el operador de Marcelo Oscar, que están los sábados a la tarde allí. Olvídate. Sí, voy a venir. Un rato, aunque sea, hago tiempo para pasar. Pido permiso. Buena. ¿Dónde? No, señor, no ha nacido todavía. No ha nacido. ¿Qué? Yo me porto bien, así que por eso. Pero por favor, me porto muy bien. Dale, a ver.
2: Ahí le digo yo que te prepare la coca si lo rompe.
0: Pero aquí tengo fama de haber roto algo. No. Me están confundiendo con otra persona. No soy yo, ¿eh? No, me están confundiendo con otra persona. Dale, tengo más, escuchamos a ver. Dale, vamos. Manden ahora que nos vamos, ¿eh? 5:40 de la mañana.
1: Me dormí un ratito con esa tandita de música que ponen tan larga. Me da unas ganas de poner Spotify, mira.
0: No.
1: En vez de escuchar radio. Yo vengo a escuchar radio,
0: sí.
1: Con ganas de escuchar radio.
0: Pero ¿no? Si se duerme.
1: No es que no me guste la música, pero
0: claro.
1: No vengo. Tantas ganas de escuchar música. Un tema medio temita musical. Está bueno. Y ahora. Me desperté de esa somnolencia que me causó la música.
0: Pero hay música de vuelta.
1: Te escucho que te va. Yo que me quedé hoy, que hice lo que tenía que hacer, o me pasó lo que me tenía que pasar para que yo me quedara hoy.
0: Sí.
1: Ahora te va.
0: Pero, ¿qué culpa
1: tienes? Sí, todas las ganas que me van dando de decirte algunas cosas. Bueno, usted es dueño, Luisito.
0: Pero escúchame, a ver, se durmió porque había música y ahora hay música y se despertó. No entiendo. Sí, aparte, mi amigo Carlos, son 6 horas de programa. 6 horas de programa. Vamos a poner media canción. Claro, yo soy humano. No voy a estar 6 horas hablando y media canción. Carlos, por favor. Si encontrás alguien que te haga 1 hora de programa y te hable y te ponga media canción, avísame. Pasame el teléfono. Sí, por favor, dale, pasame el teléfono. Si conoces a alguien que haga una hora y media canción. ¿Conoces a alguien así? Pásame su teléfono. Así lo llamo para que me diga cómo se hace. Dale nomás a ver, hola.
3: No me digas que le decís tiburón, pues si come de vez en cuando no, ¿verdad?
0: Che, volvió Pedro. Sí, no, por si alguno no se dio cuenta, volvió Pedrito. Sí, señor. Apareció, tanto que le pone el pecho al país. Bueno, dos días no le puso ni el pecho, ni el hombro, ni el codo, ni el talón. No le puso nada.
3: A Germán, perdón.
0: Otro más también que aparece ahora y dice, ¿cómo? ¿Y cómo, amigo? ¿Y ayer, antes de ayer, no le puso el pecho al país? ¿Viste? Así se desaparecen y después quieren que vos te quedes hasta el sábado acá. No, hermano, no es. Dale, escuchamos a ver, hola.
4: Sí, aclara que el tiburón blanco.
0: Dale, dale, dale.
4: Sí, pero hace como un mes que te invitaron al programa, Luis, y no va, que no te dejan.
0: No, no, ¿cómo que? Pero ¿cómo que? No, no, no, no, he, no, he, no se pudió venir antes. No, no, pero este sábado vengo, este sábado. Yo sabía que iban a empezar por ahí, yo sabía.
4: ¿Cuándo saltando paredes, Danilo?
0: No, no, no. Me están confundiendo con otra persona. No, no, no, la verdad que no sé, no, no. O se equivocaron de radio. O sí, o me están confundiendo con otra persona. No, no, no, nada que ver. No, no, no soy yo. No, no, no, no. Por ahí me están confundiendo con otra persona, viste, qué sé yo. Germán Eduardo, mira, otro más que se despertó, ¿eh? Sí. Otro más que se despertó, mira.
5: Se le mueve así. ¡Arriba! ¡Abajo!

0: Dale, a ver qué dice Germán Eduardo. A ver.
1: Todo humano es todo dañino. ¡Oh, apareció! Bueno, ahora le toca entrar el otro, por eso apareció. Ah, ¿qué? ¿Va a poner el pecho en país? ¿Y si se durmió?
0: Sí, se durmió, es verdad, sí, es cierto, se durmió.
1: Estamos cuidando a la señora.
0: Mira, bueno.
1: Están saltando las paredes, se encaja y no puede bajar. Y ese no va a venir. Pobre Marcelo, ya va a llegar Lucho, nunca llega. Pero poní a mi amor, a la Sole.
0: Ay, dale con lo mismo, vos podés creer. No sé a quién se refiere. No, se ve que una tal Sole se ve que lo ha dejado ahí, esperando. Sí, seguramente. Dale, escuchamos a ver otro mensaje, dale que nos vamos, nos vamos, dale.
2: No, discúlpenme usted, tiene razón. Pero le mete una tanda así de
0: ¿qué?
2: Dos, tres clases de
0: qué?
2: De gimnasia ahí.
0: De gimnasia, claro. Sí, claro.
2: No. Joda. Y yo sé que la voz se fatiga.
0: Sí, bueno,
2: pero
0: sí.
2: Ahí nos tenés a nosotros, danos lugar un poquito. Che, decís, no escriban, mándenos un audio.
0: Sí.
2: Nosotros ahí se llegamos, vamos ahí, te vamos apoyando. Sí, sí.
0: Un ratito. Tendría que venirse hasta
2: acá. Un gran sacrificio.
0: Claro, no, si no es un gran sacrificio.
2: Estamos ofreciendo ayuda, Luisito.
0: Bueno, muchas gracias.
2: Yo lo entiendo a usted. Un abrazo, amigo.
0: No, por favor. Gracias, mi amigo, gracias. Si no es un gran sacrificio. Sopla y hace botella, tiene razón. La verdad es que yo no sé de qué me quejo yo también. Tienes mamadera que está bien grande. Son malos, qué barro. Dale, escuchamos otro más, a ver. Se le mueve así. Dale, a ver, dale, ¿qué dice?
1: Quizá me voy a cansar de escuchar a los soles.
0: El sábado trato de venir ahí al programa de mi amigo Marcelo Oscar. A las 4 está, ¿no? A las 4 de la tarde está Marcelo Oscar, el 1. Sí, señor. Dale, que viene la carrera de Monza. También no es carrera ahora, es la práctica número 1 en Italia con Franquito Colapinto. Escucha. 5:47, dale nomás, a ver, hola.
2: No, discúlpenme usted, tiene razón.
0: Dale, a ver, dale.
1: Luis, capaz que Carlos tiene conjuntivitis y se le pegaron los ojos, el culeo.
0: Me pone pasado encima.
1: Ayer le puse la espalda a la cama y no te voy a decir quién le puse el pecho.
0: No, lo que pasa es que usted, casi le digo hombre araña, ¿no? Pedro Parker, usted ha dicho que le pone el pecho al país. Bueno, ayer no, ayer, antes de ayer, hace ya varios días que no le pone ni el pecho, ni el hombro, ni la espalda, ni el talón, ni la rodilla, no le pone nada de nada. Dale, a ver, dale.
1: Quiroga, vos ya te pareces los políticos, promete, pero no cumple, minero. Chao,
0: ¿cómo? Che, nos vamos. 5:48, dale. ¿Qué dice? Mira, ahora, che, volvió Pedro, sí señor. Ponete crema en las manos mientras ves la F1. No te digo yo, qué va. Ah, cierto que usted es hombre de TC. Claro, cierto, usted es hombre de TC. Muy livianito. No, le falta adrenalina, hermano, no. Eso es de tiernito, sí señor. 5 de la mañana, 48, dale. Que nos vamos, señoras y señores. Estamos cerrando. Que usted es hombre de TC. Claro, cierto, usted es hombre de TC. Muy livianito. Le falta adrenalina.

0: Es re fácil esto. Y si no están ustedes es porque se portaron mal y no los dejaron salir de noche. Esto es pero facilísimo. Uno se da cuenta al toque. Dale, a ver, hola.
1: Hace un tiempo me encontré con un locutor conocido acá en San Luis.
0: Mira, bueno.
1: Estaba haciendo un trámite ahí en el lugar de mi trabajo.
0: Sí.
1: Y me dijo que, porque la charla llevó para eso, que usted era discípulo de él.
0: Yo era discípulo.
1: No me cayó bien el muchacho, la verdad que no, a pesar de que es un locutor conocido.
0: Sí, sí.
1: Ahora por privado, si usted quiere, le voy a pasar el nombre.
0: Dígame el nombre, sí. Dígame el nombre, se lo pido por favor.
1: Ni le creí, ni me gustó, ni me agradó lo que dijo. Ahora por privado se lo paso.
0: Gracias por la información, ¿Será Jesucristo? ¿Será que era Jesucristo? ¿Será encontrar con Jesucristo? Vaya a ser. Bueno, dale. Dale uno más a ver. Hola, sí, dale.
2: Abre el pelo, ¿está laburando o está de vigilancia en la casa? Decirle que el martes voy a San Luis, a la casa del Pedro y después a la casa del.
0: Mira, bueno.
2: Después me voy a la casa del Rodri.
0: Ah.
2: Más vale que tenga la factura.
0: Yo le voy a decir algo, a mí no me gusta llevar y traer, no. Pero estoy en condiciones de decir que este fin de semana va a haber intercambio poblacional entre Villa Mercedes y San Luis, y entre San Luis y Villa Mercedes. Estoy en condiciones de decir que este fin de semana va a haber intercambio población demográfico. Sí, señor. Habrán algunos que... Pero ya lo tengo confirmado, ¿eh? ¿Algunos van para allá? Y otros vienen para acá, ¿eh? Sí. Sí. Ya tenemos la información. Algunos con pedido de captura... Otros allí esquivando la cámara en el peaje para que no les tome la patente. Guarda, porque este fin de semana hay novedad. Este fin de semana es novedoso. Vienen y van. Van y vienen. Y antes del fin de semana, después cada uno vuelve a su lugar original para que no quede intercambiado, ¿viste? Que no quede el desfasaje. ¿En serio? Sí, más vale. Así que bueno... Veremos qué sucede este fin de semana. Esperemos que sí, se porten bien para que los dejen salir de noche, ¿viste? Porque yo te digo, nosotros nos damos cuenta cuando ustedes se portan mal porque no los dejan salir de noche. No los dejan salir de noche. Y eso está, pero más que. Eso está más que claro, ¿eh? Olvídate. Más que claro. Bueno. Che, hace 6 horas que estamos al aire. Ahora que nos estamos yendo, ¿se apuran todos? No te puedo creer yo. Dale, a ver.
3: ¿A usted lo dejan ir al intercambio ese?
0: No, yo no... Qué buena pregunta, amigo Natalio. No, yo no participo de ese intercambio en esta ocasión. Yo solamente estoy hablando como espectador. Yo este fin de semana quedaré acá en mi ciudad. Pero es buena la pregunta, muy buena la pregunta. Yo no estoy participando en ese intercambio este fin de semana. Así que usted verá, ¿eh? Usted verá. Otro más, a ver, dale.
4: Decirle a Germán que venga tranquilo, que nosotros con los jugadores nos vamos para allá a llevar crema, decirle.
0: Bueno, yo no dije nada. Era certera la información, ¿viste? Era certera, sí señor, ¿eh? Acá me dice alguien que tiene, ¿cómo se dice? Autoridad en la palabra. Me dice, guarda, que de eso. Y de las cámaras no se salva nadie. Menos de los lectores de patente. ¡Apa! ¡Opa! ¡Epa! Guarda, Acá no puedo dar nombre, pero es gente calificada, gente que habla con autoridad, que sabe lo que está diciendo, que eso es como ellos lo están comunicando. Así que Yo tengo algunos números de patente para que los tenga registrado ahí. Se los puedo pasar enseguida.

0: Acá a esta persona que no puedo dar el nombre, pero sí, va a quedar registrado, totalmente registrado. Mira, me están escribiendo por acá. Pase nomás. Bueno. Parece que no va a haber nada de intercambio este fin de semana, ¿ves? Me parece que no, Para terminar como la señora. Sí, efectivamente, así es. Allá le van a ir a hacer compañía allá al, a la cárcel nueva, exactamente. Allá van a terminar, Bueno, muy bien. Sí, Rodrigo. Qué buena intuición que tiene Rodrigo. Exactamente. Ya están todos los pedidos hechos. Bueno, señores, nos vamos. 5:54. Se me pasó la hora, perdón. Está mi amigo Walter allí en San Luis Capital. Nos tenemos que ir para San Luis. Si Walter me da el ok, nos vamos para San Luis. Si Walter no me da el ok, no nos vamos para San Luis. No, porque muchas veces por ahí, viste, como que nos comemos la mague. Claro, vamos ahí, ¿sabes? Y no pasa nada. Entonces ahora hemos aprendido que nuestro amigo Walter Martínez, el Operman allí en San Luis Capital, nos tiene que dar el ok. Hola Walter, hola, no hay caso de escribirte, Walter, te respondo así al aire. Usted me dé lo que hay, me dice sí, no, más o menos. ¿Viste? Te lo adivine. Bueno. Bueno, nos estamos yendo, te decía, porque ya enseguida arranca la práctica libre 1 de Fórmula 1. Franco Colapinto, 7:30. Esperemos que salga todo bien. Es a las 7:30 ahora. La práctica 2 es a las 10:30 de la mañana. Mañana 7:30 de la mañana es la práctica número 3. Mañana sábado a las 10:30 es, o a las 11 es la clasificatoria. Y el domingo 10 de la mañana, no me llamen porque no voy a estar. Estamos acompañando allí, escucha. Bueno, hacemos de cuenta que lo acompañamos, sí señor. Dale, escuchamos a ver los últimos, dale a ver.
1: Chao, Santarina, hasta mañana.
0: Sí, viste, me están confundiendo con alguien, dale a ver.
2: Viejo saltador de medianera.
0: Viste, no, me están confundiendo con alguien, sí. Para mí que se equivocaron de radio. Muy probable, sí. Dicen, ay, que está. No. Me están confundiendo con alguien.
3: Dale. Bueno, Lucito, me voy despidiendo. Buen fin de semana para vos, para toda la audiencia. Excelente programa, como siempre.
0: Dale, papá.
3: Y si Dios quiere y nada cambia.
0: Sí.
3: El lunes volverá Lucito para hacer esto, que es un día noche. El programa más escuchado de Radio La Bomba.
0: Qué mal.
3: De San Luis.
0: Qué va. Ese lo dice porque es amigo nuestro. Sí, ya le debemos plata ya. Le pagamos para que diga eso. Sí, después ahí que nos pase el alias. Exactamente. Qué malo que eso. Che, nuestro amigo, mira, Germán Eduardo se copa a última hora, ¿eh? Sí, señor. A última hora de, como que le da. El sábado vengo, Germán Eduardo, ¿eh? El sábado estoy en el programa de mi amigo Marcelo Oscar. Olvídate, sí, señor. Dale, che, 5:57. Pasamos, sí, porque no hay quórum. No hay quórum. Dale, a ver, ¿qué dice Germán Eduardo?
4: Seguro que es Rodri. Con ese palco, un peligro. El otro va a venir con el perro.
0: Mira,
4: el Pedro. Que va a participar vos, Luis. Y te va a encajar arriba el Tapia. No va a poder bajar. Tienes que mandar al Marcelo para que te lleve la escalera para que te baje. El Rodrigo no puede venir, Celestina.
0: Nos vamos, señores. 5:58. Esto ha sido todo, casi todo por hoy. Si nada cambia, si se portan bien, nosotros vamos a encontrar nuevamente la próxima semana, ¿te parece? Ah, el último, te prometo que es el último. Se ponen todo así, pero áspero a esta hora.
5: ¿Qué está enojado el Messi? ¿No da el pase hoy?
0: ¡Qué bárbaro, por favor! ¿Qué dice por acá? Que traiga los repuestos, dice. No sé, ¿a quién se refiere? No, ni idea. Bueno, muy bien, dale, vamos. ¡Nos vamos! 5:58. ¡Arriba! ¡Arriba! manito con manito. Bueno, 5:59, nos vamos. Esto ha sido todo, casi todo por hoy. Espero que tengan una linda jornada, lindo fin de semana. No me llamen, porque no atenderé. Este fin de semana no atiendo. Exacto. Guarda con los cruces. Algunos pretenden ir para San Luis, algunos pretenden venir de San Luis para acá. Pero ahí tenemos allí gente que está tomando recaudos. Va a estar difícil cruce, me parece, ¿eh? Sí, sí, sí, ya está. Gracias ahí a no puedo nombrar a la persona, pero la persona que trabaja ahí en el Ojo de Dios estará haciendo todos los detalles juntos. Oh, Dios mío. Che, nos vamos, 5:59. Buen fin de semana, me dice Walter. Igualmente, Walter, para vos. Tipo guapo ahí laburando, mirá. Qué terrible. Nos vamos, esto ha sido todo, casi todo por hoy. Espero que se porten bien, que tengan un lindo fin de semana. Cuidarse del frío. Porque si no, viste, no se puede. Íbamos a dejar cosas para leerlas después, mira, pero dijimos, bueno, hacemos el espacio ahora para charlar con nuestro amigo, pero nuestro amigo no está. Saludos a las secretarias en su día. Ya estuvimos hablando acerca de las secretarias, el origen del día. Estuvimos hablando acerca de los inmigrantes hoy también, ¿no? Y también de las historietas. Gracias a la gente que nos colaboró con la lista de historietas. Algunas nos habíamos olvidado que existían. Otras las hemos leído, pero años. Las 6. Señores, nos vamos. Gracias por todo. Lindo fin de semana. Pórtense bien. Mi amigo Walter Martínez. Le dejan allí la música y cuando se está bajando, ya le quedan 15 segundos. Quedamos en su mano. Que tengan lindo fin de semana, señores. Esto ha sido todo, casi todo por hoy. No se muevo del dial porque ahora viene lo mejor.

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6 de la mañana, 15 minutos. ¿Cómo les va? Buen día, buen día, buen día. Es lo que hay del locutor, es lo que hay del locutor que está con algunos resfríos a esta hora de la mañana. ¿Cómo les va? ¿Cómo andan? Bienvenidos a la mañana de la radio. Bienvenidos a Radio La Bomba, 97.5 San Luis Capital, 91.3 en Villa Mercedes, 92.7 para la Villa de Merlo. 6 de la mañana, 15 minutos, bloquecito con la música de nuestra tierra en el comienzo del programa. Muy tranquila la jornada, prácticamente muy poco tránsito en las avenidas de San Luis a esta hora de la mañana, mañana de viernes 4 de septiembre de 2026. Y estamos acompañándolos como siempre todo el equipo, el señor Walter Martínez en la puesta del aire, en musicalización, en los controles de la radio. Está llegando en un ratito nada más Andy Morales, mi nombre es Marcelo Barrera, nos quedamos juntos hasta las 8 de la mañana para hacer juntos esto que es Buen Día San Luis.

6 de la mañana, 16 minutos, 12 grados la temperatura en San Luis Capital, 5 grados 1 en Villa Mercedes, 9 grados en la Villa de Merlo a esta hora de la mañana. Temperaturas bastante bajas y atención, porque de acuerdo a lo que indica la red de estaciones meteorológicas, tendremos la probabilidad de heladas y caída de nieve para este fin de semana. Descenso importante de las temperaturas en San Luis Capital y en el interior, sobre todo en el interior provincial, ¿no? En las zonas más altas, en lo que es la Carolina, en lo que es la Villa de Merlo, el Filo, la zona del Filo, podría haber caída de nieve en esos sectores, es lo que ha informado en las últimas horas la red de estaciones meteorológicas. 6:17, dale.

mayormente nublado el pronóstico para esta jornada, con una máxima de 22 grados. Para mañana, parcialmente nublado por la mañana, nublado, mayormente nublado para la tarde, y una máxima de 13 grados. Para el domingo sube un poquito la temperatura, parcialmente nublado, probabilidad de heladas, con una máxima de solo 17 grados. Bueno, estoy viendo que, por ejemplo, para el comienzo de la próxima semana, la temperatura sí ya va a estar más alta. Con cielo despejado, la máxima trepará a los 19 grados para el lunes.

Los servicios funcionando con total normalidad a esta hora de la mañana, el transporte urbano, el interurbano, a las 7 abrirán los colegios, a las 8 los bancos, como lo decimos siempre, y nosotros los acompañamos hasta las 8 de la mañana haciendo el Buen Día San Luis.

Bueno, muy bien, muy pero muy tranquila la ciudad capital a esta hora de la mañana, les decíamos. Hoy 4 de septiembre se celebra en la Argentina el Día del Inmigrante, Día de la Secretaria y Día Nacional de la Historia Argentina. ¿Por qué es el Día del Inmigrante? Porque se recuerda un decreto de 1812 del primer triunvirato que ofreció protección a los extranjeros que quisieran vivir en el país. Hoy es el Día de la Secretaria también, ¿eh? El saludo a todas las secretarias que sabemos que nos escuchan, que escuchan Radio La Bomba en la mañana. Homenaje a las trabajadoras de la administración y la gestión de agendas. Día Nacional de la Historia Argentina conmemora la publicación del primer número de la revista Hora Cero en 1957. Aparece por primera vez El Eternauta, además, un día como el de hoy, en 1957, con guión de Hostergel y dibujos de Francisco Solano López. En 1967 debuta el grupo humorístico musical Le Luthier. En 1970, Salvador Allende gana las elecciones presidenciales en Chile y se convierte en el primer presidente marxista en llegar al poder por la vía democrática. Un día como el de hoy, en 2014, muere el músico y compositor Gustavo Cerati, líder de Soda Stereo. Enseguida lo vamos a recordar a Gustavo Cerati en esta jornada, ¿eh? Un día como el de hoy nace también el músico y pianista Ariel Ramírez, autor de La Misa Criolla. En 1909 nace el humorista Pepe Biondi, un día como el de hoy. Bueno, algunas de las efemérides más importantes de esta jornada. En 2014, les decía, muere el músico y compositor Gustavo Cerati, líder de Soda Stereo. 6:21.

Nuestra amiga Nilda, que está ahí del otro lado, como todos los días a esta hora, dice: buen día, chicos, que tengan un excelente fin de semana. Les mando un abrazo. Nilda, que como siempre arranca tempranito desde Villarreynolds, ¿no? Desde Villarreynolds, donde nos escuchan a través del 91.13. Abrazo grande para Nilda, presidenta del Club de Fans. Ahí está desde tempranito con nosotros también. 6:22.

0: 12 grados 1 la temperatura, 5 grados 1 en Villa Mercedes, 9 grados en la Villa de Merlo. Estamos en viernes 4 de septiembre de 2026 haciendo para ustedes el Buen Día San Luis.
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0: Y con espíritu de viernes le ponemos buena onda a la mañana, dale.

Marcelo, ¿qué tal? ¿Qué tal? Los saludo, equipo de Radio La Bomba. Gracias por informarnos. Bueno, no está tan frío, mi Mercedes. Bueno, yo no soy friolenta, así que bueno, pero bien, gracias a Dios que estamos de pies nuevamente. Feliz fin de, feliz fin de. Y bueno, sé algo lindo a la elección del operador, está bien. Feliz jornada, Isabel.

0: Villa querida, un abrazo grande, abrazo grande para toda la gente de Villa Mercedes, que sabemos que son muchos del otro lado, escuchándonos a esta hora de la mañana, los que arrancan la jornada con nosotros. Gracias por estar ahí del otro lado. 6 de la mañana, 24 minutos.
1: ¿Qué están esperando ahora? ¡Vamos a las palmitas fuertes! ¡Dale, dale, dale!

Vamos a empezar a repasar algunos títulos a esta hora de la mañana. Hubo cadena nacional anoche. El presidente Milei anunció sanciones para petroleras en Malvinas, la creación de una base naval y un Consejo de Seguridad Nacional. Endurecerá las medidas para evitar la explotación unilateral en las islas, así como las sanciones contra estos. Además, va a ampliar ciertas consecuencias, tanto penales como administrativas, a las empresas que presten servicios a aquellos que realizan explotaciones hidrocarburíferas. El presidente Milei anunció sanciones entonces para las empresas petroleras que operen en las Islas Malvinas, al tiempo que lanzó duras críticas al Reino Unido.

El Papa León XIV recibió en el Vaticano al obispo Gabriel Barba y envió una bendición a los sanluiseños. El encuentro se realizó este jueves en la biblioteca privada del Palacio Apostólico. El religioso le presentó al sumo pontífice la realidad de la iglesia y del pueblo de San Luis. Le dejó, obviamente, el Cristo de la Quebrada, como recuerdo al Papa León XIV, que estará en la Argentina en los primeros días del mes de noviembre.

El gobernador estuvo en Villa Mercedes recorriendo la expo educativa. Poggi comenzó su actividad en Villa Mercedes. Estamos creciendo en oferta académica en toda la provincia. El gobernador junto al intendente Maximiliano Frontera recorrieron la muestra que propone acercar a los estudiantes que están terminando el secundario con las alternativas que tienen a disposición para seguir estudiando. Miércoles y jueves hubo dos jornadas con actividades para que los chicos puedan elegir alguna carrera para seguir estudiando en Villa Mercedes. Me parece que es el único lugar de la provincia donde se dio en dos jornadas seguidas. Son 16 las instituciones que llevaron sus ofertas a la sexta edición de la Expo al Futuro, que se desarrolló en la jornada de ayer por segundo día consecutivo en Villa Mercedes. Les decía, a lo largo de la mañana congregó a los alumnos que están terminando el secundario y van eligiendo las carreras para poder seguir formándose. El gobernador estuvo junto al intendente Maximiliano Frontera, llegó a las instalaciones y recorrió las propuestas académicas.

la culpa. 12 grados, una décima la temperatura en San Luis, 5 grados, 1 en Villa Mercedes, 9 grados, 9 en la Villa de Merlo a esta hora de la mañana. La máxima, atención, que no va a superar los 17 grados para esta jornada, es lo que está indicando la red de estaciones meteorológicas y sigue vigente una alerta por heladas y por caída de nieve para el fin de semana, sobre todo en las zonas altas. Les decía, los servicios funcionando con total normalidad, más títulos a esta hora de la mañana del diario digital El Chorrillero. El PJ le impidió al intendente Isa que compre maquinaria para los servicios públicos tras recibir un parque automotor destruido de la gestión anterior. El intendente Gastón Isa buscaba autorización para incorporar 8 vehículos destinados a repavimentación, recolección de residuos, reparación de pérdidas de agua y mantenimiento de alumbrado. El bloque oficialista por San Luis reunió 9 votos, pero no alcanzó los 2/3 necesarios ante la postura del Frente Justicialista de Rodríguez A, dice hoy el diario El Chorrillero. Por lo tanto, por ahora, no va a poder hacer la inversión el intendente Gastón Isa, se le impidieron los concejales. Tendrán que dialogar para tratar de encontrar una solución. El proyecto impulsado por el intendente consiguió 9 votos a favor del bloque por San Luis. Entre los 6 concejales del albertismo, 3 votaron en contra y otros 3 se abstuvieron. 6:30 minutos.

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1: Vamos, vamos, que es viernes, ¿eh? Le ponemos muy buena onda con la música, por lo menos con la música, ya que el locutor está para atrás hoy. Con la música vamos a tratar de llevarles además toda la información. Motores en marcha, el TC va a regresar a San Luis con una exhibición que se va a realizar en la Ediro y en el Rosendo. Se prepara además para recibir a más de 45.000 fanáticos. La categoría más popular del automovilismo nacional va a desembarcar en la provincia del 11 al 13 de septiembre. Cuatro vehículos van a protagonizar una exhibición gratuita antes de la competencia. Esto va a ser en la Ediro. San Luis recibe los próximos 11, 12 y 13 de septiembre al turismo carretera, cuando la categoría más importante del automovilismo nacional dispute en el Autódromo Rosendo Hernández. La décimo primera fecha de la temporada y la primera competencia corresponde a la Copa de Oro. La presentación oficial tuvo lugar este jueves en la Casa de Gobierno con la participación de la Secretaría de Deportes, distintos funcionarios del municipio también, porque obviamente la organización es en conjunto entre la provincia y el municipio, y va a haber una exhibición que se va a realizar frente a la Ediro. Las actividades van a comenzar el viernes 11 de septiembre con una propuesta abierta al público en la estación Ediro. A partir de las 19, cuatro autos de turismo carretera van a recorrer el sector de las dos rotondas ubicadas frente a la terminal, donde también se va a llevar a cabo la conferencia de prensa oficial de la categoría.

0: 6:33 minutos. 26-420-7149 es nuestra vía de comunicación. 12 grados la temperatura en San Luis, 5 grados Villa Mercedes, 9 grados en Merlo. Reitero, 17 la máxima para esta jornada. Hay que abrigarse para arrancar. Tenemos una jornada bastante fresca, sin viento en la ciudad capital. Eso la hace un poquito más agradable, pero de todas maneras hay que abrigarse. Hasta las 8 hacemos juntos el Buen Día San Luis. Cumplimos con la tanda, algo de música y ya volvemos con mucho más.
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0: 6 de la mañana, 43 minutos, día del inmigrante, día de la secretaria hoy, ¿eh? Y recordamos además, al comienzo del bloque, a Gustavo Cerati, ¿eh? A Gustavo Cerati, que está en nuestras efemérides de esta jornada, porque un día como el de hoy nacía Gustavo Cerati, así que lo recordamos a través de uno de sus éxitos con Soda Stereo, nada más y nada menos que Trátame Suavemente, escuchábamos antes de la tanda también. Señor Andy Morales, ¿cómo le va?
1: Hola, ¿qué tal? Buen día. Buen día. Bien. Bueno, ahora me verá espectacular. Hace media hora le aviso. Pero bien. Muy bien. Aquí estamos.
0: Bueno.
1: No me mire con esa cara.
0: Pasó
1: no
0: de largo. Empiece. ¿Qué hizo? ¿Pasó
1: jamás. Esas cosas ya no las hago. Eso era antes. Ahora no. Ahora que pasamos a la tercera decena, ahora ya no. Ahora ya no se hacen esas cosas. Aquí estamos. Muy tranquilo el ingreso a la ciudad, ¿eh? Muy sí. Tranquilo el
0: casi nadie, es lo que sí, decía yo nadie. En el comienzo del programa. No sé por qué, me pareció raro. Digo, ¿será viernes? ¿Estaré bien yo hoy? Vengo bien porque parecía sábado en realidad.
1: Sí, tal cual.
0: No
1: tal
0: andaba
1: cual.
0: Nadie en la autopista, en la zona de la avenida Santos Ortiz.
1: Sobre claro, todo. Yo ingresé por Héroes de Malvinas y también muy tranquilo el ingreso. Así que, de todas maneras, esto no significa que tengamos que andar como locos. O sea, circular con precaución. Seguramente no. Ya de a poquito los principales accesos a la ciudad se van a empezar a cargar un poco. Y muy agradable la temperatura, es muy agradable.
0: Los dos autos que crucé venían con la música al taco, o sea que estaban volviendo evidentemente de alguna fiesta de anoche.
1: ¿Pero qué venían escuchando? Venían escuchando, no sé yo, Coti.
0: No alcancé a escuchar qué venían escuchando, pero sí, chicos jóvenes.
1: Se escuchaba el pum, pum, así.
0: Claro, pum, pum, pum, claro, exacto, exactamente.
1: El que puede, puede.
0: Así que se ve que estaban volviendo. Y bueno, viste que a esta hora de la mañana se congregan todos en una conocida panchería ahí frente a la plaza.
1: Claro, hay varias igual ahí,
0: sí,
1: en ese sector.
0: Hay varias. Los chicos que están volviendo, en realidad, que están saliendo de algún lugar bailable.
1: Sí, por supuesto.
0: Esto es así.
1: Por supuesto, pero bueno, aquí estamos, ya listos y preparados. Bueno, ya te escuchaba más temprano, Marcelo, bueno, contar algunos temas. Hay mucha expectativa con el tema del turismo carretera, ¿eh? Así que ojalá que podamos vivir una verdadera fiesta.
0: Interesante lo que se va a dar frente al Ediro, ¿eh?
1: Sí.
0: Está bien para la gente que por ahí no puede ir después al Rosendo Hernández, que pueda vivir, aunque sea un poquito, de lo que va a dejar el TC ahí en Ediro con esa muestra que se va a realizar de 4 autos. Está bueno, ¿no? Esto va a ser el 11. ¿No?
1: El 11, sí, señor. El 11
0: de septiembre.
1: El 11 de septiembre, la semana que viene. Esto se hacía generalmente allí en el Centro Cultural La Vía. Ahora se va a trasladar, sí, a la zona del Ediro, pero bueno, forma parte de la misma... de la misma organización.
0: Así buena que, bueno, idea, buena idea.
1: Veremos quiénes son los pilotos que van a estar presentes, ¿no? Son 4 autos, pero no van a estar los vehículos solamente, sino que generalmente la ACTC, a través de su canal oficial, lo transmite y hay 4 pilotos que están presentes, dan una charla hacia la gente, tipo entrevista. Es una linda actividad.
0: Lindo, porque seguramente va a congregar a toda la familia. La familia tuerca va a estar firme ahí.
1: Sí, señor. Se esperan más de 40.000 personas, ¿eh?
0: Ah,
1: se espera
0: bien.
1: Una importante convocatoria.
0: Bueno, muy bien. Algunos títulos a esta hora de la mañana. Seguimos repasando títulos. 6 de la mañana, 47 minutos. 12 grados la temperatura en San Luis. 5 grados en Villa Mercedes. 9 grados en la Villa de Merlo. Día del inmigrante, le dije, día de la secretaria.
1: Sí, señor.
0: Los servicios funcionando con total normalidad, y uno de los títulos que aparece hoy en el diario El Chorrillero tiene que ver con una buena noticia. Van a renovar 600 losas de la autopista de las Serranías Puntanas entre Justo Darac y el límite con Córdoba. El límite con Córdoba está destruido.
1: Sí, es cierto eso.
0: El límite con Córdoba está destruido, pero pasa que me parece que ya no es concesión de la provincia de San Luis. Cuando vos subís al puente, el puente del ferrocarril, cuando vas a cruzar de San Luis a Córdoba, esa parte, esa zona está, pero un desastre.
1: ¿Eso ya es Córdoba o también fue parte de San Luis?
0: Es Córdoba, ya pasaste el arco
1: de San Luis.
0: De San Luis, de Justo Darac. Ya lo pasaste. Uh-huh. Pero me parece que, claro, eso tendría que intervenir la provincia de Córdoba. Pero es un desastre. La zona del puente está todo hundido, y parece un serrucho cuando subís el puente.
1: Claro. Bueno, misma situación pasa allí en la ruta 8. La Ruta 8 salís de Villa Mercedes hacia Río Cuarto, hay algunos tramos que también están complicados.
0: Sí.
1: Allí en lo que es el límite, en el límite estoy hablando, ¿eh? Entonces, viste, no sabés a quién corresponde porque además allí en la Ruta 8 no tenés como el arco separador tampoco, que yo recuerde.
0: Sí, está en la Pulilla. Está en la
1: No, yo digo Ruta 8. Salís de Villa Mercedes y en vez de seguir por Ruta 7... Agarrás la rotonda, allí en la zona de la Avenida Los Álamos.
0: Tenés ahí en Tres Esquinas, ¿cómo se llama el lugar? Tres Esquinas, está el arco, sí, señor, que separa Córdoba de...
1: Bueno, allí, en ese sector, está bastante descuidado.
0: Está hundido también en la ruta. Hace mucho que no voy por ese sector, iba muy seguido en alguna época, cuando mis hijos estudiaban en Río Cuarto, iba bastante seguido por ahí, y estaba destruido, sí, cuando pasás el arco, estaba muy hundido, no sé claro. Si lo han arreglado.
1: Por eso, hace mucho también que no paso por ahí, pero debo haber pasado hace 2 o 3 meses, estaba realmente muy complicada esa zona.
0: Lo que se ha anunciado es que van a renovar 600 losas entre Justo Arac y el límite con Córdoba. Importante esto también, la zona de la autopista de la Serranía Fontanas. El gobernador se refirió a este tema el Día de la Industria, habló sobre este tema, que le pidieron a la Nación la concesión de toda la zona de la autopista para poder iniciar los trabajos de reparación allí. Así sí, que correcto. Es una buena idea y además hace poco se anunció también la reparación de la zona entre Fraga y Villa Mercedes, viniendo desde Villa Mercedes hacia la ciudad de San Luis,
1: sí.
0: Ahí esa zona también está bastante, bastante destruido.
1: Que los camiones andan por izquierda o por banquina, no andan por la derecha.
0: Sí, este tema, el Día de la Industria habló sobre este tema, que le pidieron a la Nación la concesión de toda la zona de la autopista para poder iniciar los trabajos de reparación allí. Así
1: sí,
0: que
1: correcto.
0: Es una buena idea y además hace poco se anunció también la reparación de la zona entre Fraga y Villa Mercedes, viniendo desde Villa Mercedes hacia la ciudad de San Luis,
1: sí.
0: Ahí esa zona también está bastante, bastante

0: situación ahí. Está bastante, bastante destruida la carpeta asfáltica. Así que está bueno que se hagan las reparaciones. En este caso, además se agregan 600 losas en la autopista entre Justo Darac y el límite con Córdoba.
1: Bueno, las seis.
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0: Minutos, nos vamos a las calles de San Luis porque está el señor Iván López a esta hora de la mañana. Buen día, Iván, ¿cómo te va?
3: Hola, Marcelo, Andy, ¿cómo les va? Buen día para Walter allí en los controles. El saludo también para todos los oyentes de Radio La Bomba que ya están en la sintonía del dial. Aquí estamos nosotros, bueno, finalizando esta primera semana del noveno mes del año, el viernes que ha comenzado con el cielo, por lo menos aquí en la zona del Hospital Pediátrico San Luis, parcialmente nublado. Lo importante es que no hay viento aquí en la ciudad capital de San Luis y la temperatura está más que agradable, si bien todavía estamos en pleno invierno, pero bueno, está bastante agradable la temperatura. Recordemos que si bien en septiembre comienza la primavera, pero son 3 semanas de invierno y 1 semana aproximadamente de primavera. Más allá de eso, la temperatura que está, como decimos, muy agradable en San Luis, y lo importante es para mí que no hay viento, así que, y con el movimiento habitual a esta hora, ¿no? Donde, bueno, la gente por allí, en su gran mayoría, no sale de casa, sino que está con los últimos preparativos para arrancar su rutina diaria. Por ahora, el único servicio que funciona con normalidad, el transporte urbano e interurbano, las unidades que desde bien tempranito están ya en las calles de la ciudad, lo hemos podido corroborar, y también desde las 7, los establecimientos educativos que van a comenzar a abrir sus puertas, y a partir de las 8, los edificios nacionales, provinciales y municipales, como así también cada una de las entidades bancarias, que van a comenzar con la atención al público. Bueno, nosotros, como es habitual, nos metemos de lleno con la palabra de los protagonistas. En este caso, vamos a escuchar a una mamá de un joven de 19 años, esta mamá que se llama Erika Jimena Zárate. Ella es, junto a su familia, oriunda del barrio 400, Vivienda Sur, aquí de la ciudad. Están haciendo una colecta y un bingo para su hijo que está luchando contra un tumor cerebral. Bueno, este tumor que avanza y su familia hoy en día está sin trabajo, no tienen obra social y tampoco luz, necesitan ayuda urgente para este joven que tan solo tiene 19 años y que se llama Santiago Agüero Zárate. Bueno, vamos a escuchar a su mamá Jimena, que esto no es cine exclusivo para el móvil de Radio La Bomba.
4: Buenos días, sí, mira, yo soy la mamá de Santi. Él está atravesando ahora un tumor del lado izquierdo de su cerebro. Está dentro de la cabeza y eso hace que apriete, presione su cerebro. En este momento, lo que me dijo el médico es que necesitamos movernos rápido porque si el tumor sigue creciendo va a ser un daño irreversible en él. Mis hermanos me están ayudando, ellas me están ayudando con un bingo solidario, están organizando, por eso es lo que se viralizó, porque andan recaudando premios para el bingo, para sobrellevar los gastos de todo lo que conlleva. Yo hago videollamadas con el Hospital Central Rofo, eso salió de mi bolsillo, la videollamada. Seguramente vamos a tener más porque yo estoy en comunicación con la doctora de allá, que es donde van a analizar las muestras que se le tomaron a Santi en la cirugía. También tengo que estar preparada por si el gobierno no me cubre los gastos de la droga, de la quimioterapia. Santiago tiene que iniciar urgente quimioterapia. Otro gasto que también no sé yo si el gobierno me ayuda, si no, es trasladar las muestras a Córdoba. Ah, perdón, a Córdoba no, a Buenos Aires. Trasladar las muestras a Buenos Aires, se tienen que trasladar urgente para poder reconocer el nombre del tumor de Santiago.
5: ¿Santiago cuenta con obra social?
4: No, Santiago no tiene obra social. No.
5: O sea que todo se hace atender por la parte pública, digamos.
4: Claro, sí, se hace atender en el Carrillo y hoy está haciéndose atender en el oncológico. Él es un paciente oncológico.
5: Uh-huh. A este tumor cerebral que tiene él, ¿hace cuánto que se lo detectaron? ¿Cómo empezó todo?
4: Esto empezó en octubre de 2024. Santi, en ese momento, él estaba estudiando el secundario y terminando el secundario. Santi empezó, primero le salió una pelota detrás de la oreja. Según el médico en ese momento, dijo que mientras no tuviera dolor, no había que alarmarse. Si nos hubiésemos dado cuenta en ese momento, no sé. Pero bueno, empezó con mareos, dolores de cabeza, no podía caminar. Cuando él caminaba se iba hacia el lado izquierdo, porque como está afectaba el lado izquierdo de él, su parte motriz, cuando él iba a ingresar, por ejemplo, o salir de casa, él siempre se agarraba y yo le pregunto, hijo, ¿por qué? Me dice, mamá, siento que el marco de la puerta se me mueve. Entonces, una vez se descompuso bajando del colectivo, todo eso nos lleva a llevarlo a la médica. Lo llevo a la médica me lo deriva a la guardia del Carrillo, donde él queda internado.
5: O sea que ahí empezó todo y después con los estudios de por medio le diagnosticaron este tumor. Claro. A él, en todo este proceso, porque

0: Ya se van a cumplir 2 años. ¿Lo han operado? Y digo, ¿por qué? Si le hace un tratamiento hoy en día, ¿no?
1: Claro. Él fue operado 2 veces. La primera vez fue operado en 2024 en Córdoba, porque él en ese momento tenía mutual. Hoy no cuenta con mutual. En enero tuvo otra cirugía de nuevo porque el tumor volvió a crecer. Fue en el carrillo. No pudieron extraer todo el tumor porque estaba tan invasivo que no había partes que no las podían tocar, no lo podían sacar completo. Inició después de la cirugía radioterapia. No funcionó la radioterapia, el tumor volvió a crecer, vuelve, el temor de los médicos, el temor mío como mamá, es que le haga un daño permanente. Entonces, por eso ahora es necesario que todo se haga rápido, que Santiago empiece las quimioterapias rápido, que Santiago, que las muestras se envíen a Buenos Aires para que se analicen, esto es, tiene que ser rápido. Sí.
0: ¿La quimioterapia se la haría aquí en San Luis?
1: Sí, la quimioterapia se hace en San Luis. Hasta ahora no nos han dicho que él tiene que viajar a Buenos Aires. Sí, nosotros tenemos trato con los médicos de Buenos Aires, pero no me han pedido los médicos que viajen. Todo se hace por videollamada, todo se envía por mail, pero hasta ahora no nos han dicho que él tenga que viajar.
0: Bueno, para aquella persona que quiere colaborar con ustedes, ¿a qué número de teléfono se pueden comunicar? ¿A qué alias lo pueden hacer? Bueno, ¿a nombre de quién figura? ¿Qué billetera virtual es? O que quieran adquirir un numerito del Bingo Solidario. ¿Cómo pueden hacer?
1: Bien, el Bingo se está organizando. Todavía no tenemos un lugar donde hacerlo. Estamos en busca de eso, de un lugar. Todo eso lo organizan mis hermanas. Sí están recolectando el premio para el Bingo. Una vez que nosotros sepamos el horario y el lugar, se lo vamos a decir, pero todavía no lo sabemos. Quieren que sea en este mes sí o sí. Las donaciones se están haciendo a mi número, me escriben a mí, le escriben a mis hermanas, también está puesto mi alias, que es jimena.88 de Mercado Pago, la cuenta de Mercado Pago. Cualquier donación, igual está mi número ahí también para que se comuniquen conmigo.
0: Bueno, ¿a nombre de quién figura este alias?
1: A nombre de Erika Jimena Zárate.
0: ¿Y un número para comunicarse con ustedes?
1: Sí, WhatsApp 2664-886577, ese es mi WhatsApp.
0: ¿Y un para llamadas?
1: El de llamada es 2665-280001. Muchísimas gracias.
2: Bueno, hasta aquí escuchamos la palabra de Erika Jimena Zárate, esta mamá que junto a sus hijos viven en el barrio 400 Viviendas Sur. Allí estuvimos nosotros con el móvil de Radio La Bomba y comentaban detalles sobre esta colecta y bingo que están organizando para su hijo de tan solo 19 años, que se llama Santiago Agüero Zárate. Bueno, él tiene un tumor cerebral, es una lucha muy, pero muy compleja la que está viviendo este joven. Están haciendo un bingo y están haciendo una colecta para aquella persona que quiera colaborar a través de un alias, lo puede hacer al siguiente alias, Jimena con J.88 a nombre de Erika Jimena Zárate. Es una cuenta de Mercado Pago, se pueden comunicar a dos números, llamadas al 2665-28-001 o si no al WhatsApp 2664-886577, ese es el número de WhatsApp de Erika Jimena Zárate, la mamá de Santiago, joven de tan solo 19 años, que como decíamos, lucha contra este tumor cerebral, ya ha sido operado, bueno, ahora tiene que hacer ese tratamiento, una quimioterapia por medio, todo eso lleva un costo, así que esperemos que la gente pueda colaborar para, ¿por qué no?, Santiago poder mejorar su calidad de vida. De esta manera, Marcelo, Andy, ponemos primera con el móvil de Radio La Bomba en este último día de la semana que arranca con total normalidad aquí en la ciudad de San Luis.
3: Muy bien, señor, le mandamos un abrazo, hasta luego.
2: Estamos en contacto, un placer, buen día para todos.
3: Ahí estaba Iván López, los ojos de la radio, en las calles de San Luis, con esta campaña solidaria que ha lanzado la mamá de Santi para recolectar fondos. Tiene que ser operado de un cáncer, de un tumor en la cabeza, sí. Así que a tenerlo en cuenta los números que daba Iván al aire. 6:58.
4: Muy bien, bueno, más información en este caso. Vamos a hablar de, bueno, lo que comentabas más temprano, Marce, con relación a la visita de Monseñor Barba al Vaticano.
3: Sí, sí.
4: Me llama la atención, bueno, la imagen del Cristo de la Quebrada que se llevó al Vaticano. Hay una réplica que va a quedar allí tras la audiencia del Obispo Barba, realmente una imagen preciosa. La imagen fue llevada por justamente Monseñor Barba durante su encuentro privado con el sumo pontífice. La imagen, bueno, ya está viralizada en las redes y en los diferentes portales de noticias. Esta réplica del Santo Cristo de la Quebrada quedó allí en el Vaticano luego de la audiencia que mantuvo el obispo Gabriel Barba con el Papa León XIV. La imagen fue llevada a Roma por Barba y quedó en el Vaticano tras el encuentro. Una fotografía difundida por el obispado luego de la reunión muestra la réplica del Cristo en el interior del Palacio apostólico. Así que bueno, San Luis diciendo presente allí en la Santa Sede. Recordemos que esta reunión también se da en el marco de la visita que va a tener el Papa León en noviembre aquí a la Argentina.
3: Se lo vio muy emocionado al obispo, después que salió de la visita con el Papa, y además le entregó obviamente la réplica del Cristo de la Quebrada. Se quedó con un recuerdo de los puntanos, ¿no?
4: Sí, señor.
3: De los sanluiseños.
4: Sí, señor. Hay una imagen y una figura tan importante para la ley católica aquí en San Luis como lo es el Cristo de la Quebrada.
3: Muy bien, señor. 7:00 a.m. en punto, nos vamos al contacto con la red de estaciones meteorológicas. Está el señor Adolfo Moreno en la línea a esta hora de la mañana para contarnos cómo va a seguir el tiempo en las próximas horas. Hay un informe especial que emitió la REN por heladas y nevadas en las zonas altas. Ya esto lo adelantaba Adolfo en la jornada de ayer. ¿Se va a cumplir o no? Adolfo, ¿cómo te va? Buen día.
5: Hola, muy buen día. ¿Todo bien? ¿Ustedes cómo están?
3: Muy bien, señor, acá estamos, tratando de remarla con el resfrío, pero bien. Estamos en viernes, hay que ponerle todas las pilas porque se viene el finde. ¿Cómo va a seguir el tiempo en las próximas horas, señor?
5: Y bueno, todos vamos a continuar con, vamos a tener un pequeño ascenso en las temperaturas, así que esperamos máximos que estén cercanas a los 22 grados centígrados, así que dentro de todo va a ser una temperatura bastante agradable, así que bueno, vamos a continuar con un poco de viento del sector este. Va a ser bastante normal, 12, 28 kilómetros por hora con algunas ráfagas, así que va a ser bastante normal el viento el día de hoy. Así que también algo de nubosidad, vamos a tener un cielo fácilmente nublado. Él se va a ir despejando hacia la noche, así que bueno, serán las condiciones para este día bien.
3: Muy bien, señor. ¿Se va a despejar hacia la noche, dice usted?
5: Sí, vamos a ir disminuyendo la nubosidad hacia la noche.
3: Bien, y para el fin de semana, ¿sigue firme el informe especial por el tema de las heladas y posible caída de nieve en las zonas más altas?
5: Exactamente, bueno, vamos a tener el ingreso de un frente frío, eso va a causar bastante el descenso de las temperaturas. Ya para mañana esperamos una mínima de 4, una máxima de 13 para la ciudad de San Luis, un cielo parcialmente nublado, bueno, y en las zonas elevadas vamos a tener la probabilidad de algunas precipitaciones aisladas en el norte de la provincia, y bueno, en las zonas más elevadas, con estas temperaturas, seguramente podría ser en forma de agua nieve. Así que bueno, vamos a tener un frío fin de semana, tanto el sábado como el domingo. El domingo esperamos una mínima de 1 grado y una máxima que va a rondar entre los 15 y 17 grados. Así que bueno, va a estar bastante la temperatura para hacia el fin de semana.
3: ¿Hay probabilidad de lluvias en la zona central, aquí en la ciudad capital, en las sierras?
5: No, las precipitaciones que tenemos van a ser para el norte de la provincia. Por eso, bueno, cuando decimos en las zonas más elevadas, bueno, podría darse ahí, sería en el norte de la provincia. Esta probabilidad de lluvia y lloviznas aisladas, y bueno, puede ser en forma de agua nieve en las zonas más altas.
4: Adolfo, estos fenómenos o estos cambios bruscos de temperatura, ¿se pueden volver a dar en las próximas semanas o ya sería como lo último que va dejando el invierno?
5: Y bueno, por lo que vemos, a corto plazo, vamos a tener ya el lunes nuevamente, se van a repuntar nuevamente las temperaturas, y todo indicaría que, por lo menos, están indicando los modelos más hacia el fin de semana, de la semana que viene, el viernes, tendríamos nuevamente el ingreso de un frente frío nuevamente que va a bajar las temperaturas, pero bueno, todavía estamos lejos de eso.
4: Claro, bien. O sea, espera el fin de semana el frío para aparecer, no puede aparecer antes.
5: Exactamente, claro. Sí, va a aparecer, por lo menos hasta ahora va a aparecer el viernes, así que el viernes y tanto el sábado y bueno, y el domingo, se va, por lo menos de la semana que viene, nuevamente se ve que vamos a tener el ingreso nuevamente de un frente frío, pero sí, todavía estamos lejos y puede cambiar de acá la semana que viene.
3: Los días que uno tiene para hacer alguna actividad al aire libre, para poder hacer algo distinto, llega el fresquete y ya no te da ganas de salir después, ¿no?
5: Sí, es cierto, es cierto. Bueno. Pero no hay que olvidarse que todavía estamos en invierno.
3: Sí, señor, exactamente. Bueno, que tenga un lindo fin de semana. Le mandamos un abrazo.
5: Gracias, realmente. Nos encontramos la semana que viene. Hasta luego.
3: Hasta luego, señor Adolfo Moreno, con la información. Entonces, atención con esto porque se puede cumplir en las próximas horas lo que nos indicaba Adolfo, el descenso de la temperatura y la probabilidad de heladas para mañana y caída de nieve o agua nieve en las zonas más altas.
4: Sí, señor. Bueno, parece un amigo mío el frío, aparece el fin de semana nada más.
3: Claro, hay gente que sí, claro, es cierto, tiene que gente que aparece el fin de semana.
4: Podría estar fresco en la semana y el fin de semana que uno descanso puede hacer algún plan al aire libre, que los días mejoren, ¿no? Bueno, pero bueno, ya estoy pidiendo.
3: Ya llegarán tiempo, esos días a fin de mes seguramente, ¿no? A fin
4: ojalá
3: de mes ya me parece que va a cambiar la cosa.
4: Yo con 17 grados a la noche, pero estoy más que contento, le digo.
3: Bueno, aunque para el día del estudiante de la primavera sí han caído heladas tremendas.
4: Sí, es verdad eso es verdad.
3: Así que veremos qué es lo que pasa.
4: Pero, hablando del día del estudiante, ya hay muchos preparativos para lo que va a ser la fiesta allí en el Trapiche, ya está todo ocupado, ya no hay más lugar, se habla de algunas celebraciones, algunas parecen organizadas por privados, digo, porque hay venta de entradas y demás.
3: ¿Ah, sí?
4: Sí, eso estuve viendo ayer. Me llamó la atención, ¿viste? Porque generalmente las celebraciones las hacen las mismas promociones.
3: Sí.
4: No, esto parece que alguien lo organiza, hay QRs con entradas.
3: No sé, bueno. Yo estoy pagando una cuota porque el mío está en el último año de la secundaria,
4: sí,
3: hace mucho tiempo ya. Y no son baratas las cuotas, son bastante saladitas.
4: ¿Es cuotas de alojamiento?
3: Sí,
4: ¿cuotas
3: sí,
4: de qué?
3: Cuotas de alojamiento. Así que por ahí se les va la mano a algunos también lo que cobran.
4: ¿50 la noche?
3: En los alojamientos, no, un poquito más.
4: ¿Poquito más? Ah.
3: Un poquito más.
4: ¡Auch!
3: Por ahí se les va la mano, viste, algunos que cobran los alojamientos se aprovechan de que está medio flojo el turismo durante el año y le quieren cobrar a los pibes
4: claro
3: lo que no ganan durante todo el año. Me parece que hay que tener cuidado con las avivadas y buscar lugares más económicos, ¿no?
4: Sí, señor. Bueno, sí, pero lugares más económicos, viste que el Trapiche ahora es tradicional y difícilmente lo sacás de ese lugar.
3: Sí, pero hay lugares que están lindos y que tienen buenos precios. Todavía quedan algunos, hay que buscarlos. Pasa que sí, esta época ya es medio complicado, hay que buscarlos en marzo.
4: Vas durante el día, los chicos generalmente van durante el día, pasan allí la noche y tempranito se vuelven.
3: Sí, ya no es como antes, o van dos o tres días.
4: O van dos o tres días, sí, eso es verdad. Ya no van 7 días como antes.
3: No, toda la semana como antes es complicado, complejo. 7:06, señor, ¿qué hay que hacer a esta hora?
4: Saludar al grupo de las 7:00 a.m, bienvenidos a todos, por supuesto, a la sintonía de la radio. De a poquito se va aprendiendo la gente, el del grupo de las 7, matecito, cafecito, tecito. ¿Usted desayunó, Barrera?
3: Sí, desayuné tempranito, pero acá tengo el mate amargo a esta hora de la mañana, amargo como yo.
4: Ajá. Yo pensé que como usted era dulce, toma mate amargo para contrarrestar un poco tanta dulzura.
3: También, pero me hago el humilde.
4: Está bien.
3: 7:00 a.m, 7:00, tanda, algo de música a
4: sí,
3: esta
4: señor
3: hora, a ver con qué nos va a sorprender Martínez hoy.
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1: 7 de la mañana, 18 minutos. Me hace tentar Martínez, que no sé, que está tan contento. Debe ser porque es viernes, ¿no? Me parece.
2: ¿Vos decís por
1: como,
2: eso?
1: Lo veo con la música. Con esta música ya nos está indicando que se está preparando para el fin de semana.
2: Espera, ¿qué hizo anoche usted? ¿Sí? ¿Solo?
1: Está muy bien.
2: Me parece que vamos a tener que activar el micrófono en la sala de operación.
1: El que puede, puede. El que puede, puede. Como el cantante de Maroon 5, por ejemplo, que volvió a la Argentina después de 4 años y la rompió.
2: ¡Qué banda, Maroon 5!
1: Se sacó la remera, todo el tipo. Muy fachero.
2: Y sí. Todo tatuado.
1: El que puede, puede.
2: Yo me quise... ¡No! Después de mucho tiempo, Maroon 5 en la Argentina. Sí. Se extraña igual a Maroon 5 en la Argentina. Hace varios años que no viene. Sí. Gran banda, gran banda. ¿Podríamos poner algo de Maroon 5 para bueno, después? Para...
1: Ya ahí ya no me gustó tanto. Sí, lo estaba viendo recién a través de la televisión.
2: Yo me voy a morir.
1: Sí, no se ponga así, que todavía falta. Queda un montón de programas. Sí. Son las 7 y 10.
2: Qué bueno que mañana es sábado, porque si no, mira.
1: Exacto. Che, bueno, Colapinto se prepara para el primer premio de Monza.
2: Sí, en breve.
1: En breve. El piloto argentino ya se encuentra en el paddock del Gran Premio de Italia, listo para afrontar un viernes de mucha expectativa. Colapinto va a buscar aprovechar las mejoras incorporadas al Alpine. ¿Qué le hicieron al auto? ¿Le hicieron mejoras?
2: Dice claro, que... están las mejoras que ya habían llegado al Alpine la fecha pasada, solamente que es solamente para el auto de Gasly. Bueno, ahora la van a agregar al auto también de Franco Colapinto. Van a quedar en igualdad de condiciones, así que ojo con la carrera que puede hacer Colapinto en Monza, un circuito donde el 80% es acelerador puro, ¿eh? Así que... vamos a ver cómo le va con la pinta en esta carrera.
1: Bueno, arranca ahora a las 7:30 la práctica número 1 y a las 11 de la mañana la práctica número 2.
2: Yes, señor. Mañana la clasificación a las 11 de la mañana y a las 10 del domingo la carrera.
1: A las 10.
2: 10 de la mañana, sí, señor.
1: O sea que 9:30, 10 menos cuarto va a sonar una alarma en mi casa seguramente para ver la carrera.
2: ¿Usted sigue la Fórmula 1?
1: Mis hijos son fanáticos.
2: Usted se acopla a lo que hacen sus hijos, veo.
1: Y yo, suena la alarma y ya te despertás, ya tenés que arrancar con el matecito, ya tenés que hacer otra cosa porque los que son fanáticos están...
2: Y la previa del asadito, te digo, con la carrera es lindo. Ahí, 10:30, 11 de la mañana, después de unas 20, 25 vueltas, empezás el fuego despacito, hacia la 1:30 ya estás almorzando.
1: Bueno, muy bien.
2: Me acuerdo que va a comer pollo este domingo.
1: No sé todavía.
2: No, porque... ¿cómo no sé? ¿Cómo no sé?
1: No sé. Tengo que ver si como pollo o no. Lo voy a pensar. Hay más títulos a esta hora que estoy repasando por acá. Salí barrera de ahí. ¡No! ¿Qué le pasa, señor?
2: Si quiere le cuento algo, Barrera, sí. Porque generó mucha preocupación el caso de este chico de apellido Martínez, Mariano, sí. Martínez.
1: Ah, no, no es Walter.
2: Que no, y tampoco es el actor Mariano Martínez. Es un chico de 21 años que es intensamente buscado hace ya algunos días. Fue visto por última vez en el andén de Ciudad de la Plata, en el ferrocarril, no se sabía nada de él y todo indicaría que está en Córdoba, que está en la provincia de Córdoba. Hubo mucha preocupación, se difundió, por supuesto, su imagen. La última vez que se lo vio fue entregando un currículum en un local en La Plata. Posterior a esto se sube a un tren, ¿sí? Sí. Del ferrocarril, y a partir de allí empieza la búsqueda intensa de este joven, que finalmente todos los rastros indicarían que está en la provincia de Córdoba buscando trabajo. Pero no avisó nada, no le avisó a sus compañeros de facultad, estudió arquitectura en la Universidad de La Plata. No le avisó a sus compañeros, no le avisó a su familia. Caso raro.
1: Raro, raro.
2: Caso raro. Por suerte fue hallado, o al menos dio señales de vida, está en Córdoba, y eso genera algo de alivio. Pero bueno, ahora queda la otra parte. ¿Por qué se fue? ¿Por qué no avisó?
1: Claro.
2: ¿Por qué generó tanta preocupación? 21 años este chico, Mariano Martínez. Repito.
1: Bueno, lo importante es que esté bien.
2: Sí, después. está bien. Obviamente que ahora, queda la, la especulación del por qué, ¿no?
1: Familiar,
2: claro, eso es lo que todavía no se sabe o lo que se está investigando. Lo cierto es que, por suerte, ayer fue ubicado este chico en la provincia de Córdoba, afortunadamente en buen estado de salud, y solamente ha sido una decisión de vida, si se quiere, que ha decidido emigrar a otra provincia para buscar trabajo.
1: Bueno, muy bien. Dale, subí.

0: Atención los vecinos de Villa Mercedes, porque Edesal está avisando que va a haber un corte de luz este domingo de 8 a 12 horas. Domingo 6 de 8 a 12 horas, calle Vicente Dupuy, Gobernador Beso, Bolivia y Justo Darac. Esta es la zona afectada en Villa Mercedes. Reitero, entre las calles Vicente Dupuy, Gobernador Beso, Bolivia y Justo Darac, de 8 a 12 horas. Hay que hacer un montaje de una columna de media tensión y mantenimiento general en Villa Mercedes, por lo tanto se va a ver interrumpido el servicio eléctrico. Y por otra parte, tengo acá para el mismo domingo en la ciudad de Juana Coslay también una interrupción que va a estar, que va a durar unas cuantas horas, desde las 8:30 hasta las 12. Les digo cuál es la zona afectada: Loteo Santa Isabel, Loteo Lomas de la Aguada, Barrio Los Eucaliptus, Barrio Los Fresnos, Barrio 54 Viviendas, Barrio Paseo Virgen de Fátima, por acá tenía Solares del Golf, Block 3, 4, 5 y 6, Avenida Cruz de Piedra entre Avenida Los Eucaliptus y La Carolina, calle Puntanito, zona comprendida entre calle 26 de Julio, San José y Avenida Cuchicorral. Todo esto va a estar suspendido, el servicio eléctrico, el domingo de 8:30 a 12, o sea, no van a poder ver acá Colapinto, porque va a haber tareas de poda preventiva de árboles en estos sectores de Juana Coslay, ¿eh?
1: Bueno, se pondrá una plataforma de streaming directamente en el celular. Claro. Y desde allí se podrá, sí, observar. Viste que ahora vienen los proyectores que son a batería, que son unos mini proyectores que tienen todas las aplicaciones incluidas.
0: Ah, vos podés ir, pero proyectás en la pared, ¿no?
1: Claro, exacto. Y algunos son a batería, no son a corriente eléctrica, y bueno, lo solucionas de esa manera. Pero bueno, importante el corte de energía. Más noticias, en este caso DNI electrónico. ¿Usted tiene el DNI electrónico o tiene el físico?
0: Tengo en mi Argentina el digital.
1: El digital, bueno, hay un nuevo DNI electrónico que va a empezar a tener vigencia.
0: ¿Cómo es esto? A ver.
1: ¿Quiénes deben de renovarlo? ¿Cuáles son los requisitos? ¿Cómo hacer el trámite? El RENAPER mandó una notificación, el Registro Nacional de las Personas comenzó a emitir el nuevo DNI electrónico, un documento que incorpora un chip sin contacto, datos biométricos y mayores medidas de seguridad. A pesar de los cambios tecnológicos, no es obligatorio reemplazar de inmediato todos los ejemplares anteriores, es decir, los DNI que están vigentes mantienen su validez hasta que vencen, ¿no?
0: Me suena a negociado esto. No sé
1: por qué. ¿Sí? Pero ustedes confían en todo, Barrera, por favor. El nuevo DNI electrónico utiliza un chip sin contacto que almacena información y datos biométricos para facilitar la validación electrónica de la identidad.
0: Es como la CIPE de acá.
1: Claro, claro. Claro. ¿Quiénes pueden tramitarlo? ¿Quiénes están obligados a hacerlo? Quienes tengan el DNI vencido, los menores en las edades de actualización obligatoria, es decir, entre los 5 y 8 y al cumplir los 14, personas que hayan cambiado de domicilio, nombre u otro dato filiatorio, quienes hayan perdido el documento o presenten un deterioro que impida una correcta identificación. Y como comentaba recién, los ejemplares anteriores siguen siendo válidos hasta su fecha de vencimiento. Es decir, se te vence el DNI físico, pasas al electrónico directamente. No viene más el DNI físico. Ajá. Es lo que yo comprendo con la información.
0: Sí, pero en un montón de lugares lo van a pedir al físico, quieren el físico. Ay, Dios, pero todavía no estamos nosotros tan actualizados como para andar con todo electrónico, señor.
1: ¿Quién dice?
0: Digo yo, los jubilados, la gente más grande, los adultos mayores.
1: Bueno, pero los jubilados, si tienen su DNI físico, no deberían tener problemas, porque yo no creo que tengan fecha de caducidad.
0: ¿Usted quiere reemplazar el físico por el digital?
1: No, yo no, el gobierno.
0: El gobierno.
1: Yo no. Pero, a ver, es una buena herramienta. Porque
0: va a llevar un tiempo igual.
1: Obviamente, todo lleva una adaptación. Pero bueno, así como nos hemos adaptado a muchas tecnologías, ¿por qué no a esta, por ejemplo?
0: Bueno, sí, está bien. Yo no me niego a la tecnología. Me parece que no va a poder ser tan rápido todo. Me parece que por ahí los adultos mayores no se acostumbran a andar con el digital, con el analógico.
1: Ah, no, obvio, sí, eso seguro. Pero bueno, también puede ser...
0: Quieren la tarjetita, digamos, lleva la tarjeta.
1: Quizás en la falta de plástico genera llevar a avanzar más rápido con esta situación.
0: Claro, exacto. A ver, me dice acá nuestra compañera, colega Gladys Aguilar. Yo hice el DNI nuevo y ni me aparece ahora en mi Argentina. No se puede descargar. Sí, hay algunos problemas con mi Argentina.
1: ¿Le llegó el nuevo o no? ¿Le llegó el nuevo o todavía no? Pues generalmente se activa en mi Argentina cuando te llega el DNI físico a tu casa. O sea, cuando notificás el recibido, ahí se te activa en mi Argentina.
0: Claro. Tengo el físico hace 4 meses, dice. O sea que sí.
1: Ah, o sea que ya debería estar.
0: Sí, ya debería estar, ya debería estar. Y dice, ni me aparece ahora en mi Argentina. Claro, bueno, lleva un tiempo, me parece. Lleva un tiempo hasta que se actualiza y esto.
1: ¿De 4 meses? Me parece mucho tiempo.
0: Sí, sí. Pero el portal Mi Argentina tiene algunos problemas también. Por eso le digo que no es tan simple esto de hacerlo digital de un día para el otro.
1: O bueno, quizás están tan abocados a este nuevo sistema que a Mi Argentina lo han dejado un poco
0: por
1: helado.
0: Por ejemplo, para loguearme en el portal Mi Argentina yo tardé como 4 meses. Porque no me dejaba loguearme, por ejemplo. No me dejaba.
1: Había muchos problemas con el tema
0: te pedía
1: de
0: el biométrico.
1: Claro,
0: te pedía
1: exacto.
0: El biométrico y renegabas un montón.
1: Acércate, para... aléjate, guiña sí, un ojo. Sí, sí. No te pudimos leer
0: todo. Sí, sí, tal cual. Estuve como 4 meses así para poder ingresar, para poder ver toda la documentación. Y escribí, mandé mails y es complicado el portal Mi Argentina, tiene sus problemitas. Ojalá lo hayan solucionado ahora, a lo mejor lo solucionaron. Pero por lo que me dice Gladys, que hizo ya el DNI hace 4 meses y todavía no le aparece, sigue teniendo algunos problemas el portal.
1: Sí, qué bueno que sí. Sí, sí. El portal Mi Argentina ha tenido algunas fallas últimamente, pero es real lo que comentás sobre los datos biométricos. Esto sí, sí es cierto, ¿eh?
0: Hay un correo, sí, es cierto lo que dice Gladys. Anda mal, porque me dice una palabra fea que no podemos decir al aire, el portal, y no tiene ningún número de reclamo, no te contestan nunca el correo, es cierto. Creo que hay un 0800, fíjate Gladys, en googlealo, y ahí aparece un 0800, y también aparece un mail, es cierto. A mí me contestaron el mail, a mí me lo respondió, te responde un bot, no te responde nadie humano del otro lado, es un bot el que te responde el mail,
1: sí.
0: Y te da algunas instrucciones, y así pude ingresar, así pude hacer el registro biométrico. Pero estuve cerca de 4 meses intentando y no pasaba, no podía hacer nada.
1: Claro. Mira, acá, porque claro, mi mamá se hizo el DNI nuevo y me dice, yo eliminé el viejo y lo vi inmediatamente. Al otro día que lo hice.
0: Ah, mira. Bueno, Gladys, elimina el viejo, a lo mejor te aparece el nuevo.
1: No, es que me parece que no le aparece ninguno.
0: No.
1: O el viejo sí le aparece.
0: Dice, ya llamé, y ahora el 0800 que figura en el portal Mi Argentina pertenece a otro lugar, no es más del portal Mi Argentina.
1: Ah, mira.
0: Ya eliminé el viejo y ahora no me aparece ninguno, dice.
1: O sea, ¿y en la web se fijó?
0: En la web.
1: Porque la página web no es lo mismo que la aplicación. Ese es otro tema. La página web actualiza mejor que la aplicación.
0: Claro, bueno, igual es complicado. A ver, si tenés que dar tanta vuelta para que te actualice, ya.
1: Que vuelva a los viejos, ya, a las viejas épocas, eso, que vuelva al plástico.
0: Por eso, no va a ser tan simple el digital, entonces. Si tenés tanto problema para cargar el nuevo. Es un tema.
1: Aparte
0: es
1: electrónico, que se viene a
0: pasa
1: dónde.
0: Que el portal Mi Argentina viene desde el kirchnerismo. Entonces, me parece que ahí está el problema.
1: ¿Usted dice que es un problema político?
0: Sí, me parece que sí. Me parece que sí. Sí. Aunque no lo han actualizado, o que los 0800 que figuran ya no pertenecen al portal. Bueno. No sé, bueno, de última que hagan algo nuevo, alguna que implementen. Si quieren hacer el documento digital, implementen un portal nuevo o actualicen este para que la gente no tenga problemas.
1: Sí. Acá me dice que el documento nuevo en Mi Argentina no aparece por arte de magia, que volver a pedir que te llegue. Se enojó mi mamá con Gladys, directamente. O sea, ya perdió la paciencia.
0: Ah, bueno, listo.
1: Perdió la paciencia.
0: Listo. Me sigue escribiendo acá.
1: Vamos al campo mejor, porque si no esto va a ser un sinfín, va a ser un bucle.
0: Ya hice todo, dice, ya lo pedí.
1: ¿Viste? No, esto va a ser un bucle que no va a terminar más. Así que mejor cambiemos de
0: pero
1: tema, porque si no...
0: Portal en Mi Argentina.
1: No, eso sí es cierto.
0: Es un desastre.
1: Eso sí es cierto.
0: Imagínense si quieren incorporar el DNI digital, no le va a llegar a nadie y ahí se va a armar el lío también.
1: No, es que debería, a ver, si lo están promocionando es porque debería.
0: Bueno,
1: ojalá, y debería funcionar.
0: Ojalá bien. Y que actualicen el portal para que funcione bien, para que ande bien.
1: ¿Será por Mi Argentina que funcionará o utilizarán otra plataforma?
0: A lo mejor usan otra plataforma. Bueno, habrá que esperar. Habrá que esperar a ver qué pasa. La gente está quejándose de que tiene problemas para cargar el DNI nuevo, la actualización. Nunca llega. Bueno, a tu mamá parece que tuvo fue rápido. Fue
1: o
0: ahí
1: sea, usted dice que fue una afortunada.
0: Fue una afortunada. ¿Te parece que sí? Fue una,
1: fue yo, una de cada.
0: Digo, yo tardé 4 meses en poder loguearme, así que imagínate. Imagínate lo que va a tardar en cargarlo. Bueno, muy bien, señor. 7:34, nos pasamos ya. Enseguida, bueno. Enseguida si podemos, antes del cierre, viene el informe del campo. Tenemos un montón de cosas todavía. Hasta las 8 de la mañana seguimos juntos, dale.
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3: Esta canción se la dedico a todos los argentinos, en especial a todos los cordobeses, quienes me han apoyado tanto y que me han hecho sentir un hijo más de esta bendita tierra. 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Quiero que sepan cuánto los amo.

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0: 7:51, está comenzando la actividad de Colapinto en Monza. Franco Colapinto va a afrontar este fin de semana una nueva fecha de la Fórmula 1 con el Gran Premio de Italia que se va a disputar del 4 al 6 de septiembre en el histórico Autódromo de Monza. El argentino llega después de terminar 14º en Países Bajos y va a buscar dejar atrás una carrera que estuvo marcada desde el inicio por una penalización. Hay cambios en el auto, ¿no? Hay algunas modificaciones.
1: Hay algunas modificaciones. Recordemos que las modificaciones en el Alpine llegaron en la fecha pasada en Zandvoort, pero solamente para el auto de Gasly. Ahora las mejoras han llegado también al auto de Colapinto, así que van a competir en igualdad de condiciones y con el mismo auto prácticamente. Así que bueno, veremos cómo le sienta a Franco Colapinto las modificaciones en su vehículo.
0: Domingo 6 de septiembre, la carrera será a las 10 de la mañana, lo dijimos.
1: 10 de la mañana, sí señor.
0: Un rato, Colapinto va a intentar aprovechar las características de Monza, uno de los circuitos más rápidos del calendario, para conseguir un resultado que le permita volver a ser protagonista, señor.
1: Sí, señor. Bueno,
0: Estamos viendo la clasificación, está una de las pruebas en realidad, no la primera. Está quinto a esta hora.
1: Sí, quinto se ha detenido.
0: Alargar, o va a alargar quinto.
1: No. Esto es una práctica.
0: Ah, bien.
1: Es una práctica. Recién mañana en la clasificación se van a definir las posiciones de largada. Pero bueno, no ha durado mucho la práctica número uno. Hay bandera roja por el detenimiento de justamente Colton Herta, que maneja Cadillac, que es el piloto reserva de Cadillac. Bueno, se le ha detenido seguramente algunos problemas mecánicos en el vehículo y esto ha motivado una bandera roja por parte de los comisarios deportivos, así que
0: no es
1: práctica número uno.
0: No es safety car, es bandera roja.
1: No, es bandera roja, no. Safety car es solamente en la carrera, carrera, señor. No es en las clasificaciones. Bueno, cuando en la clasificación hay algún accidente o un vehículo detenido en el medio de la pista, es directamente bandera roja, se detiene la actividad y se retoma en algunos minutos.
0: Bueno, muy bien. El Vaticano concluyó la inspección en la Argentina de cara a la llegada de León 14. La segunda comitiva enviada por la Santa Sede finalizó las tareas del relevamiento técnico y logístico en el país para coordinar los detalles de la visita del Papa, que será del 8 al 11 de noviembre. La delegación recorrió distintas sedes estratégicas en Buenos Aires, el partido de Almirante Brown, Luján y la provincia de Córdoba. Ya se fueron. Estuvieron viendo los lugares donde va a estar el Papa y ya se fueron. Aparentemente todo indica que en el plano litúrgico y de acción pastoral, el sumo pontífice va a encabezar una misa multitudinaria en las inmediaciones del Monumento de los Españoles, un oficio religioso en Córdoba y un cierre masivo en la Basílica de Luján previo a su partida hacia Perú. La agenda social se completará con visitas al Cotolengo Don Orione, al complejo penitenciario de Devoto, a la espera del anuncio oficial del programa de que la Santa Sede va a difundir entre el 15 y el 20 de septiembre.
1: Muy bien.
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1: Muy bien, último contacto en el Buen Día San Luis con el señor Iván López. Iván, ¿te escuchamos?
3: Sí, aquí estamos, Andy. Bueno, es cielo que continúa parcialmente nublado aquí en la capital de la provincia de San Luis. Como es tradicional, el tráfico bastante congestionado, por lo menos para ingresar a la ciudad y también en los ingresos y egresos a los distintos establecimientos educativos, teniendo en cuenta que estamos a minuto de las 8 de la mañana y en su gran mayoría todos ingresan a ese horario los chicos a la escuela. Bueno, hoy van un poco más alegres, ¿no? Con mucho más entusiasmo, no tan solo los chicos, sino también los docentes y el personal en general, teniendo en cuenta que es día viernes, así que eso es importante también remarcarlo. Hay muchas actividades para este fin de semana.

0: ejemplo, una invitación para todos los vecinos, no tan solo de San Luis Capital, sino también de zonas aledañas, a la Feria de Emprendedores Productores, que va a tener, bueno, según pudimos averiguar a través de la organización, una importante convocatoria el domingo en el Pulmón Verde de la ciudad de San Luis, en el Parque de las Naciones. Entrada libre y gratuita. Esto va a ser a partir de las 12 del mediodía aproximadamente hasta la hora 18, así que bienvenido para aquellas familias que se quieran acercar este domingo a partir de las 12 del mediodía aproximadamente hasta la hora 18, feria en el Parque de las Naciones, un trabajo en conjunto entre el gobierno y la municipalidad. Eso por un lado por el fin de semana, pero hoy van a haber varias actividades también y algunos hechos que nosotros, por supuesto, lo adelantamos con muy buena fuente e información. Atención, porque hoy van a haber procedimientos policiales importantes, en teoría en la zona oeste de la ciudad de San Luis, por parte del personal policial de Comisaría Cuarta, así que vamos a estar atentos con eso. Está haciendo una gran labor el personal policial de Comisaría Cuarta con respecto a procedimientos que en teoría se van a llevar a cabo durante la mañana de hoy, así que invitamos a todos los oyentes a que estén muy atentos a la sintonía de Radio La Bomba. Como decíamos, una jornada que comienza con total normalidad y con mucho movimiento. Les mando un abrazo grande y que tengan un bonito fin de semana y que la pasen muy, pero muy bien.
1: Igualmente, Iván, no lo quiero meter en un compromiso, pero sí, seguramente usted sabe de esto. Pude ver por allí en las redes sociales la proximidad de un nuevo baile de Que lo cure en San Luis.
0: Así vi las redes sociales, sí. Tengo entendido, y por la información que manejo, sería fin de año, mes de noviembre.
1: ¡Ay! Pero yo pensé que era ahora. Pero bueno,
0: hay
1: está
0: que
1: bueno.
0: Tener un poquito de paciencia.
2: ¿Qué son fanáticos de Que lo cure ustedes?
0: Andy Morales creo que es un apasionado por este
1: No, porque metió la pausa y me tiró la pelota a mí directamente, ¿viste? No se haga, Iván. Hemos ido juntos con Iván a coberturas de estos bailes, realmente muy, pero muy lindo. Coberturas, no es que hemos ido a disfrutar, coberturas.
0: Claro.
1: Vale aclarar, notas, entrevistas, notitas de color y demás, ¿no? Nada de otra cosa, ¿no, Iván?
0: Exactamente, sí, pero bueno, así es lo que anunció esta productora de esta banda, que creo que es la más convocante hoy en día en todo el país, va a estar en San Luis, por lo que tenemos entendido nosotros, y que de manera extraoficial sería en el mes de noviembre.
1: Muy bien, bueno, lo escuchamos durante Viva la Mañana, entonces, Iván, buen viernes, buen fin de semana, el lunes estamos de vuelta en el Buen Día San Luis.
0: Cuídense mucho, pero principalmente el coordinador general de Multimedios, La Bomba, que tengo entendido, está gestionando todo para el café o refactores en el estudio, más allá de que ya se hicieron aquí en el capital, pero él está gestionando todo aquí, como se está haciendo en Villa Mercedes.
2: Tiró una bomba, valga la redundancia. Tiró una bomba, ¿no? La verdad.
0: Sí, el coordinador general está en todos los detalles, así que imagínense, a él le gustan mucho los fines de semana, me dijo. Es más, lo arrancó muy bien, así que es la previa, la antesala, por lo que me comentó. Que tengan un fin de semana.
2: Bueno, le mandamos un abrazo, cuídese usted también. Abrazo, buen fin de... Ahí estaba, Iván López, los ojos de la radio, pero che, tiene una bomba con lo que el coordinador general está preparando todo para renovar el estudio, dijo, una cosa así.
1: Arquitecto también, diseñador.
2: Arquitecto diseñador. Qué bien. Mirá, se me hizo acordar al tema de algarroba.com, que era, ¿cómo era?
1: Guitarrero, cuyano y cantor, dice usted. Es arquitecto, diseñador y
2: había otra operador. Había otra parte del tema que decía otra cosa. Bueno, no sé, ya me acuerdo.
1: Ya sé. Usted dice catador enólogo, futuro ingeniero.
2: Exacto.
1: Ahí está, mira.
2: Por ahí viene la cosa.
1: por lo de catador, dice usted.
3: Sí, hola, coordinador. Ahí viene loca la jubilada, coordinador.
1: Mamá.
2: Coordinador del centro jubilado del barrio también es. Coordinador también.
1: Coordinador
2: de... Hace un poquito de todo.
1: Quiero hacer una...
3: ¡Oye, vecino!
1: Una fe de ratas. Una fe de ratas en relación al DNI electrónico.
2: Sí, a ver.
1: El DNI electrónico es un documento físico. O sea, es el documento físico, solamente que es electrónico porque viene incorporado el chip que veníamos.
2: El chip, el que tiene
1: pero
2: la
1: CIPE,
2: donde está la historia clínica.
1: No es que por ser DNI electrónico sea digital. Claro. Digital es una cosa, electrónico es otra.
2: Bien.
1: Eso para tenerlo en cuenta.
2: Está buena la aclaración.
1: Así que a partir de ahora, quienes se hagan el DNI nuevo van a tener este chip incorporado, entonces va a ser DNI físico, pero a la vez va a ser electrónico con todos los datos biométricos en el chip.
2: Mira, bueno, está bueno esto.
1: Mira cómo cambió la información. Hicimos tanto lío, peleas entre oyentes y demás, de gusto nada más.
2: Claro, sí, sí, pero que es cierto que funciona mal el portal Mi Argentina.
1: Ah, eso sí.
2: Es cierto.
1: Y lo tiene, che.
2: Está, y bueno, no, es que es lo que nos decían los oyentes, que sí. Es cierto que por ahí no se actualiza tan rápido, que claro. Tienes que esperar, eso es cierto, es cierto. Bueno, muy bien, señor. Son las 8 de la mañana en punto, un minuto ya.
1: Hablando de coordinadores y de jubilados.
3: ¡Hola, vecino! ¡Hola, Andilú! ¡Andilú, devolveme la cámara!
2: Parece la voz de FM.
3: Y no puedo sacar foto acá, los vecinos.
1: Parecía, ¿no? Sí, sí. Tiene un aire.
2: Lo vi a FM en las redes sociales mostrando el nuevo estudio, ¿no?
1: ¿Ahora apareció? ¿Mostró?
2: Sí.
1: Che, escuchá el trueno, voz de trueno.
3: Andilú,
4: bueno, devuelva la cámara a Ladislao, que es este vecino que tenemos acá en Villa Mercedes.
2: Ladislao se llama.
4: Sí.
2: Ah, mira, muy bien.
4: ¿Cómo andan, chicos?
2: ¿Está haciendo control de calidad Ladislao ahí en las obras?
4: No, es vecino que se queja por los golpes, por todas estas cosas.
3: Andilú.
2: Ah, bueno. Muy bien.
4: Se ve que lo conoce Andy porque aparentemente dice que cursaron en la escuela primaria juntos.
3: ¡Andilú! ¡Le gusta! ¡Qué locura, Andilú!
1: Ah, sí, creo que no volvió todavía.
2: Andilú y López, vecino, son fanáticos de los bailes de Qué Locura, sí. Ellos dicen que van a cubrir, pero no, se los ha visto siempre firmes en los bailes.
4: A cubrir de la barba, única, van.
2: Van únicamente al claro. Baile de Qué Locura.
4: Sí, van claro. A cubrir la barba.
2: Claro, hay algo raro ahí, señor.
4: Sí. Bueno, hoy tenemos una jornada que empezó un tanto fresquita... Yo le recomiendo para todas aquellas personas que van a salir a hacer tareas, principalmente aquellos que no trabajan en horas de la mañana, pero tienen que hacer trámites, pónganse una camperita. Tampoco se lleven, qué sé yo, el gabán o una campera gruesa, pero con una campera van a andar bien. Viste que anda mucho el tema del estado gripal, hay gente que hace 20 días que no se puede recuperar.
2: Sí, es cierto. Tarda mucho en irse el tema después de la gripe y quedan secuelas, así que hay que cuidarse, señor.
4: Así es. Bueno, el tránsito por autopista Serranía Fontana es normal, a tener mucho cuidado, principalmente aquellos que vienen manejando vehículos de carga pesada, con esto del cansancio y demás, evitar inconvenientes, muy poco movimiento de colectivos de larga distancia, seguramente. A partir de este momento ya comienza el flujo mayor. Y bueno, las entradas a Villa Mercedes están en óptimas condiciones para todos aquellos que nos piden referenciar sobre estos temas tan importantes, aquellos que habitualmente se mueven, ¿no? En ambas ciudades, tanto en Villa Mercedes como en San Luis.
2: Sí, lo mismo en la ciudad de San Luis a esta hora. Nos indicaban hace un ratito que está muy tranquilo el tránsito hoy también. Parece más día sábado que viernes, señor.
4: Así es.
2: Sí.
4: Bueno.
2: Así que bueno, cuidarse.
4: A cuidarse, andar.
3: ¡Hola, Andilú!
4: Con precaución. Chicos, nosotros ya estamos preparados desde aquí para comenzar nuestra actividad de hoy.
2: Muy bien, señor. Le deseamos un lindo fin de semana, ¿eh? Nos
4: gracias.
2: Vamos
4: gracias.
1: Vaya por lo bajito, por la sombra, usted.
4: No se preocupe.
1: Cuídese.
3: ¡Dale, Andilú!
4: Claro, acá. Trate de poner. ¿Tiene el número de Ladislao para que se ponga en contacto?
1: No, pásemelo, por favor. Pásemelo, bueno. Tengo que arreglar algunas cuestiones acá.
3: Listo. Andilú, devolveme la cámara.
4: Devolveme la cámara.
2: ¿Está devolviendo la cámara esa que tiene usted?
1: No, no tengo nada. Yo no tengo nada de él. No, yo me porto bien. Bueno. Abrazo, Gustavo.
4: Abrazo, chicos.
2: Abrazo, señor, abrazo. Nos vamos, nos despedimos nosotros. Buen fin de para todos, ¿eh?
1: Sí, igualmente, para usted. ¿Usted hace algo este fin de semana?
2: No, ¿tiene tranqui, planes? Me tengo que recuperar, señor, fíjese cómo estoy.
1: Ah, y eso que se viene la ola polar, nuevamente.
2: La ola polar, la osa polar.
1: La osa, sí, acá Martínez. Martínez está re contento.
2: Sí, señor. A cuidarse. Abrazo grande para todos, buen fin de. Nos encontramos el lunes, como siempre. Un placer la mañana para hacer juntos.
1: Buen día, San Luis.
2: Abrazo grande para todos. Abrazo a Ladislao también a la distancia. Cuídese, Ladislao. Cuídese del frío que se viene fresquete la ola polar este fin de semana. Cuídese mucho, señor. Abrazo para todos. Hasta el lunes. Buen fin de semana para todos. Volvemos el lunes a las 6 para hacer juntos.
1: Buen día, San Luis.

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1: Exactamente en la hora 8:06. Señoras y señores, muy buenos días. Aquí comienza la verdadera fiesta de la radio.

buenos días para todos. Gracias por acompañarnos, gracias por estar detrás del aparatito receptor, como siempre, en un nuevo día, en este día viernes ya, viernes 4 de septiembre, que comenzamos a transitar estas horas hasta la hora 14 con mucha información, con el entretenimiento, pero fundamentalmente con la compañía de la radio.

bonita, qué bonita es esta vida. Claro que sí, tempranito. Usted seguramente aprontando su desayuno en esta mañana en distintas localidades, parajes donde llega la potencia de la radio para darte los muy buenos días.

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18: ¡Viva la mañana! Los acompañamos hasta las 14 horas.
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8: Y en Viva la Mañana nos preparamos como es costumbre, como en cada jornada, el tango nuestro de cada día.

0: La voz de Oscar La Roca, que nos decía Lágrimas de Sangre.
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0: Ya pasaron 17 minutos de las 8 de la mañana. Vamos transitando toda esta huella de la información. También desde tempranito está Iván López con el móvil de La Bomba, ya trayendo absolutamente todos los acontecimientos más importantes que se generaron en la jornada anterior y que tienen tratamiento y observación en este nuevo día. Hola Iván, bienvenido, buen día.
3: Hola Gustavo, ¿cómo estás? Buen día para vos, el equipo, el saludo también renovado para todos aquellos que están en la sintonía de Radio La Bomba. Espero que tengan una maravillosa jornada. Aquí estamos ya en las calles de San Luis y Capital, en un viernes que ha comenzado con el cielo parcialmente nublado, sin viento, y la temperatura bastante agradable aquí en la capital de la provincia, con todos los servicios ya funcionando con normalidad en este último día de la semana. Lo que siempre recomendamos a esta hora es de transitar con mucha precaución debido al gran movimiento vehicular que hay en los ingresos a la ciudad de San Luis. Muchas noticias de las últimas horas. Bueno, en el primer lugar tenemos que hablar del ámbito judicial, porque hubieron novedades y que dieron a conocer luego de varias audiencias. En primer lugar, el caso Fernando Gila. Bueno, finalmente las personas imputadas van a continuar privadas de su libertad y se realizará una reconstrucción de los hechos. La jueza de garantía número 2, la doctora Agustina Dos Pasos Samper, resolvió finalmente prorrogar por 60 días la prisión preventiva de Walter Leonardo y Damián Agüero, mientras que mantuvo por el mismo plazo la prisión domiciliaria de Rosa Noemí Jiménez, todos imputados en la causa que investiga el homicidio de Fernando Gil, ocurrido en el mes de abril de este año, y cuyo cuerpo, recordemos, fue encontrado en una cantera ubicada al sur de la ciudad de San Luis. También, al mismo tiempo, la magistrada hizo lugar al pedido de la Fiscalía de Instrucción número 4 y extendió por 90 días el plazo de la investigación penal preparatoria, al considerar que todavía existen medidas probatorias pendientes que deben ser producidas antes de avanzar hacia una nueva etapa del proceso. Bueno, también la Fiscalía señaló que además se encuentra pendiente una medida solicitada recientemente por la defensa, que es la reconstrucción de los hechos. Bueno, son las novedades en el caso Fernando Gil, un caso que fue muy, pero muy importante para la provincia. Por otro lado, también en el ámbito judicial, en las últimas horas dictaron prisión domiciliaria para un hombre imputado por agredir a su pareja. Este hombre que fue imputado y solamente podrá salir a trabajar para garantizar el sustento de sus hijos. El juzgado de garantía número 2 dispuso la prisión domiciliaria para Jorge Daniel Reta, imputado por lesiones leves agravadas por el vínculo y por mediar violencia de género. Esta medida, que deberá cumplirla en la vivienda de su madre, además podrá salir a trabajar para garantizar el sustento de sus hijos y deberá asistir a un tratamiento psiquiátrico. La jueza Agustina Dos Pasos Samper le impuso una prohibición absoluta de acercamiento y contacto con la denunciante por cualquier medio, incluso a través de terceras personas. El cumplimiento de la prisión domiciliaria será controlado por el Instituto de Reinserción Social. Reta es investigado por un hecho ocurrido el 22 de agosto de este año y, según la Fiscalía, habría agredido a la mujer luego de que ambos regresaran de cenar. La denunciante presentó lesiones en la región nasal y en una mano. Bueno, vamos a ver lo que sucede, porque también la Fiscalía había solicitado los 120 días de prisión preventiva y la defensa en ese momento había pedido la prórroga constitucional de 8 días. Bueno, al reanudarse la audiencia, la defensa propuso esta prisión domiciliaria que mencionábamos anteriormente. Por otro lado, también en las últimas horas dictaron prisión preventiva para un ex policía denunciado por su madre de 78 años. La Fiscalía de Género le formuló cargos a Franco Díaz, este hombre ex policía provincial, por desobedecer a un orden judicial. también por amenazas simples y daños, luego de que incumpliera una exclusión del hogar y una restricción de acercamiento dictadas a favor de su mamá de 78 años. Según la imputación, el 30 de agosto de este año, el hombre se presentó en la vivienda y, ante la negativa de la mujer a dejarlo entrar, arrojó piedras contra las ventanales, rompiendo vidrios de la cocina, la lavandería y una habitación. El hecho se suma también a un episodio previo en marzo con amenazas de prenderle fuego en la casa a su mamá. Bueno, este ex policía tendrá que estar en la cárcel, así que es un caso también muy relevante de las últimas horas. Y hablando de la policía, hubo una medida también que se dio a conocer en las últimas horas, porque finalmente la justicia revocó la prisión domiciliaria contra el subcomisario Juan Suárez. ¿Por qué revocó la prisión domiciliaria? Porque finalmente dictó 30 días de prisión preventiva para que los cumpla en el servicio penitenciario provincial. Recordemos que este subcomisario está siendo investigado por violencia de género contra su pareja. Bueno, esto se debe a que el Instituto de Gestión de Emergencia del organismo que pertenece al organismo del gobierno provincial y que coordina la seguridad y la respuesta a urgencias informó que hay un alto riesgo para que vuelvan a ocurrir los hechos, más allá de que este subcomisario en primer lugar iba a estar con prisión domiciliaria. Así que tras esta nueva audiencia, este policía tendrá que estar 30 días en el penal por alto riesgo. Bueno, se modificó y se revocó esta medida. Es otra también de las noticias del ámbito judicial relevantes de las últimas horas. En este último día de la semana vamos a estar con el minuto a minuto y todo lo que vaya generándose desde San Luis Capital, en un viernes que, como decimos, ha arrancado con el cielo parcialmente nublado y con mucho movimiento a esta hora de la mañana.
0: Bueno, muchas gracias, Iván. Algunos de los títulos sobresalientes para destacar en la apertura de este programa del viernes.
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0: Hola, hola, hola, buen día, buen día. Radio La Bomba. Acá en La Calera trabajando y escuchando La Bomba.
1: 8, 6 minutos. Señoras y señores.
0: Arriba, arriba, arriba, San Luis, arriba La Calera, papá. Un abrazo para todos. 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
2: Buen día, Radio La Bomba. ¿Cómo están los libertarios? ¿Están preparados para ir a la iglesia en Malvinas? Y ahora su presidente dice que quiere recuperar todo lo que es Malvinas. Claro, pues se quiere entregar a los yanquis. En vende patria a este hermano. ¿Qué es lo que votaron? No habló nada de los pobres, del trabajo, que no hay trabajo, que la Argentina está destruida gracias a él también, ¿no? Porque creo que es un 70% de Milei y 30% de los otros. Pero es un desastre este gobierno, hermano. Acá en San Luis, la pobreza que hay, y el Milei de acá en San Luis no hace nada, el señor Poggi.
3: Si te sentís en el fin.
4: Bueno, muchas gracias a la gente que va dejando su mensaje en esta mañana. Mañana un poquito fresca, no tanto, para contarles a todos aquellos que se van sumando en estos momentos en la sintonía de la radio.
5: Hoy en este 4 de septiembre, que es el Día Nacional del Inmigrante, nada más y nada menos, una fecha tan importante que en el transcurso de la mañana vamos a estar homenajeando, por supuesto, a nuestros queridos inmigrantes. Se estableció en 1949 para recordar el primer decreto del primer triunvirato de 1812, el cual ofrecía protección a los ciudadanos de otras naciones que quisieran vivir en el país. Hoy es el Día Nacional de la Historieta Argentina, instituido por ley en homenaje al valor cultural de este arte y en recuerdo del primer número de la revista Hora Cero, publicado en 1957. También vamos a hacer referencia a esta fecha. Y hoy es el Día de la Secretaria. ¡Qué linda secretaria que tengo yo! Ahí, Neo, seguro en el transcurso de la mañana vamos a estar bailando con temas para la secre. Una fecha dedicada a reconocer el trabajo y la importancia de los profesionales en el área administrativa. Para nuestra secre, Elsa Salinas, le vamos a estar dedicando el programa hoy a la secretaria de la radio.
4: Pero por supuesto, hoy en el Día de la Secretaria le vamos a estar dedicando plenamente el programa de este viernes 4 de septiembre.
5: También a nivel internacional, conmemoración importante, Día Mundial de la Salud Sexual. Hoy, 4 de septiembre. ¿Cuántas fechas importantes hoy? También Día Internacional del Taekwondo. Se conmemora la fecha en que esta arte marcial fue declarado deporte olímpico oficial en 1994. Cuánto por decir, cuánto por destacar y, por supuesto, ir minuciosamente en cada uno de los acontecimientos especiales que se recuerdan en esta fecha para profundizar de qué se trata, sobre todo el Día de los Inmigrantes, ¿no? Que hay mucho para decir y seguramente hablar con muchos de nuestros amigos que han venido de tantos lugares y se han quedado en nuestro país.

0: 8:30 en la República Argentina. Abrazo grande para este amigo que desde La Calera, en el departamento Belgrano, también nos dejaba el saludo en la mañana.
1: No sé si es el mismo oyente que dejó aquí en la radio un video, que me encanta el video porque sale el amanecer, se ve ahí el sol recién saliendo, y hay una máquina agrícola ahí trabajando en plena zona rural. Y de fondo, bueno, se escuchan las promos del programa, donde estás hablando de la apertura y demás. Me encantó ese video, el pleno amanecer campestre sería. Así que un saludo para Daniel, que nos mandó ese video.
0: Bueno, Daniel.
1: Sí, es el mismo de La Calera.
0: Le mandamos un abrazo grande. No sé si está trabajando en una obra ahí, porque muchos trabajadores de la empresa Cementos Avellaneda también están en la sintonía de la radio, pero para todas.
1: Es una zona rural esta, ¿eh? Por eso la máquina agrícola.
0: Está también, claro, porque hay muchos parajes también en este departamento, Villa General Roca o Los Manantiales en la actualidad, ahí en la zona de La Calera, todos en el departamento Belgrano, que siempre, creo que Dani siempre nos manda mensajes en cada mañana cuando el tiempo se lo permite, por supuesto. Abrazo grande para todos quienes están en la sintonía de la radio desde tempranito.
1: Y desde muy temprano nos están enviando mensajes y nos parece bárbaro. Estamos recibiendo audios, fotografías, en fin, son muchos acontecimientos especiales hoy. Vos también podés dejar el tuyo. Nos están contando hijos de inmigrantes, nietos de inmigrantes, de dónde son. Y nos parece bárbaro. Ustedes también pueden hacerlo. Si tuvieron a sus abuelos, no sé, a sus propios padres también, que hayan nacido en otros lugares. Hay muchos italianos aquí en Argentina, ¿no? Ni hablar. Y esa mezcla que se ha hecho, esa simbiosis de sangre entre el italiano y el argentino, donde muchos nos conocemos y le decimos son bien tanos, ¿viste? O algunos la mezcla entre el tano y el argentino. Y los queremos un montón a los italianos.
0: Exactamente. Aquellos que vinieron a trabajar, realmente a honrar ese deber de poder mantenerse y crear el sustento diario. Para todos, el abrazo gigante también en el arranque de esta mañana.
2: Buen día, Gustavo querido, Norma, equipo de Radio La Bomba, operador. Bueno, para comentarles un poquito, hermosa mañana, gracias a Dios que estamos de pie nuevamente. Gracias, gracias por eso. Bueno, mire, de que tengo uso de razón, ha habido pobreza, ha habido de todo un poco, la verdad. Pero realmente la verdad, que nunca opino, pero voy a opinar porque también vivo y también tengo derecho de opinar, tengo libre albedrío. No he visto pobreza que esta vez, que este año, es la pura verdad, que este año, que bueno, etcétera, etcétera. Cada uno piensa como quiere y opina como quiere, pero yo, la verdad es que nunca he estado peor que en estos tiempos, es la verdad. Así que, solo eso, un humilde comentario, gracias por escucharme, Isabel. Y bueno, si fuera posible, algo lindo de Jorge Roja, gracias. Salida y al fondo.
3: Hola Gustavo, hola Norma. Sí, nosotros estamos laburando acá en La Calera, en la zona sur, yendo para el Naranjo Esquino, ahí en una cantera de yeso. Y acá te escuchamos todos los días.
2: Abrazo gigante, gigante para toda la secretaria, especialmente para Elsa, que de Radio La Bomba. Abrazo, Isabel. Solo tú sabes bien.
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6: El gobernador destacó las mejoras en Vizcacheras, Justo Darac y La Punilla, que se suman a las obras ya realizadas en Desaguadero.
7: Bueno, sí, esto se enmarca en la política de seguridad, ¿no? Estamos poniendo en valor y modernizando tecnológicamente los puestos limítrofes de la provincia, en este caso en el departamento Pedernera, el puesto limítrofe de Vizcachera, la ruta nacional número 8, transitada, en este caso el puesto limítrofe de Justo Darac, la ruta 7, nacional, bioceánica, transitada, muy transitada, el puesto limítrofe de La Punilla, donde la ruta 1 y la ruta 10 de la provincia se unen, también muy transitado, ¿no? Esto tiene dos objetivos. Primero, ser más eficiente desde el punto de vista tecnológico, porque se moderniza su tecnología también, el control de ingreso y egreso de vehículos y camiones a la provincia, y por otro lado, dar dignidad al trabajador policial.
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0: impresionante. Los cuatro de Córdoba, el abuelo gringo, en este Día de los Inmigrantes, también homenaje a todos aquellos que vinieron principalmente a forjar el trabajo.
1: Qué precioso tema, emocionante te diría, ¿no? La verdad que muy bien interpretado además.
0: Los cuatro de Córdoba, impresionante.
1: ¿Por qué se celebra 4 de septiembre el Día del Inmigrante? Es en homenaje a la disposición que estableció el primer triunvirato en 1812 con el objetivo de fomentar la inmigración y ofrecer protección a los individuos que todas las naciones y a sus familias que quisieran fijar su domicilio en el territorio nacional. La llegada de los inmigrantes al país respondió a patrones mundiales de flujos de población. La mayoría de ellos abandonó su patria y se lanzó a la aventura, pues ignoraban casi todos el lugar de destino. Casi en su totalidad llegarían de Europa, por lo que predominó la inmigración de italianos y de españoles, aunque también llegaron suizos, franceses, ingleses y alemanes. Durante el primer gobierno de Juan Domingo Perón, la presencia de inmigrantes cobró significado. Así fue que en 1949, el Poder Ejecutivo Nacional estableció oficialmente a través de resolución la celebración del Día del Inmigrante, el 4 de septiembre. Se eligió esta fecha para conmemorar el primer decreto argentino impuesto por el primer triunvirato, un día como este, pero en 1812, y así homenajear a las personas extranjeras que por distintas razones llegaron al territorio para aportar con su trabajo y enriquecerlo culturalmente. En esa línea es que el Ministerio del Interior informó que la Argentina fue uno de los países que más inmigrantes recibió entre 1880 y 1930. Si bien en términos absolutos la cantidad fue inferior en comparación a los que dirigieron a los Estados Unidos, la Argentina fue el país que tuvo la mayor proporción de extranjeros con relación a la población total. De acuerdo a los datos del censo de 1914, una tercera parte de los habitantes del país estaba compuesta por extranjeros. No obstante, cabe destacar que actualmente Argentina es el país de América del Sur que mayor cantidad de migrantes recibió. Según un informe de CEPAL del 2017, la población extranjera representa el 4,7, casi 2 millones de personas. Un día muy importante hoy, Día del Inmigrante. La fecha homenajea la disposición establecida por el primer triunvirato en 1812 para fomentar la inmigración. De tal manera, en 1949 el Poder Ejecutivo Nacional estableció el 4 de septiembre Día del Inmigrante. En tanto, el 4 de diciembre del 2000, las Naciones Unidas establecieron el Día Internacional del Migrante.
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0: Te acompañamos como es costumbre hasta las 2 de la tarde y la gente puede participar, dejar su mensaje. 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
1: Hola, buenos días. Yo soy bisnieta de inmigrantes italianos. Ellos llegaron en barco desde Italia para empezar una nueva vida acá en Argentina. Me encanta esa historia. Saludos a todos los inmigrantes. Nos dice Soledad. Gracias, Sole. De San Luis Capital. Buenos días. Mi papá vino de Venecia escapando de la guerra. Era constructor y nunca se hizo argentino. Murió con el DNI italiano, nos dice Mario. Qué buena historia, Mario. ¿Y cómo se llamaba tu padre y el apellido? De San Luis Capital. Buenos días, Gustavo y Normita. Mi hija María Florencia de Gianello es nieta de inmigrantes italianos. Un reconocido peluquero ya extinto de San Luis, Giuseppe de Gianello, dueño de peluquería Roma. Ella actualmente vive en Italia. Hace poco participó en concurso literario allá y ganó el tercer premio. Te paso, te cuento, es muy emotivo y habla de su abuelo. Sé que es largo para los tiempos de radio, pero tantos se sentirán identificados. Bueno, te propongo algo, Claudia, porque estamos ahora con los tiempos acotados, pero yo lo guardo a esta poesía y en la mañana sí o sí la leemos. Así que vos quedate sintonizando nuestro programa, porque en el transcurso de la mañana, obvio que vamos a darle lectura, seguro es bellísimo lo que nos enviaste. De San Luis Capital, feliz día de la secretaria. Un detalle para agradecer toda la dedicación, la organización y buena energía de cada día. Feliz día de la secretaria. Dice Beto de San Luis Capital, gracias Beto. El saludo para todas las secretarias. Infinidad de mensajes que nos siguen llegando. Hoy día de la secretaria, día del inmigrante.

0: Bueno, y con este himno a la vendimia me voy a Mendoza. En Mendoza, restando ya 5 minutos para llegar a la hora 9, está Marcelo Ripari para darnos títulos.
1: Hola, ¿qué tal? ¿Cómo están? Muy buenos días, ¿eh? Una jornada agradable en principio aquí en la provincia de Mendoza. Tenemos una temperatura de 10 grados, no alcanzará los 20 la máxima, pero será una jornada agradable en el llano. Y buen tiempo también en la cordillera, ¿eh? El túnel internacional se abrirá en minutos nada más y estará habilitado para todo tipo de vehículos, con portación obligatoria de cadenas, y así estará durante todo el fin de semana, varios días de buen tiempo en la montaña, no así en el llano, que se espera también para el fin de semana un marcado descenso de la temperatura, ¿eh? Se espera que haya las máximas alcancen para el domingo 10 grados apenas, ¿eh? Así que eso será la marca registrada del fin de semana. Pero por lo pronto, a disfrutar del día viernes en función de la buena temperatura. Un fin de semana también marcado por lo deportivo, porque ayer a la tarde ya llegó Boca Juniors para jugar con Gimnasia, justamente este fin de semana, pero también sábado juegan los Pumas aquí en la provincia de Mendoza. Por lo tanto, mucha actividad deportiva y mucho centrado allí en la zona del parque, ¿no? Gimnasia con Boca juegan en el estadio Legrotaglie, que está justamente ahí en el Parque General San Martín, y en el interior del mismo está también el estadio Malvinas. Así que operativos de seguridad también a propósito de los dos eventos deportivos que van a confluir ahí con escasa diferencia horaria, pero durante la misma jornada del sábado.
0: Bueno, muchas gracias, Marcelo. Marcelo Ripari, toda la información directamente desde la provincia de Mendoza.

0: Bueno, tres minutos para llegar a las 9 de la mañana. Y bien, como decían, cada uno de nuestros amigos que tempranitos van dejando mensaje, vinieron los inmigrantes huyendo de la guerra, porque Argentina fue ese refugio de tantos hombres que venían prácticamente, y de allí surgen muchos dichos que después se hicieron carne en la sociedad, con una mano atrás y otra adelante, porque no traían absolutamente nada, escaparon con lo que tenían puesto. Y se armaron los famosos conventillos. En La Boca todavía se conservan, en provincia de Buenos Aires, donde en una casa colonial que tenía muchas habitaciones, el propietario rentaba a esta gente que, bueno, buscaba un lugar, no importa que fuera diminuto. Entonces, por allí en un conventillo podían existir, bueno, 4 o 5 personas de diferentes nacionalidades: turcos, anglosajones, qué sé yo, eslavos, italianos, españoles. Y como no podían comunicarse entre sí en un primer momento, porque no todos sabían los idiomas de sus vecinos, inventaron una jerga que pudo haber sido el cocoliche, que se hablaba también en Uruguay, en Argentina, en Italia o cualquier otra, para poder de alguna manera tener una buena relación y tratar de entenderse en el momento que tenían que comunicarse.
1: El famoso cocoliche. Me encanta escuchar cuando hay videos o registros de otra época. Incluso fíjate el acento que tenía el argentino. Estamos hablando de un poco más, mucho más de 20 años, y nos vamos más atrás, 30, 40, 50, 60 años atrás, mucho, mucho más atrás. El acento argentino era, te hablamos de otra manera. Era distinto, porque teníamos mucha mezcla nosotros mismos, nuestros antepasados argentinos, del italiano. Entonces, como que tenía ese pequeño tono. ¿Viste cuando uno ve películas en blanco y negro, propias nuestras, ¿no? Del cine nacional, y escucha que dice, pero pasame de ahora, te estoy diciendo. ¿Viste? Del argentino. Precioso, precioso. No solo el tono, sino la forma en que se hablaba antes, ¿no? Se han perdido tantos términos, tantos modismos y demás. Se transversaron también con el paso del tiempo. Pero si uno escucha, inclusive cuando vemos registros de adolescentes de aquella época, de jóvenes, la terminología que tenían, y vos decís, mirá, de esa manera se expresaban. Qué pena se haya perdido todo eso.
0: Claro, de todos modos, es cierto lo que vos decís, pero hay muchas provincias que guardan su propia impronta. Inclusive nosotros aquí en San Luis hay muchas localidades que tienen una forma muy particular de hablar. Y está muy bien que eso sea, porque forma parte del regionalismo. Hay muchos profesionales locutores que tuvieron que corregir la R, porque la arrastraban o decían carreta, que no está mal. Pero bueno, viste, para la esteticidad de la radio, los profesores te decían R es R.
1: Claro.
0: ¿Entendés? Pero, sí, sí. Pero no está mal, porque forma parte del regionalismo, de donde vos naciste, donde te criaste.
1: Seguro. Pero volviendo al tema de los italianos, precisamente, donde yo hacía referencia, yo destaco eso. Esa tonalidad, y más que tonalidad, forma también de hablar, ¿no? Donde hubo una mezcla también, ¿no? Entre el italiano tomó modismos nuestros y términos nuestros, y el argentino del italiano. A mí me encanta, yo que uso mucho las redes, tengo muchos reels donde veo a los jóvenes como hablaban en esa época, o por ahí, mismos nuestros antepasados, ¿no? Y todos dicen y opinan ahí, che, pero mira cómo se nota la influencia de la corriente de los italianos, y qué bonito que quedaba.
2: Hola, buen día, Radio La Bomba. ¿Cómo le va? Soy Alejandro del Bosco, soy nieto de y abuelo de mis abuelos de inmigrantes. Le mando un saludo por nieto a la Radio La Bomba. Inmigrantes italianos.
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0: Nos preparamos para otro de los momentos importantes también en la mañana, escuchar nuestra música folclórica.

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2: Hora 9:05 en todo el país.
3: La temperatura actual en la ciudad de Villa Mercedes.
2: 7 grados.
3: En San Luis Capital.
2: 14 grados.
3: En la Villa de Merlo.
2: 11 grados. Nos trasladamos a San Luis Capital, caso Fernando Gil. Novedades respecto a este tema.
3: Ayer los propios familiares estuvieron manifestando frente a el Poder Judicial y despertaron inquietud respecto a este caso sonado en San Luis. Amplía la información Iván López, móvil de La Bomba.
4: Hablar del ámbito judicial, porque hubieron novedades y que dieron a conocer luego de varias audiencias. En primer lugar, el caso Fernando Gil. Bueno, finalmente las personas imputadas van a continuar privadas de su libertad y se realizará una reconstrucción de los hechos. La jueza de garantía número 2, la doctora Agustina Dos Pasos Samper, resolvió finalmente prorrogar por 60 días la prisión preventiva de Walter Leonardo y Damián Agüero, mientras que mantuvo por el mismo plazo la prisión domiciliaria de Rosa Noemí Jiménez, todos imputados en la causa que investiga el homicidio de Fernando Gil ocurrido en el mes de abril de este año y cuyo cuerpo, recordemos, fue encontrado en una cantera ubicada al sur de la ciudad de San Luis. También al mismo tiempo la magistrada hizo lugar al pedido de la Fiscalía de instrucción número 4 y extendió por 90 días el plazo de la investigación penal preparatoria, al considerar que todavía existen medidas probatorias pendientes que deben ser producidas antes de avanzar hacia una nueva etapa del proceso.
2: Bonzi inauguró las mejoras edilicias en el puesto de control fronterizo de Vizcacheras, a poco más de 3 meses de haber puesto en marcha el proyecto integral de mejoras de los puestos limítrofes. El gobernador volvió a uno de los principales ingresos y egresos de San Luis para el corte de cintas de las obras en el edificio que limita con Córdoba.
5: Bueno, sí, esto se enmarca en la política de seguridad, ¿no? Estamos poniendo en valor y modernizando tecnológicamente los puestos limítrofes de la provincia, en este caso en el departamento Pedernera, el puesto limítrofe de Vizcachera, la ruta nacional número 8, transitada, en este caso el puesto limítrofe de Justo Arac, la ruta 7 nacional, bioceánica, transitada, muy transitada, el puesto limítrofe de La Punilla, donde la ruta 1 y la ruta 10 de la provincia se unen, también muy transitado, ¿no? Esto tiene dos objetivos. Primero, ser más eficiente desde el punto de vista tecnológico, porque se moderniza su tecnología también, el control de ingreso y egreso de vehículos y camiones a la provincia, y por otro lado, dar dignidad al trabajador policial.
2: El gobierno del Reino Unido salió al cruce de las declaraciones del presidente Javier Milei sobre las Islas Malvinas. El secretario de Defensa del Reino Unido aseguró este viernes que el archipiélago es británico y garantizó que la postura de Londres en la defensa de ese territorio se mantiene con carácter absoluto e inquebrantable. Las Malvinas son británicas porque los habitantes de las Malvinas eligen ser británicos, escribió Strictin en su cuenta oficial.
3: Detuvieron a una mujer que ocultaba más de 54 kilos de droga en peluches de carpinchos. La sospechosa formaba parte de un contingente que viajaba en un micro que había partido desde Orán, provincia de Salta, con destino a San Carlos, departamento de Mendoza.
2: Hora 9:08 en todo el país.
3: La temperatura actual en Villa Mercedes.
2: 7 grados.
3: En San Luis Capital.
2: 14 grados.
3: En la Villa de Merlo.
2: 11 grados.
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Bueno, y Gustavo, la verdad, qué lindo. A mí me encantan los inmigrantes, también me encanta esa gente que se vino sin nada, se jugó la vida, ¿no? Porque es verdad, hay que jugar el pellejo, como decía mi abuela, para venirse acá a otro país que ni conocía, ¿no? Bueno, lo felicito. Bueno, yo tengo una pequeña historia. En Tilizarado había un señor, se llamaba Maximiliano Puminetti. Él y su tía tenían un hotel muy importante ahí, que bueno, tuve el honor de trabajar allí, ¿no? Y ahí aprendí a hacer pasta con ellos, con el señor Maximiliano Puminetti y con la señora Petronila Puminetti, se llamaba la tía también. Así que eso, para comentarle eso, yo los conocía, yo no, realmente unas personas increíbles de trabajo, de conducta, de disciplina, eso. Soy Isabel, gracias por escucharme.

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1: Bueno, exactamente la hora 9:24 minutos en la República Argentina. ¿Cuántas cosas hay por decir de los inmigrantes que de a poquito a lo largo de la mañana vamos a estar manifestando en el aire de la radio?
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1: 5 minutos para las 9:30 en la República Argentina, hoy en el Día del Inmigrante. 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
1: bueno, 4 minutos para las 9:30, me voy a Córdoba. En Córdoba capital está Alejandro Pozo, corresponsal de Radio La Bomba. Hola, Ale.
3: ¿Qué tal? Buen día para todos. En este momento en Córdoba se está realizando allanamientos en distintos sectores. ¿Cuál es la particularidad de allanamientos policiales? Que puede pasar en cualquier lugar, ustedes dirán, ¿y qué tiene de particular Córdoba? Bueno, hay un detenido que formaba parte de una banda, que es policía en actividad, que quedó detenido, fueron a la casa, hicieron allanamientos y encontraron de todo un poco. Este policía le alquilaba chalecos antibalas a los ladrones, le decía por dónde no iba a pasar el patrullero, este policía le prestaba un arma, un delincuente vestido de policía. Así que una pena estar las fuerzas trabajando en el lugar, pero en esta banda que se dedicaba a hacer robos domiciliarios, el jefe de esa banda, policía en actividad, que le suministraba de todo a los demás integrantes. Así que están trabajando la policía en este momento en Barrio Marqués con este policía detenido.
1: Bueno, muchas gracias, Alejandro. La información proveniente desde Córdoba capital con Alejandro.

0: es una noticia de último momento.
1: La información de último momento nos convoca en San Luis Capital, el móvil de la bomba, Iván López.
2: Aquí estamos, Gustavo Norma, la información minuto a minuto de lo que va sucediendo en las calles de San Luis Capital. A esta hora de la mañana estamos situados en la zona oeste de la ciudad de San Luis, en calle 9 de Julio y el pasaje calle Angosta, a unos 200 metros aproximadamente de lo que sería Avenida La Finura. Aquí en el pasaje calle Angosta está trabajando en primer lugar el personal policial de comisaría cuarta que tiene jurisdicción en la zona, como así también infantería, comando reeléctrico, científica y la policía de la provincia de La Rioja. Bueno, están realizando un allanamiento en una vivienda aquí del pasaje calle Angosta, en la zona oeste de la ciudad de San Luis, 9 de julio, en motivo del allanamiento por dos motivos. En primer lugar, hace 8 días aproximadamente, un hombre que viviría en esta casa donde están allanando, en comisaría cuarta, hizo una denuncia de que supuestamente le habrían sustraído el vehículo de la puerta de su casa. Aquí el pasaje calle Angosta es la denuncia que hizo hace 8 días. Bueno, a partir de esa denuncia comenzó una tarea investigativa por parte del personal de comisaría cuarta y bueno, también con el correr de los días y luego de varias tareas investigativas de este vehículo, se pudo dar con el auto en la vecina provincia de La Rioja, cercanías a un campo de la vecina provincia de La Rioja. Bueno, se hicieron tareas investigativas y pudieron corroborar que este hombre, bueno, había ido con su propio auto, que lo había denunciado como robado en comisaría cuarta, hasta la vecina provincia de La Rioja. Bueno, lo encontraron en estado de abandono a este auto en cercanías a un campo. ¿Y por qué está trabajando la policía de la provincia de La Rioja? Porque no se descarta que este auto, en primer lugar, el dueño lo había denunciado como robado aquí en la puerta de su casa, bueno, haya cometido un robo en un campo de la vecina provincia de La Rioja. Por eso mismo hay un móvil aquí de la policía riojana trabajando en este allanamiento, que tenemos entendido, bueno, sería positivo en primer lugar, que aparentemente esta persona, este hombre que vive en este lugar, en el pasaje de calle Angosta, quedaría detenida. Bueno, por dos motivos. En primer lugar, por la falsa denuncia, ya que denunció que su auto se lo habían robado a la puerta de su casa. En segundo lugar, porque, bueno, aparentemente con este mismo auto habría cometido un robo en un campo en tierras riojanas. Bueno, está trabajando todavía aquí la policía de San Luis, como sé también la policía de La Rioja. Vamos a ver, pero todo indica de que este hombre va a quedar detenido y no tan solo va a quedar a disposición de la justicia sanluiseña por la falsa denuncia, sino también a disposición de la justicia riojana por el supuesto robo en este campo. Así que estamos muy atentos a este caso que se viene trabajando hace varios días y que derivó en este allanamiento a esta hora de la mañana. Aquí reiteramos la ubicación, pasaje calle Angosta y 9 de julio, zona oeste de la ciudad de San Luis. Hace varios minutos que están trabajando y todavía no culminan con la labor los efectivos policiales. Somos el único medio trabajando aquí en el lugar. La información minuto a minuto de lo que va sucediendo en este último día de la semana a través del móvil de Radio La Bomba desde San Luis Capital.
1: Gracias, Iván López, el minuto a minuto con toda la información, el móvil de La Bomba desde San Luis.
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0: 9:30 minutos. 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
1: Viste que hace momento escuchábamos a Ricardo Arjón, el guatemalteco, cantando Mojado.
0: Sí,
1: Mojados son aquellos que furtivamente, es decir, a escondidas, llegaron a los Estados Unidos, proveniente de México y otros tantos países de Centroamérica, y llegaban para tener una mejor vida, pero muchos de ellos no pisaban ni siquiera suelo estadounidense porque morían o eran, los atacaban, fallecían, y después cuando los querían identificar no encontraban cuál era, su nombre, no estaban NN, entonces ni los propios familiares se enteraban de su propio destino. Bueno, por eso Arjona hizo ese tema que habla de todos aquellos que huyen, hoy se llaman migrantes, ¿no? No hay diferencia entre estos dos términos, de inmigrantes y migrantes, de acuerdo al lugar donde vos llegás y cómo te traten. Eso dice la definición del diccionario. Pero bueno, hoy nosotros estamos celebrando el Día del Inmigrante.
0: Bueno, saludos, a ver, me piden que lo graben. Para Carla, que hoy cumple años, le deseo que pase un día muy lindo. Le saluda su madre Marta y sus hermanos Jeremías, Dai y Tadeo.
2: Que los cumplas feliz.
0: Carla, felicidades. ¿Qué más? A ver. Buen día, mi papá vino de Venecia escapando de la guerra, era constructor, nunca se hizo argentino. Murió con DNI italiano. Mi papá se llamaba Mario Meneguzzo. Vamos los inmigrantes, saludos para ustedes, nos dice Mario de San Luis Capital. Gracias, Mario.
3: ¡Qué rica secretaria!
0: ¡Ay, nuestra secre!
3: ¿Qué tiene usted?
0: ¡Oh! Y el cita, querida. Acá la tenemos a nuestra secre que nos acaba de traer un cafecito. Cafecito. Y nosotros tenemos que homenajearla a ella, claro. Hacerle un obsequio a Elsa.
1: Hoy en el Día de la Secretaria.
0: Bueno, gracias a Elsa por todo lo que da, porque realmente es divina y siempre predispuesta. Así que estamos muy contentos con nuestra secre, que la estamos saludando hoy en su día. Mira, Gustavo, cómo te trajo a vos ahí todo.
1: Espectacular acá. Bueno, gracias, Elsa. Como siempre, estamos acá. Esto light.
0: Sí, muy light por
1: muy
0: lo
1: light.
0: Que veo.
1: Sí.
0: Divina, Elsa. Siempre con atención. Gustavo, Normita, yo todos los años recuerdo el Día del Inmigrante. Mi bisabuelo eran alemanes y mis abuelos italianos de Sicilia. El apellido Turmé, italiano y turmero alemán. Estoy cocinando una comida que nos enseñó mi padre y se hace con librillo. Es muy rica. Un beso al cielo para ellos. Que tengan un bendecido día. Muy buena la radio. Josefa de las 500 viviendas. Gracias, Josefa. Qué lindo recuerdo. Bueno, nos siguen llegando más mensajes. Fotografías nos están mandando, no te puedo creer. De los abuelos y demás, todas en blanco y negro. Italianos y de distintas partes del mundo. Hoy en el Día del Inmigrante.
2: A este le dicen freno a disco. ¿Por qué? Sin la pastilla no funciona.
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0: Bueno, qué lindo tema también para arrancar. Estamos llegando prácticamente a las 10 de la mañana, 15 minutos para las 10 de la mañana, en este día viernes ya 4 de septiembre. Hoy, entre tantas efemérides que hemos destacado prácticamente en el comienzo del programa, es el Día del Inmigrante.
1: Buenos días, Normita, Gustavo. ¿Por qué vinieron los inmigrantes en Argentina? Disculpe mi ignorancia, soy Jorge.
0: Bueno, lo habíamos dicho en el comienzo, la mayoría, por no decir la totalidad, venían huyendo de las guerras, ¿no? Tanto españoles, turcos, los propios italianos. Ahí surge aquella famosa frase que se prolongó con el paso del tiempo: nos vamos a hacer la América, porque venían a estos lugares, principalmente Argentina, porque tenían datos y no se equivocaban que nuestras tierras eran muy fértiles.
1: Así es.
0: Argentina siempre fue. Lo que pasa es que hemos tenido malos gobiernos, pero Argentina la roban de día y crece de noche.
1: Hola, buenos días. Mis nonos, en la foto grupal, mis nonos, tíos, mi padre, inmigrantes italianos, vinieron solo con lo puesto, solo con los recuerdos y costumbres, trabajar y trabajar, progresaron y nunca nos faltó nada. Silvia de Villa Mercedes, mirá las fotos que nos mandan, ¿la podés ver ahí?
0: Sí,
1: en blanco y negro, hermosa foto. Y bueno, instamos a nuestros oyentes que quieran enviarnos fotografías así, sería muy, pero muy lindo poder verlas. Feliz Día del Inmigrante, mi bisabuelo vino de Italia, soltero, junto a 43 integrantes más del mismo nombre, pero solo uno pisó suelo argentino y vivió en esta hermosa ciudad. Los otros, y con todo esto nuevo del celular, yo y otras primas, tenemos la dicha de haber encontrado muchos familiares, casi todos en Brasil, en Veneto, de donde salieron mi apellido, es Lunardi. Somos pocos porque es familia de un solo bisabuelo y todos somos familia. Tenemos la dicha que la generación que estamos quedando nos conocemos todos, por lo menos los más viejos. Otras generaciones llevan otros apellidos por sus padres. Yo ya tengo 79 años y todos vamos por allá. Mi bisabuela, que también vino después, tuvieron 23 hijos. ¡Epa!
0: ¡Epa!
1: ¡23 hijos!
0: ¡23
1: ¡Feliz día a todos los inmigrantes! Vinieron huyendo de la guerra, nos dice el oyente. Bueno, hermoso recuerdo.
0: Bueno, excelente. Gracias a la gente por escribirnos. 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
0: La radio, levante el volumen, acompañándote en este día viernes. 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
0: Atención, porque Sandra Petovelo activó un pago de 372.400 pesos de ANSES para los que perdieron un trabajo en blanco. El organismo estatal brindó detalles sobre estos montos destinados a distintos beneficiarios durante el noveno mes del año con el aval de Sandra Petovelo. Un dato importante para destacar: la Administración Nacional de la Seguridad Social, el ANSES, dependiendo del Ministerio del Capital Humano a cargo de Sandra Petovelo, confirmó los requisitos para acceder a un programa de asistencia que pueda alcanzar los 372.400 pesos como tope máximo destinado a personas sin empleo y dio a conocer el procedimiento para acceder al beneficio. El programa de prestación por desempleo combina una transferencia monetaria mensual con el mantenimiento de la cobertura de la obra social y la computación del periodo cobrado como años de aportes previsionales.
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0: Acompañándote a través de Radio La Bomba, envíanos tu fotografía, ¿sí era?
1: Sí, envíanos tu fotografía, vamos a ver si la podemos publicar.
0: Bien.
1: Estaría bueno, si no la observamos nosotros y es bueno compartirla.
0: Exactamente, claro que sí. 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

0: saludos, audios y todo. Hoy mis nonos en la foto grupal, bueno, esta fotografía preciosa. Qué lindo ver esos recuerdos maravillosos hoy en este día tan especial. Y no nos olvidemos que es el día de la secretaria.
1: Exactamente. Bueno, la radio sirve para estas cosas, ¿no? Los que tenemos alma de radio, los que hace mucho tiempo estamos en esto, sabemos que la gente les gusta que profundicemos sobre estos temas. No hay que ser superficial cuando se trata de aquellos que vinieron a allanar los caminos del laburo en la República Argentina.
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0: la acción se desarrolla en el cielo, o sea, previo al cielo. O sea, una cola de finado estaba esperando turno para entrar o no al cielo, ¿no? Bueno, estaban ahí, haciendo la cola, la gente de San Pedro, el personal, estaba tomando los datos para ver si podían entrar o no. Y como en todas las colas siempre hay un tipo inquieto que quiere saber lo que le pasa al de adelante, al de atrás, siempre hay. No, mira el de adelante. ¿Hace mucho que se murió usted? Le dice, hace 2 días. ¿De qué? Ataque cardíaco. Ay, se la sacó barata. ¿Y usted? Dice el de más adelante. Dice, yo un accidente de auto. Y el mismo dice, ¿y usted qué se murió? No, dice, yo me morí por una enfermedad ya de mucho tiempo. Para mí prácticamente fue una liberación. Una cosa. Qué bárbaro. Qué calor, ¿no? Y le dice el de adelante, dice, más vale que entremos acá, y si no, en el otro lado va a hacer más calor todavía. Bueno, y se da vuelta y atrás tenía un porteño. ¿Y usted qué se murió?
1: De desgraciado que soy.
0: ¿Tú dices cómo?
1: De desgraciado que soy. Pero ¿cómo? ¿Quiere que le cuente que me morí? No me va a querer creer. Fíjese, yo soy un tipo que laburaba en 3 lugares. ¿Sabe para qué? ¿Sabe para qué laburaba en 3 lugares? Para ponerle un piso a mi mujer, porque mi mujer quería tener un piso de alto. Alfombrado, con el aire acondicionado, con el esterofónico, toda la cosa esa. 3 laburos tenía. ¿Sabe para qué? Para que me pase lo que me pasó, de desgraciado que soy. Claro, 3 laburos, era mucho tiempo fuera de casa y un día me batieron la justa y volví fuera de horario. Cuando metí la llave en la cerradura sentí gente que corría y ya me entró la viaraza, querido, y ya no vi nada, ya vi todo negro y ya casé a mi mujer, abrí la ventana y del 8º piso para abajo la tiré. Bolsa, le hice. Y ya me entró ya el reviro, la tanada, querido, y casé la cama y la tiré por la ventana y casé el ropero y la tiré por la ventana y después, ¿qué iba a hacer con mi vida? Me tiré y me amasijé y aquí estoy. ¿Qué quiere que haga? Y se da vuelta el mismo porteño y justo atrás está un opa y le dice el porteño, ¿y usted de qué se murió? Y lo mira el opa y le dice, yo estaba dentro de su ropero.
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0: Hora 10:04 minutos.
1: La temperatura en Villa Mercedes.
0: 9 grados.
1: En San Luis Capital.
0: 14 grados.
1: En la Villa de Merlo.
0: 13 grados. La autopista de las Serranías Puntanas luce nuevas losas tras una inversión de casi 1.000 millones de pesos. Se trata de la reconstrucción con hormigonado de un tramo entre Justo Drac y el límite con Córdoba y de otro entre la capital provincial y Fraga. El gobernador Pozzi encabezó el acto de inauguración y destacó que ya renovaron más de 600 losas sobre la traza bioceánica.
1: Vecinos de Villa del Carmen se movilizan para respaldar a un enfermero del CAPS. Más de 1.000 personas se concentraron frente al Centro de Atención Primaria de la Salud Roberto Menassi para reclamar por la situación laboral del trabajador y pedir la intervención del Ministerio de Salud. Según los manifestantes, existiría un conflicto con un profesional del establecimiento.
0: San Luis Capital, allanamientos en San Luis en distintas zonas.
1: Estuvo Iván López con el móvil de la bomba y nos cuenta el lugar y de qué se trata.
2: La zona oeste de la ciudad de San Luis, en el calle 9 de Julio y el pasaje calle Angosta, a unos 200 metros aproximadamente de lo que sería Avenida La Finura. Aquí en el pasaje calle Angosta está trabajando en primer lugar el personal policial de comisaría cuarta, que tiene jurisdicción en la zona, como así también infantería, comando reeléctrico, científica y la policía de la provincia de La Rioja. Bueno, están realizando un allanamiento en una vivienda aquí del pasaje calle Angosta, en la zona oeste de la ciudad de San Luis, 9 de julio. El motivo del allanamiento, por dos motivos. En primer lugar, hace 8 días aproximadamente, un hombre que viviría en esta casa donde están allanando, en comisaría cuarta, hizo una denuncia de que supuestamente le habrían sustraído el vehículo de la puerta de su casa. Aquí el pasaje calle Angosta es la denuncia que hizo hace 8 días. Bueno, a partir de esa denuncia comenzó una tarea investigativa por parte del personal de comisaría cuarta y también con el correr de los días y luego de varias tareas investigativas de este vehículo, se pudo dar con el auto en la vecina provincia de La Rioja.
0: Nos vamos a Mendoza, llegó Boca a esa provincia.
1: Para disputar un encuentro de la Liga Profesional, Marcelo Ripari nos da a conocer detalles del operativo montado con la llegada del Xeneize.
3: Fin de semana también marcado por lo deportivo, porque ayer a la tarde ya llegó Boca Juniors para jugar con Gimnasia, justamente este fin de semana, pero también sábado juegan los Pumas aquí en la provincia de Mendoza, por lo tanto mucha actividad deportiva y mucho centrado allí en la zona del parque, ¿no? Gimnasia con Boca juegan en el estadio Allegro Tagli, que está justamente ahí en el Parque General San Martín, y en el interior del mismo está también el estadio Malvinas. Así que operativos de seguridad también a propósito de los dos eventos deportivos que van a confluir ahí con escasa diferencia horaria, pero durante la misma jornada del sábado.
0: Deportes.
1: El campeón del mundo con España, que sorprendió con su retiro de la selección a los 31 años. El futbolista del Atlético de Madrid confirmó que no volverá a vestir la camiseta roja a los 31 años. Su decisión fue meditada, según explicó. Marcos Llorente sorprendió al fútbol español con una decisión que tomó poco después de vivir uno de los momentos más importantes de su carrera. El futbolista del Atlético de Madrid anunció que se retira de la selección de España a los 31 años y no volverá a vestir la camiseta de la roja. El mediocampista comunicó su determinación a través de las redes sociales con un extenso mensaje en el que explicó los motivos de su despedida.
0: Hora 10:08 minutos en todo el país.
1: La temperatura actual en Villa Mercedes.
0: 10 grados.
1: En San Luis Capital.
0: 15 grados.
1: En Merlo.
0: 15 grados.
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0: Son 10 de la mañana ya con 23 minutos en la República Argentina. Pleno desarrollo de este día viernes 4 de septiembre.
1: Bueno, una jornada muy linda y atención porque se viene el frío. ¡Qué fríazo! ¿Son negros? ¿Son el fin de semana? Bueno, hoy mismo ya está fresco. No es lo mismo, dijeras Alejandro Sanz, no es lo mismo. Ni ayer, ni antes de ayer, ni antes de ayer. Que hacía días primaverales, estábamos de remerita, casi pensando que ya el frío no volvía más. No, porque el pronóstico anticipa, por lo menos para este sábado y domingo, frío. 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
0: Bueno, buena convocatoria. 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
0: Bueno, a ver si tenemos la oportunidad de estar con los primeros premios en unos minutos, los primeros premios de la previa.
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2: A este le dicen plato de leche. ¿Por qué? Porque los gatos lo dejan seco.
0: Bueno, provecho. 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
0: Hoy en el Día del Inmigrante.
1: Día Nacional también de la Historieta Argentina, no nos olvidemos de eso. ¿Cuántas historietas que teníamos? Antes, bueno, se leía mucho más, obviamente, que ahora, porque eso es una realidad. Y recurríamos a lo que es diarios, revistas y las famosas historietas. La gente puede recordar también, ¿había alguna historieta que les atraía, que solían leerlo con más seguido? Bueno, déjanos tu mensaje a Audi WhatsApp al 2657-584783.
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0: Bueno, las historietas, ¿te acuerdas? Mafalda, sí. Espectacular.
1: Quino.
0: Exactamente. Quino era uno de los grandes ilustres que elaboraban las historietas magníficas.
1: ¿Condorito? ¿Cuál es? ¿Condorito? ¿Te acordás?
0: Condorito es una creación, no es argentino. Viste que mucha gente dice, sí, Condorito es chileno, Condorito.
1: Ah, mira, yo siempre pensé que era argentino.
0: No.
1: Cómica chilena, protagonizada por el personaje, pero muy arraigada, no, muy, viste, de Argentina, lo consumía muchísimo Condorito. Es más, de ahí salieron tantos apodos, con la nariz que tenía
0: Condorito.
1: El pajarito, claro. Y quedó con Condorito, ¿cuántos Condoritos hay?
0: Un montón.
1: Debido a la nariz, ¿no? La
0: exactamente. Bueno, generalmente era una revista que la gran mayoría, aquellos que viajaban en colectivo, viajaban en tren en otras décadas, en cada parada que a lo mejor hacía el colectivo, comprabas la revista para distraerte en el viaje, la revista Condorito.
1: Mirá, hay tantos, ¿no? Eternauta. ¿Qué más? Bueno, que la gente recuerde, que los nombres.
0: Isidoro Cañones.
1: Por ejemplo.
0: Después estaba también Diógenes y el Lingera.
1: Qué bueno.
0: Bueno, de un montón. La gente nos va a traer a la memoria.
1: Yo estoy viendo imágenes, ¿no? Dijiste Paturucito, sí.
0: Claro, Paturuzú también era una de esas revistas, viste, que eran obligadas tenerlas. Dardañán también.
1: ¿Cómo será que antes se leía? Estoy pensando, ¿no? Tanto, porque era otra cosa y la lectura ya era parte de nuestra vida, que hasta en los chicles bazooka vos abrías un chicle y que tenía una pequeña historieta, ¿te acordás?
0: Claro, sí,
1: era
0: sí.
1: Pequeña, pero ¿y qué hacíamos los niños cuando abríamos el chicle? No es que agarramos el papel y lo tiramos, leíamos la pequeña historia. Claro,
0: leíamos las historias del pibe bazooka.
1: Del pibe bazooka, ¿viste? ¿Cómo cambiaron los
0: tiempos? Cambió
1: todo. Porque digo, hasta en la consumición de un chicle te instaban a leer, en realidad. Qué lástima que hayamos perdido eso. Ojalá, de alguna manera, se vuelva, ¿no? Se vuelva, sería realmente hermoso.
0: Bueno, la gente va participando, va dejando su mensaje al 2664-2071-49, va a decir, no, hacia de San Luis. 2664-2657-584783.
1: A mí los sábados te digo que me vuelven loca los mensajes. Norma, ¿me pasás el de la bomba San Luis? Norma, ¿me pasás el de la bomba San Luis? Para enviarte mensajes a vos. Así que tengo que estar buscándolo. Ya me lo voy a agendar de una manera mejor. Porque ya sé que los sábados la gente se comunica para pedírmelo.
0: Exactamente, claro. Bueno, 2657-584783, el de Villa Mercedes. 2664-2071-49, el de San Luis.

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1: ¡Qué linda secretaria!
2: Bueno, estamos, sigue creyendo en Rey de Magos. Nada, increíble. Cuando yo te digo, pégale al medio gol. Eso es así. Bueno, qué lindo, hoy en el día de la secretaria. Vamos.
3: Y la Sonora Palacio.
2: Che, pero qué lindos temas esto de así bien.

0: Para, todo lo, la, para todas las secretarias también, ¿eh? El día de la secretaria, hoy el día del inmigrante.
1: Así es, que cumplen una función tan importante, administrativa más que nada, siempre estar en la recepción y bueno, cumpliendo las tareas, ¿no?, de trasladar todo lo que sucede en una oficina, en un comercio, en diferentes lugares.
2: Es la que tiene usted.
0: Bueno, no sé, Ladislao tenía algo para decir, Ladislao.
1: Que se jueguen hoy con las secretarias, claro. Tienen que hacerles lindos obsequios, lindos detalles.
0: Bueno, claro que sí. 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
3: Hola, querida vecina.
0: Sí.
3: ¿Cómo está, vecino? ¿Cómo bueno, yo estoy del otro lado. Si quiere, necesita el baño. Ya está listo el baño.
0: Ah, bueno.
3: Pasa el baño, ¿eh? Veo que están en obra y yo puedo ocupar el baño, ¿eh?
0: Sí.
1: Bueno, a dejar la monedita,
0: Muchas gracias, la Ladislao.
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0: 46 minutos de las 10 de la mañana, ya vengo con los primeros premios de la previa. 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
0: Nubladito en Villa Mercedes. Imaginamos también que en gran parte de la provincia también está ocurriendo lo mismo. 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
0: Bueno, se vienen los primeros premios de la previa, primeros premios de la previa y, por supuesto, vamos a dar los favoritos de Viva la Mañana. En Ciudad o Nacional, el primer premio de la previa favoreció el 6.755.
1: 55 la música.
0: El maravilloso arte de combinar los sonidos y el tiempo. El primer premio de Lotería de Provincia, la Lotería del Primer Estado Argentino para el 9974-74.
1: 74 en el Manual de los Sueños, Gente Negra.
0: El primer premio de Mendoza, sorteo de la Parvia 5662-62.
1: 62, la inundación.
0: El primer premio de San Luis en la previa, 5698.
1: 98 en el Manual de los Sueños, la lavandera.
0: Y la previa por Córdoba para el 6425.
1: 25, la gallina.
0: Bueno, favoritos de Viva la Mañana para lo que resta de la jornada.
1: Bueno, sigo insistiendo con el 05, el gato.
0: Bueno.
1: El hombre gato.
0: El hombre
1: miau,
0: gato.
1: Miau, miau, miau. 05.
0: Bueno, ¿qué número será el inmigrante?
1: Y bueno, debe tener algún número, sí, seguro. Y yo lo voy a asociar con el barco, porque viste que la mayoría llegó así a, exacto, nuestra tierra. Entonces doy el 53.
0: Bueno, muy bien, el 53.
1: El 53 y el 05, doy son.
0: Bueno, lindos números también. Es cierto, el barco puede ser. A ver, a ver, a ver, a ver, a ver, a ver. Bueno, yo voy por el... qué difícil es, ¿no? Ahora está difícil. A ver qué tiró San Luis en 98. Bueno, yo me arriesgo por el 47.
1: El muerto. Bueno.
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0: Bueno, viva, viva, viva la mañana. Iván López, el móvil de La Bomba, recorriendo las calles de San Luis Capital. Iván, te escuchamos.
5: Sí, estamos, Gustavo Norma, con el móvil en vivo de Radio La Bomba. Bueno, a esta hora de la mañana estamos en pleno microcentro de la ciudad de San Luis, en el Paseo del Padre. Bueno, los escuchamos sobre una efeméride, ese Día del Inmigrante. Bueno, aquí en el Paseo del Padre van a haber actividades y que van a comenzar y van a durar durante toda la jornada, y por supuesto, bueno, mucho colorido, porque de a poquito se están armando los gazebos y demás, y nosotros, en primer lugar, esto que lo organiza el municipio de San Luis, vamos a tratar de hablar con el director de colectividades, Martín Carmona, que nos va a dar, bueno, detalles y la invitación, porque está bueno para fomentar la cultura, para también hacer degustaciones y demás, sumamente importantes, porque, bueno, van a haber varios países que van a estar aquí en el lugar. Vamos a hablar con Martín Carmona brevemente, que es el director de colectividades del municipio de San Luis, que va a dar detalles sobre este evento, que es con entrada libre y gratuita aquí en el Paseo del Padre, y que, como decíamos recién, está por comenzar. Así que sumamente importante. Y también vamos a hablar con la gente de otros países que también están aquí en el lugar. Martín, ¿cómo le va, Martín? Buen día. Estamos en vivo para Radio La Bomba. Buen día. ¿Cómo le va, Martín? Bueno, una invitación para toda la ciudad. Buen día.
6: Sí, buen día. Sí, invitando a la ciudad a que vengan. Tenemos una actividad por el Día del Inmigrante que la hacemos en conjunto con la Dirección de Adultos Mayores también, que ya están llegando. Y la idea es compartir, integrar y visualizar nuestras raíces y nuestras costumbres.
5: ¿Cuántos países va a haber, por ejemplo, algunos de ellos?
6: Ahora están confirmados en lo que es ventas de productos típicos y demás, 4. 4 o 5, y vamos, algo similar también en lo que es las actividades culturales.
5: ¿Hasta qué hora durará esta actividad?
6: La actividad comienza más o menos a partir de las 11, 11:30, lo que es la venta y demás, para que puedan ver, vamos a ir decorando con algo. Compartir, integrar y visualizar nuestras raíces y nuestras costumbres.
5: ¿Cuántos países va a haber, por ejemplo, algunos de ellos?
6: Ahora están confirmados en lo que es ventas de productos típicos y demás, 4 o 5, y vamos, algo similar también en lo que es las actividades culturales.
5: ¿Hasta qué hora durará esta actividad?
6: La actividad comienza más o menos a partir de las 11, 11:30.

0: La tarde empiezan todo lo que son los actos culturales y demás, que son lo más lindo, digamos.
1: La entrada es libre y gratuita, ¿no?
0: La entrada siempre es libre y gratuita. Sí.
1: Bueno, ¿qué países hay confirmados? Porque empezamos a ver, ¿no?, el colorido, digamos.
0: Sí, por ahora está confirmada ya lo que es en la parte mía de colectividades, lo que es sirio-libanesa, Venezuela, Bolivia, creo que Perú, y me está faltando uno más, que no me sale en este momento.
1: Bueno, lo importante es que decía recién que también va a haber baile de por medio, ¿no?
0: Bueno, claro, va a haber bailes, la gente de adultos mayores va a bailar folclore, va a haber bailes de odaliscas, una exhibición de karate que, digamos, estamos difundiendo las actividades que lleva también la sociedad sirio-libanesa. Entonces, la idea es esa, que vengan y muestren también sus propias actividades. Y también, bueno, van a estar gente de otros países, no propiamente por ahí participando, por una cuestión de horarios del viernes, no por ahí con bailes, pero sí compartiendo y demás.
1: Bueno, Martín, muchas gracias, ¿eh?
0: Gracias a vos.
1: Gracias. La palabra de Martín Carmona, director de colectividades del municipio de San Luis, comentándonos un poco sobre esta organización. Pero bueno, como decíamos, ya hay varios stands, varios gazebos que se están armando, y nosotros vamos a hablar con algunos de ellos, porque es sumamente importante, de la sociedad sirio-libanesa, que nos van a comentar, bueno, cómo se han preparado, su nombre en primer lugar también, este día que es muy expectante, con mucha ansiedad. Buen día, ¿cómo le va?
2: Buen día, ¿cómo están? Soy el secretario de la Sociedad Sirio-Libanesa, Johnny, y me encuentro con Hugo, que maneja las redes sociales también de la sociedad. Hoy en día nos presentamos acá junto con la Municipalidad de San Luis, en este festival por el Día del Emigrante, ya que también hay muchos sirios y libaneses que están en la provincia, en Argentina. Estamos hoy en nuestro stand, va a haber comidas árabes del restaurante Al-Tayeb, que también se encuentra en la sociedad sirio-libanesa. Está todos los días, a partir de las 19 hasta las 00 horas, donde va a haber shawarma, empanadas árabes, obviamente, y otras cosas más que son de la cocina árabe, digamos. También vamos a estar promocionando nuestras actividades, que ahí lo va a contar Hugo. Algunas cosas de nuestras actividades que se realizan también en la Sociedad Sirio-Libanesa que está ubicada en la peatonal de San Luis, 676 de Rivadavia.
1: Bueno, Hugo, ¿cómo le va? Buen día, ya.
3: Buen día. Bueno, como decía Loni, la jornada va a ser completa, vamos a estar arrancando en una hora aproximadamente, donde aparte de las comidas típicas van a haber eventos artísticos, culturales, así que queremos invitarlos a todos, a toda la comunidad puntana que se pueda acercar. Y también difundir un poco las actividades que tenemos en la sociedad sirio-libanesa, que son bastantes, que están abiertas a toda la comunidad, como yoga, zumba, ajedrez, tenemos escuelas de alta costura, las clásicas escuelas de danza árabe, como es odalisca, belly dancer, dab, que también tenemos lo que es el taller de fotografía, que son escuelas de formación, tenemos talleres musicales, taekwondo, lengua de señas, clases de taule y bagamo, que son un juego muy clásico y tradicional. De lo que son los países de Siria y del Líbano. Así que, bueno, todos invitados, esto va a ser una fiesta y queremos agradecer también a la Municipalidad de San Luis que nos ha invitado a participar y a compartir con las otras colectividades también, ¿no?
1: Hugo, muchas gracias.
3: No, por favor, a ustedes.
1: Gracias. Bueno, y por último, Gustavo, Norma, porque ya vemos un stand aquí, de Bolivia. ¿Cómo les va? Buen día. Estamos en vivo para Radio La Bomba. Buenos días, inmigrante, con festejo de por medio. Buen día.
4: Buen día, somos migrantes de Bolivia. Somos bolivianos de la ciudad de La Paz. Venimos a ofrecer nuestra gastronomía, lo que es comidas típicas, sobre todo de Bolivia, y algunas comidas rápidas, porque veo que la gente gusta de todo. Así que también tenemos frescos, servidos, como ser de ananá, de mocochinchi. Tenemos comidas chicharrón, pique macho.
1: ¿Jugo de pelón?
4: Sí, tenemos. Ese es el mocochinchi, el
1: Ah,
4: pelón.
1: muy bien, lo conozco como jugo de pelón, se ha ido Olivia Villegas.
4: Tenemos sándwich de chola, empanadas tucumanas con sus respectivas salsas, tenemos salteña también, o sea, en todo en variedad para ofrecerles. Y muchas felicidades a todos los migrantes por este día que cada migrante sale con un propósito de su país, sale a luchar, a salir adelante, sin importarle los días de feriado, ni domingos, ni nada.
1: Bueno, todas las comidas, digamos, de Bolivia, y eso es importante, ¿no? Porque también se conoce la gastronomía de Bolivia.
4: Sí, nosotros nos dedicamos más que todo a lo que es gastronomía boliviana, todo lo que es comidas típicas de allá, como ser en los fines de semana, también vendemos todo, casi en todos lados, hacemos picante de pollo, chairo, fricasé, todos.
1: el puntano, el vecino de San Luis Capital, ¿es de consumir, de comprar comidas típicas bolivianas?

0: de probar. Le gusta probar de todo, ponele, cuando quiere comprar, quiere picotear de todo un poquito y hay alguno que le gusta, bueno, después en la próxima te compra, te dice, bueno, eso me gustó y sí.
1: Se acerquen entonces, aquí la invitación para todos los vecinos, van a estar todo el día.
0: Sí, vamos a estar hasta las 6 de la tarde, creo, si no me equivoco. Y bueno, les invitamos a todos que vengan a probar todo tipo de gastronomía. También está Perú, está Sirio Libanesa y no sé qué otras colectividades también van a estar presentes acá.
1: Bueno, muchas gracias, ¿eh?
0: Muchas gracias a ustedes y saludos a todos los compatriotas bolivianos.
1: Gracias. Bueno, la palabra, Gustavo Norma, también de la gente de la colectividad boliviana, que también dice presente en este Día del Mirante y este festival, se podría decir que promete ser muy, pero muy importante aquí en el Paseo del Padre San Capital. Está por comenzar en un ratito nada más y va a durar durante toda la jornada hasta pasadita las 6 de la tarde.
2: Bueno, excelente. Felicitaciones para todos ellos que van a ofrecer su gastronomía típica. Va a haber degustaciones. Me imagino también usted tendrá la oportunidad de dar el visto bueno, López.
1: Sí, Gustavo, sí. En mi caso en particular, soy muy apasionado de la gastronomía boliviana, ¿eh? Así que me gusta mucho lo picante. Vamos a degustar un poquito
2: Ah.
1: acá de las añadas.
3: Claro, aguanta la garganta de
2: Ten cuidado
3: López.
2: el intestino, López.
3: ¿Qué
1: Sí, después hay
3: es
1: que...
3: lo picante de ellos ahí? Chile, algo de eso.
1: Sí, ¿cuál es la comida más picante, me dijo,
3: ¿Qué
1: que tienen
3: elemento?
1: ustedes? ¿Qué le meten? Picante de pollo, también una salsa picante, bueno, hay todo un poco, pero esto es que no hay que comerlo solo, hay que acompañarlo con algo, porque si no, hay comerlo solo, complicado
3: Fuego,
1: después.
3: fuego.
2: Bueno, felicitaciones. Está esta muestra de las colectividades allí en el Paseo del Padre, pleno centro de la ciudad de San Luis. Muchas gracias, Iván.
1: Estamos en contacto, chicos. Abrazo grande.
2: Paga la plata. Vamos.
4: Amor mío, la tierra
2: Bueno,
4: espera.
2: ya vamos a poner, queríamos poner, ese es No te vayas entonces. Vamos a poner, hay un tema de Gianfranco Pagliaro que
3: ¿Pero
2: se
3: por qué
2: llama
3: lo sacó?
2: El
3: Era lindo.
2: extranjero. Póngalo si quiere, pero no era ese el tema. Después vamos a estar con la
4: La
2: canción
4: más
2: de
4: hermosa
2: Gianfranco.
4: canción aún no la hemos cantado. Ni hemos comido todavía la fruta más madura, ni hemos bebido el mejor de los vinos. Y estoy seguro que las palabras más dulces que tenemos para decirnos todavía no las hemos dicho. No te vayas entonces, quédate. Quédate conmigo y esperemos juntos los días más felices que todavía no hemos vivido.

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1: Hora 11, 3 minutos en todo el país.
2: La temperatura actual en Villa Mercedes.
1: 13 grados.
2: En San Luis Capital.
1: 15 grados.
2: En la Villa de Merlo.
1: 14 grados. 4 familias de La Punilla se van a mudar a sus viviendas el 6 de noviembre. El gobernador Claudio Pozzi encabezó la actividad, donde se anunció la buena nueva la tarde del jueves, durante la entrega de los decretos de preadjudicación. Si bien están en construcción 4 unidades, en esta jornada solo 2 familias recibieron la documentación.
2: Cortadera, Villalarca, Los Molles y Nueva Galia podrían tener consejo deliberante. El censo del 2022... reabre el debate sobre el régimen municipal de 4 localidades que superaron los 1.500 habitantes. Un proyecto presentado en el Senado Provincial propone que sean reconocidas como municipalidades y cuenten con consejo deliberante.
1: Córdoba, allanamientos y detenidos.
2: Nos cuenta el corresponsal de Radio La Bomba en Córdoba Capital, Alejandro Pozo.
3: Allanamientos en distintos sectores. ¿Cuál es la particularidad de allanamientos policiales? Que puede pasar en cualquier lugar, ustedes dirán, ¿y qué tiene de particular Córdoba? Bueno, hay un detenido que formaba parte de una banda, que es policía en actividad, que quedó detenido, fueron a la casa, hicieron allanamientos y encontraron de todo un poco. Este policía le alquilaba chalecos antibalas a los ladrones, le decía por dónde no iba a pasar el patrullero. Este policía le prestaba un arma, un delincuente vestido de policía. Así que una pena estar las fuerzas trabajando en el lugar, pero en esta banda que se dedicaba a hacer robos domiciliarios, el jefe de esa banda, policía en actividad, que le suministraba de todo a los demás integrantes.
1: Deportes.
2: Alerta para todos los corredores de la Fórmula 1. La FIA aplicó un protocolo extremo por calor en el Gran Premio de Monza. El organismo internacional obligará a los equipos a instalar sistemas de refrigeración en los monoplazas. Se pronostican temperaturas sofocantes en la pista durante todo el fin de semana. El Gran Premio de Italia de Fórmula 1 se disputará bajo las condiciones climáticas sofocantes y la seguridad física de los pilotos pasó a ser la máxima prioridad ante un pronóstico meteorológico que anticipa un índice de calor superior a los 31 grados centígrados para el día domingo. La FIA activó de manera oficial el protocolo de riesgo por altas temperaturas.
1: Hora 11, 6 minutos.
2: La temperatura en Villa Mercedes.
1: 13 grados.
2: En San Luis Capital.
1: 15 grados.
2: En Merlo.
1: 14 grados.
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1: Bueno, ahí está Gianfranco Pagliaro con esa facha de extranjero. Hoy en el Día del Inmigrante, 11 de la mañana con 18 minutos. Estamos en esta mañana, en esta panorámica. Si tuvieras que describir la mañana, Norma, ¿qué dirías?
2: Un tanto gris, diría.
1: Un tanto gris.
2: Sí.
1: Para un libro, un tanto gris. Bueno, linda mañana. Bueno.
2: Creo que sí. No sé si tan linda.
1: Bueno, pero
2: hemos tenido mañanas mucho mejores, con ventanas abiertas, sol, y se respira la primavera, y fue hace poco.
3: Sí, la Norma.
1: Sí, un tanto gris.
2: Y hoy, con el lápiz grisecito, pintamos la mañana.
1: Excelente.
3: Sí, la Norma.
1: Pintamos la mañana, claro que sí, nosotros la pintamos también en esta compañía de Radio La Bomba.
4: Para no hables, que soltera la pasas mejor. Terminamos hace muy pocas horas.
1: Qué tremendo lo ocurrido en México con este músico, ¿no? Meléndez, no Melendi, viste que por ahí se creó la confusión, no, Meléndez. Entraron, aparentemente el criminal es un argentino, qué raro, nosotros dando la nota en todos lados. Mataron, era socio de este músico en México, entraron a la casa, lo mataron a él, mataron a la esposa embarazada de 4 meses, mataron a una criatura de 3 años, a la empleada y a la mascota. El único que se salvó fue un niño de 6 años, hijo del matrimonio, que no presentaba signos de violencia.
2: Ay, qué horrible, por favor.
1: Horrendo.
2: Con fines delictivos, seguramente.
1: Sí, pero viste que ya investigando descubrieron que el autor del crimen era socio del músico.
2: Ah, bueno, hay otra cosa entonces ahí.
1: Pero tremendo, ya vamos a estar profundizando.
2: Qué violento, por favor.
1: Profundizando el tema. Aparte, digo, más allá de las diferencias económicas o personales que pueda tener con el socio, en este caso, hay necesidad de matar a las criaturas, digo, a la propia empleada, que no tiene absolutamente nada que ver, que cumplía funciones. Aparentemente la chica estaba cama adentro trabajando para ellos.
2: ¿Qué haces? No quisieron dejar testigos. No, tremendo, la verdad que horrible, horrible.
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1: Estamos esperando por los primeros premios de las primeras de la mañana también. 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
2: Norma, Gustavo, en la jerga del juego el inmigrante es el 55 y sería el gallego.
1: Bueno, ya apareció.
2: Nos dice Juan, mira, y salió. Buenos días, Norma, Gustavo, en el día del inmigrante quiero honrar a mi padre y a mi padrino Miguel Molina de la tienda Molina.
1: Ajá.
2: Mira, tienda Molina, pero estamos acá a una cuadra y media, menos. Sí, tienda Molina, años, pero realmente yo desde que tengo uso de razón existe tienda Molina. Ambos vinieron de España, mi padre luchó en la guerra contra Franco, se llamaba Juan Vizcaíno, no sé, es muy conocido, Juan. Mi padre tenía una fábrica de escobas acá en el barrio Estación, era muy conocido, es verdad. Trabajaron duro mis padres. Mi papá vino en barco con otros amigos, él tenía un tío acá en la ciudad que también es comerciante. Hoy lo tienen sus hijos y nietos. Ellos son los que hicieron grandes este país. Él, como mi padrino, vino a los 13 años y era cadete de una tienda. Luego fue dueño de la grande tienda Molina en el centro y las de la Estación. Recuerden, la del centro se la quemaron. Soy Esther. Le mandamos un saludo muy grande, Esther. Qué buen recuerdo el que acabas de dar con nombre, apellido, direcciones. La famosa tienda Molina, imposible. Todavía está aquí en la zona Estación. Así que, bueno, el recuerdo enorme, enorme para ellos.
1: Bueno, hoy todo en el Día del Inmigrante. Ustedes pueden salvar a la secretaria también, pero también estamos receptando fotografías y estas historias en la mañana.

0: La Rioja, en La Rioja me voy a encontrar con la efigie de Facundo Quiroga, de San Nicolás de Bari, y está Juanjo Barrios para contarnos. Hola, Juanjo.
1: Buen día, Gustavo. ¿Sabés qué? Un hecho bastante extraño ocurrió acá en la provincia de La Rioja, que dejó la muerte de un niño de 3 años de edad. Ocurre en la localidad de Olta, a 10 kilómetros, en un pequeño paraje que se llama La Huerta. Este paraje donde, bueno, generalmente como esa parte está muy pegadita con la zona de Córdoba, prácticamente con la zona limítrofe, tiene la capacidad de tener un poco más de humedad, más césped. Entonces, ¿qué es lo que pasa? Ahí muchos de los productores ganaderos llevan sus animales a engorde. Entonces, hay mucha transitabilidad de vehículos por esos caminos vecinales de tierra y hay varios, casualmente, familias que viven en el lugar. Un joven de 23 años de edad fue a revisar los campos para ver su hacienda, que están arrendadas, estos campos que están arrendados en ese lugar, en una Toyota Hilux color gris. El hecho es muy confuso, porque hasta el momento no hay precisiones por parte de la policía. Lo cierto es que la camioneta hace marcha atrás y embiste a una criatura de 3 años de edad. Pero lo llamativo de todo esto, que la camioneta no se percató que había atropellado a la criatura y sale, se va rumbo a Chamicalde, donde pernota esta persona que vive en esa localidad, a unos 60 kilómetros aproximadamente de la localidad de Olta, y obviamente la familia ve la criatura tirada en el piso, la camioneta que se iba, toman el niño en sus brazos, uno de los tíos lo sube a un vehículo, sale raudamente hacia la localidad de Olta. Lamentablemente la criatura llega sin vida a la localidad de Olta. Obviamente que todo esto produjo que se hiciera un cierre de la policía de la provincia de La Rioja para detener a la marcha del vehículo y el chico que iba manejando la camioneta, joven de 23 años de edad, manifiesta, dice, yo hice marcha atrás, no me di cuenta nunca que había una criatura atrás, yo salí, dice, me fui del lugar. Bueno, la cuestión de que es llevado hacia la comisaría de Olta, los familiares llegaron a la comisaría de Olta enfurecidos, queriéndolo linchar, hubo un operativo terrible para poder frenar a las familias, para que no se produjeran mayores altercados, donde derivó la muerte de este niño de 3 años de edad y hasta el momento está todo en proceso de investigación. Un lamentable hecho. Algunos manifiestan de lo que estaban casualmente dentro de la vivienda, que observaron que andaba el niño jugando, que el joven tenía cuando sale a hacer la marcha atrás, que es una pequeña salida que tiene haciendo marcha atrás, iba con el celular en la mano, por eso no se percató, no miró para atrás, no hizo las prevenciones correspondientes para poder darse cuenta. Y bueno, terminó con la vida de esta criaturita de tan solo 3 años de edad que llegó sin vida al hospital de la localidad de Olta, Gustavo.
0: Bueno, una verdadera pena, ¿no? Una desgracia que ha tenido lamentablemente como protagonista a esta criatura. Gracias, Juanjo. Juanjo Barrios, desde La Rioja, para La Bomba.

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1: Está faltando una razón.
2: Bueno, hay varios saludos para las secretarias, para Valentina y Jessica del estudio contable Edmundo Lucero y Asociados. Un gran saludo de parte de Edmundo y de parte de Franco y todo el equipo de estudio contable para Valentina y Jessica, que son las secres del estudio. Así que le mandamos un beso enorme a las chicas, que disfruten este día, que lo pasen bárbaro y les, por supuesto, agradecen el servicio que brindan.
3: Bueno, abrazo grande entonces. Ahí está Edmundo también saludando a su personal.
2: Dani también nos deja saludos. Dani, escribime de nuevo de San Luis Capital. No entiendo lo que escribiste, así puedo dar lectura a lo que decís. Gustavo, Normita, esta es la única foto de mi abuelo. Él con sus hermanos se vinieron de Italia. Se llamaba Américo Messi. Vivía en Justo Darac, tuvo 6 hijos, todos de Justo Darac. Qué fotaza mandaste de tu abuelo. Me encanta.
3: Bueno, muchas gracias a todos los que están enviando fotografía en el Día del Inmigrante. 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
4: Shh, cállate, mirá quién viene ahí. 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
5: ¿Por qué muñeca de trapo?
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3: 11 de la mañana, 30 minutos, como peluche. Hay un amigo que le dicen peluche, que maneja un colectivo. 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

0: Gustavo. Buen día. Te comento que acá en Calle Bolívar, pasando Colón, hay un centro de día para abuelos de PAMI con problemas neurológicos, o sea, Alzheimer o demencia. Bueno, está funcionando muy bien, estaba funcionando muy bien hasta el día de ayer, que aparece una persona que supuestamente debe tener la cápita de PAMI o no sé qué, porque eso es gratuito, todo eso lo da PAMI. Y diciendo que PAMI no paga y bueno, cierra definitivamente. Es una lástima, porque yo tengo mi mamá, 86 años, y es impresionante lo que han mejorado y la gente cómo mejora, porque tienen muy buenos profesionales. Música, profesores de música, profesores de educación física, de zumba, están muy, muy bien atendidos. Tienen un horario de las 8 de la mañana hasta las 3 y media de la tarde. La gente que va ahí debe ser como 30 abuelitos. Bueno, una pena porque han socializado, que lo que los médicos te recomiendan. Y bueno, una pena que cierren. Porque lamentablemente hay el problema entre PAMI y la empresa que te contrata. Según los profesionales dice que es algo que no lo pueden cerrar, pero bueno, hoy la gente se está juntando 10 y media de la mañana más o menos en PAMI para ver qué va a pasar, porque los abuelitos están asustados, porque están acostumbrados a ir todos los días, o que los lleven, los van a buscar. Y bueno, te quería comentar eso, que es una pena.
1: Hola, buen día, gente. Había en aquellos años una revista, el Lupin. Muchos sabrán de qué estoy hablando. Y dentro del Lupin venía una serie, una tira, que se llamaba Giro sin Tornillo, que se trataba de un proyecto de niño genio, inventor, que hacía cosas eléctricas o mecánicas, inventos, desafíos, cosas muy, muy útiles que enseñaban mucho, sobre todo para los que éramos niños y leíamos esa revista. Alguno se debe acordar del famoso Giro sin Tornillo, me apasionaba esa tira.
2: Gustavito, así que la pasó mal el señor gobernador en Mercedes, le pegaron la prestada de la construcción.
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0: Bueno, señoras y señores, 11 de la mañana, 48 minutos en la República Argentina. Estamos haciendo Viva la Mañana por la Bomba hoy, en el Día del Inmigrante. En el Día de la Secretaria también. Buena música para compartir. La gente que va dejando su mensaje al 2657-584783. 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
0: Esta es la música de Antonio. Antonio Ríos y Mr. Gato.
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0: Antonio Ríos se ha fusionado con Mr. Gato. ¿Qué decía Ladislao hace rato que no alcancé a escucharlo, Ladislao?
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0: ¿Qué pasó?
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0: ahí está Mr. Gato y te presento Mr. Gato y Antonio Río.
1: No, lindo ritmo y muchos saludos por el Día de la Secretaria. Hoy le estamos dedicando nuestro programa, por supuesto, a nuestra secre Elsa en su día.
0: Bueno, muy bien,
2: Elsa. Vecino.
0: ¿Qué pasó?
2: Che, vecino, ¿se tomó mucho café usted? Porque me parece que me dejó el baño todo sucio.
0: Ah, vecino,
1: no. Es que nos estaría faltando las instalaciones, importante.
0: Bueno, vecino, disculpe, Ladislao, disculpe.
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0: Bueno, excelente música para acompañarte, 7 minutos para el mediodía en la República Argentina. 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

0: A Fede le dicen libro de hechizos. ¿Por qué? Lo tiene guardado la bruja.
1: 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Bueno, estamos ya prácticamente a 5 minutos del mediodía. Pasado rápido la jornada de este día viernes 4 de septiembre.
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1: Adolescente colombiano que creó un dispositivo que permite a personas sordas sentir el canto de las aves. Se llama Juan Sebastián Ávila Pérez, desarrolló Alas de Inclusión, así ha denominado este proyecto, una iniciativa que transforma los sonidos de las aves en vibraciones. Con apenas 14 años, Juan Sebastián Ávila Pérez, oriundo de Neiva, Colombia, está demostrando que la innovación también puede convertirse en una poderosa herramienta de inclusión. El joven desarrolló un dispositivo pensado para que personas sordas puedan experimentar el canto de las aves a través de vibraciones, una iniciativa que le valió un reconocimiento internacional. Su proyecto, denominado Alas de Inclusión, nació después de observar que los niños sordos encontraban una barrera evidente al participar de actividades de observación de aves. Buena parte de la experiencia depende de poder escuchar sus cantos

0: minutos para el mediodía. Claro, el 55 al inmigrante, los gallegos también, fue el primer premio con mambo final de lotería de Lotería Nacional. La previa. Aparecieron los gallegos hoy en el Día de los Inmigrantes.
1: Dice Mercedes a esta hora con una temperatura de 16 grados. Se está poniendo linda la mañana. Para hoy una máxima de 19 grados. Frío, frío, sí, para mañana una máxima de 9 grados. San Luis Capital, 17 grados. Para hoy una máxima de 21 grados. 9 grados para mañana. La visa turística de Merlo, 17 grados. Para hoy una máxima de 21 grados. 9 para mañana.
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0: Bueno, ayer todo el mundo habla respecto a la cadena nacional que tuvo como protagonista al presidente de los argentinos con respecto al tema Malvinas. Después hubo repercusiones con las expresiones desde Gran Bretaña, que ellos manifiestan, no, evidentemente las Malvinas son argentinas, dicen los piratas, los invasores, porque los habitantes de las Malvinas no quieren saber nada con ser argentinos. Yo les quiero contar a todos que los kelpers, que son los actuales habitantes de Malvinas e Islas del Atlántico Sur, quieren soberanía propia. No solamente que no quieren ser argentinos, pero tampoco quieren ser ingleses. Viste que hay otra parte del mundo que se llama la Isla de Pascua, que está ubicado aproximadamente a unos 4.000 kilómetros del territorio chileno, donde Chile quiere jurisdicción, pero los que viven allí quieren ser un país independiente, un estado independiente. Bueno, lo mismo pasa en Malvinas. Si bien está hoy bajo la tutela británica, los habitantes actuales quieren tener soberanía propia, ni siquiera inglesa. Un dato que me imagino que los ingleses deben tener, pero la expresión de Milei ha molestado a mucha gente que, bueno, tiene intereses de alguna manera en este conflicto bélico que se gestó allá por el año 1982 hasta esta parte, pero que el tema de Malvinas en posesión inglesa ya data del siglo XIX. Hora 12, un minuto.
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0: Bueno, viva la mañana con toda la información. Vamos a ir a San Luis Capital con el móvil de la bomba. Iván López. Iván, con toda la información, todos los detalles, para que nos cuentes cuáles son las noticias más importantes. Había un allanamiento hace momento que nos había destacado Iván. Habían distintos departamentos policiales trabajando en el lugar, jurisdicción de comisaría cuarta. Ya vamos a estar ampliando también esa información. En un rato volvemos con la unidad de comunicación a cargo de Iván López.
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2: Ahora 12:05.
3: La temperatura en Villa Mercedes.
2: 16 grados.
3: En San Luis Capital.
2: 17 grados.
3: En la Villa de Merlo.
2: 14 grados. Nos trasladamos a San Luis Capital. Hay distintas actividades que se están desarrollando por el Día del Inmigrante.
3: En la zona del Paseo del Padre, en pleno centro de la ciudad de San Luis, se lleva a cabo la actividad en esta jornada. Allí estuvo el móvil con Iván López, dialogando con responsables que están en la coordinación.
4: Sí, invitando a la ciudad a que vengan. Tenemos una actividad por el Día del Inmigrante que la hacemos en conjunto con la Dirección de Adultos Mayores también, que ya están llegando, y la idea es compartir, integrar y visualizar nuestras raíces y nuestras costumbres. Ahora están confirmados en lo que es ventas de productos típicos y demás, 4 o 5, y vamos a algo similar también en lo que es las actividades culturales. La actividad comienza más o menos a partir de las 11:30, lo que es la venta y demás, para que puedan ver, vamos a ir decorando con los colores típicos de los distintos países, pero la actividad propiamente dicha empieza a las 5 de la tarde.
2: Con respecto a este día, también se visitó el stand de la colectividad boliviana.
3: Estuvo la responsable de ese stand hablando con Iván López.
5: Buen día, somos migrantes de Bolivia, somos bolivianos de la ciudad de La Paz. Venimos a ofrecer nuestra gastronomía, lo que es comidas típicas, sobre todo de Bolivia, y algunas comidas rápidas, porque veo que la gente gusta de todo. Así que también tenemos frescos, servidos, como sed de ananá, de mocochinchi, tenemos comidas chicharrón, pique macho, sí, tenemos, ese es el mocochinchi. Tenemos sándwich de chola, empanadas tucumanas, con sus respectivas salsas, tenemos salteña también, o sea, en todo en variedad para ofrecer. Y muchas felicidades a todos los migrantes por este día, que cada migrante sale con un propósito de su país, sale a luchar, a salir adelante, sin importarle los días de feriado, ni domingos, ni nada.
2: Nos vamos a La Rioja, conmocionados con la muerte de un niño de solo 3 años de edad.
3: Nos cuenta esta triste historia el corresponsal de Radio La Bomba en esa provincia, Juanjo Barrios.
6: Un hecho bastante extraño ocurrió acá en la provincia de La Rioja, que dejó la muerte de un niño de 3 años de edad. Ocurre en la localidad de Olta, a 10 kilómetros, en un pequeño paraje que se llama La Huerta. Un joven de 23 años de edad que fue a revisar los campos para ver su hacienda, que están arrendadas, estos campos que están arrendados en ese lugar, en una Toyota Hilux color gris. El hecho es muy, pero muy confuso, porque hasta el momento no hay precisiones por parte de la policía. Lo cierto es que la camioneta hace marcha atrás y embiste a una criatura de 3 años de edad. Pero lo llamativo de todo esto, que la camioneta no se percató que había atropellado a la criatura y sale, se va rumbo a Chamical, de donde pernota esta persona que vive en esa localidad, a unos 60 kilómetros aproximadamente de la localidad de Olta, y obviamente la familia ve la criatura tirada en el piso, la camioneta que se iba, toman el niño en sus brazos, uno de los tíos lo sube a un vehículo, sale raudamente hacia la localidad de Olta. Lamentablemente la criatura llega sin vida a la localidad de Olta.
2: Encontraron en Córdoba a Mariano Martínez, el estudiante de La Plata que estaba desaparecido. El joven de 21 años se presentó por sus propios medios en una comisaría cordobesa tras días de intensa búsqueda. Estaba desaparecido desde el lunes luego de asistir a la facultad.
3: Esto nos cuenta el corresponsal de Radio La Bomba en Córdoba capital, Alejandro Pozo.
7: En instantes arranca conferencia de prensa en la jefatura de policía por el caso de Mariano Martínez, este chico de La Plata de 21 años que era buscado, que se lanzó la alerta, que se hizo viral en los medios nacionales, apareció en Córdoba. Anoche empezaron los videos a circular de él dejando un currículum en una casa de venta de sushi en pleno centro de Córdoba. Lo encontraron, está en perfecto estado de salud. Él se vino sin avisar a Córdoba capital y está viniendo la familia de Mariano Martínez, este chico de La Plata. En breve arranca conferencia de prensa con el ministro de Seguridad de Córdoba, los familiares y la cúpula de la policía dando detalles de este caso. Desde el Centro Cívico.
2: 12 horas 9 minutos.
3: La temperatura actual en Villa Mercedes.
2: 16 grados.
3: En San Luis Capital.
2: 18 grados.
3: En la Villa de Merlo.
2: 14 grados.
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0: Excelente música también. 20 minutos ya pasaron del mediodía. En la República Argentina ya van apareciendo los primeros premios de las primeras de la mañana también. Para aquellos que están acostumbrados a escucharlo a través de Viva la Mañana, ya dimos a conocer los numeritos de la previa. Nos preparamos en instantes para los primeros premios de las primeras.
1: Bueno, de San Luis Capital nos preguntan, ¿pueden decir dónde es el evento de las colectividades y el horario? Gracias, nos dice el oyente.
0: Bueno, van a estar prácticamente durante toda la jornada, hasta las primeras horas de la noche, allí en el Paseo del Padre, para que la gente lo entienda.
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0: Bueno, atención, porque la ONU advirtió que el fenómeno del Niño será muy fuerte y podría extenderse hasta febrero del 2027. Prevén que el fenómeno climático agrave sequías, inundaciones y calor extremo hasta el próximo año. La Organización Meteorológica Mundial advirtió este jueves que el fenómeno del Niño se va a intensificar durante los próximos meses y alcanzará una magnitud muy grave, con efectos que podrían extenderse hasta febrero del 2027 y repercusiones climáticas durante buena parte de ese año.
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0: Bueno, lo habíamos hablado hace momentos respecto de este reconocido músico mexicano, que, bueno, lo masacraron prácticamente en su domicilio particular. Jonathan Meléndez fue encontrado muerto a balazo junto a su esposa embarazada, su hija de 3 años, una empleada doméstica y la mascota de la familia. Era conocido dentro de la escena musical mexicana como Jonas. Construyó un gran parte de su carrera como integrante y cofundador de Camilo VII. El músico se desempeñaba como tecladista, compositor y productor y tuvo un papel fundamental en la identidad sonora de la banda Snit, creada en el 2013. Su nombre tomó trascendencia en las últimas horas por un trágico episodio que conmocionó a México. Meléndez fue asesinado junto a su esposa, que estaba embarazada de 4 meses, su hija de 3 años y la empleada doméstica de la familia. La mascota que vivía con ellos también fue asesinada. Por el crimen se encuentra detenido Diego Sebastián Rosen, un argentino que además era socio del artista y está señalado como el presunto autor de los hechos. El homicidio ocurrió el 1 de septiembre, hace un poco más de 48 horas. Tras llegar al lugar, la policía municipal encontró 4 víctimas y a un único sobreviviente, el hijo de 6 años del matrimonio, quien no presentaba signos visibles de violencia. Tremendo. tremendo, ¿no?
1: Horrible, sí, lo estuvimos comentando hoy en la mañana. Y yo estoy viendo algunas imágenes acá. La verdad que me causa horror, espanto. Porque, como lo decíamos anteriormente, estamos hablando que también fueron protagonistas niños. O sea que realmente una violencia tremenda.
0: Bueno, uno de los hechos internacionales sumamente trágico para contarles. 25 minutos ya pasaron del mediodía.
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0: Estamos a 4 minutos de las 12 y media. 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
0: 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El TC regresa a San Luis con una exhibición en Ladiro y el Rosendo Hernández está preparando para recibir a más de 45.000 fanáticos que van a llegarse al autódromo para observar el gran espectáculo de la máxima categoría del automovilismo nacional. La categoría más popular del automovilismo desembarcará en la provincia del 11 al 13 de septiembre. Cuatro vehículos protagonizarán una exhibición gratuita antes de la competencia. San Luis va a volver con esto del turismo de carretera 11, 12 y 13 de septiembre, cuando la categoría más importante dispute en el autódromo Rosendo Hernández la 21ª fecha de la temporada y la primera competencia correspondiente a la Copa de Oro.
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0: Esas alturas lo acordado ya. Bueno, los polémicos anuncios de Javier Milei ayer en cadena nacional, ratificó el reclamo argentino sobre la soberanía de las Malvinas, anunció nuevas medidas contra empresas que desarrollen actividades en el archipiélago y anticipó mayores recursos para el Ministerio de Defensa. El presidente Javier Milei brindó este jueves una cadena nacional en la que ratificó el reclamo argentino por la soberanía de las Islas Malvinas. Dijo: las Malvinas son argentinas, el pregón que tenemos todos los que vivimos en este país. Anunció nuevas medidas para empresas que desarrollen actividades en el archipiélago y anticipó recursos para el Ministerio de Defensa como el objetivo de avanzar en la construcción de una base naval en Tierra del Fuego. Estas fueron algunas de las principales definiciones y frases del mandatario durante su mensaje. Soberanía argentina, Milei volvió a ratificar que las Malvinas son argentinas y planteó la defensa del reclamo soberano por una política de Estado. Herramientas que utiliza el gobierno. Desplegaremos todas las herramientas de Estado, diplomática, económica, judiciales y legales para disuadir a los actores estatales y no estatales de que violen la soberanía. Empresas que operen en las islas, el presidente anunció que endurecerán las sanciones y penas contra las compañías que desarrollen actividades en Malvinas sin autorización argentina. Según explicó, podrán quedar impedidas de trabajar y afrontar procesos judiciales en ausencia. Respecto a las gestiones diplomáticas, Milei destacó el trabajo realizado por la Cancillería y señaló que ya ha enviado cerca de 180 notas de desaliento a empresas y a más de 29 países involucrados en distintos proyectos en nuestras islas. Respecto al petróleo en Malvinas, el mandatario volvió a cuestionar las actividades de hidrocarburos desarrolladas en el área y puso especialmente el foco sobre el proyecto Silnión, impulsado por nativas del petróleo. De las distintas empresas, como por ejemplo Rock Paper Exploration y otras tantas empresas que están involucradas también en este proyecto.
1: Hola, buen día chicos, muy buena la radio. Quiero participar por los premios Ricardo 691, yo acá impermeabilizando. ¿Qué cosa? Impermeabilizando un techo.
3: ¿Cómo?
1: Me pueden pasar una cumbia campera, dice. Vamos, Ricardo, todavía. Un saludo enorme, gracias por escucharnos y trabajando, poniéndole el pecho a la jornada de hoy.

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3: Gustavito, así que la pasó mal el señor gobernador en Mercedes, pero en la
4: Hola chicos, buenos días, gracias por acompañarnos todas las mañanas desde aquí de la oficina. ¿Me podré saludar a la Secre? A Sandra y Ale, son unas genias. Y ahora Cecilia, chao, chao.
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6: A este le dicen rifa de campo. ¿Por qué? Porque es un lechón.
7: Claro, viste que generalmente las rifas de campo son las mesas servidas, que está el lechón, que está el chancho, está generalmente con la manzana en la boca.
8: Qué rico. Me quedé con ganas todavía.
7: ¿Todavía?
8: Sí, qué rico. Un lechoncito. Tiernito, ¿no? Qué lindo, qué lindo. Bueno, ya llegará en algún momento.
7: Claro, por supuesto. Ya.
6: A este le dicen dardo.
7: ¿Por
6: qué? Derecho al blanco.
7: Sí. Que se y al pinto también se está al lado, ¿no? Bueno.
8: Qué lindas son las fiestas de pueblo, lo que mencionabas vos, de respecto a los sorteos y demás. Las fiestas de pueblo, yo estuve una vez en la animación, creo que era del aniversario de Arizona, hace ya varios años atrás, hice el desfile del pueblo y luego la correspondiente animación de la fiesta, que se centró todo en la plaza. A la noche hubo una peña, que también estuve ahí en esa animación. Me quedé todo ese fin de semana ahí en Arizona, en ese tiempo, donde fue muy bien tratada, donde me ofrecieron un lugar, todo para estar, todos los chiches, hermoso. Siempre los recuerdo con mucho cariño, esa experiencia. Y recuerdo, yo nunca había estado en una fiesta de pueblo donde la gente comía en la plaza. Y recuerdo que estaba todo el pueblo ahí en ese lugar y como obsequio la gente podía comer todas las comidas típicas ahí del lugar donde se les servía a las personas. Qué lindo fue ver eso.
7: Claro, las famosas fiestas que antes eran más masivas, ¿no? Porque, bueno, se les podía entregar comida a todas aquellas personas que eventualmente llegaban o a la misma gente del pueblo que se movilizaba para ese día.
8: Esa fiesta que yo te digo, bueno, yo no estuve en la animación de la plaza, ahí no, pero sí observé lo que se desarrolló, de que se habían puesto mesas y sillas a toda la gente. O sea que directamente toda la gente iba y se sentaba y les servían. Fue una fiesta hermosa, eso fue luego del desfile que se hizo ahí en Arizona. Me encantó, me gustó el pueblo también, muy lindo.
7: Qué bueno. Bueno, tenemos tantas fiestas importantes, no solamente en la República Argentina, sino también aquí en San Luis, en toda su extensión.
6: A este en la estancia le dicen caballo de estatua.
9: Epa. ¿Por qué?
6: No hace nada, pero tampoco te caga.
7: Claro, caballo de estatua.
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7: Bueno, promo espectacular. 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
7: Pero qué lío que hay con la familia Stuessel, ¿no? Porque definitivamente dijo Tini que comienza su nueva era. Comienza su nueva era con todos los proyectos y todo lo que tiene preparado. Respecto a ese tema, operaron a Alejandro Stuessel. Recordemos que estaba delicado de salud. Agustín Rodríguez, representante legal de la familia Stuessel, desmintió categóricamente que el productor haya sido intervenido. Bueno, le colocaron un stent. Bueno, pero estuvo de alguna manera en el quirófano. Y la guerra mediática continúa.
8: Hola chicos, escuchándolos como todos los días, los nonitos de mi hija eran inmigrantes, creo que cuando llegaban de un lado al otro, dice, salieron de Italia, 18 años tenía la nonita y 20 el nono. Que tengan un buen viernes, nos dice Noemí. Gracias Noemí, lindo recuerdo el tuyo.
7: En materia deportiva, la selección argentina prepara amistosos y todas las miradas apuntan a Lionel Scaloni después de la renuncia de Messi. El organismo comunicará el lunes los detalles de la primera fecha FIFA después del Mundial 2026. La albiceleste afrontará una etapa especial para el retiro de Lionel Messi. La selección argentina se prepara también para afrontar una nueva etapa después del Mundial 2026. La primera fecha FIFA posterior a la Copa del Mundo tendrá un significado particular para la selección argentina, no solamente por el reencuentro entre el plantel y los hinchas, sino también porque marcará el comienzo de un nuevo periodo de transición.
8: 16 grados en Villa Mercedes, en San Luis Capital 17 grados. Saluden a las secres también. No se olviden, hoy es el día de la secretaria. Así es que para todas las secretarias, le mandamos un saludo enorme. Hoy hay que saludarlas, hay que homenajearlas, regalarle algo a nuestras queridas secres.
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9: Hola, buen día, ¿qué tal? Hermoso día, aunque el clima no se pone de acuerdo como los humanos. Bueno, querría contarles una pequeña historia. Abuelos paternos, uno, los padres vinieron de Italia, de mis abuelos, serían mis bisabuelos. Y mi abuela, la esposa de mi abuelito, mamá de mi papá, ella, su madre, su padre venían de España en barco. Y embarcaron en Brasil y la tuvo en Brasil a mi abuela Victoria, se llama, Hernández. Y así que tengo una mezcla, por eso me encanta el baile brasilero. Bueno, que tengan un buen día, que la pasen lindo, un buen fin de... Besitos. Yo me voy de viaje con las, el grupo de Motocil, y la tuvo en Brasil a mi abuela Victoria, se llama, Hernández. Y este, así que tengo una mezcla, por eso me encanta el baile brasilero. Bueno, que tengan un buen día.

WWR, que no está todo tan difundido de este grupo, que pasamos bastón por todo el mundo, por varios países y en el mundo. O sea, estamos terceras como moteras. Así que estamos orgullosas. Una de aquí de Villa Mercedes, Lucy, una de las chicas de motera, tiene el bastón de oro por haber pasado como 500 bastones. Así que nos vamos a Valde y allá pasaremos también bastón. Y bueno, nos vamos mañana, si Dios quiere, a la agüita caliente, a pesar de que parece que va a estar frío, pero bueno, nos abrigaremos.

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Bueno, gracias a la gente que va dejando su mensaje hoy en el Día del Inmigrante. Creo que lo más importante es el testimonio de aquellos que vinieron a ser parte de alguna manera de nuestra querida República Argentina y que nos inculcaron el tema del trabajo. Hay que trabajar. Para subsistir hay que trabajar. Lo que pasa que después hubo muchos gobiernos que dieron planes sociales o pagaban sin laburar. Entonces, esa cultura se rompió. Por eso extrañamos tanto a los inmigrantes o añoramos tanto aquellos tiempos de gente que hizo dinero pero trabajando.

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1: A este le dicen diente de leche.
2: ¿Por qué?
1: Se cae solo.
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5: Hora 3:04 en todo el país.
6: La actual temperatura en la ciudad de Villa Mercedes.
5: 16 grados.
6: En San Luis Capital.
5: 19 grados.
6: En la Villa de Merlo.
5: 16 grados. Este es el panorama informativo con las noticias destacadas de la mañana. Nos trasladamos a San Luis Capital, allanamientos por distintas circunstancias en diferentes sectores de San Luis.
6: Estuvo Iván López detallando lo que ocurría en un sector que es jurisdicción de Comisaría Cuarta.
7: La zona oeste de la ciudad de San Luis, en calle 9 de Julio y el pasaje calle Angosta, a unos 200 metros aproximadamente de lo que sería Avenida La Finura. Aquí en el pasaje calle Angosta está trabajando en primer lugar el personal policial de Comisaría Cuarta, que tiene jurisdicción en la zona, como así también infantería, comando reeléctrico, científica y la policía de la provincia de La Rioja. Bueno, están realizando unas en una vivienda aquí del pasaje calle Angosta, en la zona oeste de la ciudad de San Luis, 9 de julio, en motivo del allanamiento, por dos motivos. En primer lugar, hace 8 días aproximadamente, un hombre que viviría en esta casa donde están allanando, en Comisaría Cuarta, hizo una denuncia de que supuestamente le habrían sustraído el vehículo de la puerta de su casa. Aquí el pasaje calle Angosta es la denuncia que hizo hace 8 días. Bueno, a partir de esa denuncia comenzó una tarea investigativa por parte del personal de Comisaría Cuarta y también con el correr de los días y luego de varias tareas investigativas de este vehículo, se pudo dar con el auto en la vecina provincia de La Rioja.
5: También en San Luis Capital se están realizando distintas actividades con motivo del Día del Inmigrante.
6: Está la Feria de Colectividades precisamente en la zona céntrica, en un espacio importante que es el Paseo del Padre. Estuvo Iván López en el lugar dialogando con los referentes.
8: Sí, invitando a la ciudad a que vengan. Tenemos una actividad por el Día del Inmigrante que la hacemos en conjunto con la Dirección de Adultos Mayores también. Que ya están llegando y la idea es compartir, integrar y visualizar nuestras raíces y nuestras costumbres. Ahora están confirmados en lo que es ventas de productos típicos y demás, 4 o 5, y vamos a algo similar también en lo que es las actividades culturales. La actividad comienza más o menos a partir de las 11:30, lo que es la venta y demás, para que puedan ver, vamos a ir decorando con los colores típicos de los distintos países, pero la actividad propiamente dicha empieza a las 5 de la tarde.
5: En esos stand también estuvo la colectividad boliviana dialogando con Iván López.
6: Es la degustación de comidas y esto nos decía.
9: Buen día, somos migrantes de Bolivia, somos bolivianos de la ciudad de La Paz. Venimos a ofrecer nuestra gastronomía, lo que es comidas típicas, sobre todo de Bolivia, y algunas comidas rápidas porque veo que la gente gusta de todo. Así que también tenemos frescos, servidos, como ser de ananá, de mocochinchi, tenemos comidas chicharrón, pique macho, sí, tenemos, ese es el mocochinchi. Tenemos sándwich de chola, empanadas tucumanas con sus respectivas salsas, tenemos salteña también, o sea, en todo en variedad para ofrecer. Y muchas felicidades a todos los migrantes por este día, que cada migrante sale con un propósito de su país, sale a luchar, a salir adelante, sin importarle los días de feriado, ni domingos, ni nada.
5: Nos vamos a La Rioja con la información, lamentable muerte de un niño de solo 3 años.
6: Nos cuenta nuestro corresponsal en esa provincia, Juanjo Barrios.
10: Un hecho bastante extraño ocurrió acá en la provincia de La Rioja,
0: que dejó la muerte de un niño de 3 años de edad. Ocurre en la localidad de Olta, a 10 kilómetros, en un pequeño paraje que se llama La Huerta. Un joven de 23 años de edad fue a revisar los campos para ver su hacienda, que están arrendadas, estos campos que están arrendados en ese lugar, en una Toyota Hilux color gris. El hecho es muy, pero muy confuso, porque hasta el momento no hay precisiones por parte de la policía. Lo cierto es que la camioneta hace marcha atrás y embiste a una criatura de 3 años de edad. Pero lo llamativo de todo esto, que la camioneta no se percató que había atropellado a la criatura y sale, se va rumbo a Chamicalde, donde pernota esta persona que vive en esa localidad, a unos 60 kilómetros aproximadamente de la localidad de Olta, y obviamente la familia ve la criatura tirada en el piso, la camioneta que se iba, toman el niño en sus brazos, uno de los tíos lo sube a un vehículo, sale raudamente hacia la localidad de Olta. Lamentablemente la criatura llega sin vida a la localidad de Olta.
5: Nos vamos a Mendoza con la información, con la llegada del equipo Boca Juniors.
6: Marcelo Ripari nos cuenta la llegada del Xeneize para enfrentar a Gimnasia y Engriva, el Lobo Mendocino.
10: Fin de semana también marcado por lo deportivo, porque ayer a la tarde ya llegó Boca Juniors para jugar con Gimnasia, justamente este fin de semana. Pero también sábado juegan los Pumas aquí en la provincia de Mendoza, por lo tanto mucha actividad deportiva y mucho centrado allí en la zona del parque, ¿no? Gimnasia con Boca juegan en el estadio Legrotaglie, que está justamente ahí en el Parque General San Martín, y en el interior del mismo está también el estadio Malvinas. Así que operativos de seguridad también a propósito de los dos eventos deportivos que van a confluir ahí con escasa diferencia horaria, pero durante la misma jornada del sábado.
5: Encontraron a Mariano Martínez, el estudiante de La Plata, estaba en Córdoba capital.
6: Nos cuenta Alejandro Pozo, porque el propio Ministerio de Seguridad de esa provincia montó una conferencia de prensa para dar explicaciones.
11: En instantes arranca conferencia de prensa en la Jefatura de Policía por el caso de Mariano Martínez, este chico de La Plata, de 21 años, que era buscado, que se lanzó la alerta, que se hizo viral en los medios nacionales. Apareció en Córdoba anoche. Empezaron los videos a circular de él dejando un currículum en una casa de venta de sushi en pleno centro de Córdoba. Lo encontraron, está en perfecto estado de salud. Él se vino sin avisar a Córdoba capital y está viniendo la familia de Mariano Martínez, este chico de La Plata. En breve arranca conferencia de prensa con el ministro de Seguridad de Córdoba, los familiares y la cúpula de la policía dando detalles de este caso.
5: Hora 13, 11 minutos.
6: La temperatura actual en Villa Mercedes,
5: 16 grados.
6: En San Luis Capital,
5: 19 grados.
6: En la Villa de Merlo,
5: 16 grados.
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5: Este fue el panorama informativo con las noticias destacadas de la mañana.
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0: Bueno, exactamente la hora 13:20 minutos en la República Argentina. Fresca jornada, por más que está la presencia del ponchito de los pobres, del astro rey. Utilice el término que usted quiera para calificar al sol.
1: Buenos días, Norma, Gustavo. En el día de la secretaria queremos saludar a mi hermana Patricia Alba, de Clínica de la Aconcagua, en nombre de toda su familia. Poquita, pero de gran corazón. Con el recuerdo infinito de nuestra mamá Esther, de parte de Neri y familia. Para Patricia Alba, secretaria de la Aconcagua, le mandamos un beso enorme. Gustavo, Norma, les comparto este tema, lo hace mi hermano José. Gracias, dice el oyente. Bueno, ahí se lo voy a pasar a Neo para que lo escuchemos en un ratito con mucho gusto. Ah, no me olvidé, tengo la poesía que me envió un oyente temprano. Hola, qué bonito tema italiano que pasaron recién. Los tengo, chicos. Un gran saludo. Los tengo en disco, nos dice Noemí. Gracias, Noemí.
0: Claro, temas del romancero italiano. Impresionante. Bueno, está Iván López en San Luis Capital en un ratito para más información.

en el Día del Inmigrante quiero recordar a quienes un día tuvieron que mirar hacia atrás, despedirse de su tierra y emprender un viaje hacia un lugar desconocido. Quizá no sabía qué iban a encontrar, pero llevaban algo muy importante, esperanza. Llegaron con acentos diferentes, con costumbres distintas, con una valija llena de recuerdos y de a poco comenzaron a construir una nueva vida. Trabajaron, hicieron amigos, formaron familias, dejaron sus huellas en esta tierra. Porque inmigrar no es solamente cambiar de país, a veces es tener el valor de empezar de cero, cuando todo lo conocido quedó atrás. Y hay una frase que me gusta mucho pensar hoy: nadie deja realmente su tierra, la lleva consigo en el corazón. Por eso en este día, un abrazo enorme a todos los inmigrantes y a sus descendientes, porque muchas de las historias que hoy forman nuestra Argentina comenzaron con alguien que desde muy lejos tuvo el coraje de decir: voy a empezar de nuevo. Que Dios bendiga a cada familia que alguna vez tuvo que dejar su tierra buscando un futuro mejor, y que nunca nos olvidemos de que detrás de cada inmigrante hay una historia, un sacrificio, un sueño. Que tengan un bello día, Radio La Bomba. Soy Juan. Gracias, Juan, como siempre, precioso lo que escribís.

0: Bueno, ya prácticamente para la parte final de nuestros corresponsales, 13:23 minutos, me voy a quedar en La Rioja. Juanjo Barrio nos cuenta cómo está la temperatura y cuál es el tema del día en La Rioja. Juanjo.
1: Hoy el tema del día es uno de los temas más importantes, que tiene que ver con el tema de la baja de imputabilidad por el tema de los niños de 14 a 18 años. Si bien no hay una información, los medios de comunicación expusieron a través de los distintos portales esto que tiene que ver con el tema de la imputabilidad de los niños, digo, 14 años, 15 años, entendiendo de que no está preparada La Rioja para, por si hay posibles situaciones que pueda llegar a darse con el tema de los jóvenes menores de edad, 14, 16 años aproximadamente te estamos hablando. Mira, yo te contaba la vez pasada que fue hace un par de días atrás un joven de 14, 15 años, le desfiguró la cara a su novia. ¿Cómo se argumenta? ¿Cómo se cierra todo esto? ¿En qué termina? Es una situación bastante compleja, bastante... Y hablamos con los fiscales lo que tratan de entender de que los niños son niños, si hay leyes que resguardan a los niños, hay convenciones, hay pactos que hablan sobre todo esto y que no por ello un niño va a recibir cárcel, va a ser imputado y llevado a la cárcel. Primero tiene que reinsertarse a la sociedad, a ver cuáles son los factores socioeconómicos y sociales en el que vive ese niño, y después de ahí se tomará una decisión. No es tanto como se lo plantea y como se quiere llevar a la opinión pública. Es un tema bastante largo y fue uno de los temas del día en la provincia de La Rioja. Y con una temperatura, Gustavo, que a esta hora de la mañana está superando los 17 grados, cielo parcialmente nublado. Seguramente vamos a tocar ese tema y vamos a profundizarlo más en los próximos días.
0: Gracias, Juanjo. Abrazo gigante. Juanjo Barrios, corresponsal de La Bomba en La Rioja. Me voy a quedar en Mendoza también preguntándole a Marcelo Ripari cuál es la temperatura que tenemos en Mendoza y el tema del día más allá de lo deportivo con la presencia de Boca ante Gimnasia. Marce. Bueno, ya retomamos la comunicación con ellos.
2: Bueno, buen día, Gustavo, Norma. Yo todos los años recuerdo el Día del Inmigrante. Mi bisabuelo era alemán, mis abuelos italianos de Sicilia, el apellido Turmé, italiano, y Turmero, alemán. Estoy cocinando una comida que nos enseñó mi padre. Se hace con librillo, es muy rica. Un beso al cielo para ellos, que tengan un bendecido día. Muy buena la radio Josefa de las 500 viviendas de Villa Mercedes.
0: Ahí está Marcelo, le decía Marcelo Ripari, nos da la temperatura, nos dice cuál es el tema más importante en Mendoza, más allá de lo deportivo, con la presencia de Boca. Marcelo.
3: Sí, Gustavo, bueno, te decía, 17 grados la temperatura a esta hora en Mendoza capital, un día muy, muy bonito, agradable, se nos viene el frío para el fin de semana, pero a disfrutar del viernes. Mientras tanto, uno de los temas del día, modus operandi, que no es nuevo, pero hacía mucho que no se veía la acción de los piratas del asfalto. En la nueva variante Palmira de la Ruta 7, digo nueva porque hace muy poquito que ha sido inaugurada, tenemos la información allí que surgió por parte de piratas del asfalto que chocaron un vehículo, un furgón, desde la parte de atrás con una camioneta. Cuando el chofer paró para ver qué había sucedido, los encañonaron los dos sujetos que iban a bordo de la camioneta y se llevaron el furgón con unos 15.000 kilos de carne. Nada más ni nada menos, se dieron la fuga, por supuesto. Ese furgón no tenía GPS, no tenía ningún tipo de control satelital, así que está totalmente desaparecido y se hicieron de un fuerte botín. Uno de los grandes temas, sin lugar a dudas, aquí en la mañana de hoy, aquí en Mendoza. Gustavo.
0: Gracias, Marcelo. Marcelo Ripari, corresponsal de Radio La Bomba en Mendoza.
2: Buenos días, estoy escuchando a un corresponsal que dice que son niños con 15 años. Está muy equivocado. Ya muchos, hasta delincuentes, son en esa edad. Tenemos que cambiar las leyes urgentes. Saludos, nos dice Marce de Villa Mercedes.
0: Me quedo en Córdoba capital también para que Alejandro Pozo nos diga cuál es el tema de la jornada. Alejandro.
4: Bueno, muchas gracias. Para el cierre, hace un ratito el ministro de Seguridad de la provincia, Juan Pablo Quinteros, estuvo dando algunos detalles. 11.000 policías y efectivos estarán a cargo del operativo cuando venga León 14. De esos 11.000 son 5.000 cadetes que recién entran, más bomberos, más defensa civil. Van a ser 15 kilómetros que separan el arzobispado de Fadea. Habrá caravana desde el centro hasta Fadea y la gente, la idea es que esté bien cerca del Papa para cuando venga a Córdoba. Son detalles que se van conociendo día a día y en las próximas horas, la ministra de Seguridad, Monte Oliva de la Nación, va a lanzar un comunicado dando instrucciones para los tres lugares donde va a estar León 14 visitando el país. Buen fin de semana para todos.
0: Gracias, Alejandro. Alejandro Pozo, corresponsal de Radio La Bomba en Córdoba, capital.
2: No nos han escrito mucho de Alemania, de origen de Alemania. Yo conozco muchos de origen de Alemania. Por ejemplo, mi amiga, que su apellido es Schultebrockhoff. Ella es Sofía. ¿Cómo? Schultebrockhoff. Difícil de escribirlo, te digo, pero se pronuncia así. No se escribe con Y ni con L, sino con S, H, U, dos L's. Y así sigue, te digo, es re difícil escribirlo. Termina hasta Olfe de apellido, pero se pronuncia así, Schultebrockhoff.
0: Mira, bueno, origen alemán.
2: Origen alemán. Mi cuñada, que es Kusner. También conozco la familia Stan. ¿Viste? Son apellidos alemanes. Hoy han nombrado muchos, pero italianos, porque sabemos que es lo que más hay, ¿no? Sobre todo nosotros, los argentinos, que tenemos mucha, mucha descendencia. A todos nuestros queridos inmigrantes, le estamos dedicando nuestro programa.
5: Hola, buen día. Qué linda música, soy de Aznavour. De vez en cuando pongan ese tipo de música tan bonita, tan romántica. Bueno, le mando un beso. Graciela.

0: Bueno, ahí bueno. Está. La pardulera tocaba el acordeón.
1: Bueno, qué lindo, qué lindo. Bueno, saludamos a todos. Recién nombramos a los alemanes de descendencia alemana. Tantos, ¿no? Que han venido a nuestro país y que se han quedado, han formado familias y las generaciones siguen. ¿Vos también conocéis de Alemania?
0: No, yo conozco, por ejemplo, sirio-libaneses, conozco también turcos, yo siempre en bromo, porque mi familia tenía un amigo que era descendiente de turco y siempre embromaba con ese término. ¿Cómo es? Hoy la cano yo, mañana la pierde usted. Y tantas cosas. Bueno.
1: Dedicado a la actividad comercial muchísimo.
0: Muchísimo, los turcos, ¿no? Sí. Dedicado a la actividad comercial desde siempre. Este chico que habló hace momento cuando le hizo nota Iván López, que está a cargo de la Secretaría de la Sociedad Sirio-Libanesa en San Luis, él es de Siria. Fui a un evento y estuve charlando prácticamente gran parte de la noche con él. Yo le preguntaba, escúchame, estábamos en un evento y le preguntaba mientras cenaban, que fue un cumpleaños de 50 años que se hizo en la Siria Libanesa y me contrataron a mí para hacer la locución. Y charlé con él gran parte de la cena y me contaba, bueno, de cómo había aprendido el idioma español, entre tantas cosas, ¿no?
1: Acá Ana dice, hola Norma, sí, también de la localidad del Trapiche, le mandamos un saludo muy grande a la familia Esutsko, que también está. Bueno, les mandamos un gran saludo, claro, de ellos también, de origen alemán, hay que nombrarlos, también de España, de Italia, hay que nombrarlos a todos. Hasta las 14 los acompañamos en la jornada de hoy. 13:33 minutos. Quiero palmeras.
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0: Gracias, Norma y Gustavo. Normita, tú lo conoces a mi hermano del acordeón, hace maravillas con el acordeón realmente. Vos lo conocés porque vos cuando estabas en otro medio, mi hermano José Alaní fue al otro medio a cantar y mi hermano Hipólito Alaní, que él se adelantó y está en el cielo cantando allá con su hermosa guitarra. Mil gracias, la verdad es que me emociono, la verdad realmente, pero gracias chicos, gracias, soy Isabel.
1: Mira, no sabía que era tu hermano, sí, lo he presentado en mi programa de tango. Mira, Isabel, qué lindo recuerdo. 13:43, ¿te parece, Gustavo, si compartimos? Acá Claudia nos enviaba muy temprano hoy en la mañana una poesía muy bonita dedicada para los inmigrantes.
2: Bueno, hoy en un día tan especial, por eso hemos elogiado a los inmigrantes, aquellos que vinieron a forjar el trabajo a nuestro país y merecen un homenaje de estas características. Para compartir con todos ustedes estas lindas palabras también, para todos ellos.
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1: memoria sin cuerpo. Y ya no había viajado por casualidad. Tenía que revivir algo que le pertenecía profundamente. Ese viaje había comenzado mucho antes, en un tiempo que no recordaba con claridad, pero que podía percibirse en el cuerpo, como una antigua huella grabada en la piel. Su abuelo, un italiano que había dejado su tierra natal en uno de esos momentos en los que partir no era una elección, cuando las verdaderas despedidas y el regreso quedaban suspendidos como promesas irrealizables. Pero el tiempo termina por disolver incluso aquello que un día parecía firme, y con los años, aquel deseo se había apagado en el silencio, como una voz que nadie vuelve a pronunciar. De niña, cuando lo escuchaba hablar de su país, no eran las palabras las que la fascinaban, sino aquello que quedaba entre ellas, una pausa, una respiración contenida, una mirada perdida en un punto lejano que no estaba allí delante de él. A veces, sus manos, con gestos únicos, se detenían en el aire como si estuvieran tocando algo invisible. Sin comprenderlo realmente, ella llevaba dentro de sí una deuda de identidad que pertenecía a otra persona, pero que continuaba llamándola. Una noche él dijo en voz baja entre lágrimas: «El mar de allá es azul como el cielo, pero nunca más lo he contemplado». Aquella frase permaneció dentro de ella, aunque tardó años en comprender el motivo. Creció entre historias incompletas, nombres que nadie conseguía explicar del todo, y silencios confusos que pesaban más que cualquier relato. En su casa, Italia no era un lugar, era una ausencia. Sin embargo, había gestos, tradiciones culinarias, palabras sueltas, una nostalgia sin una causa precisa, que insistían en recordarle que algo seguía vivo. Viajó a Italia con una pequeña llave que su abuelo había guardado en una caja de cigarrillos hasta su muerte. La encontró envuelta en un pañuelo amarillento por el paso del tiempo. No sabía qué habría, pero sentía que aquel pedazo de metal pesaba más que todo su equipaje. No era un objeto, era una pregunta. Cuando llegó a Sicilia durante una de sus excursiones, no tuvo la sensación de entrar en un lugar desconocido. Fue más bien como atravesar una frontera invisible. Sabía que allí había nacido su abuelo. El aire tenía una densidad diferente, más espesa, cargada de historia. Las calles, las casas, los sonidos resultaban familiares de una manera difícil de explicar, pero que continuaba resonando dentro de ella. Caminaba lentamente, con cautela, como si cualquier movimiento repentino pudiera romper aquella sensación suspendida entre lo real y lo recordado. Entonces apareció el aroma. Flores, limoneros y el café de la mañana que se extendía por el aire. No eran descubrimientos, eran regresos. Se detuvo frente a una casa que reconoció por las fotografías. Apoyó la mano y sintió un leve latido, como si algo respondiera desde adentro. Cerró los ojos por un instante. El tiempo pareció eterno y apareció la pregunta que nunca había querido hacerse. ¿Era un visitante o la continuación de una historia inconclusa? Buscó la cerradura de la vieja puerta de entrada, pero la maderera había sido sustituida por piedra. El acceso estaba sellado. Sin embargo, algo dentro de ella se estaba abriendo con absoluta claridad. No todo regreso necesita una puerta. Continuó caminando sin rumbo, guiada más por una sensación que por un mapa. Escuchaba voces en dialecto siciliano, que no comprendía del todo, pero le resultaban cercanas, como si no fuera necesario entenderlas para recordarlas. Llegó al mar. El azul realmente tenía el color del cielo, no era solamente un paisaje, era una presencia. Se quitó los zapatos, dejó que la arena rozara sus pies. Estaba fría, húmeda, viva, y entonces lo sintió. Alguien había caminado por aquella misma orilla antes que ella. En ese instante, el límite entre lo vivido y lo heredado se volvió indistinto. La memoria no necesitaba un cuerpo para existir. Podía habitar en la sangre. El sonido de las campanas de una iglesia lejana descendió hasta su pecho. Entonces comprendió que no había viajado solamente por ella misma, sino para cumplir algo que no le pertenecía del todo. Sacó la pequeña llave y con un gesto sencillo la enterró profundamente en la arena húmeda, donde las aguas del terreno podían custodiarla. En ese momento la tensión que le oprimía el pecho desapareció. No había llegado. Estaba reconociendo. Sonrió por primera vez sin peso y con orgullo. Había devuelto a su abuelo aquello que él no había podido recuperar: el derecho a descansar en su propia tierra. Respiró profundamente y continuó caminando, ya sin el peso del metal en el bolsillo, sin nada más que devolver. Solo quedaba vivir, porque existen memorias que no mueren, habitan en la sangre. Y a veces encuentran un cuerpo a través del cual pueden volver a sentirse vivas y también honradas.

0: Bueno, ya prácticamente para la parte o final, y en este homenaje espectacular a los italianos, a los españoles, a los turcos, a todos los inmigrantes, me voy para resumir lo más importante de la mañana. Iván, en dos líneas para el final.
1: Sí, Gustavo, Norma, bueno, atención, en el ámbito judicial hubo movimiento en tribunales porque familiares de Javier Moyano, este hombre que fue asesinado en el mes de febrero de este año en la zona oeste, nuevamente se manifestaron en las puertas del Poder Judicial para que el caso no quede en el olvido. Bueno, hoy vence el plazo de prórroga dispuesto por el menor de edad que está detenido en el marco de esta investigación, por lo que se aguarda una audiencia en la que la justicia deberá definir su situación procesal en este el caso de Javier Moyano. Y en paralelo a esto también allí en tribunales las hermanas de José Luis López esperan los informes forenses y aseguran que tenía una profunda herida debajo de la axila. Bueno, volvieron a reclamar justicia también durante la mañana de hoy allí en tribunales pidiendo que se avance la investigación para determinar lo ocurrido. Recordemos que según lo que manifestaron las hermanas, José Luis López no se habría quitado la vida, sino que habría sido víctima de un homicidio, una hipótesis que deberá ser determinada por la justicia a partir de las pruebas incorporadas de la causa. Recordemos que José Luis López fue encontrado sin vida a comienzos de este 2026. Y para culminar, allí mismo en la puerta de tribunales, un hombre mayor de edad fue detenido, acusado de sustraer indumentaria de un local comercial del centro de la ciudad de San Luis. Bueno, esto ocurrió también hace minutos nada más allí en el Poder Judicial. Con el cielo mayormente despejado y una temperatura más que agradable y sin viento, nos despedimos de San Luis Capital. Será hasta la semana que viene. Que tengan un maravilloso fin de semana. Abrazo grande para todos.
0: Gracias, Iván. Iván López, móvil de La Bomba en San Luis Capital.
2: Ah, está apurado el vago. Ah. Últimos audios que nos quedan en la mañana.
3: Hola, buenas tardes. Radio La Bomba, te lo estoy escuchando. Bueno, primero quiero saludar a mi sobrina en el día de la secretaria, a Natalia. Que lo pase lindo, bueno, está trabajando, pero bueno, que esté bien. Y después a la secretaria Elcita, que trabaja ahí en esta hermosa radio, que es muy eficiente, una muy buena secretaria. Un beso grande para ella. Y aparte, hoy en el Día del Inmigrante, bueno, mis abuelos vinieron de Italia, de Sicilia, así que bueno, acá forzaron su porvenir, todo, tuvieron su familia, así que bueno, un recuerdo para ellos y para mis suegros, que ellos vinieron de España. Así que realmente tengo de Italia y de España, una mezcla bárbara. Bueno, saludos para todos, la radio está a full y hermosa como siempre. Saludos a a Normita, a Gustavo, a Neo, bueno, a todos los que componen la famosa radio. Así que besitos de pie, Cristina.
0: Me quedo para la parte.
3: Así que realmente tengo de Italia y de España, una mezcla bárbara. Bueno, saludos para todos, la radio está a full y hermosa como siempre. Saludos a Normita, a Gustavo, a Neo, bueno, a todos los que componen.

0: Hernán Pacheco.
1: Muy buen mediodía para todos, 19 grados la temperatura en este momento en la ciudad capital de San Luis, parte del cielo despejado y algunos sectores desde el norte donde se ve un frente de nubes. En lo que respecta a las noticias más destacadas, se van a producir una hoy a las 16 horas en la ciudad de La Punta. El escenario sería el Cabildo, la réplica del Cabildo, donde en un gran acto institucional el gobernador de la provincia va a promulgar la ley de la reforma constitucional que obtuviera media sanción el pasado miércoles en Cámara de Diputados. Cambiando de tema y yendo a la ciudad capital de San Luis, instalada la polémica verbal en los medios entre el intendente Gastón Issa y los concejales del bloque de PJ. Estos últimos, ayer, en la sesión del Consejo Deliberante, no le dio al municipio los 2/3 que necesitaba para adquirir la compra de vehículos para la municipalidad con un sistema leasing. El intendente hoy dijo: voy a insistir y vamos a hacer la compra con dinero de la gestión municipal, solamente que se van a demorar los plazos.
0: Gracias, Hernán. Lo más importante también en el ámbito político, de alguna manera, con Hernán Pacheco.
2: Si eres gordo, placa, todo eso.
3: Uy, qué lástima que justo me llegó gente, una señora, amiga, y no pude escucharla lo que había contado sobre mis bisabuelos. Hoy en día, con este aparatito, nos hemos podido conectar con muchísimos de Véneto, de Italia y de muchos de Brasil. Así que casi a diario nos mandamos un saludito. Miren lo que es la vida, tal vez mi padre, ni casi mi abuelo, tal vez conocieron a toda esa familia que hoy son raíces. Ellos aseguran que sí, que somos la misma raíz. Primos serían todo, pero vinieron 43 y bueno, se han desparramado, pero muchos tenemos en Brasil y en Italia también. Véneto, Piamonte, toda esa parte, Sicilia. Bueno, una lástima que no escuchen mi mensaje. Yo la verdad que me quiero, no sé, pero el pensamiento de ver los nombres, cómo coinciden. El nombre de mi papá, Reinaldo Lunardi, y tengo allá Reinaldo Lunardi, mi nombre Beatriz Lunardi también en Brasil. Entonces eso emociona. Qué coincidencia, tengo cantidad de nombres, coincidimos los nombres y los apellidos.
4: Bueno, se lo voy a grabar a la señora el saludo, ya que no lo puedo escuchar. Feliz día del emigrante. Mi bisabuelo vino de Italia soltero, junto a 43 integrantes más del mismo nombre. Pero solo uno pisó suelo argentino y vivió en esta hermosa ciudad. Los otros, y con esto nuevo del celular, yo y las otras primas, tenemos la dicha de haber encontrado muchos familiares, casi todos en Brasil, en Véneto, de donde salieron mi apellido, que es Lunardi. Somos pocos porque es familia de un solo bisabuelo y todos somos familia. Tenemos la dicha que la generación que estamos quedando nos conocemos todos, por lo menos los más viejitos, otra generación. Llevan otro apellido por sus padres. Yo ya tengo 79 años y todos vamos por allá. Mi bisabuela, que también vino después, tuvieron 23 hijos. Feliz día a todos los inmigrantes. Vinieron huyendo de la guerra, nos dice Beatriz. Te lo hemos grabado, Beatriz, porque lo pasamos tempranito, el saludo. Bueno, y quisimos que lo tengas en tus recuerdos.
0: Bueno, abrazo grande para Pablito Alcaraz, dice. Emocionante el relato de Norma, emocionada mi mamá, dice, de apellido Pascuali.
4: Qué lindo.
0: Bueno, abrazo grande, Pablito querido.
4: Qué lindo. Bueno, sí, la verdad que es muy lindo compartir palabras que salen del corazón, ¿no? Y poder plasmarlas, siempre lo digo, yo valoro mucho la escritura y después darle la lectura, ¿no? Que uno lo hace desde el corazón, como si estuvieses en el lugar y sentís realmente lo que estás diciendo. Así es que, bueno, un saludo muy grande para la gente que escribió ese relato tan bonito.
0: Señoras y señores, hemos llegado prácticamente al final. Estamos llegando a la hora 14 para darle la bienvenida también a nuestros compañeros que seguramente van a continuar con el show de la tarde. Gustavo, Lorena, Hernán y por supuesto todos los que se van sumando en esta jornada.
5: Nosotros aquí, ¿eh?
4: Bueno, 17 grados es la temperatura para hoy, una máxima de 19 grados. San Luis, 19 grados para hoy, una máxima.

0: De 21 grados, Merlo 16 grados, para hoy una máxima de 18 grados. Ahora sí, lo estamos escuchando, Servidía.
1: ¿Cómo andamos? ¿Todo bien?
0: Perfecto.
2: ¿Todo bien?
1: ¡Bonacera!
2: ¡Bonacera! Es buena la cera, pero me han puesto mucho.
1: ¡Bonacera! Profesora, dije bien, ¡bonacera! Lorena habla perfectamente italiano, les aviso, así que ya no puedo boludear más con eso.
0: Ya. Lorena, pero ella es ¿sos profesora, Lorena, de
3: No,
0: de
3: yo no enseño nada. No enseño nada. Aprendo, hoy es el Día del Inmigrante, dicho sea de paso.
1: Por eso.
3: No, aprendí, me fui a estudiar italiano al IDI. Idiomas, me gusta estudiar idiomas. Hablo inglés, hablo italiano. El próximo idioma no sé si va a ser ruso o alemán.
1: Chino.
3: Coreano con mi hija, porque, bueno, y chino seguro.
1: ¿Coreano por el K-pop?
3: Sí, mi hija está full con el coreano.
0: Claro, están todos los chicos con eso.
1: Mira.
0: BTS.
3: Ah, BTS, ¿viste? Por favor, tuve una sobredosis de BTS esta mañana.
1: Bueno, estuvieron en el arranque del mundial.
0: Bueno, ¿viste?
3: ¿Cómo no van a saber quién es? Me dice Hernán, no sé quién es BTS.
0: No, bueno, porque no tenés chicos,
1: Pacheco,
0: adolescentes.
1: Claro.
3: No, pero ¿sabés qué? Hay un club de ARMY acá. Hay un club ARMY y la señora que está encabezando el club, tengo entendido que es una señora que está entrando, no sé, vamos a decir tercera edad. La que maneja el club. Fanática al extremo.
0: No me digas. Bueno, yo te digo una cosa, para aquellos que no tienen la oportunidad de escucharlos, háganlo. Las voces que tienen estos chicos, te pido por favor. Y no solo eso, las interpretaciones de Lore, vos que seguramente las has escuchado, los temas lentos, románticos.
3: Mira, el último de John Cook.
0: Te clava un puñal y te hacen así. Crack.
3: I hate you, de John Cook, por favor.
0: No. Te digo que cuando pasó el tema del COVID, que estuve internada tanto tiempo. Mi hijo me mandaba los temas de BTS.
3: No nos queda otra. Terminamos siendo ARMY nosotras. Bueno, también somos mamás yendo. ARMY.
0: Mamás con pasacalle y haciéndole el aguante a los chicos.
3: Sí, no queda otra.
1: Bueno, me fui, buen fin de semana.
3: Disculpen que se quede afuera. Súmense, empiecen a escuchar otros temas.
1: Me están hablando en coreano, exactamente.
0: Justo en coreano.
1: Carajo, ¿de qué hablan?
3: Pero empezamos diciendo buonasera, buon pomeriggio. Per tutti.
1: El pomerillo, ¿más qué cacho es pomerillo?
3: La siesta. La siesta es el
1: pomerillo. La siesta.
0: ¿Qué origen es su apellido?
1: Italiano. Italiano. En realidad es Servedía. Acá lo deformaron con doble I, digamos, Servidí, pero original italiano es Servedía.
3: Del norte.
1: Y no tengo ni idea. ¿De dónde soy? No tengo idea. Eso
3: del
1: no
3: norte.
1: Lo sé. ¿Del norte? Sí, vos. ¿Por qué deducir eso del norte? Porque el otro día quise buscar, me bajé la aplicación de MyHeritage.
3: No, pero ese
1: y no encontré ni un puto pariente, te digo. Perdón la boca.
3: Perdón.
1: Pero en serio, loco, tuve que garpar ahí la membresía. Tuve que garpar la membresía y no encontré nadie.
3: ¿Y no encontraste pariente?
1: Y se murieron todos. ¿Qué onda esos muñecos de allá?
0: Lorena, ¿cuál es tu apellido?
3: Greggi. El mío, el apellido de parte de mi papá, es del norte de Italia, pero mi crianza es con toda la familia del sur de Italia.
1: Del norte,
3: No, pero no tengo nada que ver. Es una cosa muy tal, muy napolitana. No. Somos sicilianos de parte de la familia de mamá.
0: Sí, qué manera de ver italiano, impresionante el origen de Italia en nuestro país.
2: Muchos italianos y españoles son los que más hay, hay un que otro portugués también, pero los italianos y los españoles son los más notables. Sí. Bueno, en el Día del Inmigrante, para todos aquellos que vinieron a forjar la patria con laburo.
1: Sí, ¿no? Ni hablar.
2: Con el hombro, descubriendo oportunidades para ser un capital y después generar puestos de trabajo también.
1: Sí, como dice en esa introducción, que en realidad es de un tema desabroso, de La Mona Jiménez, donde empieza a contar la historia del cuarteto, pero en un tramo de la historia cuenta cómo justamente todos estos distintos inmigrantes que iban llegando, en ese caso a Córdoba, fueron trayendo y sumando instrumentos y cosas a lo que terminó formándose después en el cuarteto de hoy. Uh-huh. Lo relata y lo cuenta la Mona a eso en la introducción de un tema de Sabroso, justamente.
0: Qué bueno. Bueno, siempre es bueno conocer las raíces y, bueno, hay que destacar la tarea que han hecho nuestros queridos inmigrantes y el legado enorme que nos han dejado. Pacheco, ¿qué origen viene a ser?
1: No sé, para ir a escuchar a Pacheco, ¿qué anda choreando en otros programas, Pacheco, ahora?
2: No, le pedimos que se
1: anda de ladre en otro programa, Pacheco. ¿Qué onda?
3: Es compañerismo, Gustavo.
2: Un adelanto que va a ser.
1: Después viene acá y dice pavada y eso no lo cuenta.
0: Se lo vamos a robar.
2: Se lo vamos, dos títulos, tiró claro. Nada más que va a desarrollar en el show de la tarde.
3: Mirá que supuesto. No sabía que era tan celoso Servidía.
1: Bueno, no, digo, Pachi, este loco, ¿qué onda? Dije yo. Ya manoteó todo. Dije,
4: ¡maldito pecho!
1: ¡Es un perinola! No, yo dije un perinola, toma todo. Este.
3: Eso es lo que se puede.
0: Chicos, nos vamos. Que tengan un excelente fin de semana. Que
1: lo mismo.
0: Disfruten al máximo y recargaremos pilas para el lunes.
1: Así será, a descansar ustedes. Nosotros les hacemos compañía con muchísimo gusto hasta las 5 de la tarde.
2: Gracias. Vamos a estar en pleno contacto.
1: Dale, el cierre de ustedes, el gusto nuestro. Como siempre, te escucho mañana, Gus.
2: Gracias. Chau, chicos.
1: Chau.
0: Desde los controles técnicos, Nelson, que vale
2: oro.
0: El chico de la suerte.
2: Sí. El hombre que está en la mesa de control.
0: Con mucho respeto, Nelson, más que nunca.
2: Entre comillas.
0: Conducción del programa Gustavo Castro.
2: Y Norma Alanís.
0: Buen fin de semana para todos. El lunes, si Dios quiere, nos reencontraremos a partir de la hora 8 para hacer juntos el programa más escuchado de la mañana en todo San Luis.
2: ¡Viva la mañana! ¡Chao! Hasta el lunes.

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0: hora 14:07 minutos en la República Argentina. 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
1: Merlo, la Universidad Nacional de los Comechingones proyecta ampliar su campus.
0: La Universidad Nacional de los Comechingones presentó su nuevo master plan con una proyección de crecimiento del campus en la Villa de Merlo.
1: El proyecto contempla nuevos espacios académicos, deportivos y de infraestructura para acompañar el crecimiento de la comunidad universitaria.
0: Fuerte movimiento de cargas en los nodos logísticos.
1: Durante agosto se movilizaron más de 42.000 toneladas a través de los nodos logísticos de San Luis.
0: En la zona de actividad logística de Villa Mercedes partieron 48 contenedores con más de 1.100 toneladas de mercadería dentro de las operaciones de transporte, almacenamiento y comercio exterior.
1: San Luis avanza con el programa de extensión de la jornada escolar.
0: El programa Hora Más alcanzó ya 100 escuelas primarias de la provincia.
1: La iniciativa amplía de 20 a 25 horas semanales el tiempo de clases y apunta principalmente a fortalecer los aprendizajes en áreas como lectura y escritura.
0: La incorporación de nuevas escuelas fue informada esta semana. Milei anunció nuevas medidas por Islas Malvinas.
1: El presidente Javier Milei anunció en cadena nacional que enviará al Congreso un proyecto para reforzar el reclamo argentino de soberanía sobre las Islas Malvinas.
0: También anticipó sanciones para empresas vinculadas con la explotación de hidrocarburos en el archipiélago y planteó la creación de una nueva base naval.
1: La temperatura en la Villa de Merlo, 18 grados 5 décimas. En Villa Mercedes, 16 grados 4 décimas. Y en la ciudad de San Luis, 20 grados 4 décimas.
0: Hora 14, 9 minutos en todo el país, en la previa del comienzo del show de la tarde. 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

Hola, hola, hola. Formal saludo, bienvenidas, bienvenidos. Nos metemos en el último encuentro juntos de la semana. Empezamos a transitar y a recorrer esto que nos lleva, como siempre, hasta la hora 17. Estamos aquí hasta las 5 de la tarde haciendo el show de la tarde, como no puede ser de otra manera. Títulos que la mañana va dejando, algunos temas de arrastre del resto de la semana, espiando qué va a dejar el fin de semana también, y siempre acompañados de la muy buena música como en cada tarde. 97.5 para Capital y alrededores, 91.3 Villa Mercedes y toda la zona de influencia, 92.7 Villa de Merlo, la costa de los Comechingones, allí el resto del Valle del Conlara, la posibilidad también de que ustedes vía internet estén conectados con la radio, nos ponen en cualquier buscador FM Radio La Bomba, les va a dar un link, entran, nos escuchan en vivo por un lado, pero también tienen actualizados los principales títulos de lo que va siendo jornada de hoy. Así que no tiene escapatoria, hasta las 5 se queda con nosotros, con todo el equipo hacemos esto que es el show de la tarde.

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1: miedos. Julieta Vallá y está la puesta en el aire, en los controles, musicalizando la tarde. Ahí en la efeméride de hoy es Día de los Inmigrantes. Recordamos las colectividades y vamos a ir paseando un poco por esa música también a lo largo de la tarde de hoy. Está Lorena, está Hernán, soy Gustavo Servidía. Bienvenidos todos al aire de La Bomba. ¿Cómo estás, Lore? Buenas tardes.
2: Buen viernes, ¿cómo están?
1: Excelente, está hermoso el día.
2: Menos
1: viento que ayer.
2: Eso sí, un poco menos de viento. El solcito está, el clima así, agradable. No se puede pedir más. Sí,
1: y recordemos que el fin de pinta para fulero.
2: No, ahora así que no voy a eso. Ahora no voy a hablar del fin de, lo postergo, no sé, hasta las 16:55. Ponele. Está. No quiero hablar del fin de.
1: No querés despiar.
2: Y no, porque no.
1: Panorama no es bueno.
2: No quiero, porque encima tengo actividades para hacer al aire libre y la voy a pasar mal y el lunes voy a volver enojada.
1: Es cierto, yo mañana maratón.
2: Es claro, es un problema. Sí. Así que
1: maratón de sueño, lo que voy a poner ya mañana. No les cuento. Pachequito, ¿cómo andan?
3: ¿Cómo les va? Muy buenas tardes a toda la audiencia. Pinto el viernes como si fuera un lunes, la verdad.
2: No, pero no quiero, porque ya estoy pensando.
3: ¿Vas a pasar un momento con tu familia?
2: No, sí, no es por eso.
3: Sí, es el problema.
2: Yo tengo a mi marido el fin de semana, con razón.
3: La pandemia, que conocí a dos personas que viven conmigo, mi hermano y mi mamá. Imagínate lo que fue para mí, ¿viste? Pero bueno, arrancamos esta jornada de viernes, hermoso, te
2: voy a decir. Sí, está lindo, está lindo.
3: Viento, por ahí norte,
2: que va y que viene.
1: Déjenme solo en la apertura compartir esta invitación, sí, porque sí. En el Paseo del Padre está la fiesta de encuentro.
2: Perdón. Encuentro de las colectividades, hoy Día del Inmigrante.
1: Y es hasta las 6, lo digo para que aquel que se quiera llegar aproveche, están ahí.
3: De vayan, vos tuviste, vayan, contá. Vayan, sinceramente, yo me comí una chola, pero vayan.
2: ¿Ah? ¿Una qué?
3: Una chola.
2: A ver, y eso.
3: Queda feo.
2: Chola, sí, por favor.
1: Sí, aclarará porque.
2: Por eso mismo, fíjate.
1: Mirá que ha habido sobrenombre, pero chola ninguna.
3: Bueno, están las colectividades en estos momentos de Perú, Venezuela, la sociedad sirio-libanesa y la colectividad de Bolivia con stand de comida. Yo me probé una chola. La chola es un sándwich como ustedes conocen, el de bondiola acá en los argentinos.
2: ¡Ay, qué rico!
1: ¡Sándwich de bondiola! Ustedes,
3: pero, no, pero la diferencia es que este no tiene sabor a sándwich de bondiola. Porque va con
2: sabor
3: menuzado de cebolla y zanahorias preparadas también y con un pan caserito. Que no es el pan tradicional tampoco. Es
1: ¿De qué colectividad es?
3: Y me tomé un jugo de no sé qué, pero la verdad era durazno. Era durazno, porque tiene un nombre raro.
1: Tenía un néctar.
3: El durazno. Si querés comer shawarma, andate ya que están los chicos.
2: ¡Qué rico!
1: No, que me manden uno.
3: No, que manden. Caminá, son 5, 6.
1: ¿Y quién habla casi?
3: No, largamos un tema mientras va y volvés.
1: Yo soy prudente.
3: ¿Sabés lo que daría por comer shawarma hasta ahora? Pero no,
2: hablar de comida hasta ahora.
1: Podrían armar un delivery ahí, la van a meter.
2: Mandamos a alguien que nos traiga.
3: Pero bueno,
2: para probar qué, a ver, shawarma o...
1: No, yo probaría... ¿Qué otra
3: cosa había?
1: Empanadora había media docena solo, con mucho limón.
2: Muy ricas.
1: Tremendo.
3: Bien.
1: ¿Kepis? El kepi
3: es... No había, porque eso de tener el restaurante de ellos ahí después para ir, porque
2: hay cosas sobre la que dice sobre Rivadavia.
1: ¿Cómo no había kepi?
3: No había kepi. Tenés que ir a pedirlo allá
2: al restaurante,
3: porque no lo puedes traer crudo.
2: Claro.
3: Se desarma. Sí.
2: Se prepara
1: sí, crudo.
3: No. Perdón, tenés crudo y cocido.
2: Claro.
1: Pero es crudo y lo asás ahí al vuelta y vuelta.
2: No, hay dos.
1: El kepi, igual que la empanada árabe. Cuando vos la vas amasando, porque eso se le mete mucha mano, digamos, ya con la sola esa cuestión ya le diste un toque de cocción. Y después vuelta y vuelta.
2: Y no sabría
1: decirte. ¿Por qué te crees que le ponen más jugo de limón? Porque el limón
3: tampoco
1: lo
3: cocina. Perdón, tampoco había baklava. Ahí es para probar algo. ¿Qué es lo más conocido de la comida árabe? La empanada árabe y el shawarma. Y cerré con dos postres, con quesilla de los venezolanos y torta tres leches. Le recomiendo a los que les gusten los postres, hay una chica de Venezuela vendiendo torta tres leches, vayan por favor, porque es...
1: Me la han nombrado mucho, nivel, no la he comido, pero me la han nombrado mucho.
3: Yo pensé que la crema catalana estaba allá arriba, pero esta la superó. Sinceramente.
2: Y no da para poner música hoy viernes si nos hacemos una escapada.
1: Casi un mini recital.
2: Claro.
1: Un poco italiano, un poco español.
2: Claro, todo en honor a los inmigrantes.
3: Si mola Juli por el equipo, se queda poniendo música.
2: Pero te traemos.
3: Escucha, así que aprovechen porque hasta las 6 de la tarde van a estar ahí.
1: ¿En qué parte están puntualmente?
3: Se suman. Por el lado de Rivadavia, donde empieza lo que sería el
2: paseo.
3: El paseo de artesanos del padre, sí. Ahí están. Bien. Y después, bueno, si querés algo bien argento, tenés un puesto que venden salamines, queso, cerdo, bondiola.
2: Eso también es rico.
3: Tenés un colorario para hacer de todo. Ah, las empanadas salteñas de la gente de Bolivia también, que yo ya las había comido con anterioridad. Muy buenas, también se las recomiendo.
2: Esas son las que sé hacer, las salteñas.
1: Bueno, ¿cómo habrá sido el avance de la inmigración en la Argentina, no? Porque hoy por hoy, si uno pasa revista de lo histórico, españoles e italianos,
2: sí,
1: reparten aguas, sí. Pero hay otros más, polacos, hay de distintas, hay una colonia en el litoral muy grande de gente que vino ya de
2: Alemania.
1: De Alemania,
3: acá
1: de
3: ya Suiza. Hay alguien que me está pidiendo que quiere probar el postre venezolano, ya se lo mando.
2: Bueno, todos queremos.
1: ¿A qué quería llegar con esto? Digo, antes fue eso, son un poco los primeros cultores en lo que es la cuestión agropecuaria y todo lo demás. Y en los tiempos modernos, la corriente inmigratoria me parece que pasó principalmente por bolivianos, en los 80, en San Luis habla,
2: países, ¿no?, limítrofes.
1: En los chilenos, hay cambio, mirá. Hoy creo que hay más gente de Bolivia que de Chile, creo, puedo equivocarme. Uh-huh. Pero inicialmente en los 80, cuando vino el movimiento industrial, los primeros que desembarcaron, que ellos son los fundadores del barrio Primero de Mayo, es gente de Chile. Uh-huh. Principalmente gente de Chile vino en todo ese tiempo. Después vino mucha gente de Bolivia. Hoy no sé cómo están en cuanto a comunidad, cuál ha crecido más.
3: Me parece que Bolivia ha crecido
1: mucho. Chilenos conozco muchos que se volvieron a su lugar. Recordemos que en ese tiempo estaba complicado. Pinochet todavía era protagonista.
2: Sí, sí, sí.
1: Y muchos en la era post-Pinochet después volvieron.
3: A mí me dio un tiempo Bolivia y Perú, hay muchos.
1: Claro, por eso yo que les digo, Bolivia, Perú.
3: También había muchos.
1: Y venezolanos han desembarcado un montón a partir de la crisis de Venezuela en el último tiempo. Sí.
2: Colombianos también.
1: Algunos
2: colombianos también. Hay colombianos.
3: Sí. Pero hoy me parece, prepárense, porque en cualquier momento los chinos les pasan el trapo a todos.
1: ¿Acá?
3: Acá.
1: ¿Muchos chinos?
3: Sí, sí.
1: Pero al punto de ser comunidad, porque hay, pero conocemos comerciantes.
3: Sí, pero ellos tienen otro perfil.
2: Claro, no sé si van al mismo.
3: Es más, supuestamente.
2: Son como más tranqui,
3: el
2: son
3: líder
2: más.
3: De la comarca, porque ellos se manejan así, lo tengo ya de vecino. Tengo de vecino, creo.
1: Bastante bueno. Desparramados, no son.
3: Me da cosa porque veo que a veces hay juntadas los sábados de la noche,
2: en
3: un gran salón y veo que hay, mira, reuniones. Y me da lástima ver pobres que andan en patineta, triciclo.
2: Bueno, claro. Viste que es así. Es
1: está
2: así.
1: Bien. Bueno, vos nombraste.
3: Ahora, para.
1: En Argentina en general, la comunidad sirio-libanesa también.
3: Y ha volvido, se reactivó.
2: ¿Ha volvido?
3: ¿Dijiste?
2: ¿Dijo volvido?
1: ¿Dijiste volvido?
2: Perdón. ¿Dijo volvido? No. ¡Qué horror! Lo dijo al aire.
3: Las distintas disciplinas,
1: no escuchamos eso,
3: en
1: ¿no?
3: la sociedad sirio-libanesa. Hoy me pasaron un cronograma, lo dejé en el auto, muy importante, de actividades que están teniendo. Ha vuelto a tener vida la sociedad sirio-libanesa, que estuvo con algunos problemas legales, y hasta ahora funciona un restaurante a la noche ahí.
2: Mirá, sí, lo vi, bueno, vi las comidas.
3: Ahora, sacame una duda. Sí. Volviendo a los chinos, yo no tengo nada con los chinos, más me caen agradables, más con algunos hablo y me río un montón, porque
1: bueno,
3: uno de los fuertes de la política de China es, y que llegó a la Argentina, y San Luis no es la excepción, es más, cada vez es más,
1: la importancia.
3: Es el auto chino. Los autos de marca china.
1: Sí.
3: Está lleno. Yo no veo ningún chino andar en un auto de la marca china.
1: Son descartables los autos chinos.
3: Yo te digo.
2: Bueno, yo quisiera uno para descartar, ¿eh? Yo no tendría problema.
3: Un chino usar un bike, un. No sé, las otras marcas, hay un montón
2: BYC.
3: De
2: marcas.
1: BYD.
2: BYD, BYC.
3: Algo así.
2: Bueno, disculpen.
3: Vos los veas a los chinos en autos de las marcas tradicionales, los tope de gama.
2: Y bueno.
3: Pero no los veo en los autos de ellos.
1: No, yo sé que China país allá, tiene un problema con los cementerios de autos que dejan de andar y han armado un cementerio de autos.
2: Acá te reciclamos todo.
3: Acá hacen, no
2: acá,
3: sé, acá no, no
2: es que acá te reciclamos.
3: Este es un país.
1: Pero no, es que sabes cuál
3: se
1: es el
3: rompe,
1: tema.
3: Se arregla. Acá sí. El celular, hoy volvimos a aprender a arreglarlo cuando antes con lo tirábamos. En otros países son descartables.
1: Bueno. Por eso iba, pues sabes cuál debe ser la diferencia, a lo mejor, que el costo. A lo mejor le sale más barato comprarse un auto nuevo que ponerse a reventar
2: el mismo. No tienen el mismo nivel de vida que tenemos nosotros.
3: Claro, esa es la diferencia.
1: Pero tienen un serio problema con eso, ¿eh?
3: Pero ya vamos a arrancar, atrás. No te hagas drama.
2: ¿Vos decís?
3: Pierdo las esperanzas.
2: Bueno, bárbaro.
3: Hoy me dijeron, para que va a arrancar.
1: Bueno.
3: Un entrevistado.
1: Ay, no me digas nada, el que el entrevistado era pelado.
2: antes no, de...
3: Sí. ¿Cómo adivinaste? El único que dice que hoy por hoy lo defiende.
1: Se siente en punta de mesa.
3: Tiró un...
1: Se siente en punta de mesa.
3: Perdón, perdón.
1: Pero ¿sabés qué pasa? Que viniendo de él, yo sé por dónde va a ir. Viniendo de él, ¿viste? Para. Lo tiene que decir otro.
3: No te apures. Despacio escuela, que es la frase que he instaurado. No solo se sienta en la mesa, hoy asegura.
1: Eso es como farmeando aura, ¿cierto?
2: Hoy, despacio hoy, cartelito de espacio
3: hoy asegura que Milei va a tener su candidato a gobernador, su propio candidato a gobernador. Y descartó alianza con los gobernadores hasta el momento.
2: Mira.
3: Ah, ¿vos querías título?
2: Yo mira. Tengo.
1: Bueno, pará, entonces. Escucha, pero él viene sosteniendo eso hace mucho.
3: No, no. Ahora lo reafirmó, le digo, pero ¿cómo? El de allá sí, no
2: pero
3: va
2: ahora
3: ser,
2: tiene la veña.
3: El de allá no va a ser el candidato. No. Es medio que.
1: Abre aquel... un escenario. Si eso es real,
3: se abre otro escenario. Diferente. Después de la pausa lo escuchamos. Ya déjame decirte lo que anticipé en los títulos al dale. Final del programa de Gustavo. 16 horas, no 18. 16 horas en la ciudad de La Punta. Sí, creo sí, que sí. La ubicación exacta es el Cabildo.
1: Sí.
3: En un mega acto institucional, porque dice que han convocado a todos los funcionarios, el gobernador va a promulgar...
1: Más allá de los funcionarios, de que fuera gente.
3: ¿Y los funcionarios qué son?
1: Pero son funcionarios, van porque los llaman.
3: ¿Y vos viste los actos, hijo, que hoy hacen Pollo y
1: eso? No, hace un montón que no viene acá.
3: Entre funcionarios y gente... Gente poca, los vecinos, algunos que se convocan.
1: Bueno, pero hay gente grande, que convocar otro, no. Que los vecinos.
3: Pero vayan. Es que hoy estamos en un paradigma que ya no se usa ese tipo de actos con gente, la gente que está fuera de
1: yo
3: la política.
1: Yo te hablo de gente genuina, no de gente que está obligada no, a ir porque
3: tiempo.
1: Hizo esto, porque
3: no. Mirá Deslomado, capítulo 7, ahí hablamos que han cambiado los paradigmas, ya no se usan ese tipo de actos. Es más, hoy es más apuntando a las redes sociales, a la imagen claro. O al video, al corto, porque tampoco el
2: porque
3: video.
2: Porque la gente no tiene mucho tiempo para mirar, o sea, bueno, miran 30 segundos sin forma.
3: Va a promulgar la ley que da el puntapié inicial para la reforma constitucional.
2: Y se va el Cabildo.
3: Sí. Y como dijo Servidía, le tengo que dar la razón. Ah, se lo voy a dar porque es bien. A lo que se hicieron los rulos que quieren participar como convencionales, ya... urgente, váyanse afiliando a un partido político. Es el filtro para el ciudadano común. Si no estás en un partido político o dentro de una alianza política, no vas a poder ser convencional. Hoy me lo reafirmaron y este es el principal requisito, porque también la duda entraba que si iba a haber un filtro, cualquiera se podía presentar.
1: Bueno, me voy a bajar de esa carrera constitucional. Entonces.
2: Pero armate un partido político.
1: No, ah, no, ¿te podés armar uno? No, porque no quiero pertenecer a ningún espacio.
2: No te político. Estoy diciendo que pertenezcas a ninguno, armate uno propio.
3: Lo que estás planteando. Oh, yo quiero jugar al fútbol, pero no quiero jugar ningún equipo.
1: Igual te aclaro que el número es bajo. El otro día pregunté, me dijeron 2.600 avales.
2: No vamos a juntar 2.600.
3: Si no, te quedaste cortina. 4.000 avales.
2: Pero no vamos a conseguir 4.000 personas que nos acompañen armando un partido político nuevo.
1: Un montón de programas en el aire. Si no consigo 4.000 que me firmen,
3: pero cuando. Claro. Sí, no, pero cuando pelan las papas, ahí conoces realmente quién te va a avalar. Yo te lo firmo.
2: Vos no, yo te contás, firmo. Acá tenés dos firmas.
3: Yo tengo dos firmas en el transcurso de mi vida. Te hago las dos y ahí te sumo otra.
1: Che, hagamos pausa, rapidito. Nos acomodamos en la mesa. Hernán comparte el alfajor que trajo.
3: Si compras algo para tomar,
2: pero no le pedimos a los docentes que nos alcancen algo. De. Están cerquita, por ahí de pasada. Che, paran con el auto.
3: Traiga shawarma.
1: No comí nunca shawarma.
2: No, ¿cómo no?
1: Mandaría no comí nunca nada de todo eso que nombraron, nunca comí nada.
2: O sea, solo otra vez lo mismo de los de
3: todo. Gamush tampoco has comido.
2: Baba ganoush.
3: Baba ganoush.
2: Baba ganoush, humus. Humus
3: con pan pita.
1: El humus es para las plantitas.
3: No,
2: ay,
3: no sabe nada. ¿Vos comés berenjena en escabeche?
1: Solo en escabeche y no tiene que tener la piel.
3: Esta es la diferencia. Esta es la diferencia, en pasta.
2: Es para hacer para comer con un dip. Un dip de ¿en serio no?
1: El turco dip.
2: Es un... Qué difícil, qué difícil que es a veces.
1: Sácame de acá, te lo pido, por favor, Julieta.
3: ¿Cómo la pasaste ayer?
0: Que vivan las memorias, que vivan las historias, que vivan en las fotografías.
1: Perdón, un beso grandote. Mi mamá está de viaje, está viajando hacia Pergamino con una familia amiga, a Juana, a Papi, me abandonó así, de un día para el otro. Nada, gracias a Juan y a Panfi que viajaban rumbo a Buenos Aires, entonces a la pasada.
2: La dejan a mamá.
1: Tuki, y mamá cómoda. Mamá cómoda porque van a auto.
2: Sí, qué feo, ¿no?
3: Lo sonó como si hubieras hecho una compra por Temu y mandaste la
2: encuesta.
1: No, porque.
2: Me llevan a mamá.
1: Ella quería irse en micro y justo coincidió que esta familia viajaba para aquel lado, entonces genial. Y de paso hacen un descanso ahí en Pergamino a la pasada. Así que tengan un hermoso viaje, salieron hace media hora. Así que genial. Están en la sintonía ahí escuchándonos. Un cariño enorme.

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0: Hola Gustavo, buenas tardes equipo. Hola. Espero que la pasen lindo. El día está espectacular.
1: ¿Estás ahí?
0: Quería comentarte justo que tocaste el nombre Pergamino. Yo soy de Wilray. Y el otro día estuve conversando con mi hermano y me dijo que se está reactivando muy bien todos esos pueblitos que dependen bien, pura y exclusivamente del campo. El caso de Wilray, Hugue, Labor de Goya, de Ortondo, Venado Tuerto, Colón, todos esos lugares. Y están teniendo exportaciones del campo y sobre todo el frigorífico Hugues. Están tomando mucha gente, sí, se está reactivando muchísimo toda esa parte, porque bueno, esos pueblitos dependen pura y exclusivamente del campo. El campo, señor. Siempre saben decir, por lo menos en mi pueblo, si llueve, los gringos van a gastar plata. Si no llueve, los gringos no gastan plata. Es así. Así que bueno, te quería comentar eso.
1: ¡Qué placer!
0: Una zona muy muy linda. Una de las zonas, las tierras más caras de la Argentina están en toda esa zona. Abrazos, buen finde.
1: Gracias, amigo. Gracias por estar. Por supuesto que sí. No solo que paso habitualmente por Wilray cuando voy a visitar a mi familia ahí en Pergamino, sino que además nos une, le digo al amigo ahí. Si bien, como él dice, toda zona de campo, principalmente Wilray queda ubicado entre Pergamino y Venado Tuerto.
2: Ahí.
1: Hay 150 kilómetros de distancia entre Pergamino y Venado. A mitad de camino, más o menos por ahí, queda Wilray, después sigue Colón y ya entras en Provincia de Buenos Aires. En Colón se entra en Provincia de Buenos Aires. Y la gente de Wilray, sí, toda zona muy de campo, mucho, principalmente agricultura. No, me parece que no tanta ganadería, fundamentalmente agricultura, pero en el caso de Wilray y en el caso de Pergamino y en mi caso particular o el de mi familia, mirá, le digo al amigo que nos escucha cómo son las cosas, lo que nos unió fue la industria textil.
2: Mirá.
1: Porque los hermanos Adva, que son de Wilray también, y hay otro grupo de hermanos del mismo apellido, hablando de sirios libaneses, que también son, en este caso, los otros hermanos de Pergamino, pusieron sus fábricas aquí en San Luis. Y vengo a San Luis a partir de acompañar a mis padres, que venían a una de esas empresas, precisamente. Fíjate qué chiquito que es todo, a veces como,
2: todo es muy chiquito,
1: como se hermana. Sí. Porque la gente de Wilray, la fábrica FUS, que es una de las marcas conocidas de ropa, los dueños originales, no sé por dónde andará la historia ahora, pero en aquellos años, a mediados de los 80, pertenecía a esta familia Adva, que tenían estos Adva, Antonio y otros más, su base en Wilray, precisamente donde nos está planteando el amigo oyente allí. Así que bueno, un placer, amigo. Fíjense a veces cómo son tan cortos los caminos y cómo se suelen cruzar, ¿no? Sí.
2: Ya nos empezaron a llegar mensajes, nos habíamos dado el número de teléfono 2664-2071-49. Empezamos diciendo que hoy era el día del inmigrante.
1: Sí.
2: Pero también es el día de la secretaria.
3: Ah, sí. Sí, sí, sí.
1: ¿Cuánto mito con eso?
3: No me regalaste
2: cuánto
3: nada.
2: ¿Cuánto mito?
3: No, porque parezco el secretario de él.
2: ¿Vos sos secretaria de él?
3: Café, pedime esto, pedime otro.
2: Doy fe.
1: Pasame el link para pagar.
3: Sí, anda a comprar un regalo a mi señora por el cumpleaños, todas esas cosas.
2: Te encargas de todo. Desde que yo veo, desde que estoy acá, veo
3: ahora
2: esas
3: entiendo
2: cosas.
3: Entiendo por qué me quería tanto.
1: lo que sería si tuviera plata, ¿no?
2: Oh, por favor. Hoy día de la secretaria, el domingo
1: sí,
2: es el
1: cariño
2: día.
1: Cariño a todas las secretarias de todos los ámbitos, a veces,
2: para ver,
1: porque hay un montón de secretarios y secretarias en diferentes ámbitos.
2: El domingo es el día de la tía.
1: Mirá.
2: Así que
1: la tengo que llamar a mi tía Chiqui. Un beso.
2: Yo estoy estrenando el título como tía mamá. Hace 2 años. Espero mi regalo como tía o por lo menos un mensaje de mi sobrina. El lunes es el día del pelirrojo. ¿Amigos pelirrojos tienen?
3: No.
1: No. Pará. Ay, espérate. Tenía, no, me estoy acordando que tenía un compañero en la escuela. Pero no era tan pelirrojo, era medio coloradito, pero no era. Viste que el pelirrojo en sí es todo pecoso, bien
2: no,
1: colorado.
2: No, hay distintos.
1: Fideo con tuco. Sí,
2: pobre,
1: pero
2: ¿cómo se los?
1: Y bueno, antes eran
2: bueno,
1: así.
2: Tienen cosas. Un día
1: hoy,
2: que es el
1: hoy
2: lunes.
1: Si hacía uno fideo con tuco, va preso.
2: Sí, antes no
1: pero
2: sé.
1: En esa bueno, época, la verdad, era gordo, todo. Era el gordo. El que te usaba anteojo era el anteojudo, el cuatrochi, el cuatrojo. Nos decían de todo. Yo fui chicato de sexto grado, imagínate si. Chicato y gordo, imagínate todos los apodos que me he comido en mi vida. Pero bueno, acá estoy, chicos. No pasó nada, eso es cierto.
2: No, digo, porque si ya te cancelan, se hacen ser unos líos digo, cuando uno
1: está bien. Hoy
2: hace unos comentarios.
1: Sé que es otro tiempo, ya está, listo, lo asumo.
2: tenemos para festejar lo que se te ocurra en el mes de septiembre. ¿Eh?
1: Tenemos al amigo Piñeiro, el Colo Piñeiro, el amigo de la UTA, abrazo grande para
4: pero
1: él.
4: No, pero es el lunes. Tiene,
2: eso. Es el lunes.
4: Eso tiene de Colorado lo que yo tengo de rubio, más o menos.
2: El lunes
1: ¿no
2: es el
1: Colorado
2: día?
1: Genuino, Piñeiro.
4: Yo no le veo colorado, no sé.
2: Iván, ahí se pone colorado cuando mensaje, le preguntás algo. Por favor. Cuando le preguntas algo se pone colorado, pero no, más de eso no. Arrancamos la semana con el día el domingo, día de la tía, el lunes, día del pelirrojo. Sí. El día 10 de septiembre, día del terapista ocupacional.
1: Ah, mirá.
2: Tienen días, todo el mundo tiene un día.
1: Sí.
2: El 11, ya sabemos que
1: el lunes.
2: Es el lunes.
4: Eso tiene de colorado lo que yo tengo de rubio, más o menos.
2: El lunes
1: ¿no
2: es el día.
1: Colorado genuino, Piñeiro.
4: Yo no le veo colorado, no sé.
2: Iván, por ahí se pone colorado cuando mensaje, le preguntás algo.
1: Por favor.
2: Cuando le preguntás algo se pone colorado, pero no, más de eso no.

0: ¿Feriado el 11?
1: No, no, para los chicos que van a la escuela, solamente.
0: Ya lo sé, claro, no sé si la palabra era feriado, perdón.
1: Septiembre no tiene un feriado por ningún lado.
2: Nos estaba escuchando, se está riendo, Piñeiro.
0: Pero claro, ahora con...
2: ¿Por qué le dicen el colo? Porque no le veo colorado yo.
1: Le debe gustar usar ropa color rojo.
0: No, si tiene el pelo.
1: No, vos decís. ¿Puede decir
0: si se pega una viaba? No.
1: Qué feo. ¿Es conocido de ustedes y lo están tratando así al aire?
2: Para mí no. Si fuera amigo sería peor, no sería drama.
0: Pero no, no. Escuchá, no, porque hoy me dijeron, hacía boquejarro, me dijeron, ¿hay clase o no hay clase?
1: ¿Clases no?
2: Pero para las escuelas,
1: los feriados que va a haber este mes.
0: No, por eso usé mal la palabra.
2: Yo, por ejemplo, ya voy avisando que yo me tomo desde el 17 hasta el 26.
0: ¿Porque sos?
2: Y porque yo soy un estudiante por naturaleza.
1: Ah, mira, yo también estudio, pero no me tomo esos días.
0: Escuchá. Voy a enganchar.
2: Yo estudio todo.
0: Lo que dije yo con lo que dijo. ¿Por qué surgió el tema? Chequeate este dato, dicho sea de paso. Alguien me preguntó primero: el 11, ¿hay clase o no hay clase? Digo, no, actualmente no hay porque es el día del maestro. Uh-huh. Dije mal feriado, yo olvídense la palabra feriado.
1: Ok, vamos bien.
0: No hay clase porque es el día del maestro.
1: Suele pasar, sí.
0: Y me dijeron: el 21 es el día del estudiante. ¿Y por qué hay clases?
1: ¿Cómo hay clase?
0: No hay clase el 21, nunca. No, si nos dijeron que este año tenemos clase, me dijeron.
1: ¿Quién dijo eso?
0: Por eso digo, chequeemos el dato, porque me dijeron que el 21 es clase.
2: Manda saludos, dinero para todos.
0: Abrazo grande,
1: gracias.
0: Iván, gracias. ¿En serio? Me dijeron.
1: Bueno, averigüemos.
0: Porque... la persona que pertenece
2: a... ¿Para qué te dijeron que hay clases?
0: Que el 21 hay clase.
2: Ah, bueno, está bien.
0: Los pibes no van a ir, olvídate, los pibes.
2: Claro.
0: Ni los encontrás siquiera.
2: Pero el docente que, no puede faltar, porque
0: dice que hay cuentan clase, el día.
1: Ah, claro.
2: No, si clases hay siempre.
0: ¿En serio? Pero ¿y si el día del estudiante no corre la misma regla que para el día del maestro?
2: Pero es el día del estudiante, no del docente. El docente se tiene que presentar en la escuela.
0: Está bien, pero que me lo planteó es estudiante, no es docente.
2: Bueno.
0: El estudiante me dijo...
2: Y porque a ellos le dicen eso.
1: Ay, me haces dudar. Ahora no me acuerdo si el año pasado tuvo clases o no.
2: Bueno, hagamos una cosa. Manden a sus hijos el 21 a la escuela.
1: Pero vos te pensás que yo me voy a... ¿Qué cae 21? Ahora ya no
0: lunes.
1: Sé ni... ¿Lunes? No, mi hija entra tempranísimo a la escuela. Mirá si voy a caer a la escuela temprano. No, olvídate.
0: ¿Sabés por qué me parece que sí es cierto que hay clase? Porque los
1: no
0: que se van al trapiche son los últimos años. Los otros
1: festejan
0: normalmente dentro de la escuela, en un recreo, o arman una merienda reforzada, o tienen una hora de clase o dos y después el resto no.
1: Me hiciste dudar ahora.
0: Claro, por eso me parece que sí es cierto que hay clase normalmente los 21. Porque no son todos los que se van de farra, son la pre-promo y la promo.
1: Pero ¿y cómo celebran el Día del Estudiante? Ellos también son estudiantes, por más que los más grandes salgan a...
0: Dice...
1: No me cierra, no me acuerdo si
0: no
1: tuvo clases o no.
0: Tengo una laguna, estoy en blanco con
1: bueno,
0: eso.
1: Bueno, mi registro de tiempos atrás, cuando era joven y iba a la escuela, yo no tenía clases ese día.
0: Bien.
2: Pero nunca toda la semana como ahora.
1: No, el día, solamente el día.
0: Ah. Ella faltaba directamente.
2: Chao. No, nosotros ese día nos íbamos al trapiche.
0: Pero cuando estaba en primero se
2: agarrábamos la
1: pizza. Si yo desde primer año nos tomábamos el día y salíamos.
2: Nosotros agarrábamos la pizza del día anterior y partíamos.
0: Y no nos dejaban ni a ningún lado.
2: Mi botelloncito chiquito de jugo Nora y con eso después conseguíamos una canilla de agua allá y hacíamos jugo para tirar
1: para toda la semana.
2: Porque rendía como 5 o 6 litros.
0: Dos yogures lila.
1: Así tenemos problemas de gastroenteritis con la edad.
0: Dos yogures lila.
2: No, ya no me daba para eso. Era eso nada más y después conseguir una casa donde meternos porque siempre llovía.
0: ¿Pero vos te quedabas?
2: No, íbamos a pasar el día.
0: Pasar el día, yo también. No. Era el jocoría a la mañana temprano.
2: No te alquilabas colectivo propio como hacíamos nosotros. Hacíamos una
1: vaquita. Mirá.
2: Juntábamos todo el año y alquilaba un colectivo. Hubo un año que... Te sé que trajíamos agua, porque había que echarle agua.
0: Si se quieren reír.
2: ¿Viste ese que se abrían las tapas del motor de los dos lados? Bueno.
0: El 1112, el Mercedito 1112, mi viejo tuvo de esos micros.
1: Mirá.
0: En una época mi papá se dedicó al transporte fábrica y tenía dos de esos, y eran los troncos.
2: Bueno, que había, salía,
0: después evolucionó y tuvo
2: un 11-14. Le tuve que poner unas tablitas para que fuera abierto para que no calentara tanto.
0: Qué loco. Tengo una foto que se van a reír de una ida al trapiche con arriba un caballito.
1: Arriba, no.
0: A mis hijos de Cuca me habían dejado un pony, me habían dejado, porque era más grande yo que el caballo.
2: Vos sabés que yo tenía compañeros que fueron, alquilaron un caballo y no sabían andar a caballo.
1: No,
2: y sabes lo que costaba.
0: No,
2: sí, yo ya sabía porque yo vengo de una familia de campo y ya de chico me habían enseñado a andar a caballo. El tema que tenían miedo que se retobara, se subía.

0: Y se empacaba el caballo, no es que se enojaba, se quedaba parado. Pero era porque esos caballos estaban cansados por la viaba que le daban todos esos días.
1: Pero aparte ya se había recorrido el caballo, era, te alquilaban por media hora.
0: No, no, se paraba y el caballo se cansaba. A ver, vos pensás que vos solo te cansás, se cansaba.
2: Se cansa.
0: Y nada, y nada, y nada. Y lo agarraban, se bajaban y salían a caminar con el caballo. Les digo, eres que más barato cobrar. Le digo, pues acá pasé el caballo.
1: A mí me pasó una vez, iba en el caballito, caminita, y en calle de tierra en Trapite en esa época. Iba caminito así y íbamos para un lado, por ejemplo, para el lado de donde en el fondo está la toma de agua, que es de la gente de la cooperativa de agua de ahí del Trapiche.
0: Sí.
1: Iba andando con el caballito, lo más bien, en un momento terminó el caballito y iba para el otro lado. Entonces yo lo tocaba, le hacía cosas con la
2: vista.
1: Caballito dobló, bajó al río, se puso a tomar agua, le importó tres corros donde quería yo, te claro. Hacían las de ellos los caballos del Trapiche en esa época.
2: Bueno.
1: En serio, fuera de joda. Y como era por tiempo, el caballo ya sabía cuándo tenía que pegar la vuelta. Entonces vos salías y se hacían los 15 minutos poner el caballo solito, se volvía. Yo no sé si alguien lo silbaba o qué onda pasaba.
2: La tenía muy clara.
1: Pero los caballos de esos de esa época, la no, tenía clarísima.
2: Una vez nos hicimos muy así los locos y fuimos con mi grupo de compañeros de secundario a Palermo. En la época en donde se armaban esos lagos, desmadres.
0: Sarianas.
2: No, pero yo soy de provincia, Buenos Aires, ¿qué te pasa? No. Y no, la pasamos tan horrible que no volvimos más. Porque era en la época, no sé si tendrán registro de ver esos videos.
0: Claro, vienen todos del conurbano.
2: Claro, nos miraban mal a
1: nosotros. Cabecita negra.
2: Pero absolutamente, lo sigo siendo. La cuestión es que se armaban unos desmanes terribles. Éramos bastante inocentes, nosotros no fuimos más. Así que nos íbamos a algún otro lado, alquilábamos como juntábamos plata todo el año, llegaba el 21 de septiembre, ese día la escuela nos dejaba salir solos, no se hacían responsables de nada, no venía ningún docente ni nada, y ahí salíamos.
1: Che, cuéntenos recuerdos de primavera, del día de la primavera.
2: ¿Cómo fueron sus festejos?
1: Línea habilitada para oyentes.
2: 2664-20-7149. Se deben acordar ustedes de haber visto en crónica los despioles que se armaban en Chile. Bueno, de esa época.
1: Por la mugre que quedaba.
2: La mugre no, la pelea entre escuelas, chicos, que le mirabas la chica al otro y que se armaban. Pero terrible.
0: Eso pasa hasta el día de hoy.
1: ¿Cómo le va a mirar la chica a otro?
0: ¿Cómo le va a mirar la chica a otro? Eso no se hace.
2: No.
0: Qué inmoral eso, ¿no?
1: El tipo a la chica.
0: ¿Qué dice bueno, tampoco. El séptimo mandamiento? No robarás era el séptimo.
2: ¿No? Ah, más tarde les pregunto, ¿sabían, no? Que hay 8 clases de infidelidades.
1: No.
2: Ah, ¿no? Bueno, después les cuento.
1: Poner like.
0: Sí, yo me puedo ir antes.
1: Poner like.
0: Pues me voy a tentar mal de
2: ¿sí?
0: la risa.
1: Poner like.
2: Estaría en el montón, pero no es eso. No, sí y no.
0: Pero, ¿sí? Poner like, sí, ya empiezo a sacar todo.
2: Saquen likes.
1: Yo tengo una discusión con eso. Y le doy a Hernán, que tiene mucha información. Ya actualizamos nosotros también títulos. Vez pasada, yo soy muy cauto. Cuando vos sos una
2: cauto.
1: Persona. Sí, porque cuando vos sos una persona pública, te gusta y no estás expuesto. En ¿sí? algunas cosas. Entonces, estás expuesto para lo bueno, pero también estás expuesto para lo malo.
2: Ajá.
1: Entonces, yo.
0: Hablar el micro.
1: Tengo mis redes, y en las redes muchas veces, obviamente hay gente que me sigue y yo le devuelvo la atención de seguirlo, y por ahí, ponele, voy a decir una tontería para que quede acá entre nosotros. Julieta, en un partido de hockey, publica fotos, nos seguimos con Juli en nuestras redes,
2: sí.
1: Y a mí a veces me da cosa, ¿cómo le voy a poner me gusta? Queda mal. Que
2: pero
1: yo,
2: si trabajas con ella, ¿cuál sería el inconveniente?
1: Pero yo le tendría que poner algo que ella pone con respecto a la radio, por ejemplo. Pero no porque ella juega al hockey. Soy muy prudente en esa cosa, no sé, me da como cosita.
0: Ah, mujeres, no, perdé, cuidado que no tienen problema en poner corazón y no tienen problema en comentarte bueno, abajo. Y después te generamos problemas. Y vos pones una noticia.
1: Y otros compañeros me dicen, los que se siguen entre sí son amigos, ya sea Facebook, ya sea sí. IG o la red que sea. Ponen justamente para que sus amigos le pongan que le gusta. Entonces no es que nadie lo puede tomar a mal porque vos le dé un like o un me gusta.
2: ¿Por qué estás nervioso?
0: Falta de autoestima. Gustavo, te estás poniendo nervioso.
2: ¿Por qué estás nervioso, Gustavo?
0: No
2: estás hablando. Estás como muy.
0: Habla tranquilo, soltate.
2: Contanos, ¿cuál es el problema?
0: ¿Vos tenés alguna en contacto que le gustaría ponerle
2: que
0: me
2: te gusta? Poner me gusta. Y
0: ahora
2: no te
0: distinto,
2: animas.
0: No, distinto.
1: A partir de mis compañeros de allá, pero le pongo me gusta a todo lo que me gusta.
0: Y bueno, pero y bueno, anda por esa vida.
2: Mundo,
0: sí,
2: vos también.
0: Anda.
1: Soy likero viejo ya.
0: Igual es lo mismo poner la manito que poner el corazón.
2: Desconozco.
1: Pero si la publicación te gusta mucho, ¿cómo lo expresás si no con el corazón?
0: Y enviando para mensaje mí, corazón yo, ya es otra cosa.
1: Yo en los temas que son muy sentidos le pongo no el me. ¿Cómo se llama el otro? ¿Me interesa es el que sale el emoji con el corazoncito abrazado?
2: Creo que sí.
1: Me interesa.
2: Creo que mis publicaciones
3: estás hablando de Facebook.
1: Sí, yo soy Facebook.
2: Yo, claro, es cierto
1: tengo
2: que
1: 56, somos... chicos. Soy más de Facebook claro. que de IG. Yo.
2: Instagram, por ahí no tanto.
1: Sí, tengo también el Instagram, pero bueno, soy más Facebook, admito.
2: Ah, mira, bueno.
1: Entonces yo, según el contenido, es los tres que uso. O uso solo el dedo. O te uso el corazón si me gustó mucho la publicación.
0: Acá me dice Analía, ¿por qué nunca le pones un corazón a la publicación? Le pongo disculpa, a todo lo no que maten al mensajero. Quiero aclarar, no maten.
2: Yo quería contar una cosa, que hay algo que leí hoy, Día Mundial de la Sexualidad. Dentro de las cosas también se hablaba del tema
1: vuelta,
2: de infidelidad.
1: A la vuelta en las noticias.
2: Bueno, sí, después lo hablamos. Yo quería hablar sobre esto.
1: De los San Luis le pongo todos me gusta.
2: Ocho.
0: ¿A qué?
1: Avanzar
0: San Luis, le pongo todo me gusta.
2: Avanzar San Luis. Ah, bueno. ¿Qué pasó? No quería hablar de política hace un rato.
1: Ahí está otro tema. Si te gusta un posteo que hace alguien vinculado a la política.
0: No, yo no.
1: ¿Te vincula que no, le pongan un me gusta?
0: Yo no, porque no es que me vincule, pero puede ser interpretado mal porque nosotros
1: bueno, los
0: periodistas.
1: Va,
0: ¿ustedes no porque hablar? Nosotros los periodistas seguimos esas cosas.
1: Pero pues yo sigo a todos porque yo tengo
0: la. No, está bien, pero seguir yo lo sigo cosa. Para informarme, no para opinar si me gusta o no. Si yo no. Yo en sí me tendría que reservar la opinión en ese sentido.
1: Al presidente anoche, ¿le ponen me gusta o no con la causa Malvinas? Vamos, los cagué.
0: Yo te voy a decir algo.
2: Después no hablamos eso.
0: Yo hice lo mismo que el presidente, Ale. Yo hice lo mismo que el presidente. Leí el discurso.
1: Lo que sí
0: después te cuento color, porque tengo notas sobre eso.
1: Lo que sí va tomando color es algo que acá en el programa hablamos hace un tiempo, que yo les dije a ustedes, por una nota que hicimos a través del streaming, que tiene que ver con la cuestión de por qué el gobierno nacional había intervenido el puerto de Ushuaia, que no quedaba clara esa decisión de intervenir el puerto de Ushuaia. Me parece que anoche se esbozó una puntita con eso de armar una base naval, etcétera, etcétera. Me parece que anda por ese camino la cuestión. Que no sé si va a ser nuestra encima.
2: Exacto.
1: Que no sé si va a ser
2: nuestra. No creo.
1: Habrá que usar el camuflaje.

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3: Hora 15, 7 minutos en la República Argentina. 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
4: Tenemos finalista en Sueños de Radio. La Escuela Técnica número 20 Antonio Berni de Villa Mercedes quedó finalista de Sueños de Radio, un programa educativo y comunicacional que reúne establecimientos de distintas partes del país. La institución villamercedina participa en la categoría Bandas de Garage con una propuesta vinculada a la música y la producción radial.
3: Saint-Gobain destaca nuevas inversiones en el Parque Industrial Norte.
4: El gobernador Claudio Poggi recorrió la planta de Saint-Gobain, ubicada en el Parque Industrial Norte de la ciudad de San Luis.
3: Durante la visita se conocieron las inversiones realizadas por la empresa y sus proyectos para continuar ampliando la producción.
4: La firma fabrica materiales y soluciones para la construcción. La ciudad vuelve a tener protagonismo en una agenda nacional de ciencia.
3: San Luis aparece entre las sedes de distintas instancias nacionales de la Feria de Ciencia y Tecnología.
4: La provincia tendrá participación en actividades que reunirán proyectos desarrollados por estudiantes de distintos puntos del país, fortaleciendo el perfil científico y tecnológico local.
3: Docentes universitarios rechazaron la propuesta salarial y preparan nuevas medidas.
4: Los gremios docentes universitarios rechazaron la propuesta salarial presentada por el Gobierno Nacional.
3: La oferta contemplaba un incremento del 3% para septiembre, dentro de una pauta del 6% para el próximo bimestre.
4: Los sindicatos anunciaron nuevas medidas de fuerza.
3: El tiempo a esta hora de la tarde.
4: En la ciudad de San Luis la temperatura es de 19 grados 9 décimas, en Villa Mercedes 18 grados 9 décimas y en la Villa de Merlo 18 grados 4 décimas.
3: La hora 15, 10 minutos en todo el país. 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

0: Gustavo, sí. Yo vine acá con 23 años con la fábrica Indus-Well de Wilray, claro, que tenían en aquel entonces la licencia para fabricar, ¿te acuerdas?
1: La marca,
0: los jeans, Lois, claro, también Wrangler, Lois, Lee, y acá se llamó la fábrica Mercedes Confecciones. Empezaron a fabricar también acá con la licencia de Lois. Así que vine con ellos, y en su tiempo Indus-Well allá en Wilray supo emplear allá por los años 70, principios de los 80, 3.000, 3.500 personas aproximadamente. Realmente era una industria muy grande.
1: Gracias por el dato, amigo. Un abrazo grande. Pero también muchas gracias por estar en la sintonía. Nuestra vía de comunicación habitual cada tarde es
2: 2664-20-7149. Fueron llegando mensajes.
1: Bueno.
2: Nos dice... Orquídea dice: ¿qué noticias hay de Granja Tres Arroyos? Comenten, está jodido el trabajador de las comidas, todas pollo, nos ponen el mensaje.
1: Y estaba complicado Tres Arroyos, porque se acuerdan que es la planta principal que tiene la empresa, que es la que está en San Antonio de Areco, y que ya había tenido un conflicto en su momento,
2: fue noticia.
1: Después creo que entró un grupo económico que oxigenó con plata y ahora están en crisis de nuevo. Se cerró la cadena de producción y creen que no se vuelve a abrir directamente la empresa. Por ahí pasa el conflicto principal, está la gente del gremio alimenticio trabajando precisamente sobre ese tema, pero lamentablemente la última información que leía sobre el tema de Granja Tres Arroyos es, creo que hay otras plantas más en la provincia de Entre Ríos, pero la casa principal o la empresa principal, que es la de San Antonio de Areco, ahí en provincia de Buenos Aires, cortó la producción y, según algunos, no se volvió a abrir la fábrica directamente. Bueno. No tengo el número final de cuántos empleados quedaron sin trabajo en este caso, ¿no?
2: Otro de los mensajes que llegó dice: hola, buenas tardes, soy Miguel. ¿Me podrían informar sobre el beneficio que publicó ANSES?
1: ¿Qué publicó ANSES?
2: ¿Cuál de todos habrá sido? Si es que hubieron.
3: Me parece que lo buscamos. Era... ¿Los créditos que van a hacer por el hipotecario?
2: No, ANSES, estamos hablando de...
1: No,
3: pero que es con los fondos del ANSES.
1: Tenés que juntar tres palos.
3: Bueno,
1: viste que después te pelean con eso. Cuando ves decir, sos fondo de los jubilados, te dicen, no, en realidad es un fondo que, si bien lo maneja ANSES, no era plata que nunca iba a estar destinada a los jubilados. He escuchado algún discurso en ese sentido, bueno, especialmente de colegas. Pero al margen de esa cuestión, lo último informado de ANSES es el último aumento a jubilación, que es retroactivo a 2 meses, lo que tiene que ver con lo que te da la inflación, que es 2.1, 2.11 en este caso, sí. Y los 70.000 de bono, que siguen acompañando desde hace 3 años el mismo bono de 70.000 a las jubilaciones mínimas, obvio. Pero me fijo si hay alguno,
2: algo nuevo,
1: tipo de beneficio, pero en principio no lo tengo agendado.
2: Bueno, hola chicos, Lore, comenta de las 8 infidelidades, porfis. Besos, nos dice Ana María.
1: Y bueno, Ana María, Lorena ya arranca con eso.
2: No, pero tenemos info.
3: Una breve,
1: contame una breve.
3: Rápidamente, ayer cuando cerramos el programa decíamos que hoy se tenía que definir la situación de uno de los imputados por el asesinato de Javier Mayano, ocurrido el 13 de febrero en la avenida Quinta Centenario, en la ciudad, en el barrio Primero de Mayo.
1: Sí.
3: ¿Te acordás de este hombre en moto que desde un auto le efectuaron disparos que le provocaron la muerte? Hay 2 personas detenidas y un menor con prisión domiciliaria que se le vencía hoy la prisión domiciliaria. Pero había un hecho, y hoy estuvimos con la abogada de este menor, que nos dijo que ya no hay más extensión por ser menor, pero que había la posibilidad que se prorrogara hasta que finalice la investigación, si hay un compromiso, que la investigación ya no está mucho, muy largo en el tiempo a que se termine. Bueno, hace instante la jueza Ivana Benenati dictó 60 días más de prisión domiciliaria para el menor de 16 años, que las próximas semanas cumple 17, investigado por el asesinato de Javier Moyano. El adolescente imputado, junto a Carlos y José Barroso, por homicidio doblemente calificado por el uso de arma y concurso premeditado, permanecerán con control policial bajo el cuidado de sus tíos. El fiscal Esteban Roche sostuvo que la medida busca evitar el riesgo de fuga, no entorpezar pericias telefónicas ni testimonios pendientes y resguardar la integridad del menor. Respecto a los adultos, recordemos que Barroso sigue con prisión preventiva hasta noviembre, que se vence, mientras que Carlos Barroso, quien también está imputado por este hecho, está cumpliendo servicio penitenciario una pena por otro hecho.
2: Ah, por otro.
3: Por otro incidente con arma de fuego. Y está condenado. Hoy hubo algunas escaramuzas, pero finalmente no podía haber ahí algún temita que los familiares fueran a mostrar su descontento, previendo de que este menor
1: yo
3: iba a quedar
1: pasé, estaban en libertad. Cortando media calzada.
3: Pero eran los de ellos o los de López, porque hoy estaban la familia de López. Bueno, estaban todos juntos. Bueno, después que se conoció esto, se disolvió un poco la situación, porque en el medio también hubo una persona queriendo robar en la puerta del tribunal.
1: Cuando yo pasé, tenían contra la pared del Poder Judicial. Y le estaban sacando cosas de una mochila. Ahí en el
3: sí, piso había robado. Lo andaban buscando por Plaza Pringle, creo que lo interceptan ahí en la zona de los tribunales.
1: Bueno.
3: Porque hubo un movimiento ahí, policial por la plaza también. Y creo que
1: lo tenían contra la pared entre el edificio principal y el anexo.
3: Así que bueno, este menor de 16 años va a permanecer por 60 días más en prisión domiciliaria. Ya creo que la próxima ya se va a conocer y se eleva todo el juicio, se descomprime la situación.
1: Sí, bueno.
3: Recordemos que aparte después del día del incidente, a la esposa de la víctima le apedrearon la vivienda. Sí. Se viralizaron unos videos donde le agredieron la vivienda y que apuntaban a que son amigos y familiares de los detenidos.
1: Muy bien. Bueno, es viernes y esto que va a contar Lorena puede ser de interés.
2: Podría, alguno podría llegar a interesarle. Son
3: tomen lápiz y papel.
2: Anoten qué tienen que hacer y qué se considera. No podemos andar discutiendo porque esto ya es considerado, aunque no lo tomemos así como muy en cuenta, como infidelidad. Aunque nadie lo nombre, esto que voy a nombrar es infidelidad.
1: No, y no se cuestiona, no lo
2: y no se podría cuestionar.
1: No, no lo cuestionamos.
2: Aunque lo podemos hablar, lo podemos charlar nosotros. La primera es
1: yo lo único que te voy a pedir a tu criterio
2: a
1: de
2: mi
1: mujer,
2: criterio, a ver.
1: Que lo informes tipo ranking.
2: Pero están bien, están,
1: sí, vos decís. Sí, también.
2: Está bien organizado.
1: Ah, bueno. Perfecto. Digo porque guardemos lo más jugoso para el final.
2: Está bien,
1: lo hice. Así que cuenta la infidelidad con los jugosos.
2: Lo primero que se cuenta así como infidelidad es la infidelidad emocional encubierta.
1: ¿Qué es eso?
2: Eso es cuando uno comparte de su intimidad emocional de manera más profunda. Aquellas cosas que, no sé, te generan miedo o donde te sentís muy vulnerable, en vez de compartirlo con la misma intensidad o primero con tu pareja, se lo contás a alguien más. Del otro sexo.
1: Del otro sexo.
2: Ese, de, digamos.
1: Pero para eso pasa entre amigos, por ejemplo. Que vos por ahí tenés un problemita y preferís decirle a un amigo, amiga, tiene que ser muy cercano, obviamente. Che, me pasa tal cosa, tengo tal problema. O...
2: Entonces, a tu criterio no sería infidelidad eso. Pero infidelidad emocional. Está encubierto eso.
1: Igual aclaro.
2: ¿Qué cosas contás?
1: Claro, pero depende del tenor del problema. Porque si el problema es, che, le entré a meter el ojo a alguien y sí, bueno, eso sí, ahí te creo.
2: Es
1: una infidelidad.
2: Bueno, esto no es mío.
1: Claro, ahora vos me decís, mi problema es económico por el laburo y a qué infidelidad en que le conté a alguien que está complicado con el laburo y la guita.
2: ¿A tu pareja se lo contaste primero?
1: Es que en ese caso me parece que no hay orden.
2: ¿No hay orden?
1: No importa, es indistinto.
2: Bueno, Hernán.
3: No sé de qué estamos hablando.
2: Perdón, me perdí. Está trabajando todo el tiempo él.
3: Exactamente. Pero no, nunca fui. Infiel no.
2: No, si no, sigamos. Sí, sigamos, después te sumas.
3: Y sudaba el chabón con
2: Hay otra clase de infidelidad que está como encubierta y que se reconoce como infidelidad, que es la infidelidad financiera o económica.
1: Hacele canuto.
2: Claro, cuando le ocultás de manera deliberada a tu pareja grandes movimientos económicos, deudas o, no sé, o gastos grandes de la pareja, y si hay cuando hay acuerdos de transparencia y un proyecto de vida compartido y vos te tomás el trabajo de ocultar ese tipo de cosas. Eso, aunque no lo creas, también se convierte en una infidelidad.
1: Sí.
2: Te agarré, mira, te preocupó,
1: vez,
2: ¿eh?
1: Alguna vez lo hice.
2: ¿Sí? ¿Pero qué? ¿Un gasto grande?
1: Yo guardaba guita para un viaje y mi mujer no lo sabía porque la idea que fuera una sorpresa.
2: Ah, bueno, eso no sé.
1: Pero yo iba encanutando, ya, lo poquito que podía, pero lo iba encanutando. De algo, de hecho es una práctica usual que hago.
2: Para viajes.
1: Pero con esa finalidad, sí, con esa finalidad. Voy guardando lo que puedo, siempre con un fin de viaje en familia, siempre.
2: Bueno, siempre. Está bien, pero...
1: Pero no hay lo gente... cuento, no digo, este mes me sobraron 30 lucas, las guardé. O en ese momento que estoy contando, como sí. Yo tenía el más...
2: No importa, la cuestión es que te tomaras el trabajo.
1: Tenía la posibilidad de comprarme, por ejemplo, no sé, $50, $20.
2: Bueno, qué épocas.
1: Bueno, claro, por eso te decía. Y la encanutaba para eso. Y no lo contaba, por ejemplo.
2: Bueno, pero hay gente que no lo usa con ese fin. O que no avisa qué es lo que está haciendo. Y ahí es donde estaría el inconveniente y lo considera.
1: La infidelidad me parecía que sería preocupante desde la cuestión familiar. Alguien que de pronto se esté apartando guita con no sé qué fin.
2: Bueno.
1: Que la familia no lo sabe.
2: Pero si vos tenés un proyecto en común con alguien.
1: Claro, desde ese lugar lo puedo entender, ojo.
2: ¿Por qué estás separando plata o haciendo grandes gastos? ¿Y por qué yo no estoy informada si compartimos cosas? Digo, desde ese lado, lo que estás haciendo, dentro de estas nuevas modalidades, se considera infidelidad también. Esta es muy actual y esta es donde vamos a por ahí discutir un poco más.
1: Che, pará, quiero que opinen del otro lado. Sí, no 12... sean vagos, que viernes tienen chance hasta las 5 de contarnos lo que piensan de todo esto.
2: Mira, ahí ya llegaron mensajes. 2664-20-7149 y lo vamos haciendo entre todos este segmento. Hay otra clase de infidelidad que es infidelidad de lealtad o de alianza. Esto es priorizar consistentemente a familiares o amigos por encima de la pareja. Sobre todo en motivos que sean como muy importantes o en conflictos o aliarse con la familia en contra de tu pareja. Eso, aunque no creas, se considera infidelidad de lealtad. Porque la lealtad la tenés para con tu pareja en primer momento. Así que...
1: Sí, en ese ahí paso pero con hay opinión gente, personal. Digo, no, eso no me ha pasado, pero...
2: Pero hay gente que sí.
1: Pero ¿qué ejemplo podría haber? Alguien que...
2: A ver, suponte...
1: Se está portando mal, digamos.
2: ¿Vieron el video que se viralizó el fin de semana de una pareja jovencita en donde van en el auto... Él iba manejando, la novia se sienta adelante y empiezan los problemas madre-nuera. ¿Por qué está sentada vos adelante cuando yo tendría que estar ahí yendo adelante?
1: ¿Y quién iba adelante?
2: La novia.
1: Y está bien, tiene que ir la novia sentada adelante.
2: Bueno, la madre no lo entendió, se armó un lío tan grande que el novio terminó diciendo, por favor, bajate y deja que suba mamá.
1: La única opción...
2: Se alió con la madre en contra de la pareja.
1: Esas cosas son jodidas. Pero la única opción o derecha que te puedo dar en ese caso es si la persona tiene problemas de movilidad, alguna dificultad, y vos sabés que va a ir igual más cómoda sentada adelante, aunque no sea la costumbre. Pero bueno, en ese caso sí,
2: es cedo, un viaje corto, bueno, no hay problema.
1: Pero en otro caso, tu pareja, que eso son discusiones que a veces se tienen esa, discusiones que a veces se tienen esa de ¿cuál es tu familia?
2: Uno forma parte de una familia. Una vez que uno está en pareja, forma la familia propia.
3: Por ejemplo, es tu familia. A mi pareja ciega.
1: Está bien.
2: Está perfecto. No, está bien.
1: No, pero no era por ahí la pregunta. Yo digo, cuando vos... Esto nos enseñaron en la escuela en algún momento. ¿Se acuerdan el famoso tema de los círculos? De los núcleos, le llamaban los núcleos.
2: Sí, sí.
1: ¿Cuál es el núcleo? ¿El más abierto? Sí, ¿el más cercano?
2: Sí.
1: No sé, sexto, séptimo grado de la primaria, me parece que fue.
2: Tanta memoria no tengo.
1: Ah, ¿no? ¿En serio?
2: No tengo tanta. Tan lejos.
1: Me lo recordaba siempre. Entonces, mi familia, vos hoy me preguntabas, ¿cuál es tu familia? Mi mujer y mi hijo.
2: Y sí.
1: Por afuera de mi mujer y mi hijo, formo parte de la familia.
2: Yo formo parte de la familia.
1: De mi familia.
2: Claro. Formo parte de una familia que armaron mis viejos.
1: Claro. Está todo perfecto.
2: Claro.
1: Pero mi familia es la que armás, mi hijo.
2: Es la que uno arma a partir de uno. Sí, está bien. Por lo menos así lo entendemos nosotros.
1: Sí, sí, bueno. Pero no todos,
2: No todos lo entienden. No todo el mundo. En eso también.
1: No todos lo entienden de esa manera.
2: Esa sería la cuarta infidelidad que se conoce en este. Bien. Y hay una nueva que es la infidelidad del tiempo y la atención. Cuando uno de los dos invierte la mayor parte de su tiempo y energía emocional en pasatiempos, trabajo o hijos, de una forma demasiado excesiva, dejando a la pareja en un segundo o en un tercer plano de manera constante. Trabajas mucho.
1: No. Sí, pero eso no nos pasa porque compartimos el horario más o menos de laburo los dos. Así
2: trabajas
1: que
2: mucho y cuando llegas a casa te dedicas a seguir trabajando o muy de esta época, prendido al celular.
1: Sí, eso sí, ahí admito que con el celu sí estoy todo el tiempo.
2: Pero en ese, entendemos que si es por trabajo, bueno.
1: Sí, sí. Es por laburo normalmente. Lo que charlamos, pero, chico, yo no me acuerdo, a esta altura ya no me acuerdo si lo contamos al aire o lo hablamos entre nosotros. Que,
2: claro.
1: Pero lo que nos pasa, en mi caso... Que
2: pero yo, no hay que dejar a la pareja en segundo plano.
1: No, no, de ninguna manera, pero yo admito...
2: Hay gente que lo hace.
1: Me multiplico en tres laburos. Y a mí me pasa que, por ejemplo, a la mañana, mientras estoy en un laburo, ya de reojo voy espiando lo que se viene para la tarde. Ahora estamos haciendo laburo acá y estoy espiando el resto de compromisos que tengo con el streaming.
3: Momento. No disfrutás el momento con nosotros.
1: Y cuando llego a mi casa, no, se juntan...
2: Y uno que se esfuerce,
3: exactamente, sí.
2: No, venís con noticias, yo trato de generar una risa o algo, un comentario, y él con la cabeza en otro lado.
1: No, no estoy con la cabeza en otro lado, tengo la capacidad, chicos,
2: de... Ahí está, no sé si infiel. No sé si infiel a nosotros.
3: Qué feo, ¿eh?
2: No sé si para echarlo, pero...
1: Y llego en casa y sigo conectado con el celu. No tengo, ¿sabes qué es lo que me falta?
2: Está bien, ¿qué?
3: Yo ahora que me estoy tratando de conectar te mando mensaje. ¿Viste? Mirá esto.
1: Bueno, capaz que le escribo a Hernán, no sé, 8 de la tarde, un poco más, a las 9, y le digo, che, para mañana tal tema, y vos me decís, y desconectaste. Yo no sé si en todos los laburos es igual. Yo creo que
3: nuestro trabajo empieza temprano.
1: Ese es el otro tema también. Yo al otro día arranco a las 7, y hay temas de que yo a la noche los tengo que dejar confirmado de antes.
2: Pero yo no te estaba interrogando a vos sobre tu vida personal.
1: No, pero digo, lo traigo a cuenta.
2: No estaba queriendo saber cuál es la clase de infidelidad que estás cometiendo.
1: Todavía no llegamos a ninguna infidelidad, excepto esa del canuto para viajar.
2: Bueno.
1: Excepto de esa todavía no llegamos. Pero digo...
2: Igual en esta época...
1: Es difícil desprenderse de...
3: ¿Cuál de esas infidelidades?
2: ¿De estas?
1: No, no, no, pero pará, porque vamos a hacer la pausa, pues son y 37, pero mirá, quedan.
2: Nos quedan algunas.
1: Quedan.
2: Y no sé, después ampliamos, pero sin duda que esté escuchando.
1: ¿De?
3: Piche día al estudiante.
1: Pará, escucha, dos cosas, rapiditas.
2: Cuatro.
1: Mañana, tres. Misa por la Cobrera. No está Barba, porque fue al Vaticano y ahora se está haciendo Portugal. Pero va a manejar todo el padre Ignacio Daminato.
3: Sí.
1: Pero mañana, que es un clásico en la Virgencita de la Cobrera, 3 de la tarde creo que es misa, procesión. Bueno, lo que habitualmente hacen, porque aparte creo que este mes de septiembre es un mes, tengo entendido eso. Sí. 32 años se cumple ya de la aparición a don Escudero. Tema 1. Tema 2. Hoy venía para el primer laburo, 6:30 pasada de la mañana.
2: Sí.
1: Y me encontré con que en la esquina de la Policía Federal, yo bajo habitualmente por Pedernera hacia el centro, Pedernera y General Paz, había personal policial, pararon, no te dejaban pasar. No entendí la razón, porque no es que se acercaban al auto, simplemente estaban parados en la esquina y habrán pasado, 15 segundos, y entraron a pasar vehículos de la Policía Federal. No menos de 6 patrullas. Y en entremedio de las patrullas,
2: ¿algún operativo, no?
1: Un par de camionetas no identificadas y un par de autos también no identificados. Y partieron todos por General Paz hacia el sur, después que tenían donde pasar, el muchacho se corrió y nos hizo circular.
2: Ajá.
1: Pero bueno, nada, yo justo doblaba por General Paz y me tocó bien, de hecho igual. Pero me llamó la atención eso, Pachequito, porque no he visto en ningún lado ningún operativo de la Policía Federal hoy temprano.
2: No.
1: Seguramente iban a algún operativo, era una banda.
2: Y otra cosa.
1: 6 vehículos, por lo menos oficiales, ploteados, luces, no sirena,
2: luces.
1: Sí, y 4 otros vehículos, 2 camionetas, 2 vehículos, autos, que no estaban identificados, de civiles, digamos.
2: Tempranito esta mañana.
1: Muy temprano, claro. Pasada las 6:30 de la mañana.
2: Mira.
1: Sí, no tuve información de qué tipo de operativo puede haber habido.
2: 12-6-4-20-71-49, los leemos.

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0: Bueno, 49 minutos pasaron ya desde las 3 de la tarde, día viernes, estamos distendidos, ¿eh? ¿O no? Sí, estamos tranquilos, último día de la semana. Venimos de una semana movidita en materia de informaciones en general. Un fin de semana que después Lorena nos va a ampliar, pero que en principio pinta para estar medio fulerito de clima. No se descarta hasta aguanieve en las partes altas, imagínense.
1: Así que vamos a estar a cuidarse.
0: Baja, sí, a cuidarse más que nada porque baja la temperatura, es cierto eso.
2: Muy bien, y hoy se realizó la primera reunión por el operativo de la Semana del Estudiante 2026 de Trapiche. El ministro de Gobierno, Gonzalo Mondaraín, encabezó la reunión de trabajo para organizar las actividades de la Semana de Estudiante, que se va a celebrar del 18 al 21 de septiembre en el Trapiche. El plan contempla un despliegue coordinado entre diversas áreas provinciales y el municipio para garantizar un marco seguro. Los eventos los van a realizar de 15 a 20 horas en la costanera del río, en la zona del Puente 4. El operativo de seguridad y la comuna fiscalizarán la vigencia de la ley seca que prohíbe la venta e ingreso de alcohol. Asimismo, se dispondrá espacio de salud, actividades recreativas y contención de salud mental. Los controles preventivos comenzarán días antes del inicio formal, que no se definió fecha, pero entendemos que va a comenzar el 17, si el 18 más o menos ya es lo que el gobierno oficializa, la celebración de la Semana del Estudiante.
1: O sea que es viernes, sábado, domingo y lunes.
2: No seas buchón con lo que vas a decir.
1: ¿Qué vas a contar?
2: Es de buchón lo que vas a decir. Yo sé lo que vas a decir. Yo sé lo que vas a decir, está mal lo que vas a hacer.
0: Hay alquileres contratados desde la semana anterior.
2: Ah, pensé que iba a decir que ya hay alcohol en la localidad.
0: También.
2: Es de buchón eso, ¿eh? Es de buchón.
0: También.
2: Y bueno, los papis son cómplices.
0: Son cómplices.
1: Sí, los padres sí.
2: Es de buchonazo.
1: Sí, sí, eso sí.
2: Ya te va a tocar. Desde a los dos les digo, ya te va a tocar.
0: Desde el fin de semana anterior hay muchos que ya alquilaron la semana, por eso yo les contaba días
2: ¿cuánto
0: atrás.
2: ¿Cuánto salía por día? Vos diste un número.
0: 65 mil pesos por
1: chico. No,
2: es barato. No, pensé yo había hecho una cuenta de 300 mil por día, dije no. Con
1: sí,
2: eso,
1: no, sí, pará.
2: Eso, con eso tengo otro niño, me sale más barato. Entre pañal y todo, me sale más barato.
1: No te creas.
0: Vale eso, pero en el conjunto, porque el ejemplo que yo di es de un complejo de 4 cabañas que se lo alquilan a 20 personas.
2: Está bien.
0: Dividido, cuesta por cada día 65 mil pesos cada uno. Bien. Pero eso, un numerito.
2: Sí, ya los complejos están alquilados y el tema del alcohol, pero lo saben todos. ¿Cómo haces para controlar eso? A ver, ese es un control que tiene que nacer de la casa, no de la policía.
1: En eso comparto.
0: Y ahí tenemos autoridad en la casa. Yo todavía tengo autoridad porque el mío tiene 13. Pero,
2: yo hasta el día de hoy tengo autoridad.
0: ¿Pero tenemos autoridad siempre?
2: Sí, yo, el mío tiene 22.
1: Sí.
2: 21, 22, bueno, por ahí. y yo tengo autoridad. Bueno, él sabe hasta dónde es los límites. Igual hoy bueno, el diálogo es distinto que claro, de los 13.
0: Yo pienso lo mismo que vos, pero todavía no he vivido la experiencia. Pero
1: también hay que entender que hay padres que son muy jóvenes y que están ahí nomás y que se suman a que los chicos. Nosotros pues somos más grandes.
0: Sí, sí.
1: Pero hay chicos que tienen los padres que son muy jovencitos y se suman al festejo de los
2: Hay gente
1: los
2: que
1: pibes.
2: Piensa que el chico, cuando es chico, necesita atención.
1: No.
2: En distintas etapas de la vida, pero la persona necesita atención.
0: Lo que pasa es que, ¿sabés cuál es el tema? Que si vos le generás un carácter desde chico, perdón, después cuando se enfrenta con un grupito de amigos que quieren ir para otro lado, ese carácter que le ayudaste a forjar va a pesar.
2: Claro,
0: porque sí, tiene coincido. Que tener personalidad para plantarse.
2: Coincido.
0: Bueno, si muchachos nos escabiamos todos, no, yo no me escabio porque yo no tengo costumbre de tomar.
2: Hay gente que no hasta el día de hoy
0: grande. Ah, sos un bobo, porque el lunes no va a tomar, no importa, yo no tomo.
2: Es la estupidez humana que traemos de chico.
0: Yo en primera persona, yo nunca tomé. Le contaba a Lorena el otro día fuera del aire. Nunca en mi vida probé un cigarrillo. No tengo
2: me
0: idea qué
2: bárbaro.
0: Sabor tiene un cigarrillo. Porque cuando mis amigos fumaban, te jodían con pegó una seca. No me interesa, no me gusta, es un asco. Ya el solo olor que le siento a ustedes no me gusta. Nunca probé un cigarrillo en mi vida. Pero mi hijo sigue igual. Él tomará su decisión sobre ese tipo de cuestiones.
2: Lorena me lo destacó. ¿No?
0: Pero en serio, me parece que desde chico, si vos lo acompañás a forjar un carácter, una personalidad,
1: bueno,
0: después
1: pero
0: tener la tranquilidad de cuando ocurran situaciones como esta, el tuyo va a tener el carácter suficiente.
1: Pero no se da en todos los casos.
0: No se da.
1: Por
0: se
1: eso
0: da.
1: Te digo, no, hay bueno, padres muy jóvenes que se suman al festejo de los chicos.
2: La crianza y la personalidad de uno, porque también trae una esencia uno en su personalidad. Sí. Pero yo creo que la crianza, pero yo no entiendo los padres de fomentar ayudándolos a llevar el alcohol o dándoles plata sabiendo que van a comprar alcohol.
0: Hay padres que se han peleado, que te lo pueden contar policías. se han peleado en operativo, porque si es mi plata, yo hago lo que quiero, es mi hijo, si no, quiero que se chupe, no. Que se chupe. Hay tipos que lo han...
2: Bueno, pero bueno, en tu casa, eso el día de mañana se te puede volver en contra. Todo eso que carajeó el día de mañana. Yo nunca hubiera concebido educar a mi hijo dentro de las líneas de respeto, que le falte el respeto a un policía.
1: Eso está
0: mal. No, pero el problema fue el padre.
2: No, pero por eso te digo.
1: Bueno, pero si estás viendo, vos como padre, estás claro, haciéndolo, sí. También es...
0: Sí, no sos ejemplo
1: para... No sos ejemplo. Chico los chicos tampoco, aprenden más de lo que ven que seguro. De lo que uno les pide que aprendan, que hagan.
0: Seguro que sí. Bueno, pero el operativo está...
2: Ya empezaron las reuniones, 18 empezaría...
0: ¿Qué falta? ¿Operativo de transporte?
2: Y bueno, eso se van a ir definiendo, lo de transporte se van a ir conociendo los próximos días, los valores va a ser bueno conocer.
0: ¿Actividades?
2: No, sí, va a haber actividades, lo decía recién en el informe. Va a haber actividades que van a organizar en conjunto el municipio y el gobierno de San Luis, y también muchas carpas preventivas de salud.
0: Bueno, eso ya el año pasado también estaban.
2: Los eventos van a ser en la costanera de Trapiche, en la altura de zona del Puente 4.
0: Bueno, habrá alguna bandita.
2: Empezaron las reuniones, 18 empezaría.
0: ¿Qué falta? ¿Operativo de transporte?
2: Y bueno, eso se van a ir definiendo, lo de transporte se van a ir conociendo los próximos días, los valores va a ser bueno conocer.
0: ¿Actividades?
2: No, sí, va a haber actividades, lo decía recién en el informe. Va a haber actividades que van a organizar en conjunto el municipio y el gobierno de San Luis, y también muchas carpas preventivas de salud.

0: conjuntos locales.
1: Sí, porque no, estaría bueno. Bueno, ya se irá conociendo algún detalle más con relación a eso.
2: Que los chicos puedan entretenerse y disfrutar como corresponde. Ojalá dejaran de lado el alcohol y no lo tuvieran presente.
3: Pero eso lo vamos aprendiendo con el
1: Me parece que el problema es que terminan no disfrutando.
2: Claro. Exactamente. Claro, no.
1: Terminan no disfrutando.
2: Pero viste que se disfruta de grande. Bueno, vos no te voy a hablar de eso. Lo voy a hablar con Hernán. Viste que se disfruta de grande poder tomar este alcohol. Decía un sorbito de esto, creo que está esto, pero...
3: Yo, por ejemplo... Una no era a los 17
2: no, años. No, esa edad no, alcohol, yo no tomaba.
3: Esas cosas no. Es más, salíamos con amigos después de que nos egresamos en el secundario. Muchos tomaban alcohol y yo tomaba café y se reían. Pero bueno, yo amaba el café, siempre lo amé el café. Yo debo haber sido gestado en alguna planta de café, algo por ahí, raro debe haber habido en eso.
2: Café de por medio.
1: En el año. Finales del 2006, fue cuando ya con Ana. Hicimos esta pareja que somos hoy.
0: La familia.
1: Y a partir... No, no, la familia se conformó después, pero nosotros como punto de partida en ese momento...
0: Claro. Ya, ojo, no te confundas que tiene que llevar un hijo para ser una familia.
1: No, ya sé, pero no convivíamos en ese momento, por eso digo, eso vino después al año siguiente.
0: Ah, rapidito, pero,
1: para mirá, mandar. Y sí, pero bueno,
0: yo recién... Yo llevo 5 y todavía estoy...
1: ¿Por qué lo digo? Porque yo a esa...
2: Yo estuve 7 así, yendo y viniendo.
1: A esa altura ya tenía 36, chicos.
0: Yo tengo 50.
1: ¿Sí? ¿Cuál es no, el
2: problema? Sí, la edad no es este.
0: No sé cuál sería el
2: no es excluyente de nada.
1: ¿De qué estamos hablando? Pará.
0: Los mandatos sociales.
1: ¿De qué estamos,
0: sociales,
1: pará, que pará, ¿de qué estamos hablando?
2: No sabemos. Vos hablás y nosotros
1: con el. Estamos hablando.
0: ¡Ah! No, yo a los 18.
1: Yo empecé a probar a partir de después que se lo conté el otro día.
0: Que el otro día, viaje de egresado, te daban una consumición gratis que era alcohol. Yo teniendo 17 años, los locales bailables en Bariloche te daban una consumición gratis que era alcohol. Y yo se lo daba a mis compañeros porque no tomaba.
2: Yo decidí no ir.
0: O te tomaba un Gansia Batir, lo tenía toda la noche hasta las 6 de la mañana y todavía estaba desvanecido.
1: Me canjeaba por spray, yo era fanático del spray.
0: Lo maceraba yo.
1: Pero de grande empecé a tomar, iba eso, cuando empezaba a viajar y todo eso, ahí empecé a tomar recién. Y ya, como
2: es la segunda vez en la semana.
1: Chupetear así.
2: Paso a hablarlo con él. Es la segunda vez en la semana que culpa a alguien del consumo de alcohol y a ese alguien ayer no lo saludó como correspondía.
0: Exactamente.
2: Yo no sé cómo siguen las cosas así.
0: No sé.
2: Yo la verdad que
0: yo me cómo puedo vivir tranquilo.
2: Yo la verdad que no, qué feo.
1: Geriátrico me mandaste.
0: Sí, pero de primer nivel. Vamos a escuchar al senador Bartolomé Abdala, que hoy lo encontramos y pudimos hablar, obviamente, creo que el tema principal es el discurso de Milei. Yo me tomé el trabajo de hacer lo mismo que Milei, lo leí al discurso.
1: Yo le dije a que me lo resuma, no tenía ganas.
0: Una discusión. No, no es muy largo, Gustavo. No es muy largo.
1: Lo tengo,
0: ver, y acá está centralizando dos cosas, porque tuve una discusión con un par de colegas. Lo de Malvinas, Milei, algunos apuntan a que es a levantar puntos con la sociedad. Pero me parece que el tema central de Malvinas pasa por una sola cosa, y es una sola palabra: petróleo.
2: Petróleo.
0: Petróleo, petróleo, petróleo.
1: Petróleo para ellos y petróleo para nosotros.
0: Exactamente. Vamos a escuchar lo que decía el senador Bartolomé Abdala, que habló del discurso de Milei, pero no podemos dejar de lado algo que hoy, esta semana, dio en primicia a Gustavo: la foto de la mesa política de Milei, y que en esa mesa estaba Bartolomé Abdala.
1: En la punta, enfrente.
0: Que a él le hacía falta.
1: Enfrente de Karina.
0: Yo me da la sensación, Bartolomé Abdala necesitaba decir: miren, miren la foto. La foto política de Milei, yo estoy ahí. No está Poggi, no está este, no está el otro, estoy yo.
1: Estaba él acá, Karina de la mano de enfrente, y le decía: mentiroso.
0: Bueno.
1: Corazón. No,
0: y atención, no era Karina de Milei. No, porque Karina le cerró la puertita a muchos que dicen que el candidato de Milei en San Luis va a ser Poggi.
1: ¿Ahora se le dice puerta?
0: Sí, pero como dijo él, si Milei necesita un candidato, tengo el traje puesto. Escuchemos lo que decía Abdala.
4: Ayer el discurso de nuestro presidente, convencido y solidificando la soberanía de Argentina por Malvinas, me parece que venimos transitando desde un congreso muy reformista, consolidando a la Argentina en el camino correcto. Es muy bien vista, nosotros hemos elegido el camino de ser amigos de Occidente y creo que todas estas cosas refuerzan el compromiso de recuperar un territorio que ilegítimamente ha ocupado Inglaterra y que nosotros, como siempre dijimos, por el camino de la diplomacia tenemos que recuperar.
0: Ahora, de la diplomacia también veo que va por la vía judicial el presidente.
4: Bueno, es parte de la diplomacia. Pues si vos tenés un terreno que es propio, que es argentino y que es invadido y que no está, no se respeta sus recursos naturales, tenemos derecho a iniciar todas las acciones legales que no cumplan con la ley de Argentina. Inclusive tenemos la posibilidad de hacer juicio en ausencia. algo que nuestro gobierno

0: gobierno logramos la ley.
1: El tema algo... que cae la imagen de Milei, que hay mucha gente que tiene un desencanto por la situación económica que atraviesan.
0: Nosotros somos muy conscientes del ajuste que hemos hecho y somos muy conscientes que es el camino que Argentina tiene que seguir, en el sentido en que era lo que había que hacer. Venimos gobernando con equilibrio y hemos empezado a crecer. Nosotros estamos somos optimistas, mejor dicho, de que Argentina se va a recuperar y que se va a recuperar el trabajo. Y bueno, tenemos la esperanza y invito a la gente a que siga confiando.
1: Esta semana con Milei, ¿le sirvió a usted para los que tenían duda en San Luis de que Milei está con usted?
0: Creo que todos saben de que soy su referente principal. Creo que vengo haciendo un trabajo que es reconocido a nivel nacional. Y lo que sí puedo decirte con tranquilidad es que estamos trabajando por la reelección de Javier Milei, que no hay ningún acuerdo con ningún gobernador en ninguna provincia, pero que sí, como corresponde, hay que tener diálogo con todos.
1: ¿Milei va a tener candidato con esto? ¿Quiere decir que Milei va a tener candidato propio acá?
0: Es que La Libertad Avanza ganó en el 2023 con 50 puntos, en el 2025 con 52 puntos, en el Balotage 70 puntos sacó Milei. Es desonso no pensar que La Libertad Avanza va a poner su candidato a gobernador. Veremos con el correr de los días el nombre y el apellido. Todos saben que tengo el traje puesto, pero voy a trabajar esencialmente por Javier Milei, por supuesto.
1: Si o sea, no pide, va a ser Poggi el candidato de Milei.
0: Entiendo que no debería por qué serlo, pero de todos modos, nosotros estamos trabajando fuerte por aquí. Todo espacio político que se quiere sumar, que se sumen, pero de espacio escuela, como digo yo, creo que La Libertad Avanza, no tengo ninguna duda, va a gobernar en el 2027.
1: Bueno.
2: Clarísimo.
1: Había escuchado mal. No cerró la puerta, la juntó y dejó una abierta. Porque cree que no tiene que ser, pues no sería Poggi el candidato de Milei.
2: Bien.
1: Pero medio que ya la cerró, pero hasta igual, ahí, ¿viste? Cuando quedas un poquitito ahí, que le pones un tope para que el viento no te la abra.
2: Pará, pero nobleza obliga, Poggi nunca dijo que era el candidato.
1: No.
2: Todo forma parte de la mirada periodística, política.
1: Yo creo que acá se va a polarizar una situación que pasó en la elección anterior, que es nacionalizar los candidatos, pero por el rival. Yo creo que acá va a haber un contexto donde los que estén en contra de Poggi lo van a asociar a Milei y el poggismo va a asociar al otro candidato con el que sea.
3: Con el que esté
1: en frente. Y si es kirchnerista, para el poggismo mejor.
2: Igual, claro. Yo ya te digo una cosa.
1: ¿Se entiende lo que digo?
2: Sí. Yo desprendo, esto es parte del análisis político que uno hace y a partir del análisis, la mirada que le podemos dar, que no es una certeza, es una mirada.
1: No, obviamente.
2: Pero si el escenario es este que queda planteado, en la provincia la elección se desdobla.
1: Yo creo que sí. No, yo creo no. Yo
2: ese
1: ya,
2: es el punto.
1: Yo estoy si casi Poggi seguro.
2: Si no es el candidato del gobierno nacional, Poggi está obligado a desdoblar la elección.
1: A ver. Yo se los digo
2: porque
1: hoy.
2: Porque el arrastre nacional de la candidatura de Milei va a arrastrar a su candidato.
1: Yo lo vuelvo a repetir y esta vez le digo a la gente de San Luis, prepárense para votar.
2: ¿Es así con N final?
1: Sí. El 14 o el 21 de junio.
2: Allá el 23 se votó en junio. 11.
3: El 11 de junio, sí me acuerdo.
1: Bueno, prepárense, el 13. O el 21 de junio. O el 20 de junio.
2: Si no,
1: perdón.
2: 30 de octubre.
1: Estaba mirando mal el calendario. No, estaba mirando mal el calendario.
2: Estamos en el 2027.
1: Yo creo.
2: Mirá el del 2027.
1: Sí, yo creo que vamos camino al 13 o al 20 de junio a votar los sanluiseños. Van a votar, en muchos casos, gobernador, diputados provinciales, senadores provinciales. En algunas localidades van a votar intendente, en algunas localidades van a votar concejales, pero van a tener un agregado. Los convencionales constituyentes también.
2: Sí, claro. Y los diputados nacionales. Y senador no, porque están los cupos cubiertos, pero sí.
1: Pero perdón, nacionales. No, esas van en octubre.
2: Ah, van con las nacionales. Nacional. Sí, van con la nacional, tenés razón.
3: Sí. O sea, otra vez a votar dos veces.
1: Hay que ver. Claro, ¿quién será el candidato de Milei?
2: En ese escenario a votar dos veces.
1: ¿Quién será el candidato de Milei? Pregunto, Milei, la gente de Milei, ¿mide acá para ir solos contra la estructura de Poggi, contra la estructura del PJ, contra la estructura de Adolfo hoy por hoy? Déjame dudarlo. Discúlpeme, pero yo...
2: Y lo que pasa es que necesito conocer quiénes serían las cabezas.
1: ¿Tiene candidato que
2: mira? Para yo de hacerte mi mirada, tengo que saber quiénes son los candidatos.
1: Yo te digo, si Milei no tiene candidato que le mida, o es Poggi o no presenta candidato.
2: Y no sé.
3: ¿No es muy pronto para hablar de candidaturas?
2: No.
1: Ya cuando quieras ver.
2: Si la elección es en junio, no.
3: ¿No?
2: No,
1: no.
3: Con el contexto social que hay, con todo el contexto.
2: A la gente no le importa.
3: No, a la gente no.
1: Y al político tampoco le importa.
2: A la gente no
1: le importa. Y al político es algo mutuo en ese sentido.
2: A la gente no le importa, pero en el armado político los plazos son otros. En el armado político los plazos son otros.
1: Bueno, claro, porque.
2: Pero la gente hoy está lejos de interés. Ni siquiera le interesa ir a votar hoy.
3: Por eso mismo pregunto.
1: El calendario electoral empieza a andar en enero.
2: Pero lo tenés que armar ahora.
1: Y lo tenés que empezar a armar ahora. Y más a esto sumarle la de los convencionales.
2: Insisto.
1: Que los partidos políticos también van a tener que tener su estrategia para armar los convencionales de cara al interés que tengan de la reforma. Va a ser un año complejo el año que viene. Yo sé que yo entiendo el desinterés de la gente. Yo brego porque la gente se interese, porque si no después van y votan.
2: Che, ¿cuántos votan, son los candidatos?
1: Votan como votan y se quejan.
2: ¿Cuánto es el número de constituyentes?
1: 53.
3: 53.
2: Bien.
1: 11 entre San Luis y Villa Mercedes. Después se van distribuyendo por departamento.
2: Por departamento.
1: No tengo bien el desglose ahora, pero son 4 así.
2: Ah, bueno, no importa, eso después lo vemos.
3: Pero un total de 53.
2: Vieron que como parte de la reforma, y nos vamos a actualizar títulos y metemos la última hora.
1: O sea, perdón.
2: Quedó habilitado.
1: 11 San Luis, 11 Villa Mercedes, así es.
2: Claro. Quedó habilitado para que se pueda debatir el tema de la del balotaje, que es una figura que hoy no está. Si no sacan más del 50% ningún candidato a gobernador, puede haber balotaje a nivel provincial.
1: Pero esta reforma
2: No incluye esta elección, no está incluida esta elección.
1: Pero evitarle, el discurso no era evitarle a la gente que tenga que votar tantas veces, por eso quieren unificar los mandatos. Para que en una elección se elija todo, todo eso.
2: Pero yo no quiero escupir para arriba.
1: No, para.
2: Porque yo coincido en el discurso.
1: De ese discurso, era así. Listo. Después ahora escupí. Escupí lo que quiera que yo me corro. Pero supuestamente era evitar gasto.
2: Yo soy...
1: Una elección, ¿sabemos cuánto se gasta en la provincia una elección? En una elección, ¿se sabe cuánto se gasta?
2: Hay que actualizarlo, votación tras votación.
1: Y en un año llegamos a tener 4 o 5 elecciones.
2: La última fue un dineral con la famosa estupidez de la ley de lemas. Fue un dineral.
3: ¿Te acordás la cantidad de bolivianos?
2: Con todo lo que se gastó en
1: permiso. Eso le decís vos, a algunos los ayudó la ley de lemas.
2: Pero fue un dineral.
1: Bueno, sí.
2: ¿A quién le sirvió? ¿A dos le sirvieron? ¿Al intendente del Trapiche, que perdió, pero se quedó igual con la intendencia, por la suma de su lema? Y el otro fue Candelaria, la chica Macías.
1: Sí.
2: Candelaria no, perdón, Quine.
1: Quine.
2: La chica Macías. También perdió, pero la sumatoria de lema le dio el lugar. En dos lugares nada más se benefició. Bueno,
1: en un partido de fútbol, gana el que hace más goles que el otro. Sí. Y si vos haces un gol en el minuto 93 y gana 1-0 la final del mundo, ¿sos campeón?
2: Sos campeón. Sí.
1: Listo, así tienen que ser las elecciones.
2: Sí, pero yo acá, y por eso ahora vamos a las noticias, pero quiero dejar planteado esto porque digo, si no, yo esto lo critiqué mucho tiempo, durante años.
1: ¿Milei lo votó la mayoría?
3: Sí.
2: Sí.
1: ¿Del padrón electoral no?
3: No. Ah. De la gente
2: bueno,
3: que
2: fue a votar. Ahí iba.
1: Ahí baja el porcentaje.
2: Pero lo ahí, va, pasa ahí voy. Vos tenés que tener. Perdón.
1: Te está poniendo
2: nervioso. Me pica la garganta. Vos tenés que tener un plafón, no sé si la palabra es esa, de determinado porcentaje de votos que te legitimen.
1: Puede ser uno, pueden ser 100.000. Ganaste.
2: Yo le sumaría a la reforma electoral.
1: ¿El balotaje?
2: No, al margen del balotaje. ¿Qué es? Vamos a poner un ejemplo. Pongamos un número real. ¿Qué es un voto legítimo? ¿La mitad más uno?
1: Sí.
2: ¿La mitad más uno?
1: Sí.
2: ¿Va a votar el 40% del padrón? La elección es válida, hay que llamar de nuevo elección.
1: ¿Por qué?
2: Porque menos de la mitad más uno...
1: La mitad más uno de los votos.
3: De los votos.
1: No de los que del
3: no
1: padrón. De
3: claro.
1: No de la mitad más uno. Y si vos querés que te legitimen, entonces vas a tener que empezar con otro problema más complicado. Hacer a la gente que vaya a votar.
2: Bueno.
3: La gente está cansada.
1: O sea, aparte de hacer obligatorio, pagale. Por el voto yo te doy un voucher.
2: Parte del
1: ¿Qué
2: argumento...
1: ¿Qué querés que te diga? Es irrisorio.
2: Parte del argumento, justamente de esta cuestión que tiene que ver con que se vote cada 4 años y no en término medio para las legislativas, es porque está demostrado que cuando se vota todo, presidente, gobernador, todo eso, vota promedio el 60% del padrón.
1: Yo igual, a ver, yo muchos años le entendí a la gente que el que no va a votar porque en estos momentos está asqueado de los políticos. Eso es una irresponsabilidad democrática.
3: Porque elige el que no tiene...
1: Que yo los entienda no quiere decir que lo comparta.
3: Me pasa que cuando hacemos este tipo
1: tenés
3: de comentarios...
1: Tenés varios mecanismos, tenés hasta el de votar en blanco o no emitir voto. Pero tenés que participar, si no después, ¿en calidad de qué te quejas después?
3: Para no, bueno,
1: igual te sirve de nada, te quejes votando o no votando, no te sirve de nada, pero en calidad de que yo creo que los compromisos a la hora de quejarte a la hora de quejarte me parece que tenés que quejarte estando adentro, y estando adentro es participando. Si no, al final, a ver, sinceramente le estamos haciendo el caldo gordo a los políticos cuando menos gente va a votar.
3: Y sí, porque hacen lo que quieren.
1: Tenemos que participar. Yo también renegué en su momento de eso, y equivocadamente. Pero acá hay que participar, y esto cambia si la gente participa. Tienen que participar. Basta de hacerse los desentendidos. Tenemos que madurar, democráticamente hablando. Y Argentina todavía no madura.
3: No.
2: Cierro esto nada más. Es en los medios tiempos, en la elección solo legislativa, vota apenas el 40% del padrón.
3: Claro.
2: Apenas el 40% del padrón. El 60% en las elecciones generales y el 40% en la elección de medio tiempo. Es bajísima la concurrencia.
3: Es muy, muy poco. Cerramos el tema acá.
2: Listo.
3: ¿Te recuperás desde ese ataque de tos?
2: Me pica algo en la garganta, chico. No sé qué me pica.
3: Hola,
2: algo
3: me pica. Hola, bienvenido. Desde las 2 de la tarde, estoy así. Actualizamos títulos y seguimos en esta última hora del show de la tarde.

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4: Una empresa láctea creció con financiamiento y se compró a proveedores locales.
3: La empresa La Punilla SRL, dedicada desde hace 15 años a la elaboración de dulce de leche, reconvirtió parte de su sistema productivo gracias a un crédito del Consejo Federal de Inversiones.
4: La firma incorporó gas natural para mejorar su producción y se sumó al esquema de proveedores locales.
3: Fraga prepara su fiesta Raíces Gauchas.
4: Fraga se prepara para celebrar este fin de semana una nueva edición de la Fiesta Raíces Gauchas, que cumple 10 años.
3: Las actividades serán sábado 5 y domingo 6 de septiembre, con propuestas vinculadas a las tradiciones criollas y la cultura local.
4: Rescataron a un parapentista que cayó en una zona de pantanos.
3: Un parapentista uruguayo, 34 años, fue rescatado luego de caer en una zona de vertientes cercana a un arroyo en jurisdicción de Cortaderas.
4: El hombre había partido desde Villa de Merlo y sufrió fracturas como consecuencia del accidente.
3: El gobierno detectó más de 17.800 solicitudes irregulares de bonificaciones.
4: El gobierno nacional informó que detectó 17.843 solicitudes consideradas irregulares relacionadas con bonificaciones en countries y anunció que incorporó a Neuquén a los controles.
3: La medida forma parte de una revisión de beneficios y registros vinculados a determinados sectores. El tiempo a esta hora de la tarde.
4: En la Villa de Merlo, 19 grados una décima. En Villa Mercedes, 19 grados cuatro décimas. Y en la ciudad de San Luis, 20 grados ocho décimas.
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0: Hola chicos, ¿cómo están? Excelente programa, como siempre, como siempre. Gustavo y compañía, chicos, una humilde reflexión de un ciudadano de aquella provincia de San Luis, en Villa Mercedes. Ya que tenemos estos diputados y senadores acá en la provincia, ¿no? Que digo, no, que están cobrando y bien cobrados, ¿no? Cobran su buen sueldo. Yo diría que ¿por qué no se ponen de acuerdo del color político que sea, que cuesta creer siempre en la política? Y pechan todos juntos y por un mejor estado del estado vial de la provincia, por decir, el estado de las rutas, que la verdad que dejan mucho que desear varios sectores. Si bien hemos heredado rutas mal hechas del gobierno anterior, pero bueno, que el gobierno actual se ocupe un poco más del tema del estado de las rutas. Hay tramos de rutas que dejan mucho que desear. Ni siquiera veo que se invierte en lo que es demarcación, es muy poco la inversión en lo que es ruta. Siempre digo que el turismo también es... al turista también le gustan los buenos caminos, ¿no es cierto? Así que ojalá que el cambio se vaya viendo y que el gobernador tenga más en cuenta, aparte de tantos problemas que hay, el tema de la ruta en San Luis, que hay mucho que mejorar. Saludos, chicos.
1: Gracias, al amigo 266-420-7149.
2: Sí, sí.
1: Bueno, gracias al amigo... la otra vez la gestión la había hecho directamente el gobernador de la provincia con
3: la sesión de interior y extensión de vialidad de terraza de la autopista,
1: de la terraza de la ruta 7.
3: Sí, allá se presentaron más losas que se han renovado en la autopista, pero todavía hay muchísimo.
1: Sí, falta un montón porque hay un trabajo importante que hacer.
3: Lo que sí
1: coincido, hay que mejorar más la red caminera.
3: Acá en la ciudad de San Luis he visto a la gente de Semisa nuevamente ya haciendo recorridos en algunos sectores de Santos Ortiz, pero de empezar todavía no.
1: No, pero han hecho algunas reparaciones parciales,
3: sí,
1: me comentaban,
3: sí, sí.
1: En algunos lugares donde, por ejemplo, la bajada de la unión entre lo que es banquina y ruta estaban demasiado altas, algunas ya se...
3: Pero eso ya lo habían hecho cuando todavía la obra iba a ser nacional, porque el año pasado lo hicieron, hubo mucho movimiento de banca.
1: A mí un par de taxistas me lo contaron de ahora, de estos días.
3: Porque el año pasado lo hicieron, pero cuando estaban todavía ahí esperando que Nación dijera el ok, porque Nación había autorizado la obra, pero faltaba el billetín.
1: Sí, claro.
3: Y ahí después, bueno, se cambió todo y pasó todo a jurisdicción de la provincia.
1: Muy bien. ¿Qué contamos, Lore?
2: Habíamos dado el número de teléfono, fueron llegando mensajes con el tema que cerramos el bloque anterior. ¿Qué les pasa, muchachos? ¿Con qué desayunaron? ¿Qué almorzaron? Poggi, mientras más candidato tenga enfrente, mejor para él. Nadie vota a Milei hoy. Son un fracaso.
3: Mientras hoy más gente día, vaya a votar, mejor para la democracia.
2: Hoy en día, más del 80% quiere que se termine este gobierno y quieren votar. Hagan una encuesta, nos dicen.
1: Es que el tema es ese. En la intención de voto sigue siendo Milei el que está con preferencia. En distintas, lo que pasa es que tenés para leer 4, 5, 6 encuestas distintas y como según quién la encargó, cada una te da un resultado diferente.
2: ¿Puedo hacer un comentario, Lorena?
1: Sí, claro.
2: Antes de meternos en política, armemos una encuestadora. Esos son, se llevan, siempre se llevan plata. No importa lo que hagan.
3: De ellos y te dicen tiran lo data, que querés escuchar.
2: Claro, entonces vos de ahí cobrás.
1: ¿De dónde te agarrás después, digo, no?
2: Agarran la plata y se van, son como los del... Bueno, no voy a decir quién, pero no importa. Pero, digo, ahí está el negocio. Pensémoslo para las próximas elecciones. No hay que ser político, hay que armar una encuestadora.
1: Che, pero bueno, nada, el dato es ese, ¿no? En base a algunos números, pero... puede ser lo que dice el amigo. Todo es probable.
2: Todo.
1: A mí me parece que todavía sigue teniendo un poco más de envión Milei. Creo. Pero... No lo sé.
2: No lo sabemos. Buenas tardes. Milei ganó las elecciones con un poco más del 40%, pero del 60% que fue a votar. El 40% del 60% es el 30% del total del padrón. Esa sería la intención de voto que todavía sigue teniendo Milei según las encuestas publicadas. Un 30 bien. Y pico.
1: ¿Estamos hablando a nivel nacional eso?
2: A nivel nacional.
1: Ah, bien.
2: No, digo, acá no dicen si es a nivel nacional o a nivel provincial, pero bueno.
1: Si fue a nivel nacional, es un número para tener en cuenta en la próxima elección.
2: Que sería la base quizá que ella tenga.
1: Exactamente. La base es ese 30%, entonces. Cuando se habla de los famosos dos tercios.
2: Claro.
1: Entre cuántos se dividen o quién no, bueno, es un dato para considerar. Pero bueno, nada, por lo pronto, en eso sí coincido, la elección esa, la nacional, está lejos. Está lejos. Hay que ver quiénes terminan siendo auténticamente los candidatos y a partir de eso también es la chance o no que tiene el propio Milei de tener que hacer más fuerza o menos fuerza según quien tenga definitivamente adelante, ¿no?
2: Exacto.
1: Esa también es una realidad. Exacto. Pachequito.
3: Muchísimas gracias, Gustavo. Hoy habló el intendente. Ayer cerramos diciendo que el intendente se ofuscó mucho con los concejales del bloque del PJ que no le dieron los dos tercios para poder en este proyecto ser aprobado y contratar, comprar vehículos para la municipalidad con sistema leasing. Hoy el intendente, porque ayer manifestó, apenas sucedido esto, que van a buscar la otra manera de comprar los vehículos sin tener que llegar al Consejo Deliberante. Digo, bueno, esto me hizo ruido. Y hoy lo encontramos al intendente caminando por la peatonal y ahí le dijimos, bueno, a ver, intendente, le preguntamos, ¿cómo va a ser si ahora usted para el sistema leasing, que era el único proyecto que necesitaba los dos tercios por lo menos para este año? Ya no va a haber más de esta polémica, en 15 días presentan el presupuesto, pero ahí no necesitas los dos tercios. ¿Cómo van a hacer entonces para comprar? Porque eran 8 vehículos, que mucho está centrado en lo que es la obra de asfaltado en la ciudad, los vehículos que afectarían a lo que es el corralón municipal. Bueno, hoy Gastón Issa habló y decía lo siguiente.
4: Bueno, la manera, el objetivo siempre fue seguir capitalizando al municipio. Nosotros hemos venido adquiriendo maquinaria para el parque automotor, colectivo cero kilómetros, camiones desobstructores, camiones carga lateral, pero sí necesitábamos esta herramienta que es la del leasing para, bueno, continuar capitalizando al municipio, y es por eso que enviamos esta ordenanza al Consejo Deliberante, porque necesitamos la aprobación de la mayoría gravada, o sea, de los dos tercios.
3: Usted sabía que no se lo iban a aprobar, ¿no?
4: No me sorprende, la verdad, no me sorprende porque ha sido la conducta o el lineamiento que han tenido de la conducción del albertismo, digamos, desde el comienzo de gestión, que fue desestabilizar, entorpecer la gestión. Y bueno, claramente no han podido con eso, ¿no? Y tampoco van a poder ahora porque, bueno, como decía ayer, vamos a buscarle la vuelta, vamos a ir comprando, eran 8 máquinas, vamos a ir comprando de a una.
3: O sea, directamente acá no tiene que ir el consejo, vas comprando de una.
4: Por gestión municipal iremos comprando de a una, sino que bueno, eso se lentifica un poco, en vez de comprar 8 máquinas vamos a comprar de a una.
3: ¿Te afecta la gestión?
4: Y todo va, lentifica a veces, ¿no? Uh-huh. Porque todo este tipo de maquinarias que nosotros solicitábamos, como un camión mixer, que son los hormigoneros y demás, los íbamos a afectar al plan mejorando tu cuadra, sí. O sea, yo ahora en octubre firmé el llamado de licitación para la compra de una nueva planta de asfalto. Entonces, sí, esto venía en el combo para, para robustecer las intervenciones viales. Bueno, pero lo vamos a buscar a la vuelta y no me sorprendió, la verdad no me sorprendió, porque es una conducta que han tenido desde el día uno, ¿no?
3: O sea, directamente lo que va a cambiar es que en vez de ir comprando en la totalidad, compra de a uno sin contraer deuda.
4: Exactamente.
3: No, o sea, es que saltando no, y cabeceando, como se dice.
4: Claro, no era deuda. Deuda. Nosotros en ningún momento hemos planteado endeudar al municipio.
3: Porque se habla que el sistema le dice muchas veces endeudar, pero hay algunos que por ahí no lo explican bien.
4: Es un contrato de locación, o sea, de alquiler, con opción a compra. Eso es el leasing, ¿no es cierto? Nada más, que lleve el crédito, lleve una prenda, ¿no es cierto? En este caso la maquinaria. Pero no es endeudar al municipio, porque además se establecía claramente en el proyecto de ordenanza que no me podía exceder el pago total de las 8 máquinas de mi mandato constitucional. Así que la verdad que no era endeudar al municipio de ninguna manera. Hemos cuidado mucho las finanzas del municipio, lo hemos saneado, lo hemos ordenado presupuestaria y financieramente. La verdad que las cuentas están muy claras y todas las cuentas de inversión aprobadas y siempre, bueno, trabajando y capitalizando al municipio y también al recurso humano municipal. Siempre no hemos tenido ningún problema desde lo presupuestario, teniendo en cuenta la crisis que tenemos, ¿no?, a nivel nacional.
3: El concejal Russo en las redes manifestó que ellos lo que pretendían que ustedes respondieran a una serie de informes que le habían pedido y que nunca lo hicieron. Digo, era como un... usted nos responde, nosotros por ahí le damos el voto.
4: Sí, bueno, pero eso es como... Vio cuando le corren el arco. Bueno, estamos hablando de un tema puntual que era serio, que yo lo planteé el 2 de marzo cuando hice la apertura de sesiones legislativas, que era un proyecto de ordenanza, claro, en donde los funcionarios pertinentes fueron 3 veces a las comisiones a explicarlo y se pusieron a disposición. Fue una chicana el tema de utilizar un pedido de un informe cualquiera para seguir dilatando y no aprobarlo nunca. Por eso digo, no me sorprendió, ¿no?
3: Bueno, esta era la la palabra del intendente.
1: O sea, el sistema para poder comprar ahora es juntamos la plata, compramos.
3: Claro, no contraes deuda, porque el sistema leasing lo que te dice que vos contraes deuda porque vos tenés que ver. El compromiso de ISA decía era el leasing, era terminar de pagar antes de que termine esta gestión.
1: Sí, los tiempos estaban dentro de su
3: gestión. Y le refrendó a Russo, que dice él, participó en la gestión anterior y me dejaron, por ejemplo, el clavelín de lo suena, se lo traduzco, no me lo dijo así. De los colectivos transpuntanos en dólares, tomaron un sistema leasing y antes de irse y dejaron las deudas porque pagaron una sola cuota. No sé con qué otro también había pasado lo mismo. Lo que plantea el intendente es que esto lo que es ganar tiempo, porque comprabas la maquinaria más rápido, ahora no, tenés que ir comprando, juntando plata, comprando, sí, juntando plata y comprando.
1: Y ojo, porque estaba también la posibilidad de comprar 12 micros más para transpuntano que necesita renovación.
3: El concejal me dijo, yo me voy a ir de esta gestión dejando no sé cuántas unidades nuevas, 40, puede ser que termina dejando
1: por
3: ahí.
1: Sí, puede ser.
3: El concejal Russo respondió, nosotros no aprobamos porque los pedidos de informe que le hicimos no nos respondieron. Y el proyecto de solicitud de leasing dice, no trae nada, no sabe a quién le van a contraer el leasing, ¿cuánto va a ser la deuda?
1: Pero se iba a licitar eso.
3: Bueno, pero que tampoco...
1: Yo se lo pregunté a Agustín Isa, que es coordinador de todo lo que es el área de servicios públicos, entiendo.
3: Sí.
1: Y Agustín Isa me respondía justamente que no era imposible. Primero, me respondió que el intendente con los concejales ya se habían reunido y el intendente les había anticipado
3: que iba
1: a hacer esto.
3: Por eso fue esa reunión, ¿te acordás que lo hablamos?
1: Sí, exactamente. Lo había dicho en el propio discurso de hace de comienzo de sesiones. Y aparte, ellos habían tenido con la con la contadora Fabiana Malamud, a cargo de Hacienda, como tres reuniones, por lo menos, con el grupo de, por lo menos de la comisión, entiendo yo, de presupuesto, en la cual habían ya aclarado cómo eran todos los sistemas y que supuestamente todos sabían. Que no pueden definir a quién se lo van a comprar, porque eso se licita. Entonces, ¿cómo vas a saber a quién se lo va a comprar? Si está licitado, y con respecto al tema de los plazos, bueno, o de los montos, era difícil de ponerle un monto previo cuando todavía no se había encargado.
3: Sí, igual después le pregunté a Russo, ¿cómo era el sistema leasing cuando ustedes eran, porque él era secretario de gobierno en la gestión anterior?
1: Sí.
3: Y no, él no sabe cómo es el sistema leasing, o sea, había un desconocimiento del sistema leasing, pero él entiende que se contrae deuda y no te dan información de cómo se va a pagar, cuánto va a ser la deuda. Bueno, la cuestión es que era el único proyecto que necesitaba los dos tercios el intendente, por lo menos por este año. 15 días entre el presupuesto, va a ser una discusión, pero ahí ya con mayoría sale...
1: ¿Con mayoría sale con, simple?
3: Sale con frita.
1: Bien, bueno, igual a mí me parece que a este municipio le está faltando un negociador.
3: ¿En el Consejo?
1: La figura de un operador político.
3: ¿En el Consejo?
1: No sé si solo con el Consejo, en general. Entre otras cosas, para hablar con los concejales, entre otras cosas.
3: En el Consejo para mí es donde...
1: Porque hoy...
3: Sí. El gobierno lo tenía en la legislatura
1: hoy,
3: o lo tiene Aguiraudo.
1: Donde vos mismo lo decís, con los hay concejales que ni se les conoce la voz.
3: Claro.
1: Descartalos.
3: Sí, sí.
1: Y si la que alza la voz, que es la presidenta, tiene los problemas y los enfrentamientos que tiene con todo el mundo, no tenés hoy un interlocutor válido que sea un nexo entre el municipio y el Consejo Deliberante para llevar adelante este tipo de cuestiones.
3: No.
1: Bueno, ahora ya está, ya fue.
3: Es el camino pero político que eligió Isa este también.
1: Pero había
3: en el sentido de no tener
1: con un buen negociador en el medio, había gente para acompañar un voto, con un buen negociador en el medio. Había gente para acompañar ese voto que faltaba. Pero bueno, nadie.
3: Pero
1: nadie,
3: hoy nadie un colega me lo comparaba con lo de la legislatura. No, le digo, es incomparable. Acá es muy difícil que Isa pueda tener los dos tercios. Hay dos posiciones encontradas muy distintas políticamente y acá no hay forma de negociar, bueno, como se hizo en la legislatura.
1: Señores, última pausa, rapidito, volvemos para la parte final. Ojalá podamos terminar y cerrar el tema que planteó Lorena para distender.
3: Estás muy pendiente con el tema de las infieles.
2: ¿Qué quieres contarnos?
3: Sí, ¿qué quieres saber?
1: Me quedó la pica, me dijiste son 8 y contamos 4.
3: Veo
1: 4.
3: Que tomabas nota ahí también, no sé.
2: Pero y respondió todo de manera personal, o sea, veía que yo iba hablando, iba analizando su vida personal.
1: Yo me hago cargo de todo, chicos.
3: No, yo ahí me abrí porque yo de esto no sé.
1: Y vos, pues, con, yo como en Ñandú, escondé la cabeza.

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0: Bueno, último bloque, 52 minutos pasaron desde las 4 de la tarde. Estamos en el tramo final, versión viernes de este show de la tarde de hoy. ¿Qué habla de lejos?
1: Me pone nerviosa, habla de lejos. Sí. Está hablando, se corre porque le molesta el micrófono para hablarte y claro, que verte a la cara.
0: Hay que dar un corbatero.
1: Y viste.
2: Es que yo siempre he trabajado así o con la vincha.
0: Claro.
2: ¿Sí? Bueno, lo que no sé qué carajo hacer con las manos mientras.
0: Y para tener la compu ahí, aprovechamos.
1: Y bueno, porque se va la voz de plano y no queda muy lindo para el oyente.
0: Bueno, ¿qué va quedando? Lore, ¿no vas a completar el informe?
1: Lo completamos rápido.
2: Está recontra interesado el tipo.
1: Algo más hay. Vamos a lo resumo y dejo para el último.
0: Se sumó a mitad de camino, cuente de qué se trata.
1: Estábamos hablando de cuáles son las 8 infidelidades de las que nadie habla o que se nombran.
3: ¿Cómo participaste? Bien.
1: Nombré la infidelidad emocional encubierta, cuando uno comparte su intimidad, la parte más emocional de lo que uno sueña, la parte más vulnerable de uno, no lo hace con la pareja y exige, lo hace, digamos, con un tercero.
0: Bien.
1: Hablamos también de la infidelidad financiera, cuando es donde te identificaste, donde ocultas, pero de manera deliberada, movimientos económicos, deudas o grandes gastos a la pareja.
0: Bien.
1: Donde Servidía dijo, yo hago eso. Por si alguien no lo escuchó.
2: Sí, preguntá quién paga la tarjeta después.
0: Hoy no tengo chance.
2: ¿Quién paga la tarjeta?
1: Hablamos también de la infidelidad de lealtad, cuando uno prioriza constantemente o consistentemente a familiares o amigos por encima de la pareja. La infidelidad del tiempo y de la atención es esto cuando uno invierte la mayor parte de su tiempo.
2: Eso lo acomodé.
1: O energía emocional en pasatiempos, trabajo o incluso hijos, dejando en segundo o en tercer plano a la pareja.
0: Uh-huh.
1: Infidelidad de vulnerabilidad, eso es negarse a mostrarse vulnerable, a compartir sentimientos profundos o permitir que el otro conozca nuestras luchas y miedos internos. Aunque parezca mentira, esconder eso que uno se siente mal,
0: sí,
1: a la pareja.
0: A la pareja.
1: Estamos hablando de lo que vos.
0: Pero, ¿y desde qué lugar? Para no preocuparla, para no arrastrarla en problemas.
1: Se lo estás ocultando y ocultar eso que a vos te pasa, a lo mejor en tu actitud de querer ocultar algo, la estás haciendo sentir incómoda a tu pareja.
0: Mirá.
1: Por no querer compartir eso que te pasa. Y a lo mejor tu pareja tiene que estar adivinando qué le pasará, qué siente, por qué está así. Y no, vos no se lo compartís.
0: Sí, bueno, pues sí. Bueno, ahí está. Voto a favor de eso.
1: Infidelidad del proyecto de vida también es cuando uno de los miembros toma decisiones trascendentales sobre el futuro. Carrera, mudanzas, hijos, inversiones grandes.
0: Pero por
1: y no consultar.
0: Unilateralmente.
1: Claro, de manera unilateral. A lo mejor en tu actitud de querer ocultar algo, la estás haciendo sentir incómoda a tu pareja.
0: Mirá.
1: Por no querer compartir eso que te pasa. Y a lo mejor tu pareja tiene que estar adivinando qué le pasará, qué siente, por qué está así. Y no, vos no se lo compartís.
0: Sí, bueno, pues sí. Bueno, ahí está. Voto a favor de eso.
1: Infidelidad del proyecto de vida.

0: idea del proyecto de vida.
1: Ah, no.
0: Ah, no, ahí no entras entonces.
1: No, no.
0: También.
1: No tengo un proyecto.
2: Yo creo que debe haber niveles donde eso debe ocurrir.
0: Sí, sí, estoy seguro.
2: Creo que no nos pasa como común no, de la gente como somos nosotros, no. Pero un tipo que maneja empresas, por ejemplo, la decisión de pronto de comprar o vender una empresa.
0: Nos mudamos.
3: Está hablando de él.
0: Nos mudamos.
3: Habla de él.
2: De vender o comprar una empresa o algo por el estilo, capaz que ni pasa por tema de conversación de la casa.
0: Claro, bueno, digo, eso yo, está mal. Se toma como infidelidad porque no lo estás compartiendo con tu pareja. La infidelidad del autoabandono, cuando uno de los miembros descuida por completo su bienestar físico, emocional o mental, al punto de afectar negativamente la dinámica de la relación y la capacidad de ambos para disfrutar.
2: Ah, mira.
1: No, y yo a todos lados donde voy, va conmigo. Hasta la llevé de prepo a la cancha de River, imagínate. Al estadio, perdón, Monumental, más Monumental. Ella hincha de Boca.
0: A eso es amor, ¿eh?
1: No, ella estaba feliz. Y la de Boca yo la llevé. La veo por fuera, pero la llevé. Ah, no, si voy a pagar el recorrido para entrar a la Bombonera, por favor.
0: Bueno, y la última, para no hacerlo tan
1: largo. Te cobra un recorrido para mitad de cancha nomás. Ves media cancha, ¿no?
0: Bueno. Y el último, infidelidad digital, ¿lo dijimos antes?
2: No, tiramos así como la cuestión esa que dijimos.
0: Pero digo, ¿alguien lo hace? No, yo decía, mantener conversaciones secretas, flirteos virtuales, o una vida paralela activa en redes sociales o apps que cruza los límites de lo que la pareja considera aceptable y que se oculta. Alguien tiene una doble vida, pero no de manera presencial, sino de manera digital.
2: De manera virtual.
1: Y que creo que los tiempos que se viven es la más común.
0: Es la más, pero bueno, sí. Eso se considera infidelidad.
2: Pero ¿qué hace? Te armás un, por ejemplo, armarse un...
0: Un perfil.
2: Un chat aparte, un perfil, ¿qué se llama? Otro nombre, sí. Pedro.
1: ¿Tu pareja no te sigue en las redes?
0: Claro.
1: Vos ahí likeás a gente que le pone el corazón y después charlás en privado. Y no contás cuál es tu vida real, ¿verdad?
0: Claro, pues decir, en realidad estoy separado, pero por una cuestión pública, tengo que decir, negar familia, dejando negar mujer, hijos.
2: Yo cuando me mandan, me saben mandar a veces mensajes de eso que vienen, por ejemplo, vuelvo al Facebook, que es como mi fuerte.
0: Ok.
2: ¿Se están riendo?
0: No. ¿Por qué? No.
2: Y cuando quiero abrir para ver qué dice, me pone descargue, messenger, no sé qué, bla, bla. Entonces, como no quiero descargar nada, nunca me entero qué me escribieron.
1: Está bien.
0: Bueno.
2: Se los muestro en vivo, pues no tengo ningún problema.
0: Pero no estábamos juzgándote, Gustavo.
2: No, pero le digo porque me pasa. Tengo...
0: ¿Qué pasa? Bueno, vamos a cerrar el tema acá.
2: 99 mensajes me dice que tengo. Yo aprieto ahí, como para leerlo, ¿ves? Y me dice... Para ver tu mensaje inicia sesión en Messenger.
0: Sí, ¿y?
2: Y no lo tengo yo. Cuando pongo abrir, me pide que
0: lo podés
2: me
0: logue. Abrilo desde la PC y de la PC lo podés ver.
2: Ah, bueno.
0: No, te tengo que enseñar todo.
2: Perdón a las personas que me escriben por Facebook, tengo 99 mensajes sin leer.
0: Que te escriban al Instagram entonces.
2: ¿Y ahí entran directos?
0: Y sí.
2: Ah, y bueno, listo.
0: O vas a la parte de spam. Bueno, nada, esas fueron las 8 nuevas maneras de ser infieles que se considera. Cualquiera de estas cosas que vos hagas te van a considerar infiel.
2: Infidelity. Pachequito, antes del final, ¿qué va quedando ahí? Porque nos queda un minuto exactamente. Habla ahora o calla para siempre. En un ratito ya se vienen los muchachos desde Villa Mercedes. Nada, bien aparece.
0: No.
2: Che, Fórmula 1 en Monza este fin de semana. Corre tu amigo Franquito Colapinto.
1: Qué grande, Franco. Qué grande, Franco.
2: ¿Y siempre, qué más? Fiesta de las colectividades. Bueno, termina ahora a las 6. Les queda
1: a las 6
2: todavía.
1: Si podemos pasar, ¿eh? Podés pasar ahora.
2: Se está firmando, si es que ya no terminó, el acto en el Cabildo para la promulgación de lo que es la reforma constitucional en la provincia. Poder avanzar con el llamado a la convocatoria para asamblea constituyente. Buen acto que está en la punta. ¿Y qué más me olvido? Nada, así rápido. La cobrera mañana, ya lo conté. Y nada más, me parece.
0: Fin de semana con muchas actividades en diferentes parques.
2: Sí, hay un duatlón en Panacolá y el domingo, mañana se entregan
0: el potrero de los Funes acá en la ciudad.
2: Atentos con eso, porque el domingo a la mañana va a haber un par de zonas de Avenida Alberto Chorrillero, la otra avenida que sale hacia lo que es el barrio Malvinas y demás, que va a tener movimiento por este duatlón, así que atentos los que van para el campo. Sugiero váyanse por los Puglios directamente
0: por lo
2: y,
0: menos,
2: no, y, sí, y no se compliquen.
0: Bien.
2: Por lo menos en la primera parte de la mañana del domingo.
1: Bueno, te digo que en estos momentos en la ciudad de La Punta, como dijimos, en las puertas de la réplica del Cabildo, el gobernador está promulgando la ley de la reforma constitucional.

0: ¿Cómo?
1: ¿Qué dije recién?
0: No, no, no, reafirmando lo que dijimos. En estos momentos está el acto en vivo.
1: Ah, sí, está en vivo.
2: Claro.
1: Sí, está pero en vivo. Pero ya no fuimos, son y uno.
0: Ah, bueno, no. Ah, no, no. Lo censura el gobernador, listo.
2: Fue Gustavo Serviría, ¿eh?
1: ¿Qué habla el gobernador?
0: Está hablando en este momento.
1: Está hablando, va a demorar 10 horas. No, no fuimos.
0: Y van ya a una transmisión de aproximadamente varios minutos.
1: Tengo que buscar a mi hijo a fútbol.
0: Pero bueno, está firmando con discurso todo un acto, como dije, institucional para la promulgación de la reforma constitucional en la provincia de San Luis en la entrada del edificio de la réplica del Cabildo. O sea, ¿quién estaba en contra? El albertismo, Alberto Rodríguez, ¿está en contra de la reforma?
1: En el corazón
0: de una de las obras que más empeño le puso Alberto Rodríguez Sal, está refrendando en este momento la reforma constitucional.
1: Y después, hay que ser, eche merienda para todos en la Recoba.
0: Bueno, algo, antes de irme, atención, porque en estos momentos, en el Partido Justicialista San Luis, hay acto. A prepararse la gente, porque es muy factible que después de las 20 horas comiencen a inundar con cortes de video de Alberto Rodríguez Sá. ¿Qué dirá en el discurso?
1: ¿Él habla u otros?
0: No, no, él habla porque él hizo la convocatoria. ¿Irá a anunciar si va a ser el candidato a gobernador del PJ para el año que viene? ¿Anunciará? ¿Me arreglo con mi hermano? ¿Anunciará? ¿Seré candidato para convencional constituyente?
1: Gisela volvió a la casa de Potrero.
0: ¿Anunciará? Ah, vi luces. ¿Anunciará? ¿Me retiro de la política? ¿Qué dirá Alberto Rodríguez Sá? Y después las 20 de las redes sociales nos van a inundar con los recortes.
2: Y el próximo lunes vamos a informar todo lo que pasó este fin de semana. Bueno, obviamente.
1: Le contaremos todo.
2: Claro.
0: Dos actos en simultáneo de los que serán, me parece, los protagonistas de las elecciones del año que viene.
2: Clima mañana, jornada algo inestable con descenso marcado de las temperaturas. El cielo estará parcialmente nublado a nublado con posibles lluvias y lloviznas aisladas. En promedio se esperan mínimas de 1 grado y máximas de 11. El viento para toda la provincia va a predominar del cuadrante sureste con algunas ráfagas fuertes. El domingo, jornada también algo ventosa con una mañana muy fría y una tarde muy fresca. El cielo estará parcialmente nublado. Hacia la noche se irá despejando. Se esperan mínimas de 2 grados bajo cero y máximas de 13. El viento iniciará del cuadrante este y durante la tarde irá rotando al noreste con algunas ráfagas fuertes.
1: A disfrutar del fin de semana, que la pasen lindo.
2: Nos vemos el lunes.
1: Chau, Juli, gracias por todo. Julieta Bayay en los controles. Lore, hasta el lunes.
2: Hasta el lunes.
1: Hernán, hasta el lunes.
0: Me quedé pensando en algo. Pues, no quiero que Alberto Rodríguez sea candidato, porque quiero que vuelva a la actuación. ¿Te acordás cuando se fue?
1: Grupo Team.
0: Era actor.
1: Grupo Team.
0: Un día dije, viste, estaba personificado a alguien
1: cuando quedamos solos nos fuimos pasado,
0: con un palo en la mano de barba. Dije, Gandalf, la versión.
2: Ahora la culpa es mía.
0: Che, la versión puntana del Señor de los Anillos. Pensé que era Gandalf, viste, me confundí. No, nada que ver, no era así la actuación.
2: Nos vamos hasta el lunes.
0: Hasta el lunes.
1: Buen fin de semana, chau.
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0: Muy, pero muy buenas tardes, Villa Mercedes. Muy buenas tardes a toda la provincia de San Luis. Bueno, ya estamos en marcha, ¿eh? Arrancamos una nueva edición de Arriba la Radio por la Bomba. Y desde este momento abrimos 3 horas para encontrarnos, para informarnos, para opinar y, por supuesto, pasarla bien, ¿eh? Este viernes 4 de septiembre ya empezamos a transitar el último tramo de la semana. Algunos, bueno, pensando en el descanso, otros todavía trabajando, viajando, volviendo a casa o simplemente buscando buena compañía del otro lado de la radio. Y para todos ellos, estamos acá, ¿eh? Estamos acá. Vamos a repasar lo que está pasando en Villa Mercedes, en San Luis, en Merlo, en el país y, por supuesto, en el mundo. Tendremos protagonistas, entrevistas, actualidad, bueno, temas para debatir, buena música y esas historias que muchas veces nos ocupan los grandes titulares, pero que también forman parte de nuestra vida cotidiana. Como siempre, bueno, queremos que ustedes sean parte, que nos escriban, que nos cuenten dónde están escuchando la bomba y qué están haciendo y qué tema quieren poner sobre la mesa esta tarde, ¿eh? Suban el volumen, es viernes, ya estamos en el aire, esto es Arriba la Radio, bienvenidos. ¡Arrancamos por la bomba! ¡Vamos!
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1: Muy bien, señores, con toda la información y por supuesto todas las noticias los vamos a estar acompañando durante el transcurso de esta tarde. Vamos a dar una vuelta por la provincia de San Luis a ver qué temperatura tenemos en estos momentos. Bueno, porque te digo, bajó la temperatura con respecto al día de ayer y antes de ayer, ¿no? En realidad, 20 grados la temperatura en San Luis Capital en estos momentos. La máxima había sido de 21 grados a la hora 16. Sí, nos vamos hacia, esto es San Luis, ¿no? Pero nos vamos hacia Villa Mercedes, aquí en el Colegio Agrario. Bueno, tenemos una temperatura en este preciso momento de 19 grados 3 décimos. Y la máxima también había sido de 20 grados hace un rato nada más a las 4 y cuarto. Y la Villa Turística de Merlo también tiene una temperatura espectacular, 19 grados 5 décimas. Pero claro, el Servicio Meteorológico Nacional, que va a actualizar dentro de un ratito nada más, está anticipando mucho frío para el fin de semana, para mañana y para el próximo domingo, Concretamente, parcialmente nublado el cielo, mañana con algo de viento por la mañana, pero claro, una máxima de tan solo 7 grados mañana, así que agárrense de donde puedan. Y el domingo, una mínima de 5 grados bajo cero en Villa Mercedes y la máxima tan solo de 10. Por eso te digo, mucho frío en nuestra ciudad, en nuestra provincia de San Luis, y aquí estamos nosotros acompañándote en este viernes, antesala del fin de semana. Como es viernes, vamos a tratar, a ver, yo siempre digo lo mismo, vamos a tratar, ¿por qué? Y porque después la realidad te pega un cachetazo y te tira con las informaciones, con todo eso. Pero vamos a compartir música y para todos los estilos, 2657-584783 está totalmente habilitado. Llega Fabiana Cantilo, Mi Enfermedad.

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3: Bueno, exactamente la hora 17:25. Una imagen realmente impactante se vive por estas horas aquí en Villa Mercedes, porque alrededor de 15.000 palomas mensajeras se encuentran concentradas ya en las inmediaciones del espejo de agua, preparándose para una actividad que tendrá su momento más espectacular mañana. Pero bueno, para dimensionarlo, estamos en contacto con Víctor Sosa, allí desde el Espejo de Agua, quien nos va a informar, bueno, de qué se trata todo esto. Víctor, gracias por atendernos. Un gran saludo para toda la provincia, por parte de La Bomba. ¿Cómo estamos?
4: Hola, Daniel, buenas tardes, ¿cómo les va? Un gusto recibirlos acá por teléfono. La verdad que un acontecimiento muy lindo. Que se dio muy rápido porque, bueno, no tuvimos mucho tiempo y urgía conseguirles un lugar a la Asociación Colombófila de Pergamino, que se pusieron en contacto con nosotros. Y ya llegaron acá, era más de una hora que ya están. Primero arribaron 4 camiones y estamos a la espera de 2 más. Y vos bien lo dijiste ahí, son unas 15.000 palomas que se van a liberar mañana después de las 8 de la mañana.
3: Ajá, perfecto. Bien, ¿ya estaba prevista esta actividad, Víctor, o cómo surge, digamos?
4: No, se ponen en contacto a través de un amigo en común que vive acá en Villa Mercedes, que también es amante de las palomas, y me preguntó si se podía hacer la actividad esta en el parque, y obviamente que les dije de arranque, y que se vinieran, y que bueno, que usaran las instalaciones del parque, así que esta noche se quedan ya a dormir acá y mañana bien temprano comienza la actividad.
3: Uy, buenísimo, buenísimo, buenísimo. ¿Abierta al público sería la actividad, Víctor?
4: Sí, porque es algo muy bonito de ver. Sobre todo va a ser en un horario que es a primera hora del amanecer. Así que si hay un lugar que es lindo los amaneceres acá en este parque, y la verdad que vamos a tener muy, muy buenas imágenes.
3: Sí, indudablemente, indudablemente. Bueno, la gente de Pergamino, me decís, la Asociación Colombófila, que están, ya aquí en Villa Mercedes, están llegando prácticamente, pero bueno, obviamente hay un despliegue tremendo, ¿no? Hay logística, hay preparación, hay entrenamiento y hay una disciplina que para muchos todavía resulta desconocida, que es la colombofilia. Lo más sorprendente llegará después de la suelta, ¿no? Porque estas miles de palomas deberán orientarse y emprender el regreso a sus palomares. Es así, ¿no?
4: Sí, acá estamos hablando de que hay de palomas de distintas localidades, ¿no? Que tienen que lograr llegar, ¿no? Así que te voy a pasar acá con Alberto, de que es el que está encargado de toda la logística esta, y que son los que han llegado hace poquito a la ciudad.
3: Perfecto.
4: Así que ahora te paso el teléfono.
3: Y gracias, Víctor, ¿eh? Gracias, Víctor.
5: Hola, buenas tardes, ¿cómo le va?
3: ¿Cómo le va? Un gusto saludarlo. Bueno, Daniel Arce es mi nombre, estamos saliendo para toda la provincia de San Luis. Y coméntenos, Juan Alberto me dijo, ¿no?
5: Sí, Juan Alberto.
3: Bueno,
5: sí.
3: Juan Alberto, ¿cómo es que llega la Asociación Colombófila de Pergamino a organizar esta suelta de palomas acá en Villa Mercedes?
5: Estos son unos premios que se llaman nacionales, que corre todo el país. Lo organiza la Federación Colombófila Argentina, que es la entidad madre de todas las sociedades. Vos calculás que acá va a haber paloma de más de 75 sociedades del país. Desde Bahía Blanca, todo el Gran Buenos Aires, Capital, toda la provincia, qué sé yo, Pergamino, La Barría, bueno, todo Trenquelauca, de todos lados. De más de 75 lugares del país, la federación, que es la entidad que nuclea todas las sociedades, es la encargada de organizar todos los años 4 nacionales, que son Villa Mercedes, Obelisco, que se larga en Campo de Mayo, Zapala y Cruz Ucuatiá, en Corrientes.
3: Ajá.
5: Eso los organiza todos los años, los organiza la federación. ¿Qué significa eso? Que se juntan las palomas de todas estas sociedades con una logística de camiones que es de Pergamino, una empresa de camiones que es de Pergamino, se llama CIP, y eso, ellos levantan los problemas en todas las sociedades, después se juntan y se vienen y venimos todos al punto de suelta, que en este caso es Villa Mercedes.
3: Ah, mirá, mirá vos. Son efectivamente alrededor de 15.000 palomas, ¿y de cuántos colombófilos estamos hablando entonces?
5: Y vos tenés que calcular que en cada sociedad hay entre 15 y 20 colombófilos, y estamos hablando de que son 75 sociedades, así que tendrías que hacer esa cuenta, para darte cuenta más o menos cantidad de gente que se dedica a esto, y que le gusta, y que manda las carreras, las competiciones, ¿viste?
3: Exacto.
5: Son premios importantes anuales, ¿viste? Que se corren todos los años, y que a la gente le gusta correr, porque se mide con todo el país, ¿viste? Alargar tanta cantidad de palomas no es lo mismo que cuando corren entre 15 o 20 personas y que correr con tanta cantidad de gente, ¿entendés?
3: Exacto. ¿Y las 15.000 palomas se liberan juntas o cuánto?
5: Sí.
3: ¿Y cuánto tarda semejante cantidad de aves en abandonar el lugar, por ejemplo?
5: No tarda más de 5 minutos, no tarda.
3: Qué va.
5: Sí, se levantan, giran, se ubican, se orientan y ya salen para distintos lados, porque te imaginas que hay palomas de todo el país, van a salir para todos lados.
3: Sí, claro. ¿Y cómo puede, por ejemplo, una paloma que es trasladada hasta Villa Mercedes saber exactamente dónde está su palomar y en qué dirección debe volar? ¿Cómo es eso?
5: Bueno, eso te explico cómo es. Es una raza de paloma que se llama paloma mensajera. No es la paloma que vos ves en la plaza, en la iglesia, eso. Esto es una raza de paloma específica, que es la paloma que antiguamente se usó en la guerra, ¿viste? Cuando no existía la comunicación hacia el teléfono y esas cosas que eran muy difíciles, de esa época viene esto. Y la paloma, ahora actualmente, regresa al lugar donde nace. Entonces vos crías una paloma en tu palomar, en tu casa, y la entrenas, y después cuando la largas, siempre vuelve al lugar donde nació. Entonces cada una de estas va a volver a su casa. Ajá. Ese sería más o menos el orden de las
3: cosas. Perfecto, bien. Y a ver, ¿cuánto entrenamiento se necesita, no? ¿O necesita una paloma antes de estar preparado, no?
5: Se entrenan todos los días, que se suelta, que se llama vareo, lo que se hace. Sí, algo parecido a cómo se varea un caballo, viste, que se entrena todos los días. Después se le hacen sueltas más cortas, así en la ruta. Tiene todo un proceso, una alimentación específica, no es que comen la mezcla de gallina, que comen una cualquier cosa, ¿entendés?
3: Claro.
5: Es el alimento seleccionado, tiene todo un tema.
3: Perfecto. ¿Y cómo saben? A ver, es una competencia esto.
5: Sí.
3: ¿Quién gana?
5: Las palomas tienen un chip que se le pone ahora, en la época moderna, se le pone un chip en la pata, que es tipo, viste, como cuando compras algo en el supermercado, cuando llega a tu casa pasa por una planchada que lee un número y eso te marca a qué hora, minuto y segundo llegó, y después se hace del lugar donde largó a donde vive cada persona, qué distancia hay, y ahí se saca con un cálculo, se saca cuál es la paloma ganadora, y este hace separado por zonas, por distintas distancias, porque no es lo mismo correr una persona que corre 200 kilómetros que una que corre 500.
3: Exacto, ¿no? Exacto, claro.
5: Pero en cada zona va dando ganadores, cada zona.
3: Perfecto. Y Juan Manuel, ¿cuántos años puede competir una paloma mensajera?
5: Y hasta 8, 10 años puede competir, pero los primeros 4 o 5 años son las épocas, es donde más rinde, más fruto te da la paloma.
3: Ajá, bien. Bueno, y para ir cerrando, después de organizar todo el operativo, bueno, obviamente, ¿qué sienten ustedes, no? Cuando se abren las puertas y miles de palomas levantan vuelo al mismo tiempo. Sí.
5: Yo tengo 55 años y corro con esta paloma. Estas palomas hace a los 12 años empecé. Y el momento que vos ves llegar una paloma a tu casa, por más que haga 40 años que lo hago, la adrenalina que sentís, es como cuando el pescador le pica la caña, es un hobby, un entretenimiento, es algo que te gusta. Yo veo llegar una paloma a mi casa y lo hago hace 40 años y te corre una adrenalina en el cuerpo que que no tiene, que lo puede sentir el que lo hace.
3: El que lo hace, tal cual, tal cual, tal cual.
5: Bueno, pero como el que le gusta a cada cosa, ¿no?
3: Sí, sí, sí, sí, sí, por supuesto, por supuesto. Bueno,
5: espero que te haya servido la explicación.
3: Sí, totalmente, muy gráfico, muy gráfico, muy amable además, Juan Manuel, ¿eh? No, muchísimas gracias. Y bueno, favor, invitamos a la gente que se quiera acercar al espejo de agua,
5: nosotros,
3: ¿no?
5: Nosotros, sí, a partir de las 7 de la mañana vamos a estar armando todo lo que es los preparativos para largar, y a las 8:15 tenemos pensado, si todo está bien con el clima, estar largando las palomas.
3: Perfecto.
5: Así que si quieren venir, están invitados. Acá el dueño, el encargado del lugar, dijo que pueden venir, así que
3: buenísimo,
5: serán bienvenidos.
3: Buenísimo. Me falta una pregunta que lo hace un oyente. ¿Cuánto tiempo tarda en regresar una paloma a su lugar de origen?
5: En regresar depende el viento. Todo te lo da el clima. Si tiene, por ejemplo, si una paloma tiene viento a favor, puede volar hasta 130 kilómetros por hora. Si una paloma tiene viento en contra, vuela 50, 60 kilómetros por hora. Y si no hay viento, alrededor de 70, 75 kilómetros por hora. O sea que todo te lo da, la velocidad que tarda en llegar depende de las condiciones del clima.
3: Ajá.
5: Si el viento es a favor, qué sé yo, vos vivís en el norte. Y el viento sur, que la paloma va con viento a favor, vuela a por ahí a 90, 100 kilómetros, 120. Ahora, si tienen el viento en contra, que se llama viento a la cabeza, ahí la paloma vuela 50, 60 kilómetros por hora.
3: Juan Manuel, mira la pregunta que me acercan los oyentes.
5: Juan Alberto,
3: pero, sí,
5: Juan Alberto.
3: Juan Alberto, perdón, Juan Alberto. Ahí está. Escúcheme, por ejemplo, hay dos palomas, una de pergamino y otra de Colón, que queda 50, 55 kilómetros ahí nomás,
5: no,
3: más o menos.
5: No, no, no, no, hasta por un metro, pues, se saca la distancia desde la coordenada, desde el punto de suelta, que en este caso es Villa Mercedes,
3: sí,
5: a la dirección exacta de tu casa.
3: Está bien,
5: ¿entendés?
3: Pero perfecto.
5: Y eso te da una distancia. Vuela 352 kilómetros, 25 metros.
3: Claro.
5: Y el otro, por ahí le va a dar que vuela 345 kilómetros, ¿entendés?
3: Exacto.
5: Entonces, eso te da la...
3: Bien.
5: Eso te da,
3: pero
5: la distancia.
3: Lo que te quería preguntar era si van juntas hasta un cierto punto y se separan, o...
5: Sí. En teoría tendrían que ir juntas, pero cuando se largan tantas palomas... Es lo lindo, porque la paloma tiene que saber abrirse de semejante bandada, de la que va para el lado de Bahía Blanca, para la que va para el lado de Buenos Aires. Es lo que tiene de lindo correr carreras tan de tanta cantidad de palomas y tan diversos lugares.
3: Qué bárbaro. Bueno, no, apasionante, bueno, apasionante el tema, ¿eh? Desde ya, Juan Manuel, gracias por recibirnos, ¿eh?
5: Bueno,
3: Juan Alberto,
5: dale,
3: Juan Manuel, no, ya le dije
5: Juan
3: 18
5: Alberto,
3: veces.
5: Juan Alberto, sí, ya me cambié el nombre 10 veces.
3: En el viaje cambiamos el nombre. Un gran abrazo,
5: dale,
3: ¿eh? Muy amable.
5: No, un abrazo para vos.
3: Chau, chau, hasta mañana y éxitos, chau, éxitos.
5: Chau. Ahí gracias,
3: está. Chau. Bueno, ahí está, la gente de la Asociación Colombófila de Pergamino, organizando esta gran prueba que se va a llevar a cabo recién mañana. La suelta es mañana a las 8 de la mañana, ahí en los Espejos de Agua, una entrada totalmente libre y gratuita. Un espectáculo para no perdérselo, ¿eh? Y aparte no muy común. Son 15.000 palomas que se van a soltar a la misma vez. Exactamente 17:38 minutos. Neo, llévatelo, volvemos en un ratito nada más, no se vayan, dale.
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1: Bueno, 17:49 minutos. Le mandamos un fuerte abrazo ahí a Gustavito Audicio, que está internado en estos momentos, nuestro compañero de tareas. Bueno, estoy hablando con él permanentemente para ver cómo está evolucionando el tema. Todavía no tiene un diagnóstico, le están haciendo unos estudios. Pero bueno, de ánimo se lo nota bien, así que bueno, le mandamos un fuerte abrazo. Él está internado acá en el hospital de la Villa, y ahí mismo, pero en terapia intensiva, está nuestro amigo Alfredo Salinas, así que le mandamos otro colega más, que no le está pasando para nada bien, así que le mandamos fuerzas todos, acá están todos, todo el gremio preocupado de los periodistas de acá de Villa Mercedes y de la provincia de San Luis. Así que mucha fuerza Alfredito, mucha fuerza Gustavo, vamos a recuperarse pronto, a recuperarse pronto, que los queremos tener en los micrófonos, que los queremos tener escribiendo como siempre, un fuerte,
2: ay,
1: fuerte
2: hola,
1: abrazo.
2: Banana, ¿cómo estás?
1: Escuchá.
2: ¿En serio que Gustavo está internado?
1: Ahí está.
2: Ay, ¿dónde está? Sí, voy a darle un par de mimitos, sí, cuidarlo.
1: Le han colocado una bata, esas que se ven todo de atrás. Así que bueno, ahí me está diciendo, no te vas a hacer levantar, Gustavo, vas a dar vergüenza, le digo. Bueno, fuerza, Gustavito, vamos, Y fuerza Alfredito también, mucha fuerza. Alfredito Salinas, el pebete, que trabajó aquí en nuestra casa mucho tiempo, Alfredo, conmigo estuvo trabajando a la mañana cuando hacíamos Radio La Red, acá en esta misma casa de la bomba, del mismo multimedio. Bueno, 17:51 minutos, estamos en vivo, estamos en directo, nosotros tenemos que seguir acompañándolos a ustedes y compartiendo la mejor música y, por supuesto, con toda la información hasta las 8 de la noche. Ustedes programan el tema que pasó, lo había solicitado un oyente, gracias, nos dice ahora, porque había pedido justamente, a ver, ¿cuál era el tema? Acá está, acá lo está pidiendo. Hola, Marana, buenas tardes, una tarde espectacular, te puedo pedir este tema, gracias, buen fin de semana. Era Storm in My Heart, era el tema que pusimos hace un ratito, nada más, ¿no? De Elvis Presley, nada más y nada menos. Muy bien, bueno, gracias a los amigos que se están comunicando, que nos dan fuerzas y que nosotros, de alguna manera, se lo retribuimos así. Bueno, señores, llega la conga con Eugenia Quevedo. ¿Qué hicieron? A ver.
3: No necesito más. ¿Es ese? Ahora que.
1: A ver, déjalo correr un poquito a ver qué dice el tema.

Bien, señores, atención porque esto es prácticamente recién salido del horno, ¿eh? Así es, la conga volvió a juntarse con una de las grandes voces femeninas del cuarteto. Estamos hablando de Eugenia Quevedo y esta vez eligieron una canción enorme, Víveme, aquel clásico que conocimos en la voz de Laura Pausini, bueno, llevado ahora al ritmo cordobés. Fue grabado en vivo en el Movistar Arena y acaba de estrenarse. Una sociedad musical que no es nueva y que cada vez que se encuentra funciona, ¿eh? Suban el volumen, la conga y Eugenia Quevedo, Víveme.

Siempre al ritmo cordobés. Fue grabado en vivo en el Movistar Arena y acaba de estrenarse. Una sociedad musical que no es nueva y que cada vez que se encuentra funciona, ¿eh? Suban el volumen, La Conga y Eugenia Quevedo. Vídeme, arriba la radio, ¡vamos!

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0: En vivo y en directo estamos haciendo arriba la radio, San Luis Capital ya tiene una temperatura de 19 grados una décima, está bajando de a poquito, la máxima había sido de 21 grados, aproximadamente cerca de las, 4 de la tarde más o menos, así tuvieron la máxima en San Luis. Si nos venimos a Villa Mercedes tenemos una temperatura en este mismo momento, ya les digo bien, pero 18 grados 3, está despejado el cielo aquí en Villa Mercedes. Y después la temperatura en la pista turística de Merlo, tenemos algo así como 18 grados 4 de una máxima de 22 grados, mucho más lindo, pero claro, recuerden, Servicio Meteorológico Nacional se anticipa que para mañana, por eso disfrutemos ya, disfrutemos el momento, que es ahora, chicos, es ahora. Ya voy a ir con una reflexión. Hoy estamos reflexivos, no sé si esto de que los chicos, complicados de salud acá, Gustavo, nuestro compañero, Alfredito ahí, que la está peleando firme allí en la villa, pero fíjense, 7 de máxima para mañana, mínima de 2, y el domingo 5 bajo 0, máxima de 10 grados, tan solo. Y por eso es ahora el momento, disfrutemos ahora este viernes hermosísimo, rumbo al fin de semana, rumbo al fin de semana. Bueno, miren, hoy estuvimos charlando con nuestro coach de vida, Alfredo Hoffman, y nos planteó un tema fabuloso para ponernos a pensar. ¿Qué diferencia hay entre el amor y el apego? Lindo tema para reflexionar, tarde de viernes. Escúchelo bien, tranquilo, porque escúchelo bien, a ver si. Y después déjeme sus comentarios a través del 1257-584783. Dale, ponelo, a ver qué dice.
1: Me parece una cosa como irrespetuosa con el concepto del amor, que todos hayamos naturalizado que el amor nos puede hacer sufrir. Que cuando amamos estamos expuestos a dolor. Y eso lo tenemos tan naturalizado, tan internalizado, que no lo cuestionamos. Y no tiene nada de lógica. Amar realmente no puede ponerte en una posición de vulnerabilidad respecto de lo que amás. Eso no puede ser amor. ¿Sí? Porque si no, empezamos a ponernos en ese modo Arjona de que el amor lastima.
0: Claro, el amor que duele, todo
1: claro,
0: eso.
1: Claro, que el amor, que es tan común que está lleno de canciones de que se llaman de amor. Ahora, es justo que a un sentimiento tan así, tan sublime, tan elevado, que nos pueda hacer disfrutar tanto, también le adjudiquemos la posibilidad de que nos ponga en una situación de vulnerabilidad. Me parece mucho mejor y mucho más útil poder distinguir amor de apego, porque el apego también lo conocemos, y el apego sabemos que nos hace sufrir, ¿no? Por ahí podríamos preguntarnos, y llevarnos a cada uno a la situación personal. Siempre trato de citar el rol de la paternidad o la maternidad, porque es como mejor se puede entender. Cuando un padre ve al hijo feliz, no necesita recibir nada del hijo, necesita verlo feliz, y nada más. Eso es un aspecto del amor genuino. Podríamos clasificar al amor como ese deseo de que eso que amamos esté bien, claro, y sea feliz.
0: Exacto.
1: Esa debe ser la parte del amor. Ahora, cuando empezamos a desear que eso esté conmigo, o me retorne una imagen de que soy una persona amada, o me complazca en cosas que deseo, por ahí, en vez de amar, podemos estar diciendo que estamos apegados.
0: Ah, bien.
1: Que
0: bien.
1: Estamos intentando utilizar al otro para satisfacer alguna carencia.
0: Está bien.
1: ¿Sí?
0: Está bien.
1: Y esto lo podemos aplicar a cualquier cosa que nos atrae, ¿no? Siempre hago la misma comparación. Si nos presentan una presa de asado corte obispo hecha perfecta, ¿no? Atrae eso, ¿no?
0: Sí.
1: Nos atrae porque es rico. Pero si hace 3 días que no tomamos líquido y no, nos ponen al lado un vaso de agua, ¿qué preferimos?
0: El vaso de agua.
1: El agua. Sí. Y lo más llamativo de todo, cuando tomamos el agua, sentimos un placer muy parecido a cuando comemos el corte obispo, ¿verdad? ¿Por qué? Porque satisfacer una carencia muy grande es muy parecida a satisfacer un deseo que no tiene necesidad. ¿Se dan cuenta? Entonces uno puede confundir el amor cuando en realidad es necesidad de que me acompañen, o necesidad que me digan que soy amado. Y eso uno lo puede confundir con amor, porque eso también es gratificante, pero proviene de una carencia, de algo que yo tengo que resolver.
2: A ver, Alfredito, sí. Más o menos, mirá esto que pienso yo. El amor duele, porque si no amo, no me importa.
1: Bueno,
2: respecto a pareja te estoy hablando.
1: Claro, ¿no? pero eso es la digamos la acepción convencional.
2: Si estoy con alguien que no me importa y que haga lo que quiera, si no me importa, no la amo. Ahora sí, amo a alguien, no, que no haga lo que quiera porque
1: claro,
2: me duele.
1: Eso, Pico, es la interpretación convencional. Pero, ¿y si el amor es querer que esa persona esté bien?
2: ¿Y pero a qué costo? Que yo esté mal, porque si se va... Se me va con otro.
0: Se va la paloma.
1: Claro. Mira, te voy a hacer un cuentito muy cortito que sirve para diferenciar esto. Preguntaron, no sé si es cierto, pero le preguntaron a Buda cuál era la diferencia entre querer y amar. Y dicen que Buda dijo: si amas a una flor, la riegas; si la quieres, la cortas.
2: La indivisa, le quiere dejar la bola.
0: Bueno, está. El tema es. Sí.
1: Bueno, una cosa es querer a algo porque quiero tenerlo y en el fondo me importa más que esté conmigo que esté feliz. Y otra cosa es: soy feliz cuando lo veo feliz o la veo feliz.
0: Hay que ser claro.
1: Son cosas distintas.
2: Sí, muy grande. De sentimiento.
1: Claro. Pero mira, para, no es que hay que ser grandes, hay que aprender a distinguir dentro de uno las dos cosas. Mira, te voy a hacer una comparación para que lo entiendas. Todos somos capaces del más puro de los amores. Todos tenemos ese potencial. Podemos amar desde un lugar muy puro, pero también podemos apegarnos. Vamos a hacer esta comparación. El amor puro es como si fuese un vino carísimo, un vino de 40.000 pesos, ¿está bien? Y el apego es como si fuese una gaseosa de segunda marca. Cuando vos amás y tenés apego, le estás dando a la otra persona ese vino carísimo, pero cortado con la gaseosa de segunda marca.
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1: Bueno, vamos a irnos a la pausa con una buena noticia, que llega desde Córdoba. Por las dudas que no lo podamos ampliar con Alejandro Pozo, pero Mariano Martínez apareció en Córdoba y fue encontrado en la calera. Ya está, digamos, se sabe que está en buen estado, ¿no? Concretamente, el estudiante de 21 años que era buscado desde el lunes fue localizado caminando en la vía pública tras un llamado al 911. Pasó por el hospital, bueno, y ahora recibe también asistencia psicológica, concretamente. Mariano Martínez, el chico que desapareció en La Plata el lunes pasado, así como lo escuchan, bueno, fue encontrado hoy viernes en la localidad de La Calera y se encuentra en buen estado de salud. El joven fue localizado caminando por la vía pública luego de que un llamado al 911 alertara sobre su presencia así en la zona. Y el ministro de Seguridad de Córdoba, Juan Pablo Quintero, fue el que confirmó que el CAP se dirigió al lugar y logró identificarlo mediante sus documentos. Se pudo corroborar que era Mariano. Esto explicó el funcionario y a través de su cuenta de X dijo: encontramos a Mariano. Esto lo dijo Juan Pablo Quintero, o sea, hace un rato nada más acaba de tuitear esto. Encontramos a Mariano Martínez, de 21 años, quien era buscado a partir de un pedido de paradero emitido por la justicia de Ensenada, provincia de Buenos Aires. Fue localizado en la ciudad de Córdoba luego de un intenso trabajo del operativo. Pero en realidad es La Calera, en La Calera. Mariano se encuentra, a ver si lo podemos leer un poquito más. Mariano se encuentra en perfecto estado de salud y, de acuerdo con las primeras actuaciones, había llegado a Córdoba por su propia voluntad. Tras su localización se dará inmediata intervención a las autoridades judiciales correspondientes de la policía de la provincia, en este caso para continuar con las actuaciones de rigor. Una búsqueda que movilizó recursos y personal durante horas termina con una noticia que todos estábamos esperando. Mariano está bien y fue encontrado, Bueno, ahí está la información linda para irnos a la pausa. Hacemos una pequeña pausa comercial, obviamente, con nuestros amigos comerciantes. Y ya volvemos porque hay mucho más arriba en la radio en esta tarde de viernes. ¡Vamos!

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0: Muy bien, hermosísimo tema estamos compartiendo a esta hora de la tarde. Cae el sol de a poquito y por un lado Diango, una de las grandes músicas románticas de la música en español, y por el otro Tapari, Rodrigo Tapari, una unión impresionante, es una unión de generaciones, si le vieras con mis ojos. Bueno, señores, 18:45 minutos y damos una vuelta por la provincia de San Luis. ¿Con qué nos encontramos? En Merlo tenemos una temperatura en este preciso momento de 17 grados una décima. Fíjense cómo comienza a bajar la temperatura. San Luis Capital tiene una temperatura de 17 grados 3 décimos. Y Villa Mercedes, nos venimos rápidamente hacia el Colegio Agrario, donde funciona la red de estaciones meteorológicas, tiene una temperatura de 17 grados 5 décimos. Recuerden que para mañana, frío, no va a superar los 7 grados. Así lo indica el servicio meteorológico, con una mínima de 2. Y el domingo, mínima de 5 grados bajo cero, con una máxima tan solo de 10 grados. Mucha fuerza. Para toda la tarde necesitamos hasta las 8 de la noche, porque estamos compartiendo un viernes con todos ustedes, donde, bueno, algunos están volviendo del trabajo, otros están trabajando pero ya cerrando la semana. Hay mucha gente que está escuchándonos, es un parlante Radio La Bomba a lo largo y a lo ancho de la provincia de San Luis. Por eso nosotros, bueno, con la información, con las noticias, con la música que ustedes nos piden a través del 2657-5847-83, estamos compartiendo una tarde espectacular, Bueno, dice, ¿por qué cortaron? Estaba lindo escuchar sobre el amor o el apego, el querer, con el coach Hoffman. Bueno, ya le paso el link, quédate tranquilo, ya le paso el link. Bueno, pero el programa sigue muy bueno, aunque lo corten, jaja, soy Alicia. Un beso enorme, Alicia, muchas gracias por estar del otro lado, muchísimas gracias. Hola Daniel, equipo, los escucho siempre, hacen un buen dúo. No les escribo, pero estoy ahí presente, me divierten mucho. Deseo que Gustavo se recupere pronto, se lo extraña a la mañana. Ah, mañana, claro. No creo que salga el programa ni de mañana ni del domingo, exactamente. Soy María de la Cruz, María de Cruz de Piedra. Gracias, María, te mandamos un beso enorme, muchas gracias. Y le vamos a mandar tus saludos a Gustavo también, Buenas tardes, arriba la radio, hermoso tango, nos dice Estela. Bueno, la gente que se suma a través de nuestro teléfono 1257-58-4783. Bueno, vamos concretamente con más información. Si estás buscando trabajo, escucha esto, me parece que te va a servir esta herramienta. Y sentís que tu perfil no avanza, bueno, tener las herramientas correctas y saber cómo presentarse hace toda la diferencia. Hoy estuvimos charlando con la licenciada Gisela Palacio y nos habló acerca de una capacitación clave para buscar empleo y superar los filtros de la inteligencia artificial que muchas empresas ya están adoptando. Por ahí sos un genio, por ahí sos un maestro en lo que haces, pero presentás un currículum vitae medio fulero, bueno, va derecho al cesto de basura, ¿viste? Tipo, como hacen puntería, lo hace exactamente, bueno, eso. Así que estuvimos hablando con ella, con la licenciada Gisela Palacio, porque hay una jornada y que tiene de capacitación, pero tiene un muy lindo fin, que es colaborar con la gente del Hogar de Adultos Mayores San Camilo de Lelis, de aquí de nuestra ciudad de Villa Mercedes, por un alimento no perecedero, participan de esta capacitación. Bueno, Gisela Palacios, esto nos decía, la escuchamos.
1: Sí, o la búsqueda de trabajo, y es algo que también le causa frustración a mucha gente, porque hoy quiero hablarle al que va en el auto, al que está en el trabajo, al que está en su casa, al que también quiere cambiar, porque no necesariamente no tenés que tener trabajo, sino por ahí querés cambiar de profesión, querés mejorar y no te sentís bien en el lugar donde estás, querés desarrollarte, profesionalizarte. Entonces, bueno, creo que la búsqueda de trabajo cansa más que trabajar.
2: Sí, sin duda, indudablemente. Y eso de que a veces no tenemos suerte.
1: Bueno, hoy vamos a cambiar. Nosotros muchas veces pensamos que no es suerte, pero yo te quiero decir que no es que sea que no tengas suerte, sino que es tu currículum que no está preparado como corresponde y no te puedes vender en las empresas. Y hoy generalmente lo primero que miran, el primer filtro, un reclutador, te cuento que tarda 6 segundos en mirar un currículum.
2: Ajá.
1: Y si no es atractivo, ese currículum es como si fuese un tacho de basura sin fondo. O sea,
2: claro, directamente va ahí.
1: Es descartado.
2: Hacen puntería, claro.
1: Realmente es muy... A nadie nos prepara cuando salimos de la escuela, un ejemplo, Nosotros no sabemos cómo estar preparados para la búsqueda de trabajo, cómo nos tenemos que presentar a una entrevista. Incluso cuando vamos a una universidad. Uh-huh. En la universidad te preparan profesionalmente con todos los contenidos, pero no te preparan cómo tenés que buscar trabajo, cómo te tenés que presentar, ya sea un oficio o una carrera en la que vos te definas, nunca te preparan. Entonces creo que esta herramienta es muy importante porque tu currículum es tu hoja. De hecho, la consultora se llama CV Consultora porque sabemos que detrás de cada currículum hay una persona, hay una historia. Y nosotros miramos eso, la persona.
3: ¿Cómo tengo que buscar trabajo entonces y cómo tengo que hacer un CV, digamos, atractivo para que no me lo tiren en 6 segundos?
1: Bueno, buena pregunta. Nosotros vamos a tener una capacitación, ahora te voy a contestar eso.
3: Sí, sí.
1: Vamos a tener una capacitación el día miércoles 9 de septiembre en el Hotel Líbano, que de hecho quiero agradecer ese espacio que nos han brindado para poder llevar adelante esta capacitación, donde ahí vamos a enseñarle cuáles son las herramientas que tienen que tener para una búsqueda laboral exitosa, para hacer un currículum exitoso, atractivo y para brillar en una entrevista laboral.
2: Ajá,
1: que son cosas bien, que no te enseñan en ningún lado y que es fundamental tener a la hora de buscar trabajo o decidir cambiarlo.
2: Perfecto,
1: ¿sí?
2: Bien, bien.
1: Bueno, me preguntaste qué mira en un CV.
3: Sí.
1: Te cuento que hoy todo está tan automatizado con la inteligencia artificial que hoy las empresas, en su mayoría las grandes empresas, utilizan los filtros ATS. Entonces no te lo recibe una persona el currículum, te lo recibe un sistema.
2: Ah, bien.
1: Y si ese, si, un ejemplo, si tu currículum no está adaptado para el puesto, perdón, sí, o tiene muchas palabras o dibujos o gráficos, ese currículum no es aceptado por el sistema y nunca llega a la persona, al reclutador. O sea que
2: bien,
1: ese currículum ya es descartado, sin ni siquiera tener la oportunidad o la posibilidad de que una persona lo pueda evaluar.
2: Bien.
1: Y menos
2: perfecto.
1: Entrevistarte.
2: Bien. ¿Qué papel está jugando la inteligencia artificial en esto de recibir currículums y todo eso?
1: Bueno, es algo que muchas empresas lo utilizan.
2: Ajá, bien.
1: Cuando tienen mucho caudal de currículum. Hoy sabemos que el mercado laboral está complicado y que hay 200 personas para un puesto. Entonces, bueno, por ahí el reclutador en las grandes empresas no se toma el tiempo de mirar esos 200 currículum. Entonces, ¿qué hacen? Contratan un sistema que se llama ATS y que ese mismo sistema te va a filtrar para la búsqueda que vos pones. Un ejemplo, si yo digo, bueno, atención al cliente. Si tu currículum no tiene las palabras claves de atención al cliente, es descartado automáticamente por el sistema.
2: Mirá,
3: está bien. Entonces, es más fácil para la empresa que contrata revisarlo, pero es más difícil conseguir trabajo si uno no tiene en cuenta todas estas elementos.
1: Exactamente.
2: Claro, no tenemos ni
3: idea. Uno lo hace a la antigua y
1: ha cambiado mucho.
3: No pasa el filtro.
1: Claro. Ni siquiera te lo ve una persona tu currículum.
3: Claro.
1: Y eso genera una frustración y una desesperanza en la gente que va a buscar trabajo todos los días, ¿no?
2: Sin duda, sin duda. Bueno, se va a llevar a cabo esta capacitación.
1: Sí.
2: Y hay un componente solidario muy importante en todo esto, porque la entrada será, contar vos,
1: bueno,
2: por favor. Sí, sí.
1: Vamos a tener también un panel de profesionales,
2: ajá,
1: de recursos humanos, directivos de recursos humanos de empresas, que también están apoyando esta causa, porque también estamos en la misma. Hay empresas que nos cuentan, nosotros vemos muchos inconvenientes a la hora de presentar un currículum, que personas que no lo saben hacer.
3: Uh-huh.
1: Y por el hecho de no saber hacerlo, no tenés esa oportunidad de trabajo. No significa que no estés apto para eso. Sino el solo hecho de no saber hacer el currículum ya te elimina de esas búsquedas,
2: claro,
1: laborales o de esa oportunidad.
2: Exacto.
1: Laboral.
2: Bien.
1: Vamos a tener un panel de profesionales, de gerentes de recursos humanos actualmente, de empresas de Villa Mercedes, que van a contar ellos mismos cómo les gustaría que esté algún currículum, o sea, qué cosas tienen que tener el currículum,
2: bien,
1: qué cosas tienen en cuenta en una entrevista laboral, que eso es muy importante, o sea,
3: llevarlo
1: lo vamos
3: a
1: decir.
3: Práctica, bien práctico.
1: Exactamente. Y ahí mismo también van a poder consultar todas las personas las dudas que tengan sobre esas empresas. Entonces ellos mismos te van a decir, bueno, acá en esta empresa nosotros miramos estas cosas. No, nos parece que el currículum tiene que tener estas cosas.
2: Esta forma, exactamente.
1: Exactamente.
2: ¿Y eso de la entrada solidaria,
1: la
2: cómo
1: entrada,
2: sería así?
1: Bueno, nosotros no vamos a cobrar ningún valor económico, solamente vamos a pedir un alimento no perecedero, que ese alimento va a ser donado a una fundación que se llama San Camilo de Lelis, que es un hogar de adultos mayores, de abuelos. Así que, bueno, que está Pochi Aguirre a cargo de esa fundación. Sí. Y que realmente me parece que es una forma de ayudar a la gente que está buscando trabajo, que hoy siente que no tiene oportunidades, y yo les quiero mostrar que no es cuestión de suerte. Nosotros queremos mostrar que es cuestión de estrategia, de hacer...
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3: Hola, buenas tardes. ¿Cómo estás, Banana? Un gusto, Rodolfo habla. Estaba escuchando la nota que le hacías a una jovencita ahí sobre el tema de cómo aprender a redactar un currículum. No pude escuchar bien dónde va a ser y cuándo va a ser. ¿Podrías pasar la información? Gracias, está muy bueno el programa.
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0: Muy bien, señores, venimos de meterle ritmo a la tarde con un pequeño bloque de cuarteto, de esos que inevitablemente hacen subir el volumen y acompañan el pie, ¿no? Bueno, pero ahora vamos a cambiar completamente el clima, bajamos un poquito las revoluciones y nos vamos a meter en estas canciones, en los temas que tienen que ver con la actualidad y todo eso, Por supuesto, señores, estamos en vivo, estamos en directo con todas las noticias y toda la información. A ver... vamos ya mismo a compartir información que tiene que ver con la Sociedad Rural Río Quinto, aquí de la ciudad de Villa Mercedes, porque presentaron la nueva expo que se va a desarrollar así por el mes de octubre. Esto, estuvimos allí en la conferencia de prensa, por supuesto, y esto decían.
1: Agradecer al Ateneo Juvenil de nuestra Sociedad Rural. Hoy, bueno, es un día muy especial porque ya estamos a un mes de la 95ª Exposición Rural. Y queríamos contarles a todos ustedes que siempre nos acompañan en todo lo que hace esta entidad, lo que se viene en nuestra nueva edición. Agradecerle a la municipalidad, agradecerle a los sponsors, agradecerle a un montón de auspiciantes que tenemos, que nos hacen año tras año posible que nuestra expo se lleve a cabo. Así que, Carolina, quiero dejarte el micrófono para que vos nos anuncies un poquito algunas novedades que vamos a tener en esta expo y que ustedes, la municipalidad, han sido lo han hecho posible.
2: Bueno, muy buenos días a toda la prensa que nos está acompañando, buenos días a la familia de la Sociedad Rural Río Quinto, gracias por abrirnos las puertas siempre a la gestión municipal. En primer lugar, aprovechar esta oportunidad para saludar a todas las secretarias de las distintas instituciones de la ciudad de Villa Mercedes. Vaya un afectuoso cariño para todos en nombre de nuestro intendente. Transmitirle, por supuesto, también el cariño que tiene Maxi y el compromiso que tiene Maxi con la sociedad rural. Nosotros, desde la gestión, abrazamos a la familia rural, abrazamos al campo y por supuesto que esta no es una edición más, son 95 años ininterrumpidos de actividad rural y de campo en la ciudad de Villa Mercedes. Y bueno, creo que vienen 5 años para ya esperar los 100 años con muchas actividades y con un gran compromiso de trabajo articulado con la ciudad y con todas las instituciones. Este 95 años para nosotros es muy importante, como cada año lo hacemos, de tener no solamente presencia durante estos días que se va a llevar adelante la expo en la ciudad, sino también acompañar y por supuesto tener una articulación con todas las instituciones que van a estar presentes. Desde la municipalidad va a tener un stand, por supuesto, donde vamos a poner en escenario toda la agenda de las políticas públicas que viene teniendo adelante nuestra gestión en cuanto a las distintas campañas de prevención que estamos llevando adelante. Y eso van a ser uno de los pilares que vamos a tener en presencia, más allá de convocar e invitar a nuestros emprendedores, a nuestros artesanos que también están. Sabemos lo importante que es este trabajo y abrir las puertas de la rural a la ciudad, convocando un día especial para todo lo que es la educación pública, más en este año, que es el año de la educación en la ciudad, y que todas las escuelas y los establecimientos educativos puedan ser parte y adueñarse de esta expo, también lo vemos con muchísimo agrado. Sabemos y conocemos este amplio programa que ustedes han preparado y que está pensado también en enfocar y sumarse al año de la educación, lo cual compartimos. Por otro lado, sabemos que bueno, hay una participación de artistas que vamos a invitar, que participan artistas de la ciudad de Villa Mercedes, y con un gran cierre importante que tiene que ver con números artísticos nacionales que también han querido estar y ser parte, como es Los Nombradores del Alba con Facundo Toro, que va a ser el cierre el día 4 de octubre a las
3: 18 horas.
2: 18 horas. Bueno, dejo usted porque usted...
1: No, te agradezco. Gracias, Carlos. Gracias. Es una muy buena introducción y muy completa. Yo quiero agregar lo que decía Carolina. Nosotros este año, como el gobernador declaró un año de la educación, decidimos cambiar un poquito la modalidad de nuestra expo, el formato de la misma, y como ustedes ven acá en el plano general, en el salón principal, donde dice UPRO, que también es uno de nuestros auspiciantes, se decidió armar un salón cultural. Salón cultural donde van a estar casi todas las instituciones educativas que hacen respecto a nuestra ciudad y a nuestra provincia, como los colegios agrotécnicos, obviamente la municipalidad, van a estar presentes el Cuerpo de Bomberos, la Quinta Brigada Aérea, el Museo Ferroviario, van a estar la Dante Alighieri, entre otros tantos instituciones de la ciudad y de la provincia. Este año, como es un año de educación, el día viernes va a haber una serie de charlas avaladas por el Ministerio de Educación, en la cual a los profesores y a los alumnos se les va a dar un certificado.

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1: Muy bien, señores, seguimos en vivo, seguimos en directo. Un argentino murió y otro resultó gravemente herido al caer cuando escalaban el monte Mont Blanc, allí en Francia. El fallecido, bueno, fue identificado como Gabriel Anciame, enólogo mendocino de 39 años. Viajó a Europa por razones de trabajo y aprovechó su estadía para hacer una travesía de montaña con un primo, quien resultó herido por el accidente. Esto, bueno, tenía 39 años, se encontraba realizando esta travesía junto con un primo también argentino. Ambos perdieron el equilibrio y se precipitaron al vacío durante el descenso. El compañero sobrevivió, aunque está con heridas de gravedad. El accidente ocurrió cerca del mediodía de Francia, en una de las paredes rocosas más frecuentadas de los Alpes. Y forma parte, bueno, de las llamadas agujas del Chamonix, una cumbre que se eleva a 3.192 metros sobre el nivel del mar. Y la ruta que transitaba la pareja argentina es habitual entre los escaladores que buscan justamente alcanzar esa cima. Y de acuerdo con el pelotón de gendarmería de alta montaña de Chamonix, citado por el diario Le Parisien, el equipo resbaló y cayó al corredor de Papillon durante la mañana. Fueron otros escaladores que circulaban por la cresta quienes advirtieron lo ocurrido y dieron aviso a los servicios de emergencia. Los rescatistas, bueno, llegaron al lugar, pero uno de los argentinos ya había muerto como consecuencia de la caída, y el otro fue evacuado y trasladado al hospital de Salange, en la región de Alta Saboya, donde fue sometido a una intervención quirúrgica y ahora, por ahora, bueno, permanece en recuperación. Un lamentable hecho en Francia, con argentinos. Bueno, buenas tardes, disculpen, pueden repetir dónde es el curso de currículum y la hora, por favor, gracias, felicitaciones por el programa. Bueno, ahí pasamos toda la información por privado, muchísimas gracias. A ver otro. Bueno, no... Cortaron lo del amor, ya le respondí, exactamente. Muchísimas gracias también a ellos, a toda la gente que se está comunicando, 1257-584783. Todas las noticias, toda la información, estamos haciendo la radio ya de viernes, señores.
2: Mucho cariño.
1: Se viene un fin de semana, vamos a descansar, dale.

0: Ah, qué piola, así no vale. Escúchame, yo estoy con la vida, el papel para anotar también de lo del currículum para unos sobrinos, yo ya tengo como 80 años. Escúchame, Daniel, discúlpame. La que quería anotar bien por la razón de las familiares que necesitan laburar, ¿viste? Te agradezco. Habla Susana.
1: Bueno, ahí está. Muchísimas gracias, Susana. Bueno, se los vamos a decir acá, por acá. Atención, es en el Hotel Líbano esta jornada que se va a desarrollar el miércoles 9 de septiembre a las 10 horas y a las 19 horas. El Hotel Líbano queda aquí en la calle Tucumán 32 de Villa Mercedes. Recuerden, la entrada es totalmente libre y gratuita. En realidad se está pidiendo un alimento no perecedero. Repetimos entonces la información, miércoles 9 de septiembre de 10 a las 10 horas uno y a las 7 de la tarde el otro, en el Hotel Líbano de Villa Mercedes Tucumán 32. Ahí está, Bueno, ahí está. Mucha gente preguntando. Señores, nosotros nos vamos a una pausa, pero ya volvemos, Esto es Arriba la Radio hasta las 8 de la noche.
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2: Temazo, ¿eh? Para todos, para todos, para todos los gustos. Estamos en viernes, señoras, señores. Esto es Arriba la radio en Radio La Bomba, ¿eh?

52 minutos, ha bajado la temperatura, se nota, ¿no? Se nota. Bueno, ya comienza, los que tienen un poco de congestión hasta ahora, empiezan a hablar todos así, ¿eh? Bueno, tal cual. En estos momentos la temperatura en Villa Mercedes, 14 grados, mirá cómo bajó, ¿eh? San Luis Capital también, 14 grados. Y Merlo, en este preciso momento, ya entrando al fin de semana, 12 grados 4 décimas, ¿eh? Este fin está para prender la estufita de leña otra vez, ¿eh? Sí, de una, así te lo digo, ¿eh? Mirá lo que dice el Servicio Meteorológico Nacional. Mira, por lo menos te voy a dar Villarreinos, pero tiene una temperatura el Servicio Meteorológico Nacional para mañana, 2 grados de mínima, máxima de 7 y parcialmente cubierto el cielo. Y el domingo, mínima de 5 grados bajo cero y una máxima tan solo de 10 grados. Así que, bueno, a prestar atención de cómo encarás este domingo, queridos amigos, ¿eh? Pero es fin de semana, traten de disfrutar, de descansar, de pasarla bien, de estar con su gente querida, de charlar, de divertirse, de estar bien, tranquilos, afuera ese drama, ¿viste? Porque si no, al final se nos va la vida en dramas, ¿eh? Se nos va la vida en dramas, tal cual. Señores, en vivo y en directo estamos a través de La Bomba para toda la provincia de San Luis, recordando grandes éxitos, en este caso de la música dance, pero década del 90 sería, 90-2000. Esto era... ¡Ah, snap! Dale, escúchalo. Suena así, ¿eh?

0: Bueno, prácticamente las 8 de la noche, señores. Terminamos a toda orquesta, ¿eh? ¡Oh! ¿Cómo terminamos en el día de hoy? Bien arriba, ¿eh? Bien arriba. Bueno, señores, nos estamos despidiendo. Por supuesto, deseándoles a todos un excelente fin de semana, ¿eh? Se nos viene un fin de semana por delante. Bueno, a disfrutarlo, como decíamos hace un ratito nada más. A dejar un poco las tensiones de la semana, si se puede, ¿no? Si se puede, tratar de pasarla lo más tranqui posible, ¿eh? Pero claro. Y vamos a ver si está Claudito ahí para saludarlo y darle el pase ya. ¿Cómo estás, Claudio? Buenas noches.
1: Daniel, ¿cómo estás? Buenas noches. Buenas noches a todos.
0: Bueno, querido, bueno, ¿todo bien? ¿Todo preparado ya?
1: Listo, listo para arrancar el último de la semana.
0: El último de la semana, tal cual, como si fuese poco, ¿eh?
1: Sí, tal cual, pero ya estamos acá, así que... vamos a hacer un lindo programa de viernes.
0: Me parece perfecto, ¿eh? A disfrutarla, Claudito. Y nosotros, bueno, nos despedimos hasta el próximo lunes. Bueno, esperemos ya con mejores noticias, ¿eh? Tenemos medio baleado el equipo acá por,
1: sí,
0: por Villa Mercedes, pero bueno, la estamos peleando, amigo, ¿eh? Así es.
1: Tal cual. Bueno, dale, dale.
0: Bueno, Claudio, un fuerte abrazo, que tengas un hermoso fin de también vos. Y bueno, nos reencontramos el lunes, si te parece.
1: El lunes a la hora 20. Un abrazo grande.
0: Ojo con el fresquete, Dani. Ojo,
1: sí,
0: con el fresquete que se viene.
1: Sí. Hay que tomar todos los recaudos. Claro que sí.
0: Abrazo grande, Claudio. Te dejamos. Saludos. Te manda Neo también de acá, ¿eh?
1: Bueno, muchas gracias. Un saludo para él también. Muchas gracias.
0: Chau, chau. Hasta luego.
1: Gracias. Bueno. Claro, hoy es viernes y el cuerpo lo sabe. Frases trilladas si las hay, ¿no?

Y aquí vamos, señoras y señores. Nos vamos acomodando en el estudio de San Luis Capital. Arrancamos de esta manera esto que se llama Vuelta.

Nochecita de viernes, viernes 4. Viernes 4 de septiembre de este 2026. Y aquí estamos nosotros hoy con un programa de más homenaje, porque ya les voy a contar, un día como hoy nos dejaba el gran Gustavo Cerati. Después de una presentación en Caracas, Venezuela, empezó a sentirse mal Gustavo, estaba padeciendo.

Casi cuando bajaba del escenario, casi cuando bajaba del escenario, por minutos no le daba el ACV en pleno show, por minutos nada más. Apenas comenzó a bajar los escalones, Gustavo Cerati comenzó a sentirse mal. Caracas, Venezuela, último recital de Soda Stereo, y allí el ACV que termina 4 años después, con la muerte de el gran Gustavo Cerati. De eso vamos a hablar en un ratito nada más, ¿eh? Mira cómo venimos hoy. Señoras y señores, a partir de este momento ponemos en marcha este Vuelta a Casa por la más escuchada, la radio que elige nuestra gente, Radio La Bomba. ¿Quién les habla? Claudio Lucero. Les doy la bienvenida en esta nochecita de viernes, fresquito pero lindo en San Luis, les cuento. Lindo, fresquito pero lindo. 14 grados 5 tenemos en nuestra ciudad capital. 14,5, la humedad del 18%, el viento del sector sureste, 10 kilómetros en la hora, 14,5 de temperatura tenemos a esta hora de la noche. Señoras y señores, me voy a la primera pausa, compromisos comerciales. Nos vamos acomodando y les cuento en un ratito todo, todo lo que tenemos en el programa de hoy. Bienvenidos. Hay aplausos hoy porque hoy están como muy, muy calladitos, ¿no? Hay aplausos. Quiero saber si hay aplausos o ovación. Hoy es viernes. Ah, bueno. Bueno, ahí va, ¿eh? Ahí va, ahí va. Vamos. Bien, bien ahí. Ahí va queriendo, me gusta, vamos.

Estaban medios dormidos los aplaudidores. Bueno, ya se despertaron porque arrancó Vuelta a Casa. Ya venimos, ¿eh? Ya venimos, no se vayan. ¿Cómo están todos?

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0: Hoy es viernes y el cuerpo. Y el cuerpo lo sabe. Bienvenidos a todos, ¿cómo están? Muy buenas noches. ¿Cómo están? Buenas noches a todos. Un placer estar con ustedes en el aire de Radio La Bomba. Cerrando una nueva semana. Cerrando una nueva semanita. Bienvenidos a todos. Claudio Lucero es mi nombre. Mira cómo estamos arrancando, claro, hoy es viernes y hay que mover el cuerpo, ¿no? ¿Cómo está mi gente querida de Villa Mercedes, Concarán, Merlo, San Luis Capital, la gente de toda la provincia que nos escucha? Dame ese. Ahora que desciende la temperatura, hay que zambar, señores. Ahí va, ¿eh? Escucha.
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0: Ahí va, ¿eh?

Mirá cómo arrancamos este Vuelta a Casa de viernes. Bienvenidos a todos, bienvenidos y bienvenidas. Estamos cerquita del 19. Me contó un pajarito que el 19 vamos a tener un día hermoso en Villa Mercedes. Allí vamos a estar en el salón de la calle Salta 715. Le voy a pedir a nuestra productora que me informe cuántos confirmados tenemos. Le voy a pedir a mi productora que me confirme. Los oyentes que vamos a tener ese día, ¿cuántos vamos a estar? Le voy a dar un poco de trabajo a nuestra querida productora. Le mando un beso grande a Patri. Le vamos a pedir que me haga la listita de los ya confirmados. Tenemos que ir cerrando, chicos. Tenemos que ir cerrando la lista, ¿eh? 19 de septiembre, Villa Mercedes. ¡Allá vamos! ¡Allá vamos!

Señoras y señores, a partir de este momento habilitamos nuestro mensajero. Habilitamos nuestro mensajero a partir de este momento. 2664 20 71 49. Habilitamos el mensajero para que nuestros oyentes comiencen a escribir. Quiero que me cuenten qué están haciendo a esta hora. Hay reuniones, hay encuentros de amigos esta noche de viernes. ¿Dónde se juntan? ¿Arrancan haciendo una picadita? ¿Se juntaron a tomar unos mates? Porque también es válido, ¿no? Matecito de por medio, charla. Se juntaron a comer algo, unas empanaditas, algo rico. Algo rico. Me cuenta nuestra gente qué están haciendo. ¿No hay algún cumpleañero o cumpleañera hoy? 266-420-7149. Habilitamos el mensajero de la radio. Así. Así. Hola Ariel, buenas noches. Buenas noches, buenas noches. A ver, dame un tema para que cante Ariel. Así vamos activando. Vamos activando la noche. Dame ese tema, dame. Dame ese tema para que cante Ariel. Y vamos. Vamos motivando al resto de los oyentes. Me va a cantar este tema. Escuchá, escuchá, escuchá. Escuchá, Ariel.

0: Ah, va con pasajero en este momento. Atención, atención, ¿eh?
1: A ver. Buenas noches, con pasajero.
0: Sí.
1: Dejando pasajero y abordando de vuelta.
0: Ah, bien.
1: Me voy a demorar un poquito.
0: Ah, bueno, bueno, bueno.
1: Despacio.
0: No hay problema. No hay problema. Cuando se desocupe, me pone el pulgar arriba. Le quiero contar al pasajero de Ariel, le quiero contar que Ariel canta, siempre nos canta un poquito en la apertura del programa, pero claro, no lo puede hacer ahora, va con pasajero. Va a decir el pasajero, pero ¿qué le pasa? ¿Qué le pasa a este chico? Usted me levanta el pulgar, Arielito, y buscamos un temita para que nos cante esta noche, vamos. ¿O no? ¿Quién te dice que en un par de años lo vemos en La Voz Argentina? En el programa de Guido.

0: 2027 en toda la República Argentina. Les dije qué temperatura tenemos a esta hora. 13 grados 4 tenemos de temperatura, 13.4. La humedad 19%. Viento del sector este, 9 kilómetros en la hora. ¡Qué bien que venimos!
1: Segundo menito está el
0: Ah, bueno, ¿eh? Ajá. ¿El meneadito?

Así arrancamos, Bienvenidos a todos y a todas. 266-420-7149. ¿Cómo están los chicos de la empresa Transpuntano? Estamos en varias unidades de Transpuntano, la línea R, línea D, línea N. No tengo el nombre de los conductores, no lo tengo todavía, no me los pasan. Pero me dicen la línea A. La línea H. Bueno, gracias a todos los muchachos. Claro, los otros no tienen radio en los coches. No tienen radio en los coches. Por eso no escuchan. Hay que ponerle una radio, muchachos. Un abrazo grande para todos. Gracias a los conductores.

0: No, ahora canta, ahora ya hay gente que está esperando que cante, ¿no? Dame el audio.
1: Hola, Claudia, ¿cómo estás?
0: Muy bien.
1: Aquí le canto un tema, Miguel. Que se apure, tiene una voz hermosa, Miguel. ¡Miguel!
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0: Ahora canta, ahora, pasa que está con pasajero. No puede cantar con el pasajero a bordo, no puede.
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0: Ahí está, ¿ves?
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0: ¿Vieron que iba a cantar?
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0: ¿Vieron?
2: Suavecito para abajo.
0: ¡Qué bárbaro!

0: para abajo. Va queriendo, cada vez mejor, cada vez mejor, impresionante.
1: Sensual, un movimiento sensual.
0: No, bien, ya, yo me doy cuenta que va mejorando cada noche. Ya no desafina tanto como las primeras veces, escuchen.
2: Luna.
0: ¿Ven?
2: 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Cántale por mí esta canción.
0: ¿Qué les parece? De 1 a 10, ¿qué dice la audiencia? ¿Cuánto le ponemos, Ariel?
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0: Escuchen.
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0: Ahí está, ¿vieron? No, ¿cómo menos 10? No, ¿cómo menos 10? No. No pueden hacer eso. Menos 10, me dice acá un oyente. De 1 a 10, ¿cuánto le ponen a nuestro cantante de la noche? ¿Cuánto le ponen de 1 a 10? No, me dice menos 10. No, pero ustedes no pueden apreciar el color de voz de Ariel.
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0: Bien, ¿eh? O sea, cada vez mejor va como afinando cada vez mejor, ¿no? Va perfecto. A lo mejor, yo no lo sé, pero tal vez está tomando clases de canto. Eso no lo puedo saber. No me lo ha dicho Ariel, pero ¿quién te dice que ya empezó las clases de canto? ¿No? ¿Se nota la mejoría de la semana pasada esta? Hay una mejoría notable.
2: Luna.
0: Ahí está, escuchen bien.
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0: ¿No? ¿Se dieron cuenta? ¿Se dieron cuenta que es notable la diferencia de la semana pasada?

0: Es notable la diferencia, ¿no? Va queriendo. ¿Qué me dice el señor Fabián Gómez? Que dice, menos 10. No, no puede poner menos 10. El puntaje es de 1 a 10 y usted está poniendo menos 10. Soy Fonseca. Dice, menos 10. No, ¿cómo le van a poner menos 10? Si ha mejorado notablemente su performance de la semana pasada, ahora.
1: Luna.
0: Escuchen bien, presten atención.
1: 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Sí. Sé que es cada noche tú la ves. Cántame por mí esta canción.
0: ¿Se dieron cuenta? Claro, no saben apreciar a los artistas. No saben apreciar. Bueno, ya me voy a la pausa. ¿Qué tengo? Hola Isabel, buenas noches.
2: Buenas noches Claudio, ¿qué tal? Los saludo, equipo de Radio La Bomba. Bueno, la verdad, le digo la verdad, Claudio, Ariel entona bien, tiene la intención de entonar bien, entonces
0: ahí
2: eso está bueno,
0: ¿eh?
2: Yo le doy un 7.
0: ¡Un 7!
2: Educar esa voz, educar el tiempo.
0: Bien.
2: E ir marcando ciertas cosas, pero tiene buen matiz de voz, así que bueno.
0: Yo ¡un 7!
2: Es la verdad, Isabel. Y bueno, ¿sabe qué quiero escuchar yo?
0: A ver, a ver, a ver.
2: Ese tema que dice,

0: ¡Apa! Ojo con los cantantes de vuelta a casa, ¿eh? Ojo con los cantantes. Sacan chispas ahí. Ya la tenemos a Isabel ya como cantante profesional del Vuelta a Casa. Se me ocurre que por allí se podría juntar con Ariel para que pueda tomar unas clases, ¿eh? No, muy bien, Isabel. A ver, dame un poquito de la última parte de Isabel. Dame.
1: Causó.
0: Ahí está, a ver.
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0: Bien. Bueno. Bien ahí, ¿no? A ver, dame un poquito el final de Isabel. Dame un poquito.
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0: Bien, a ver acá, dame un poquito de Ariel.
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0: Bien, ¿eh? Pa, pa, pa, para, pa, pa.
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0: Creo que se llama Usted, la canción de Alexandre Pires. Me parece que ese es el tema. Alexandre Pires, Usted, ¿o no? Creo que se llama Usted, la canción. Dice, ¿no será Isabel, la tía de Ariel?

0: y voy de frente a la quebra.
1: No, que yo sepa, no hay parentesco ahí. Pero no tiene por qué haber parentesco, porque tienen una pasión los dos por la música. No tiene por qué haber algún parentesco entre ellos. No, acá me pregunta un oyente, ¿no es la tía de Ariel?
2: Claro que sí, Claudio, claro que sí. Yo lo ayudo. A Ariel le doy una clase de canto. Si él tiene lugar, yo le doy una clase de canto.
1: Ahí está.
2: Yo no tengo lugar a donde dar clase de canto. Pero yo sí, claro que le ayudo. Sí, me encanta. Amo el canto, así que le ayudo, claro que sí. A él y a todos los que quieran mi ayuda, le ayudo.
1: Ahí está. Hola, soy Hugo. Yo le pongo un 11.
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1: Dice Hugo, le pongo un 11.

0: Ahí está, se dan cuenta que la gente va votando. Dice este mensaje, Hugo es él. No, no, usted lo está acusando, Fonseca. Usted lo está acusando de fraude, Ariel. Usted dice que Ariel se está votando a sí mismo. No, no, no. No lo acuse de fraude, ¿eh?
1: Luna, solo te pido un favor.
0: Excelente, a ver, dame el audio de Ariel.
1: No, no, yo soy Hugo y le doy un 11 a Isabel.
0: ¡Ah! Un 11 para Isabel. Ahí está, muy bien. Este tema es para que se motiven los artistas del Vuelta a Casa. Ya vamos a coordinar un horario para que comience a tomar clases, Ariel. ¿Eh?

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1: Hola, mi querida productora Patricia de Villa Mercedes. Buenas noches, buenas noches.
2: Bueno, buenas noches. Y los números artísticos es a la gorra.
1: Ahí está.
2: No va a quedar otro.
1: Los números, claro, no, pero está bien. Tienen que ganar una moneda los números artísticos. Bueno, pero no sé si Ariel va a estar en el encuentro del 19. La tengo a Isabel súper confirmada, pero no sé si va a estar Ariel. Va a tener que cantar sola Isabel, no le va a quedar otra. El otro cantante no sé si lo vamos a tener.

20:41 en la República Argentina. Claro, a la gorra, pero hay que poner billetes grosos, no vengan con un billetito de 500 pesos, por favor, ¿eh? No, no, no vengan con un billete de 500. Sean generosos en la colaboración.

0: ¡Qué bárbaro! Bueno, no sé si lo tenemos Ariel confirmado para el 19. Me parece que no estaría confirmado, ¿no?
1: Bueno, quiero aclarar esto.
0: A ver.
1: Para que no haya confusión y que no haya... para que esté todo tranqui, todo normal. El tema de decoración me voy a dedicar yo y mi hija.
0: ¡Muy bien!
1: Así que bueno, de eso, por ese tema, olvídense. Bueno, va a ser todo lindo. Así que bueno, espero que les sea de mucho gusto y que la pasemos lindo, que es lo más importante.
0: ¡Eso! ¡De eso se trata! Muy bien, che, un aplauso. ¿Le podemos dar un aplauso a Julie, la hija de Patri, que va a decorar el salón? Muy bien ahí, muy bien. Julie y Patricia, las decoradoras, muy bien. Bueno, me tengo que ir a la pausa, chicos. Estoy atrasadito de la pausa comercial. Ya vuelvo. Voy a la pausa de la radio. Los artistas que genera este Vuelta a Casa es una cosa de loco.
2: Le ayudo, claro que sí. A él y a todos los que quieran mi ayuda, le ayudo.
0: Bien, bueno, ahí está. ¿Dónde está el tema?
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0: ¡Muy bien! Bueno, ahí están nuestros artistas. Por favor. Ya vengo. Ya vengo, voy a la pausa y vuelvo. ¿Cómo le va a poner menos 10, Ariel? Por favor.

0: Recién lo estoy escuchando al audio de mi querido Oscar Marcelo Sosa. Recién lo estoy escuchando. Perdón, mi querido Marcelo, recién puedo escuchar ese audio, pero lo vamos a poner igual, aunque ya abrimos el programa, pero lo vamos a poner igual, porque lo mandó hace unos cuantos minutitos. Aquí va.
1: Buenas noches, bienvenidos. A ver, pare toda la maquinaria. A partir de este momento, en la radio, la más escuchada en toda la provincia de San Luis, ¿saben qué programa comienza? ¡Vuelta a casa! ¡Vuelta a casa! ¡Qué lindo! Y en viernes, arriba mi querido Claudio, arriba, ¡vamos! ¡Vamos!
0: ¡Qué bien que están hoy! ¡Qué bien que están esta noche! No, lo vamos, este lo dejamos, ¿eh? Este lo voy a archivar. Gracias, mi querido Marcelo. Lo voy a archivar este audio. Lo vamos a usar cada vez que empecemos. Bueno, lo vamos a usar los viernes, ¿eh? Hace referencia acá el día de viernes, nuestro querido Marcelo. ¡Qué grande! Bueno, ahora sí, me voy a la pausa. Ya volvemos, ya.

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0: Yo estoy sorprendido de tanto talento que tenemos en el Vuelta a Casa. Hola, mi querido Juan Rodríguez.
1: Hola, Claudio, buenas noches, te estoy escuchando.
0: Buenas noches.
1: Un buen programa.
0: Muchas gracias, muchas gracias.
1: Me acuerdo de esa vez cuando, ¿te acuerdas que nos encontramos perdidos ahí en la Bellavista? Estábamos comiendo pan criollo en la bolsa, no sé dónde apareció una bolsa de pan criollo. No sé por qué estábamos comiendo esos panes, no me acuerdo, pero no sé si era San Cayetano o qué, pero estábamos perdidos esa noche, no me acuerdo por qué nos perdimos tampoco.
0: ¿En qué contexto?
1: Ahí tuve paso un temita, Claudio, escuchar.
0: A ver.
1: Quiero decirte al oído tantas cosas preciosas que estoy sintiendo por ti.
0: ¡Qué bueno!
1: Que te quiero, que te adoro. Tú eres la mujer que he soñado, que me haces tan feliz.
0: ¡Qué bueno!
1: Y cuando no estás, me falta el aire.
0: ¡Qué grande! ¿Pero qué tiene que ver el perro? Por favor, si lo está haciendo perfectamente bien. Bueno, ¿cuántos cantantes tenemos ya? Juan Rodríguez, Ariel y la tenemos a Isabel, la única voz femenina del Vuelta a Casa. No, muy bien. ¿Cuántos artistas se van sumando?
1: Ahí tuve paso un temita, claro.
0: A ver, dámelo de nuevo.
1: Quiero decirte al oído tantas cosas preciosas que estoy sintiendo por ti.
0: ¡Qué bien! ¡Hay aplausos! Bueno. ¡Qué bueno! Impresionante. A ver, ¿a quién tengo?
2: Luna, yo solo te pido un favor.
0: ¿Otro cantante?
2: Luna.